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2: Un minuto en la República Argentina, temperatura y sensación térmica 14 grados, cielo parcialmente nublado en la ciudad de Buenos Aires, humedad 65%, temperatura en Río Cuarto, Córdoba 14 grados. El empresariado volvió a darle el visto bueno a Javier Milei. Mario Grimman, presidente de la Cámara Argentina de Comercio, afirmó que acepta el cierre de empresas si ese es el precio para cambiar el país.
3: Las transformaciones significan sacrificios, significan dolor. Nosotros, en la Cámara Argentina de Comercio, representamos quizás al sector más dinámico de la economía, un sector que explica el 65% del PBI y algo parecido en términos de mano de obra formal ocupada. La estamos pasando bien, más o menos. Hay empresas que la están pasando mal, hay empresas que han cerrado, se han perdido puestos de trabajo. Pero ¿saben qué? Si ese es el precio que tenemos que pagar los argentinos, ese sacrificio que tenemos que pagar los argentinos para transformar nuestro país, para que nuestros nietos puedan vivir en un país normal, creíble, yo creo que vale la pena.
2: Mientras las cámaras respaldan a Javier Milei, crece la deuda de las familias argentinas. Este jueves, la marcha de los endeudados llegó al Ministerio de Economía, reclamando por el impacto de la crisis en los hogares. Según cifras del Banco Central, la morosidad en préstamos llegó al 12,7% en junio de 2026, frente al 2,5% registrado en octubre de 2024. Además, casi 6 millones de personas acumulan atrasos superiores a 90 días.
4: Deportes.
2: Rosario Central define su continuidad en Copa Libertadores. A las 21:30, con transmisión de relatores por Radio 750, el Canalla se medirá ante Corinthians de Brasil tras empatar 5 goles en la ida. Valor de dólar oficial, 1.515 pesos, dólar paralelo, 1.550, riesgo país, 528 puntos.
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2: Liberados los principales accesos, quedan demoras en los cruces por las arterias Constituyentes, San Martín, Avenida Rivadavia y Juan Manuel de Rosas. Temperatura y sensación térmica 14 grados, cielo parcialmente nublado, humedad 65%. Temperatura en Río Cuarto, Córdoba 14 grados. 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Estas fueron las noticias. Verónica Díaz.
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1: Y es un gusto tenerla. Ayer hablamos con Giselle Romana aquí en el estudio. O sea, hablamos por teléfono. Hoy está en el estudio porque yo le dije, si andás por acá por el centro, ella sale a vender sus cositas ricas que hace. Si andás por el centro, le dijimos por teléfono, bueno, pasá. Y ella, bueno, tomó esa frase para cumplirla en el día de hoy, sí. Porque está con nosotros acá con esas cositas ricas que está vendiendo, pero además con una linda noticia. Giselle, ayer hablábamos de la necesidad de contar al menos con ese dinero de creo que era 150 mil pesos
2: para el estudio.
1: Para el estudio de Benjamín, tu nene, que te acompaña, que está con vos en este momento aquí en la radio. Y recibiste un llamado después,
2: sí,
1: ¿no?
2: Sí, a la noche. Contame. Anoche me llamó una señora diciéndome que ella se va a hacer cargo del estudio médico y de la consulta con el especialista de mi bebé.
1: Está bien. Recordemos un poquito la patología, ¿no es cierto?
2: Él nació con el ductus abierto y una arteria pulmonar estrecha. Así que bueno, no tuvo un tipo de operación ni toma medicamento, pero sí necesitábamos saber cómo sigue.
1: Claro, claro.
2: Está bien. Que ya hace como más de 6 meses que no le pude hacer el estudio.
1: Está bien, está bien. Y esto es importante también para la tranquilidad de ustedes, ¿no?
2: Claro,
1: este
2: porque
1: tipo de control,
2: ponele, él no ha tenido ningún tipo de, como le digo, de ha sufrido operaciones ni nada, pero sino que cuando él llora mucho o por las noches, se le corta un poco el aire, ¿viste?
1: Claro, claro.
2: Así que bueno, también es necesario para saber si eso, cómo está evolucionando adentro.
1: Sí, sí. Bueno, y en definitiva, ¿ya hay fecha para que lo hagas ese estudio?
2: El médico que me lo va a ver viene ahora el 31, así que yo calculo que ese día vamos a ir a hacerle su control, ya que la señora me dijo que ella me va a acompañar.
1: Está bien. ¿Y dónde vas a hacer entonces?
2: En la Medisur.
1: O sea, ¿vas a hacer el estudio? Cuando venga el médico, lógicamente le vas a llevar los
2: resultados. No, el mismo médico se lo hace.
1: Ah, el mismo médico.
2: Sí.
1: Ah, perfecto.
2: Él lo va a ver y ahí le va a hacer el estudio.
1: Está bien. Yo sé que no vas a dar el nombre de la persona que te habló, pero...
2: No, me dijo que no portaba el apellido, se llama Claudia, pero bueno, me dijo que ella se iba a encargar de los gastos.
1: Está bien. Gesto solidario.
2: Sí, que yo re agradecida porque la verdad que uno le cuesta, ¿viste?
1: Sí, sí, por supuesto.
2: Día a día salir, bueno, vender y estar con los chicos, por ahí un gasto, otro, ¿viste?
1: Está bien.
2: Así que bueno, yo re agradecida con la difusión, con la ayuda, que la gente me compra los números.
1: Porque la rifa sigue en su curso porque también necesitas otras cosas.
2: La rifa sigue, bueno, como yo digo, yo eso lo estaba haciendo una para el estudio de él. Y otra porque, bueno, yo pago alquiler y lo pago con el salario de mis hijos, ¿viste?
1: Claro, está bien. Y alquilás, decías, en San Benito, ¿no?
2: Alquilo en San Benito.
1: Y el alquiler se ha ido bastante arriba.
2: Sí, el alquiler es de 400 mil y es lo que yo cobro el salario de ellos, ¿viste?
1: Claro, o sea, no queda margen para
2: no
1: nada.
2: No me queda margen para ponerle para
1: comer, digamos.
2: Para comer. Día a día, nosotros, bueno...
1: Tu pareja trabaja
2: hace,
1: en lo que puede, ¿no?
2: Claro, hace changas,
1: De albañil.
2: De albañil. Mm. Y bueno, y uno, ¿viste? Está día a día.
1: Sí, sí.
2: Es la lucha de todos los días y... Y bueno, viste, hasta que nos salga algo.
1: Por supuesto. Hay que pelearla, ¿no?
2: Sí, algún trabajo, algo, hasta que nos consigamos algo, bueno, es eso, viste.
1: ¿Tus otros nenes decían de cuántos años?
2: Uno tiene 10, la nena, después tengo el varón de 7 y mi otra nena que tiene 5.
1: Tiene 5. ¿Todos sanitos ellos?
2: Sí, eso sí. Bueno, mi nena que tiene 10, ella hace terapia con la psicopedagoga.
1: Ah,
2: y claro. Ella es la que tiene la caja, que por ahí yo te comentaba que hay días que... Claro. Hay veces que no lo cubre y otras veces que sí, entonces bueno. También es otro tipo de gasto, así que...
1: Claro.
2: Bueno, de todos los días, ¿viste?
1: Y te acompaña Celeste, que es una amiga tuya.
2: Celeste es una amiga mía, que ella me ayuda con las cosas dulces. Así que bueno, ella me da una mano igual.
1: Está bien. ¿Cuando salís a vender, salís también con Benja?
2: Benja lo dejamos. Ah. Lo dejo porque por ahí hace frío. Yo
1: hoy está
2: la
1: frío,
2: mañana.
1: Por ejemplo, ¿no?
2: Se nota bastante. Hoy sí, hoy está frío. Hoy salimos para ver el tema de los médicos, ¿viste? Uh-huh. Así que bueno, ahí sí anda conmigo.
1: Está bien.
2: Pero cuando salgo, él se queda, ¿viste? Yo salgo a la mañana cuando dejo a mi hija en la escuela y ahí ya arranco a vender.
1: Está bien. Te decía Celeste que por ahí te daba vergüenza un poco.
2: Sí, me daba vergüenza porque yo hice la rifa pero nunca puse para qué era, ¿viste?
1: Claro. Pero creo
2: por
1: que
2: ahí no,
1: que,
2: para,
1: cuesta
2: para
1: por
2: pedir,
1: ahí salir,
2: ¿viste?
1: Le debe costar a todos,
2: sí.
1: ¿No? El que está escuchando, más de uno que está escuchando quizás alguna vez también tuvo la necesidad de hacer lo que haces vos. Y también apareció alguien, ¿no? Solidario,
2: sí.
1: Que a lo mejor dio
2: sí, yo re agradecida, porque la verdad es un estudio que lo estoy posponiendo hace rato por el tema de no tener los ingresos. pero bueno, sí o sí lo tenía que hacer, así que como vendo cosas nuevas por ahí en la feria, dije, bueno, voy a rifar.
1: Ayer cuando, después de la nota que hicimos, habían expresiones, en mensajes en la red incluso, que hablaban de que no hacía falta, o sea, que no tendría que hacer falta que hagas este tipo de cosas, porque esto tendría que estar contemplado, asegurado, bueno,
2: no,
1: ¿viste?
2: En el hospital no hay, no tenemos cardiólogo infantil, hay muy poco cardiólogo acá. Creo que hay dos o tres nomás que atienden, y atienden en particular.
1: Claro. ¿Constantini te atendió alguna
2: vez? Ella fue la que me atendió a mí cuando recién le diagnosticaron esto a Benjamín. Que en realidad fue porque yo le daba la teta y se me atoraba mucho. Entonces yo empecé a decirle que porque hacía esto, ¿viste? Si me lo podían ver, y ahí saltó el tema de, del ductus abierto y todo eso.
1: Bueno, así Giselle, que sea con suerte, ya es un paso importante, saber que el estudio se va a hacer.
2: Sí.
1: El turno, me decía que cuando venga el médico a fin de mes lo...
2: Sí, me lo va a atender, y bueno, yo vine para agradecerle a la gente.
1: Por supuesto.
2: Y su ayuda también a difundir lo de la rifa y todo.
1: Que sigue, recordemos, con el alias para comprar o el
2: claro,
1: contacto.
2: Sí. Mi número es 2966-687595. Y mi alias es giseroman.prex.
1: Prex, con X final.
2: Sí.
1: Perfecto.
2: Así que bueno, yo más que nada me acerqué para eso, para agradecerle. Y como dije, no había puesto para qué era la rifa, pero bueno, viste.
1: Sí, sí.
2: Por ahí uno le da pedir y esas cosas. Yo trato siempre de vender, hacer mi feria.
1: No, sí. Por ahí no querer recibir entregar nada a cambio, ¿no?
2: Claro, yo siempre queriendo, bueno, comprándome algo dulce o...
1: Sí, sí, me ayudas.
2: Claro, me ayudan un montón, viste. Uh-huh. Como te digo, yo salgo y es el día a día.
1: Está bien. Benja tiene un año y...
2: Un año y medio tiene.
1: Bueno, vienen en colectivo al centro porque no queda otra, ¿no?
2: No, no queda otra, así que San Benito, bueno, yo me manejo en colectivo.
1: Está bien.
2: Colectivo, así que bueno.
1: ¿Y tu pareja está teniendo alguna actividad o algún trabajito?
2: No, por ahora no. O sea, con el clima y eso no...
1: Casi no hay mucho trabajo.
2: No hay mucho trabajo. Así que bueno,
1: la forma de vivir el día a día
2: vendiendo las cosas dulces. Bueno, los fines de semana estoy en el centro chileno haciendo feria
1: también.
2: Sí, los sábados me voy al centro chileno a hacer feria, así que bueno, la manera de salir, viste, adelante.
1: Y hay que pelearla, dice.
2: Y sí, no queda otra.
1: Bueno, muchas gracias por haber venido. Mucha suerte. Y contento por esta respuesta que has tenido, solidaria de esta mujer, ¿no?
2: Sí, muy agradecida, la verdad, re agradecida, porque no me lo esperaba.
1: Bueno, ¿y cómo viene la venta hoy?
3: No, muy bien.
1: ¿Celeste?
3: Bastante bien, bastante bien. Gracias a Dios, bueno, hay gente de todo tipo, obviamente, pero uno trata...
1: Vení, acércate, Celeste, vos sos la que estás un poquito acompañando a ella, ¿no?
3: Sí, trato de acompañarla.
1: Darle una mano también.
3: Sí. Si bien no tengo hijos pequeños, yo a veces le doy a ella, pero... Contemplo que hoy en día la gente tiene muy poca empatía sobre todo esto y bueno...
1: ¿Vos sos familia o no?
3: No. Somos amigas.
1: Ah, son amigas. Solamente.
3: Somos amigas.
1: ¿Vivís en el barrio también?
3: No, yo vivo en otro barrio más cerca de acá. Pero bueno, como alguna vez pasé por situaciones muy difíciles de joven...
1: ¿Sabés de qué se trata?
3: Sé lo que es la necesidad. Y yo a ella trato de ayudarla porque la veo como un reflejo. Yo tengo 45 años. Uh-huh. Y no es muy fácil, yo quedé viuda con mis nenes chiquitos y no es fácil salir adelante.
1: Claro.
3: Y cuando tenés muchos hijos, como le pasa a ella, la gente te discrimina en muchas situaciones.
1: Claro. Habla del control de natalidad y demás, que por ahí te lo sacan en cara.
3: No te quieren alquilar porque tenés muchos hijos.
1: Claro.
3: En la ciudad es muy común acá.
1: Sí, sí.
3: Entonces, bueno, yo le digo, bueno, hagamos esto, yo te enseño, te ayudo, compartimos, vos salís a vender, te acompaño. Lo hacemos esto todos los días. Yo ocupo de mi tiempo para poder ayudarla porque tiene nenes chicos. Y ahora le decía, se va a mudar este alquiler y es precario el alquiler. Entonces le digo, hace una rifa para que te ayude a vos a poder arreglar donde vos vas a estar. Y por lo menos los chicos puedan estar en un lugar digno, que esté bueno.
1: Que haya un poco de calefacción adecuada para ellos.
3: Sí. Y bueno, cuando hemos salido a vender, le hemos comentado a la gente que era también para el nene, para la ayuda del nene, que fue ayer, por ejemplo. Pasamos por una concesionaria y una chica muy amable nos atendió y la gerenta del lugar nos echó.
2: Hizo que vendamos.
3: Nos echó y incluso la chica cuando la vio dijo, no, para empleada, ¿no? Dice, salió afuera, dice, yo te voy a comprar, porque yo soy de Misiones y yo sé lo que es salir a trabajar y buscar. Y le explicábamos nosotros por qué era para el estudio del nene. Y dice...
2: Eso fue antes que nos llamen.
3: Sí, antes que nos llamen ustedes. Y yo le decía a ellas, no, acordate que Dios siempre va a buscar la salida y va a darnos la salida para esto. Porque vos vas a salir adelante, acordate que vas a salir adelante y vas a poder. No porque estés sola, no crees que estés sola. Creo que hay una comunidad que puede ayudar y es buena y se ve en los hechos.
1: Sí, sí, sí, está demostrado.
3: Es bueno. Así que muy agradecida por poder
1: por favor,
3: darle una
1: gracias
3: mano.
1: Gracias a vos también por darle una mano a ella, ¿no?
3: No, no hay por qué. No,
1: tus palabras
3: sin ningún
1: buenas.
3: Interés.
1: Hay tanta gente que está en la misma también,
3: sí.
1: Celeste, que es bueno que aparezca gente que dé una sí. mano, que
3: sí,
1: sienta
3: sí.
1: un poco...
3: Que ocupe de su tiempo.
1: Claro.
3: Porque yo también tengo otros hijos, tengo un hijo de 10 años.
1: Claro.
3: Pero yo ocupo este tiempo para poder darle una mano a ella y no, no me siento mal por eso.
1: No, por supuesto, me parece genial.
3: Muchas gracias.
1: Gracias a vos, Celeste. Bueno... Nos vemos en cualquier momento,
2: sí,
1: cuando después
2: no.
1: del estudio queremos también tenernos
2: sí, sí,
1: a
2: sí.
1: nosotros.
2: Sí, ahí de cómo le fue a Benjamín.
1: Perfecto, gracias Giselle.
2: Bueno, muchas gracias.
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1: Bueno, una cosa que hemos visto ya de hace unos cuantos meses a esta parte que sorprende, más de un vecino nos ha alertado sobre esto, nos han mandado fotos y uno mismo que anda por la calle lo ve cotidianamente, y es la enorme cantidad de carteles de venta o alquileres de viviendas, sobre todo en el casco centro histórico de Río Gallegos, en los barrios más consolidados por ahí, ¿no? No tanto en los alrededores donde hay más emprendimientos nuevos, pero todo lo que es zona casco histórico, hay muchísima casa en alquiler y en venta. Entonces, digo, vamos a preguntarle a alguien que, una persona que esté especializada en el tema, que sepa, que pueda hablar con propiedad y decirnos si efectivamente es una sensación nuestra y de la gente o algo que realmente está pasando. Y la tenemos en línea a Yanina Ramírez, que es la vicepresidenta de la Cámara de Inmobiliaria de Santa Cruz, pero además también el representante de la inmobiliaria Ramírez, para hablar sobre esa situación. Hola, Yanina, ¿cómo está? Pablo y Victoria te saludan de LU12, ¿cómo andás?
2: Hola, Pablo y Victoria.
1: Muy amable.
2: Bueno, sí, te escuchaba ahí lo que informabas. Y no es una sensación. Si bien es algo que últimamente hablamos bastante con todos los clientes que ingresan a la inmobiliaria porque ven más cantidad de carteles. Uh-huh. Yo hace 11 años que estoy en Río Gallegos, hace 11 años que tengo la inmobiliaria en Río Gallegos, si bien hace 23 que soy corredora inmobiliaria. La verdad que en su momento cuando yo llegué a Río Gallegos también había mucha cantidad de inmuebles en venta, uh-huh. Pero no todos tenían carteles. Hoy la verdad que también las oficinas están haciendo más inversión en carteles, eso es por un lado. Pero por otro lado sí hay más cantidad de inmuebles en venta. Pero la situación por ahí más preocupante que se está dando en Río Gallegos principalmente, uh-huh. de toda la provincia, es la cantidad de inmuebles desocupados en alquiler. La verdad que de enero para acá, muchas personas han quedado desocupadas por el cierre de la migración de las petroleras.
1: Claro.
2: Y siempre digo, no solamente la gente que estaba directamente contratada al petróleo, sino siempre había uno de las familias que tenía un emprendimiento y este tenía un empleado. Bueno, todo eso ha llevado que mucha cantidad de personas ya no viven en Río Gallegos. Uh-huh. La problemática por ahí también es más económica que habitacional.
1: Claro.
2: Entonces eso ha generado mucha disponibilidad de inmuebles en alquiler, no solamente en mi oficina, sino en todas las oficinas. Inclusive antes, vamos un año para atrás, no se veían carteles de alquiler prácticamente, uh-huh. porque la verdad que no duraban. Te desocupaba un inmueble y ya lo tenías alquilado. Bueno, eso hoy no pasa. Eso es lo más grave, más que la cantidad de inmuebles en venta.
1: Es decir, que esa sensación es más o menos la que está ocurriendo. Está bueno conocer, digo, la palabra autorizada de alguien que trabaja directamente en esto, porque bueno, uno ve que aparte permanecen bastante tiempo y lo que está pasando es no solamente acá en el centro, que es con los locales de alquiler de comercio, sobre todo, que se van algunos y antes era rápidamente se reemplazaba por otro. Nosotros poníamos el ejemplo, por ejemplo, del Carrefour Market, que es un inmueble bastante grande y que ese siempre cuando se fue un comercio era porque venía otro. Bueno, ahora se fue uno y no parece ser ocupado por otro, y así podemos hablar de varias esquinas o calles de Río Gallegos que tienen comercios, ¿no?, que por ahí tienen el cartel de alquiler y que eso no prospera, ¿no es cierto? Y lo otro que te quería preguntar relacionado a esto, si esta situación ha hecho bajar el precio de los alquileres o de las propiedades producto de tanta demanda y tan poca oferta.
2: Sí, totalmente. Pues sabes que, la recuperación que ha tenido el RINDEX de un alquiler en el resto de la Argentina, uh-huh. Ha llegado a porcentajes del 6%, que está en el ideal cuando uno pone un inmueble en alquiler. Y en Río Gallegos, yo hablo de Río Gallegos puntualmente, pero el resto de la provincia está similar, ¿no? Uh-huh. No llega al 1%. La depreciación que han sufrido los inmuebles en alquiler es impresionante. No se recupera. Claro. Tenemos inclusive hay inquilinos que a la hora de renovar, si tienen que renovar su alquiler, y vos lo tenés que actualizar con el IPC, ni te digo hacer una tasación del inmueble, porque sería imposible después de alquilar. ¿Le conviene desocuparlo? O sea, rescindir, entregarlo, pintarlo, pagar todo eso, y volver a alquilar otro inmueble más barato.
1: Claro,
2: ¿sí?
1: Claro. Claro,
2: y hasta en mejores condiciones, mejor calidad de vida.
1: Claro.
2: Sí, es grave. Bueno, nosotros desde nuestra oficina constantemente, bueno, siempre estamos en contacto con los propietarios y poniéndolos al tanto de la situación, y siempre decimos, preferible hacer un mal alquiler que tener 3 o 4 meses desocupado, porque cuando dividiste digamos lo que le hubieras ganado el ideal, estás hecho. No.
1: Pero es
2: preocupante la
1: situación. Y es un alquiler. ¿Y en venta cómo están? Porque en venta me imagino que debe ser todavía peor, porque inclusive en épocas como esta, corregime si no es así, mucha gente que por ahí tiene un respaldo económico importante, lo que siempre te decían, hay que invertir en ladrillos o en propiedades para que la plata no se te desvalorice. Pero también hoy hay otros métodos de conservar el dinero. Hay gente que apuesta a inversiones, qué sé yo, poniendo la plata en acciones de YPF, digo, la que.
3: Criptomonedas, qué sé yo.
1: Claro, criptomonedas. O la de última la deja rindiendo más allá, que los intereses bancarios hoy son muy bajos y no, casi no te conviene poner plata en plazos fijos. Pero digo, está dando eso porque la verdad que se ve mucha también venta de propiedades, no de alquiler, y no parece que salieran tampoco mucho.
2: Bueno, en esta situación, o sea, como está Río Gallegos, el cliente inversionista no lo tenés invirtiendo en Río Gallegos ni en Santa Cruz.
1: Claro.
2: Entonces, tenías un cliente que buscaba la renta, pero y la renta en estos, digamos, con estos porcentajes no conviene en Río Gallegos. Entonces, el cliente inversor que no alcanza ni siquiera el 5% de la población, busca invertir afuera, busca en Buenos Aires, busca en otros, en otras localidades donde la renta es buena.
1: Claro.
2: O hacer la reversa. Uh-huh. Mira, la verdad que con los créditos hipotecarios hubo un aumento muy bueno en la cantidad de ventas en el número. Digamos, durante todo el 2025 fue muy positivo hasta abril de este año.
1: Mira.
2: Después sí, o sea, hemos cerrado ventas con crédito hipotecario, pero bueno, los créditos se han frenado en la entrega, en el momento de hacerse efectivo. Pasamos de que demoraban 60.

0: El 80%, ¿no? Es del valor de la propiedad.
1: Y mira, tenés el Banco Nación, que en realidad los que cobran sueldo en el Banco Nación, donde tramitan sus haberes ahí, les otorgan hasta el
0: Ah, mira.
1: 90% del monto del crédito. Pero se han frenado los créditos. Bueno, eso, digamos, el otro día estuvimos en la Expo Real Estate, y bueno, por diferentes motivos de la macroeconomía han frenado la entrega de los créditos, todos los bancos. Pero sí, Nación, que tiene la tasa de interés más baja, que está en el 6,8, y les entregan hasta el 90% del crédito. Y la verdad que sí, la gran parte de la población de Río Gallegos, por los sueldos por ahí, pueden acceder a lindos montos en los créditos.
0: Claro, está bueno. Y otra cosa que te quería preguntar, ya para ir cerrando, Janina, agradecerte muchísimo la cantidad de minutos que nos estás dando, porque sabemos que aparte estás transitando, andas por ruta. Preguntarte si hay morosidad en los pagos de alquiler, si se encuentran con situaciones que tienen que por ahí recurrir, no sé si a instancia legal o a charlar con la gente que está alquilando porque no está pudiendo pagar. ¿Eso está ocurriendo también en Río Gallegos o no es un tema local?
1: Sí, mira, más o menos la estadística que se da en Río Gallegos, yo no voy a hablar de mi oficina porque no estoy en esos porcentajes, pero más o menos está en el 30%,
0: Es un montón.
1: lo que hemos desde la cámara podido acceder.
0: Mira vos.
1: Y nunca tuvimos,
0: No, claro.
1: ese porcentaje de morosidad,
0: ¿Y qué hacen? ¿Planes de pago? Digo que...
1: la verdad. Y eso depende, viste, de cada oficina. Nosotros
0: Claro.
1: tratamos de, mientras podemos, acompañar con la quinta de intereses y bueno, tratar de que no se metan en una deuda mayor, porque no nos conviene a nadie, ¿no? Inclusive, cuando vemos que hay situaciones como límites, por ahí darle facilidades para la restitución del inmueble.
0: Claro. Bueno, esa situación también es muy grave. Janina Ramírez, te agradecemos
1: Sí,
0: mucho la
1: sí.
0: comunicación. Calle Alberdi, ¿están ustedes?
1: Nosotros en Alberdi 79, Alberdi Gerfani.
0: Bueno, vi que también en las redes sociales se los puede encontrar, así que aquel que tenga una inquietud puede ubicarlos como Inmobiliaria Ramírez. Muchas
1: Sí,
0: gracias, ¿eh?
1: no, gracias a ustedes.
0: Un abrazo grande. Muchas gracias, es muy amable. Ahí estaba Janina Ramírez, entonces, hablándonos de esta situación, ¿no? Del mercado inmobiliario que atañe a gente que alquila con una morosidad del 30%, es un montón realmente, ¿no?
2: Sí.
0: Es un porcentaje altísimo, yo no me esperaba una cifra tan alta. Como así la gente que está queriendo invertir en alguna propiedad, que es la menos, por supuesto, pero que la hay también, ¿sí? Y esto que decía también este dato, hoy conviene más comprar un inmueble de hecho por ahí con un crédito bancario que ponerse a hacer una casa,
2: Sí,
0: ¿no?
2: que es un poco, entiendo que habrá ido cambiando a lo largo de los años,
0: Claro.
2: pero la premisa que teníamos todos así medio heredada de padres, abuelos y bisabuelos es que siempre era más barato construir, ¿no?
0: Exactamente, sí, pero aparte genera movimientos también laboral, porque viste, vos tenés que contratar a gente.
2: Claro,
0: El
2: sí.
0: hecho de comprar ya la casa hecha, ya eso le quita el laburo de la gente que la puede construir. Pero bueno, los créditos todavía están disponibles en los bancos. Es decir, vos qué haces es como cuando haces un crédito bancario para un auto también.
2: Claro.
0: Te hipoteca el banco, vendría a ser, no la inmobiliaria. La
2: Claro.
0: inmobiliaria va y cobra lo que el banco le paga. O
2: Claro.
0: después le estás pagando al banco con
2: Igual
0: los
2: yo he
0: intereses que
2: escuchado de
0: corresponden, ¿no?
2: muchas oportunidades en las que las casas tienen cartera fuera
0: Sí.
2: de apto crédito hipotecario
0: Sí.
2: y después el de la inmobiliaria te dice, y la verdad es que yo prefiero bajarte un poco el precio porque yo no quiero que nos metamos en esta bueno, justamente por esto que
0: Mira,
2: decía
0: de la
2: recién
0: morosidad.
2: Janina Ramírez. No, sí, el tiempo que tarda después
0: Ah, después
2: en
0: los 4 meses, sí.
2: acreditarse, es como que es un
0: Sí.
2: incentivo, pero después es mucho más difícil que si una persona tiene cierto monto de plata y quizás la inmobiliaria prefiere resolverlo de otra manera.
0: Sí, salió el tema para varias situaciones, porque en realidad la llamamos por algo que a todos los riogallegenses nos está ocurriendo y que nos llama mucho la atención, y es que en nuestros barrios, sobre todo acá en la parte más céntrica, por donde camines te encontrás con carteles de venta de viviendas. Es
2: Sí.
0: tremendo. Yo el otro día fui al barrio este que queda de la San Martín, no sé cómo se llama exactamente, de la San Martín, frente al ejército, en una sola calle
2: ¿Eso no es
0: había.
2: Codepro?
0: Del lado de izquierdo tenía dos casas, una pegada a la otra, muy lindas, muy bonitas,
2: Sí.
0: las dos con carteles de venta, y el lado del frente, dos casas más adelante, otra también. Es decir, en una misma cuadra, tres propiedades en venta con carteles. Y vos recorrés
2: Sí.
0: la ciudad, más o menos en los barrios, insisto, que están más consolidados y demás, y la verdad que que hay muchísima casa en venta. Evidentemente, mucha gente que se

0: ha ido. Yo lo comentábamos, creo que en el día de ayer, hay una cuestión de generación también.
1: Sí.
0: Las nuevas generaciones como que nos hemos ido yendo, más allá que yo ya no soy tan nueva generación, pero bueno, más o menos en edad productiva, activa, laboral, a las afueras. Porque así como te
1: Sí.
0: digo que hay muchísima casa en venta acá, todavía hay mucha casa en construcción en los
1: Sí.
0: alrededores, ¿no?
1: Sí. Y por lo que yo he escuchado de casos de gente, sí, quizás más interesada en comprar algo, que está viendo
0: Claro.
1: precios y cosas por el estilo, casas muy viejas y delirantemente caras,
0: Sí.
1: que en comparación, por
0: Con un
1: ejemplo,
0: piso en Buenos Aires.
1: exactamente, que decís, con esta plata me compro una casa en un country, no te digo el country de Buenos Aires,
0: No,
1: pero en la provincia de Buenos
0: pero ponele
1: Aires.
0: un piso en la plena ciudad de Buenos Aires, ese no, tampoco tengo que comprar Puerto Madero, pero digo, un piso en, qué sé yo, en Caballito,
1: Sí,
0: en
1: sí,
0: algún
1: sí,
0: barrio
1: sí,
0: así,
1: sí.
0: con una
1: Sí.
0: casa que te vendés acá en Gallegos, tranquilamente te puedes comprar un departamento
1: Exactamente.
0: en
1: Ahora,
0: Buenos
1: sí la
0: Aires.
1: podés vender,
0: Sí, la puedo
1: ¿no?
0: vender, hoy
1: Porque
0: está
1: con esos
0: complicado.
1: precios también tan caros, tan delirantes, casas de 50, 60 años, que decís, por un lado, buena construcción, mirá qué bueno esto, qué sé yo, pero por otro lado decís, no tiene la disposición que hoy es
0: Sí,
1: cómoda,
0: pero
1: ¿no?
0: hace
1: Tenés
0: 10
1: una
0: años,
1: cocina pequeña, unas habitaciones
0: se
1: chicas.
0: vendían.
1: Claro.
0: Hace 10 años, 10, 12
1: Claro.
0: años, la gente venía y compraba todavía acá. La gente
1: Sí.
0: no me va a dejar mentir, porque de hecho pasaba. Se
1: Sí.
0: vendieron casas acá en Río Gallegos, en barrios. No voy a nombrar ningún barrio para que nadie se sienta
1: Sí.
0: afectado, pero barrios que no eran barrios precisamente, no eran la zona de la ría, en
1: Claro.
0: más de 100 mil dólares casas,
1: Claro. Sí,
0: ¿no?
1: sí, sí.
0: Así que, bueno, pero hoy evidentemente la situación está de que hay más gente, lamentablemente, que está planeando quizás irse a venir por toda esta cuestión de desmadre económico.
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1: Bueno, a modo de anticipo, estuvimos hablando cerca del comienzo del programa sobre una situación que genera mucha preocupación y que fundamentalmente tiene como protagonista una paciente, una pequeña, que necesita cuidados permanentes. Lucía tiene parálisis cerebral, es paciente del Hospital Garrahan y desde marzo que se encuentra en Buenos Aires junto a su familia. Está en comunicación telefónica Celeste Constanzo, la mamá de Lucía y su papá Sergio Benítez. Le vamos a dar la bienvenida en el aire de LU12 y La Opinión Austral. ¿Cómo están?
2: Hola, ¿qué tal?
3: ¿Cómo estás?
1: Bien, bien. Muchísimas gracias por atendernos, hacerse un tiempito. Sabemos que demanda mucha atención, Lucía. Cuéntenos para la audiencia, que en este caso recién los está conociendo, ¿hace cuánto tiempo están en Buenos Aires?
2: Estamos desde marzo, desde el 16 de marzo que estamos acá, derivados.
1: Bueno, nos contabas en privado la odisea que están padeciendo lamentablemente, porque es un padecimiento literalmente tener que reclamar por un derecho que debería estar garantizado, que es el acceso a la salud para Lucía, que necesita esta atención permanente.
2: Exacto, sí, se está haciendo muy insostenible ya, muy engorroso, muy... Ya es como difícil de sobrellevar la situación.
1: Uh-huh. Contemos sí, quién es Lucía, cuántos años tiene, cómo es ella, qué tipo de cuidados necesita diariamente.
2: Lucía tiene 9 años, sí, es una nena con parálisis cerebral, microcefalia. A raíz de lo que es la parálisis cerebral se tiene otras complicaciones, ¿sí? Ella, por ejemplo, come por botón gástrico y otras cosas más. Nosotros estamos desde marzo acá, vinimos porque tiene, en realidad el fin de esta derivación era una posible cirugía. Uh-huh. Por una escoliosis que tiene bastante severa, ¿sí? A un 90% ya la escoliosis que tiene, tanto que, bueno, se le están comprimiendo los órganos. Eso fue el 5 de agosto, tuvimos el Ateneo, tuvo todos los controles previos y demás, estudios, y tuvimos el Ateneo por el tema de la cirugía. Uh-huh. Lo cual, bueno, conllevó todo el día casi, creo que entramos a las 7 de la mañana hasta las 4 de la tarde. Es como una internación de la nena y es una rotación de muchos especialistas.
1: Uh-huh. Para ver si está apto para la cirugía.
2: Exacto, sí. Ni hablar, o sea, entre medio de lo que es ese Ateneo, fue interrumpido en realidad por dos personas de acá, de la obra social.
1: ¿Quieres mencionar qué obra social tienen?
2: Sí, Caja de Servicios Sociales.
1: Bien.
2: Acá se conoce como, Casa Santa Cruz. Uh-huh. Fue un asistente social de apellido Perrino. Uh-huh. Y un auditor médico de apellido Chávez. En realidad este señor fue más que nada, a mí la gente de Gallegos me responde de que el auditor, porque ellos se van a querer justificar, obvio, pero igual el hombre fue grabado. Dicen que fue con intenciones de ver el tema de la salud de Lucía, lo cual es totalmente mentira, ¿sí? Por empezar, no tuvo una buena actitud, ¿sí? La gente de seguridad y la misma doctora del Garrahan lo tuvo que frenar para que no entre, primero porque es un Ateneo. O sea, era algo muy personal, uh-huh. ¿Sí? En todo caso, tendría que haberlo hecho de otra forma. Uh-huh. De todas formas, el hombre estaba muy eufórico y en todo momento él quería explicaciones de parte uh-huh. de los médicos de por qué Lucía gasta tanta plata, ¿sí? Diciendo que nosotros somos un gasto para el gobierno, que nosotros estamos desde marzo acá, que todos los gastos de Lucía los ponía él, como que salían de su bolsillo, ¿sí?
1: Eso decía
2: En fin,
1: el auditor de
2: eso
1: la
2: lo
1: caja.
2: decía, sí, eso lo decía el señor Chávez. Es más, eso se lo dijo directamente a mi marido. Yo no, realmente no bajé a recibirlo porque no estaba en condiciones, porque previo a eso nos habían ya dicho los médicos la situación médica de Lucía. Ahí te va a hablar Sergio, que él es el que estuvo con él.
1: Okay. Bueno,
2: ¿Qué
1: entendemos
2: tal?
1: que una situación bastante difícil porque estaban en el medio de una auditoría médica, llamémoslo de esa manera, con los propios médicos que conocen la historia de Lucía y aparece este auditor de la Caja de Servicios Sociales a querer explicaciones por parte de los auditores que estaban haciéndose Ateneo en definitiva. Sergio, ¿qué pasó en esa entrevista? ¿Se interrumpió por este motivo particularmente?
3: Correcto, la junta médica tendría que haber arrancado. ¿Qué pasa? La evalúan desde temprano, desde las 7 de la mañana hasta cerca de las 11 y media, 11, casi 12 del mediodía. Aproximadamente 2 y media del mediodía se apersonaron estos dos señores, una señora y un señor de la Caja de Servicios Sociales. En ningún momento la voluntad del señor auditor fue saber conocer a fondo la patología de Lucía. Llegó con excusas diciendo de que nosotros como padres no hacíamos llegar la epicrisis de la nena, que solamente le pedíamos a la obra social, le pedíamos, le pedíamos, le pedíamos, y que eso generaba mucho gasto para la
1: Sergio,
3: provincia.
1: perdón, para quienes en alguna oportunidad estuvimos derivados, conocemos que los seguimientos que realiza la obra social son en función de cada solicitud nueva que se hace. Supongamos, esta semana vos tuviste controles con neurología o con cardiología. Para solicitar un nuevo turno, uno tiene que elevar los informes correspondientes. ¿Ustedes
3: Obvio.
1: estuvieron elevando esos informes para el seguimiento de la derivación?
3: Sí. Es más, acá en Buenos Aires tenemos una persona por parte de Casa Santa Cruz que ya sea vía mail, vía WhatsApp o lo que fuera, siempre está enviando todo lo que solicitan de la obra social. Todo. Informes, porque realmente es así, o sea, te dan una medicación y tenés que elevar informe de informe de informe para que te la autoricen. O sea, no es que vos llamás por teléfono y decís necesito esto y está acá.
1: Total.
3: Te piden firmas y firmas y firmas de los profesionales,
1: Sí.
3: ¿sí? Y si le falta una coma, te hacen ir a completarlo porque le falta una coma. Y
1: Entendiendo
3: nada, bueno.
1: que serían los requerimientos legales, uno está en facultades de poder cumplir todos esos requerimientos. Ahora, la epicrisis que te estaba solicitando el auditor es el que otorga en este caso el hospital de día, que es el que está atendiendo todos los días la situación de Lucía. ¿Esa información ustedes sabían que se las iban a solicitar? Digo, es un papel más, pero no deja a veces, muchas veces, de ser un motivo para poder seguir avanzando.
3: Sí, es que la epicrisis, como te digo, más allá de que el señor haya dicho de boca de que nosotros no enviamos los papeles, está todo al día, todo enviado. Cada vez que salimos del Garrahan en el mismo traslado, sacamos fotos, elevamos a los mails y muchas veces te dicen, no, lo tenés que mandar acá y se manda a donde ellos quieren. Pero bueno, la intención de esta persona nunca fue empaparse, como quien dice, en lo que es la salud de Lucía. Siempre fue todas sus palabras fueron de forma prepotente. Me dijo que yo no, o sea, como que yo no podía elegir los profesionales que atienden a mi hija. A lo cual le contesté, o sea, la ley me ampara, sí,
1: Lucía
3: a
1: tiene
3: nosotros.
1: un certificado de discapacidad vigente.
3: Obvio, sí.
1: En función de eso, lo que recomiendan los médicos del Garrahan, si son derivaciones a determinada especialidad y si la obra
3: Sí.
1: social no tiene la cobertura correspondiente, de todas maneras debería cubrir esa atención. Eso es por ley.
3: Eso es por ley, pero bueno, al señor se ve que no le gusta, sí, que uno como padre seleccione los profesionales que atienden a su hija, sí. Es más, me sugirió, dice, si, o sea, de manera prepotente, y eso te lo voy a dejar bien claro, dice, anda a Swiss Medical o a cualquier otra otra obra social a ver si vos vas a poder elegir los profesionales. Y lo digo porque, o sea, lo tengo grabado. No es que yo esté inventando ni por último me dice, de última, si no te gusta lo que te brinda la obra social, así me lo dijo, habla con Casa Garrahan que ellos te provean los profesionales.
1: Bueno, indistintamente de la poca empatía que tiene esta persona claramente, porque digo, es auditor, tiene la responsabilidad de justamente eso, auditar cada proceso médico, cada situación particular. Claramente hay una falta de empatía por parte del profesional que nos enoja mucho, digamos, a cualquier persona nos podría llegar a molestar escuchar algo de estas características. Ustedes obviamente denuncian esto, la falta de empatía, la falta de respuesta por parte de quienes te deberían darle el servicio. ¿Qué es lo que recomendaron los médicos del Garrahan? Finalmente, la posibilidad de la cirugía de columna se vio truncada porque no se pudo finalizar con esa auditoría que estaban haciendo los propios médicos de Lucía. ¿Y qué es lo que indicaron a partir de ahí?
3: Ahí corrijo, sí se pudo realizar
1: Bien.
3: toda la junta médica, entre ellos después se juntan y debaten. La realidad es que nos dieron un panorama muy, no era el que esperábamos, porque creímos en una posible cirugía, pero bueno, dadas las recomendaciones, es de muy alto riesgo. Básicamente, hoy mi hija, más allá de que es oxígeno dependiente, con una mochila de oxígeno o un tubo de oxígeno está todos los días, pero saliendo de esa cirugía podría haber llegado a quedar directamente con un equipo respiratorio constantemente y no estamos dispuestos a arriesgar tanto.
1: Claro.
3: La sugerencia por parte de los médicos del Garrahan fue, como lo mencionamos en todos lados, tratar de darle la mejor calidad de vida a la nena.
2: Que eso conlleva que se cumpla sobre todo muchísimo las terapias que son fundamentales para Lulu, ¿sí? Calidad de vida en sí es, ella tiene su, al tener 9 años sigue siendo una niñita. Sí, lo cual también hay una pequeña ventaja porque ella, al ser niña, tiene los huesos flexibles todavía, ¿sí? No como un adulto que ya los tiene como más rígidos. Entonces es importante que se cumpla porque al trabajarla mucho la nena, ¿sí? Eso evita que, primero evita lo importante que es que sienta dolor, ¿sí? Que ella se acalambre, que se ponga dura, ¿entendés? O sea, se puede trabajar todavía. Sí, por eso somos insistentes con el tema de las terapias, con el tema de sus equipos, sí, porque ella usa silla postural, sí, una silla postural que es muy específica, usa bipedestador, que eso ayuda a todo también lo que es la parte de la columna y demás. Lucía, por ejemplo, con todo este caos de la internación domiciliaria, ella, por ejemplo, desde marzo tiene, pero cero, absolutamente cero, lo que es la neuromotora que se tiene que hacer por lo menos tres veces por semana. A raíz de eso, perdió muchas cosas. Ella estaba trabajando mucho y había logrado, ¿sí? Sostén cefálico. Hoy lo perdió. Hoy la pongas como la pongas, de la posición que sea, ella no levanta su cabeza ya. Perdió totalmente
1: Lo
2: eso.
1: que
2: Eso es
1: hablas
2: una.
1: de esa prestación neuromotora tiene que ver con kinesiología, fonoaudiología,
2: Motora,
1: motora.
2: sí. Sí, en realidad es los kinesiólogos motores, sí, hay algunos que se especializan en la parte neuro, sí, que son para pacientes como Lucía, por ejemplo. Pero bueno, igual, o sea, un kinesiólogo motor que hemos tenido también ha hecho muy buen trabajo con Lucía, inclusive acá en Buenos Aires en derivaciones anteriores. Pero bueno, lastimosamente esa gente ya no quiere trabajar más con esta empresa.
1: Con la obra social en este caso.
2: No, no, porque no conocen a la obra social. Acá en Buenos Aires nadie conoce la obra social de lo es el trato es siempre con la empresa.
3: La obra social contrata una empresa y esa empresa subcontrata a otras
2: Otra empresa,
3: empresas
2: sí.
3: y así pasan las cosas que te mandan personal trucho, gente, te pasan una matrícula, un DNI, cae otra persona a tu departamento, a la
1: Eso
3: pensión
1: es
3: de la
1: tremendo,
3: nena.
1: eso es tremendo. La
3: Sí.
1: verdad, nos sorprende mucho porque se supone que ustedes deberían de poder recibir atención o bien en un hospital público o en una clínica privada, porque para eso tienen obra social, para eso se les está descontando todos los meses, o una prestación de algún sistema de salud que esté habilitado, que se pueda corroborar que los médicos que te atienden son verdaderamente médicos, que los enfermeros tengan la especialización que se requiere, porque no estamos hablando de una niña de 9 años que viene con un resfrío, viene con una patología bastante compleja que requiere de conocimientos y de capacitaciones específicas. Es tremendo eso.
3: La realidad que sí, suena muy crudo lo que nosotros estamos denunciando. No sé si hay mucha gente que lo hace. Sí, tenemos conocimiento a raíz de que hemos salido estos días en varios medios de la provincia, de muchas cosas que se han cometido ilegalmente, ¿no? Por parte de la medicina. Gente que está afectada a nuestro propio hospital regional, ¿sí? Full time estamos hablando, por ende tienen el título retenido y firman planillas para otras personas, para terceros. Es muy complejo el tema, ¿sí? Mientras tanto, la atención en el domicilio la da gente que no está capacitada.
1: ¿Pudieron hacer algún tipo de presentación judicial, alguna denuncia sobre esto que ustedes tomaron conocimiento?
3: Sí, correcto. El último personal que decidimos entrevistar acá en el domicilio, a mí me avisan por medio de celular, porque esa es otra de las cosas. No hay mails con la empresa, si vos le mandás mail no te lo contesta, te dicen que no, que cierren todo por celular, y me avisaron tipo 6 y 6:30 de la tarde, me mandaron una matrícula, un DNI. Me dice, va a ir esta persona, está en camino, le pongo ok, perfecto, acá evaluaremos qué tanto se puede llegar a desarrollar el profesional con la nena. Y bueno, llega el turno de las 8 de la
2: Y
3: noche.
2: tenía que cubrir el turno de noche, que es de 8. Encima, acá la gente trabaja a diferencia de gallegos, ¿no? Pero bueno, las hacen trabajar así. Les dan turnos de 12 horas a las chicas y 12 horas todos los días. No es que las rotan día por medio como para que el personal descanse y esté lúcido, ¿no? Que eso es algo que también agotó al personal. La cuestión es que me tocan el portero a las 8, bueno, contesto y me dice, hola, ¿qué tal enfermería? Le digo, sí, le digo, ¿cómo te llamas? Romina. Bueno, ahí bajo. Romina había sido la matrícula que le había mandado previamente. Carolina, creo que es Carolina Sosa, coordinadora de Promedic, a mi marido. Bueno, bajo, me llamó la atención porque cuando yo bajé del ascensor, la chica ya estaba dentro, y lo cual es raro porque acá, primero que para entrar al edificio te dan un PIN, ¿sí? Esto tiene cámaras de seguridad, tiene un portero, todo, ¿viste? Y encima acá la mayoría de las personas son gente mayor, ¿viste? De por sí no les gustó mucho la idea, por eso también que nosotros peleamos mucho con esta empresa Promedic. O sea, vos no puedes mandar todos los días, ¿sí?, una persona distinta a atender a un paciente, porque eso no es atención, ¿sí? O sea, no estamos hablando de que estás mandando a una persona a regar una planta, ¿sí? Sino que, o sea, mi hija tiene que tener una atención fija, ¿sí? Y personas dentro de todo, o sea, que no sean 20 caras, 30 caras. Así que
1: Claro.
2: bueno, bajé, me llamó la atención, la chica estaba abajo, la noté medio nerviosa, ¿viste? ¿Qué tal, Dios? Sos Romina. Sí, vengo de parte de Promedic a atender a la pediátrica, me dicen. Paciente pediátrica, algo así. Bueno. Sube la chica, son 3 pisos nomás, Y cuando abro la puerta, ahí fue donde, en todo momento como que estaba agachada, ¿viste? Agachaba la cabeza. Y cuando levanté la cabeza y la hago pasar, ahí fue donde le sentí primero que tenía tremendo olor a alcohol, muchísimo olor a alcohol. Bueno, ingresa y digo, bueno, ella es Lucía, qué sé yo. Bueno, le presentamos a la nena, porque todos los que vienen primero es el tema, lo importante es conocer a la nena, tener, qué sé yo, un poco de contacto con ella, que es importantísimo. Bueno, le dije que me preguntó por la planilla, que fue lo primero que me preguntó. Tengo que llenar una planilla, ¿no? Sí, bueno, le doy la planilla y le digo, bueno, tomarle los signos vitales. Estaba muy confundida con el tema de los signos vitales. Es más, en un momento Lucía estaba desaturando, ¿sí? Y llegó con 83, 84, bajó hasta eso, ¿viste? Se lo tomo yo con el oxímetro, porque ella estaba sentada como haciendo anotaciones, y digo, uy, le digo, está con 84. Ah, me dice, bueno, bien, me dice, bien, bien. Cuando me dijo bien, bien, me hizo acordar a los kinesiólogos que me mandaban Promedic, que se quedaban parados al lado de la nena y me decían, yo no aspiro. Y la nena se estaba ahogando.
1: Dios mío, toda esta negligencia de la que nos estás haciendo alusión, ¿la pudieron canalizar a través de la caja de servicios sociales, hacer las
2: De
1: denuncias
2: inmediato.
1: correspondientes, la documentación que sea necesaria para poner en situación de la gravedad de lo que implica la salud de una persona, de un menor de edad? Inmediatamente decís que fueron entonces, ¿qué respuesta les dieron?
3: Las respuestas son nulas, siempre pasa lo mismo, vamos a ver el tema, vamos a hablar con la empresa. La empresa siempre contesta de que ellos envían los profesionales correspondientes y que nosotros somos los, por decirle, problemáticos que no queremos a los profesionales que vengan cuando mi hija lo necesita.
2: En realidad no son profesionales.
1: ¿Sabían que la Superintendencia de Salud tiene una sección para poder hacer este tipo de denuncias también? Si ustedes tienen la documentación que los respalde y las presentaciones correspondientes, esto puede llegar a una instancia superior, porque si no hay respuesta en lo primario, que digamos debería ser en esta instancia, digamos el Garrahan, porque acá hay muchas, muchas aristas, no es solamente estos negligentes que los están poniendo en esta situación, sino también los mismos profesionales del Garrahan, las autoridades de la Caja de Servicios Sociales, no sé, algo, porque realmente está en riesgo la vida de Lucía.
3: Mira, te comento, hace un par de años atrás denunciamos lo mismo, denunciamos un asistente social y una empresa fantasma, porque no tenía ni siquiera domicilio fiscal. En la superintendencia se hizo una denuncia penal. Estamos hablando de esas denuncias se realizaron en Río Gallegos. Nunca tuvimos una respuesta positiva, las causas quedan cajoneadas y la realidad es que mi señora fue, o sea, Celeste fue a la superintendencia y nunca hubo una respuesta
1: Es
3: positiva.
1: increíble. La verdad, yo los escucho y no puedo creer que nadie tome cartas en el asunto. Digo, aprovechando que están saliendo en un medio provincial, si alguien, alguna autoridad competente del gobierno provincial que los esté escuchando en este momento, ¿qué les piden concretamente ustedes como papás de Lucía, esta pequeña de 9 años con discapacidad que está en Buenos Aires?
3: Que se cumplan las atenciones médicas que fueron solicitadas por los especialistas. Es tan simple como eso. No hay mucha vuelta que darle. Son kinesiología respiratoria 3 veces al día, motora 3 veces a la semana, fonodeglución 3 veces a la semana y las 24 horas de enfermería. El acompañamiento que tiene que tener mi hija es ese. No es mucho lo que se está pidiendo.
1: Bueno, Celeste y Sergio, se me terminó el tiempo. Gracias por habernos contado esta historia y sobre todo por ponerle voz a una situación que como sociedad no podemos naturalizar. Es realmente ilógico creer que uno va a un lugar para recibir una mejor atención que la que te puedan brindar en tu lugar de origen y que te termines encontrando con esta cantidad de irregularidades y negligencias médicas y administrativas y de responsabilidades civiles, además de todo lo que tiene que ver con la prestación de la Caja de Servicios Sociales, de quien sea que le corresponda la responsabilidad. Así que bueno, hacemos un llamado fuerte de atención a las autoridades para que puedan intervenir. Les mandamos un gran cariño y ojalá que esta situación prontamente se resuelva.
2: Muchas gracias.
3: Muchas gracias. Un saludo grande para toda la audiencia.
1: Bueno, allí charlamos con Sergio y con Celeste. Son los papás de Lucía, una pequeña que tiene discapacidad motriz, que tiene prácticamente comprometido el 90% de su movilidad. Hoy sus papás están denunciando negligencia en la atención, falta de prestaciones médicas y además falta de respuestas por parte de la obra social. Después de haber escuchado semejantes situaciones que vivieron estas familias, digo, una auditoría, una autorización, una planilla o una prestación, detrás de eso hay una persona, y en este caso es una nena que necesita cuidados permanentes y una familia que no debería tener que convertirse ni en investigadora, ni en auditora, ni gestora para cumplir y para exigir que los médicos, que ya además fueron indicados, efectivamente se cumplan.
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1: Estamos siguiendo esta jornada que hoy en Buenos Aires va a reunir a funcionarios nacionales, gobernadores y representantes del sector privado para analizar las perspectivas económicas, las inversiones y las oportunidades de desarrollo que tiene la Argentina. Ya estuvieron exponiendo distintos funcionarios del gobierno nacional y también hubo paneles dedicados a los sectores estratégicos que son la minería y la energía. Y en minutos está prevista la llegada a este lugar del presidente Javier Milei, quien será quién va a cerrar esta primera jornada. Para entender qué se está discutiendo y cuáles son las señales que deja este encuentro, vamos a conversar con la periodista Laura Morales, nuestra corresponsal en Buenos Aires. Muy buenos días, Laura. Gracias por atendernos. Estás desde el lugar en donde en minutos comienza la oratoria de Javier Milei.
2: ¿Qué tal? ¿Cómo están todos ustedes? Y así es, como bien decís, estamos aquí apostados en guardia periodística en el Hotel Alvear del barrio Portillo Recoleta, con los periodistas de ingreso, el presidente Javier Milei, quien va a ser obviamente el orador principal y quien va a estar a cargo del cierre de esta jornada anual de la Sociedad Americana Consejo de las Américas, que se desarrolla el día de hoy. Mucha expectativa, obviamente, siempre lo es, la palabra del presidente. Bueno, vamos a ver a qué se refiere, si más por hablar sobre lo que viene, el futuro, las inversiones, las leyes que están en el Congreso, el Super Rigi, la ley de sociedades, y bueno, que es por donde, ¿no? La reforma de la Carta Orgánica del Banco Central, o si habla de los indicadores de la economía que tiene que ver, bueno, con la inflación, el riesgo país, que bueno, que también tiene ahí una carta para destacar porque según el gobierno, bueno, la inflación tiene buenos resultados según las expectativas que ellos tenían, ¿no? En cuanto a los números inflacionarios.
1: Laura,
2: vos hablabas de gobernadores,
1: sí.
2: Te comento que sí, que los hay, se encuentra Ignacio Nacho Torres, con quien pudimos dialogar para el grupo La Opinión Austral, quien, bueno, nos hablaba acerca de distintas cuestiones, las inversiones, siempre importante para la provincia de Chubut, obviamente. Y además sobre la reforma política y electoral, que es otro de los temas que se viene. Si bien está como bastante congelado en el Congreso de la Nación por estos días, bueno, puede que eso se destrabe, depende el apoyo y el aval que tengan de los aliados, porque sabemos que el oficialismo solo no consigue los números como para aprobar la reforma política.
1: En cuanto a los mensajes económicos, ¿unificado o cada gobernador, cada funcionario está poniendo el foco en diferentes cuestiones?
2: Sí, cada uno está poniendo el foco en distintas cuestiones, como bien decía, bueno, Rolo Figueroa de la provincia de Neuquén en cuanto a hidrocarburos, obviamente las inversiones hidrocarburíferas, también los las nuevas inversiones, que esto se va a destrabar una vez que, bueno, justamente se haya sancionado la ley de Super Rigi, ¿no? Que es lo que permite la inversión a gran escala, que es lo que requiere el sector. Lo mismo sucede para la minería, vos lo mencionabas también, con lo cual, bueno, esta sí fue una expectativa de otras provincias, como por ejemplo Neuquén, perdón, además de Neuquén, Chubut. No tanto lo fue con hidrocarburos, porque, bueno, ya sabemos, no, salvo, bueno, la inversión de YPF, pero digamos, no hubo tanta expectativa ahí, sino, bueno, más bien en lo que tiene que ver con minería. Y eso, bueno, en cuanto a energía, pero también importante destacar, nos encontramos prácticamente en una previa electoral, con lo cual, bueno, es interesante saber porque ya se van viendo los movimientos políticos, los aliados y las adhesiones que pueda tener el gobierno en este sentido.
1: Laura, te hago una pregunta incómoda pero necesaria. ¿El gobierno nacional está vendiendo expectativas sobre la Argentina que viene o ya se puede mostrar resultados concretos?
2: Ahora eso seguramente lo vamos a ver cuando escuchemos a Milei, a ver cuál es el balance o el diagnóstico, que lo que él hace seguramente va a ser positivo, porque quizás no porque lo sea, sino porque es la carta que ellos muestran siempre. Uh-huh. Todo lo que hicieron fue necesario para lograr el déficit cero y que todo apunta a eso, siempre remarca lo mismo. Pero bueno, nada, obviamente que las internas no se hablan. Uh-huh. Estuvo y está, o sea, ya pasó por este lugar donde estamos nosotros. Uh-huh. Federico Sturzenegger, que es el ministro de Regulación, con quien las cosas no estarían muy bien dentro del gobierno por estos enojos del tipo de proyectos que envía al Congreso de la Nación. Uh-huh. Eso hace demorar mucho la sanción de los proyectos y a su vez, bueno, después del revés que hubo, sobre todo la ley de tierras, fue como una especie de parate que le pusieron de cerrojo. Uh-huh. Siendo que los mismos legisladores, ¿no?, hablaron de poner un cerrojo, bueno, antes que lo hagan los legisladores lo hizo el propio gobierno y ahora sí o sí los proyectos no llegan al Congreso de la Nación sin el aval de Karina Milei y de Lule Menem. Con lo cual, bueno, esto es lo último que hay. Obviamente que esto, bueno, son las internas y es la información que nosotros tenemos también, pero, bueno, más allá de eso, digamos, tiene que ver con la conducta que tuvo hoy Sturzenegger, porque nos esquivó ampliamente y no dio ningún tipo de declaración con la prensa.
1: Uh-huh. Pensando específicamente en la Patagonia, ¿Santa Cruz podría quedar entre las grandes beneficiadas por esta agenda energética y minera?
2: Sí, seguramente. Si se aprueba el Superrig, sí, que es lo que están esperando en esto todos los gobernadores de la Patagonia. También, bueno, te comento que por otro lado se habló, hablando de tarifas energéticas de zona fría, si bien obviamente no están dentro de las provincias de las que se va a reconfigurar el mapa de zona fría por el recorte que van a hacer, claramente que no, pero bueno, en este sentido se le preguntó por este tema a Ignacio Torres, que dijo que, bueno, que claramente nadie duda, ¿no?, que la Patagonia hace frío. Pero bueno, sí es un tema bastante polémico porque por ese tema y por las zonas cálidas del norte, bueno, también hubo muchas reuniones con gobernadores que se encuentran ahora en Buenos Aires.
1: Uh-huh. Bueno, te dejamos porque en cualquier momento comienza la conferencia del presidente y vamos a estar expectantes y obviamente poder traducir eso a la audiencia y que podamos entenderlo entre todos. Muchísimas gracias por tus minutos, Laura. Te mandamos un gran cariño.
2: Gracias a ustedes. Hasta luego.
1: Hasta luego.
2: Chau, gracias.
1: Así charlamos con la periodista, en este caso del grupo La Opinión Austral, que se encuentra en Buenos Aires, Laura Morales, desde el lugar en donde se está desarrollando esta actividad, que hoy reúne, decíamos, a funcionarios nacionales, a gobernadores y representantes del sector privado para analizar las perspectivas económicas, las inversiones y las oportunidades de desarrollo que tiene para la Argentina. Bueno, ahí nos contaba Laura que ya expusieron distintos funcionarios del gobierno, que también hubo paneles dedicados a estos dos sectores estratégicos que tiene nuestro país, que es la minería y la energía.
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1: Seguimos conociendo historias que seguramente también reflejan la realidad de muchas familias que buscan acompañamiento profesional para sus hijos. Eliel tiene 7 años y tiene autismo y actualmente realiza tratamientos que forman parte de su equipo terapéutico. Pero su familia está buscando sumar un terapeuta ocupacional que pueda acompañarlo en ese proceso. Para contarnos quién es Eliel, qué necesita la familia y por qué es tan importante encontrar a este profesional, vamos a hablar con Carla, su mamá.
2: Primeramente, gracias por el espacio. Estamos buscando terapeuta ocupacional para nuestro hijo porque para mayor calidad de vida, porque hay, por ejemplo, él tiene autismo y hay muchas cosas que hoy en día le cuesta que a los otros nenes no neurodivergentes se le hace más fácil, pero a él, por ejemplo, el hecho de agarrar un tenedor, escuchar, mirar a los ojos, el hecho de los pañales, escribir, se le dificulta el doble de las cosas, por eso necesitamos una terapia ocupacional.
1: Bueno, Carla, primeramente contanos quién es Eliel, vos que sos la mamá y lo conoces mejor que nadie, qué cosas disfruta, qué le gusta hacer.
2: Bueno, Eliel es un nene que le gusta mucho pasear, le gusta el aire, le gusta el agua, le gusta la pileta, le gusta muchas cosas y él, por ejemplo, lo que le cuesta es sociabilizar igual mucho, le cuesta comunicarse con otras personas, comunicarse con él, es autista no hablante y recién está empezando a decir unas pocas palabras. Entonces, esa es lo que hoy en día le cuesta eso.
1: Ajá, bien. Bueno, ¿cómo fue para ustedes, digo, como familia, transitar los primeros años y poder llegar al diagnóstico de que Eliel tiene autismo?
2: Bueno, nos empezaron las primeras alarmas del autismo cuando Eliel tenía 1 año. Empezó con crisis, él ya leteaba de temprana edad, le costó a los 8 meses, recién se empezó a sentar, caminó al año y cuatro meses, y de ahí justo era en plena pandemia y nos decían era el niño pandemia, pero al final a raíz de eso se generó esto de del autismo, de ir investigando, después de hacerle helados, hacerle un montón de estudios, recién lo diagnosticaron, primero lo diagnosticaron con un retraso del desarrollo, y hoy en día ya está diagnosticado con autismo, con retraso del desarrollo y déficit de atención, está con todo eso.
1: Bueno, ¿qué tratamientos realiza actualmente Eliel y cómo está conformado su equipo terapéutico?
2: Él va a la escuela especial ITEA, va a la psicopedagoga y también va a psicología conductual y después va a fonoaudiología.
1: Bueno, ¿hace cuánto tiempo están buscando un terapeuta ocupacional y qué dificultades se fueron encontrando hasta ahora para, bueno, poder dar con ese profesional que los acompañe?
2: Un montón. Llevamos varios años buscando terapeuta ocupacional y a raíz de eso es como se nos está retrasando la vida. Como decimos, no hay una sensatez de niños, de los niños normales, como podés decirlo así, y en los niños neurodivergentes hay un atraso bastante grande. Por eso necesitamos enseguida, urgente, es algo urgente que necesitamos, porque es como, eso nos ayuda, por ejemplo, a entender la terapeuta, lo necesitamos para el psicólogo, necesitamos para que él pueda seguir con sus terapias, porque si no es como estar en la lona, sí. en desde cero.
1: Claro.
2: Entonces, por eso, para que todo funcione, para que todas las terapias funcionen, necesitamos la terapeuta ocupacional.
1: Bien. Bueno, si ahora mismo nos estuviera escuchando una terapeuta o un terapeuta ocupacional, ¿qué le dirías para invitarlo a conocer a Eliel?
2: Nada, le diría primeramente que no. Nosotros hoy en día necesitamos eso para poder seguir, para poderle dar una mejor calidad de vida a nuestro hijo. Y la verdad que eso no es... necesitamos sí o sí eso para que él pueda avanzar, para que pueda el día de mañana, si el día que no nosotros no estemos, él pueda hacer su vida normal.
1: Carla, no, entiendo tu angustia, porque bien dijiste anteriormente, esta cuestión de la falta de profesionales está retrasando el poder avanzar de Liel, y eso de alguna manera los preocupa como familia, pero ustedes no dejan de buscar a ese profesional, quizás esa metodología que necesitan de trabajo. Con respecto a los tiempos, por ahí, si nos está escuchando algún profesional que quiere ser parte de ustedes como familia a través de su acompañamiento, ¿necesitan por la mañana, por la tarde? ¿Cómo serían los requisitos?
2: Nosotros tenemos disponible todo el tiempo, solamente los jueves que tenemos las otras terapias, pero dentro de todo tenemos disponibilidad.
1: Bien, o sea que indistintamente del horario que el profesional pueda llegar a tener, ustedes como familia están dispuestos a adaptarse a esos horarios.
2: Sí.
1: Perfecto. ¿Cómo podría comunicarse con ustedes, bueno, aquel profesional que quiera sumarse al equipo de Liel?
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1: Perfecto. Bueno, entonces, ¿el del papá también?
2: El del papá es 15-64-78-88.
1: Perfecto. Bueno, hablando un poco de las dificultades que lamentablemente hoy tenemos en Río Gallegos ante la falta de profesionales, ¿ustedes pudieron finalmente canalizar a través de obras sociales, a través de quizás particulares?
2: Bueno, nosotros tenemos siempre el mismo problema con la caja de la caja.
1: Bien, que es la obra social de Eliel.
2: Sí, claro, la obra social de mi hijo es la caja, se retrasa siempre los pagos, siempre es el mismo problema, pero tratamos de, o sea, incluso esta semana se le vence el CUT a mi nene y tuvimos que hacer una extensión de del CUT, ¿viste? Claro. O sea, hacer, firmar a la caja si nos podía hacer una extensión del CUT.
1: Entiendo, para que no pierda vigencia todos los que son sus tratamientos.
2: Claro, sí, porque si no nos íbamos a quedar sin fonoaudiólogo que trabaja en Senta.
1: Bien. Bueno, un último mensaje como mamá para que puedas tocar el corazón de aquel profesional que quizás puede hacerse un lugarcito en su agenda. Sabemos que atienden muchas veces a muchos pacientitos en particular, pero Eliel necesita una oportunidad. Te dejamos el micrófono abierto para que pueda llegar al alma y al corazón de ese profesional que quizás nos esté escuchando.
2: Bueno, nos gustaría que sea parte del crecimiento de Eliel, que necesitamos, como dije antes, necesitamos este terapeuta para que todas las terapias de que él hoy día está haciendo puedan funcionar al 100%, que pueda avanzar. Necesitamos, o sea, lo cotidiano de la vida, el día de mañana, que él lo pueda hacer y no le dificulte tanto. O sea, el día de mañana que yo no esté, quiero que mi hijo pueda hacer una vida normal dentro de todo. Aunque le cueste todas las cosas que hoy día le cuesta, puede hacer su vida normal.
1: Bueno, mamá, te mandamos un gran cariño. De verdad, abogamos porque puedas encontrar prontamente un profesional y con la ayuda de todos seguramente vas a poder dar con el ocupista, ¿se llama? No. Terapista ocupacional. Perdón. Bueno, muchísimas gracias, Carla. Te mandamos un gran saludo y bueno, queremos conocerlo.
2: Bueno, gracias a usted.
1: Queremos conocerlo, Elian, en algún momento, cuando quieran.
2: Bueno, muchísimas gracias.
1: Listo, hasta luego. Un besito, chau. Bueno, charlamos con Carla, la mamá de Elial. Es un nene de tan solo 6 años que necesita encontrar un terapista ocupacional. ¿Por qué colaboramos con esto? Porque la escuchamos a la mamá, angustiada, sumamente angustiada. Recorrió infinidades de lugares en donde lamentablemente no hay disponibilidad, porque hay muy pocos profesionales y los diagnósticos de autismo son variados, ¿no? Muchos requerimientos por parte de las familias para el acompañamiento integral de estos pequeñitos que necesitan, obviamente, la especialización, porque profesionales hay, digamos, que puedan atender la discapacidad. En este caso, no estamos hablando del autismo propiamente, en términos generales, que puedan atender los tratamientos integrales. Pero a veces cuando se requiere de la especialización, como en este caso de un kinesiólogo, de un fonoaudiólogo, de un terapista ocupacional, de, no sé, incluso de un psicólogo, a veces se complica y bastante. Así que bueno, queríamos darle la oportunidad a Carla, ya que ella lo hizo público a través de las redes sociales, compartió en diferentes grupos, bueno, que pueda contar al aire de la Decana de la Patagonia estas esperanzas que tienen de encontrar un profesional que finalmente pueda acompañar el desarrollo de Eliel, su hijo.
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1: Bueno, Carlos, la idea de invitarlo a Nico Graves, árbitro de la Liga Sur, es porque el día lunes se presentó el nuevo reglamento que va, digamos, a albergar a la Liga Sur. Y bueno, qué mejor que traer a un árbitro, ¿no? Para que nos cuente estas nuevas disposiciones, estas nuevas reglas. No sé si, Nico, ¿querés que yo las repase rápido o vamos a
2: repasar las voces?
3: Sí, vamos a repasar y por ahí después, en cada punto él nos va a explicar un poquito.
1: Dale, dame un segundo que las tengo acá resumidas.
3: Que en cierta manera son modificaciones que se hacen a nivel mundial, ¿no es cierto? Y que después van adaptando las distintas ligas del mundo, ¿no?
1: Y está bueno tenerlo porque hay algunas cosas que yo no entiendo todavía, ¿eh? Así que vamos a despejar dudas. Bueno, para que la audiencia sepa, conozca las más importantes. 5 segundos para los saques de lateral y saque de arco, ¿no? Si se excede el jugador, la posición de la pelota pasa para el rival. 5 segundos.
2: Exactamente.
1: Bien, esa es una. Después, se eliminan algunas amonestaciones automáticas en determinadas acciones, como el lanzador de un penal cuando el arquero comete una infracción simultánea. Empecemos con esas dos, Nico. La primera, los 5 segundos. ¿Cómo contás vos? O sea, porque si contás apenas agarra el arquero la pelota, por ejemplo, o apenas agarra la pelota del jugador para sacar, yo creo que son mucho más de 5 segundos.
2: ¿Cómo? Claro, lo que sería algo similar a lo que es el futsal, que se le cuenta en los saques de banda y en los saques de meta, con la diferencia que en el fútbol 11 el árbitro tiene que interpretar cuándo el jugador está para sacar.
1: Claro.
2: En futsal, como es más dinámico y ya tiene la posibilidad de jugar rápido, se le da la orden y cuenta. En fútbol 11, más en la ciudad nuestra, capaz no tiene 900 pelotas para reanudar rápido, puede llegar a demorarse un poquitito más, pero queda a criterio del árbitro de cuándo el arquero o el jugador está para realizar la reanudación. Uh-huh. Porque puede pasar que estamos jugando en la cancha de Hispano, se fueron 3 pelotas al vivero y están buscando la cuarta, y seguramente va a demorar 20 segundos en aparecer la cuarta pelota. Ahora, si la pelota está lista para jugar y el arquero o el jugador mira el cielo, mira a sus compañeros cómo están, ahí ya cambia y sí se le da la orden para que empiece empiece el conteo para poder jugar. Y si demoras, cambia la posición del lateral o se va un saque de esquina si era saque de esquina.
1: Ahí va a estar bien atento el ojo del árbitro para ver eso justamente que decís vos. Si el jugador se hace distraído, te está saludando, ahí le empezás a contar.
3: Y ahí levantás la mano.
2: Ahí se levanta la mano,
3: conteo,
2: claro,
3: ¿no? Empezás con el conteo. Y ahí se supone que el arquero o el que esté sacando se tiene que dar
2: cuenta. Se tiene que dar cuenta y lo más probable es que todos empiecen a gritar de jugar rápido. Claro. Porque van a ver que...
3: Bueno, ayer se dieron un partido de Copa Libertadores, esto. No sé si viste todos los partidos de ayer. Creo, no sé si era el árbitro argentino el que tomó la decisión. No recuerdo el encuentro ahora. Pero se dio que un poco el arquero quedó sorprendido por lo que había cobrado.
2: Claro.
3: Y bueno, claro, era un tiro de esquina porque se demoró. Sí, se demoró y bueno, se aplicó. ¿No?
1: O sea, el 5, chao.
2: ¿El 5?
1: 5 segundos, listo.
2: Y cambiamos el saque, un lateral en mitad de cancha o un saque de arco, terminamos en un córner en contra.
1: Ah, bien, bien. Bueno, y el otro que leí era de las amonestaciones automáticas. ¿Eso lo puedes explicar? Porque no me queda muy claro.
2: Lo que pasa es que, como las reglas las hacen en inglés, hay algunas palabras que a la traducción queda ahí en el aire. Ahí lo que habla es que en los penales, en la definición por penales, cuando había dos faltas simultáneas, era amarilla para los dos casi siempre. O sea, era lo que el reglamento estaba estipulado. Después no pasaba en lo teórico, era así.
1: ¿Cómo en la definición por penales?
2: Por ejemplo, en la definición por penales, o en los penales de partido, si había falta simultánea, que era el que pateaba hacía un amague, pero el arquero se adelantaba, se castigaba a los dos. Lo que cambió es que el arquero se adelanta por el amague del otro. Entonces cambiaron palabras y queda así. En inglés tiene sentido, en español, viste, a veces pierde.
1: Pero es una cosa muy fina, ¿no?
2: En la teoría dicen cómo es, después en la práctica muy pocas veces pasa o no se hace lo que dice el reglamento, pero porque nunca pasa, viste, son esos casos muy puntuales.
3: Me parece que ahí en los penales lo que más se toma en cuenta es el adelantamiento o no del arquero, ¿no? Que viste que es lo que más se observa.
2: Es lo que más,
3: ¿no?
2: Lo más finito, claro. Porque si el delantero o frena la carrera o hace un amague, lo ven todos.
3: Claro.
2: El que está en la otra punta de la cancha lo ve. Uh-huh. El adelantamiento del arquero puede estar 10 centímetros fuera de la línea y el del el otro lado no lo va a ver. Claro. Pero lo que estén en ese arco cubriendo, lo más probable es que sí lo vean.
3: Lo que siempre sí, por lo menos un pie de apoyo en
2: un
3: la
2: pie
3: línea.
2: Al momento de patear, un pie sobre la línea.
3: La línea, eso sí.
1: El arquero. Claro. Sí, porque se está viendo mucho que reclaman eso últimamente. Sí. Cuando la atajan un penal, ya levantan la mano diciendo se adelantó y después tienen que ir ahora con el VAR, ya no pueden.
3: Pasó ayer anoche con Platense, sí, en Chile. Sí. Viste que por ahí el árbitro dudó en ese
2: claro.
3: momento, ¿no?
1: Después vamos a hablar de Calamar. Y en el caso de los pateadores, están siendo un poquito más permisivos con el tema de los amagues, porque hay jugadores que por ahí hacen el repiqueteo, se frenan y ahí patean y no sabe cuándo hay amague y cuándo no.
2: Lo que estipula el reglamento y lo que bajan de AFA para todas las ligas, ya sean las de Buenos Aires o del interior, es que para que sea amague, es que el jugador frenó la carrera a cero.
1: Por completo, claro.
2: Si el flaco arranca corriendo como Usain Bolt, sí. pero está a 3 metros de la pelota, empieza a caminar, nunca frenó, hizo un cambio de ritmo. Bien. Diferente, arranca como un Usain Bolt, clava freno al lado de la pelota y ahí patea.
1: Y por ahí apoya el pie izquierdo para patear, pero sigue en movimiento. O sea,
2: claro, siempre hay un movimiento. Tiene bien, que, para que sea como bien. El amague o el frenar carrera, es que el flaco frenó y después tiene que arrancar desde cero.
3: Eso, ese estilo tenía, el burrito. Por ejemplo, el burrito Ortega, sí. que casi se frenaba, digamos, sí. ¿no? Pero siempre mantenía
2: claro, siempre, el movimiento. Sí, sí. Lo que cambia es que van a 1000 y cuando están por llegar bajan a 1. Claro. Pero siguen estando en movimiento.
3: Claro, eso,
2: no frenaron la
3: hasta
2: carrera.
3: Hasta ese momento es todo legal.
2: Es todo legal.
3: Claro, está bien.
1: Que juega el burrito. Qué sí, la verdad. Bueno, vamos con otra, Nico. Nuevas precisiones para sustituciones y tiempo de ingreso de los jugadores reemplazados. Esa, dentro de todo está claro, ¿no? Pero que van a ser más rigurosos, digamos.
2: Eso lo que dice ahora es que se implementó en el Mundial, pero no solía pasar, es que cuando se hace va a haber un cambio, el jugador que sale tiene 10 segundos para salir. Si tarda 11 o 20, el jugador va a salir igual. Sí. Lo que cambia es que el jugador que ingresa, si tardó más de 10 segundos, va a ingresar después de un minuto estando afuera.
1: Ah. O sea, no importa que se pare o no la jugada, un minuto.
2: Un minuto y tiene que pararse la jugada, porque los cambios son con pelota
1: de tiempo. Por eso, puede pasar más de un minuto.
2: Puede pasar
1: mínimo un minuto.
2: Mínimo un minuto. Por ejemplo, pasó ahí un video en un amistoso de Japón, no me acuerdo quién. Japón-Islandia creo que era. Hacen el cambio, uno de los jugadores que salía tardó más de 10 segundos, el que iba a ingresar no entró y estuvo 5 minutos parado afuera.
1: No.
2: Porque la pelota no salía.
1: Claro. Con uno menos 5 minutos.
2: Y terminó saliendo porque terminó en gol. Porque claro. Estaban jugando 5 minutos con 10, terminó en gol y ahí recién pudo completar. No.
3: ¿Y el jugador puede salir por cualquier lugar del perímetro de la cancha?
2: Puede salir por cualquier lugar de la cancha, siempre y cuando la situación lo permita. Por ejemplo, si el flaco sale lesionado, capaz tienen la camilla del medio y lo llevan para el medio. Acá no suele pasar, pero por tema de seguridad, para que no pase por la hinchada visitante.
1: El otro día pasó,
2: lo hacen salir por otro lado. Sí, como acá no suele pasar esas cosas, puede salir por cualquier línea de banda.
1: Igual ese Nico necesita la utilización de ustedes, de los árbitros, para, por ejemplo, si quiere salir por otro lado, ¿tiene que pedir permiso o salir?
2: No, vamos a suponer, está del lado del asistente 2.
1: Sí, claro.
2: Tomando mate con el asistente 2, va a salir por ahí. Si sale por otro lado, vamos a creer que quiere salir por el medio, van a empezar a correr los 10 segundos.
1: Bien. Ahí está la divisa del jugador también.
2: Claro. Y si demora más de los 10 segundos, también puede llevar una amonestación por retardar la renovación del juego.
1: Bien.
2: Y capaz ya tenía amarilla, lo echamos y se quedó sin cambio.
1: ¿Y puede ser por cualquier parte de la cancha?
2: Por cualquier parte de la cancha.
1: Tremendo. Bien. Bueno, esta del VAR, obviamente.
2: No llega todavía, pero...
1: ¿Te imaginas? Estaría bueno. Después vamos a preguntarle a Nico qué piensa del VAR. Bien, otra. Cambios en situaciones de doble toque del balón en penales y en la renovación del juego. ¿Eso ya estaba?
2: Lo que aclararon ahora es, por ejemplo, como el que se basaron en el penal de Julián Álvarez.
1: Que la tocan dos veces. Sin querer.
2: Claro, lo que cambió el cambio en el reglamento es que ahora dice que el toque tiene que ser voluntario.
1: Claro.
2: Es muy poco probable que alguien la toque primero con la izquierda, después con la derecha, queriendo.
1: Claro.
2: Porque casi siempre esos tipos de penales es que o la cancha cedió y el jugador se patinó y la tocó con las dos.
1: Sí.
2: Que eso pasaría, valdrían esos penales ahora, no como el de Julián o como en uno de River por Libertadores que se lo anularon igual.
1: Claro. Aparte es difícil cada gol, si pasa eso se frena la pelota, se desvía.
2: Sí. Claro, lo que cambió ahora es, si el penal es gol, se repite, si se erra, se erra y sigue la jugada, sí, o bueno, si la atacó el arquero seguimos, sí, sí, y era por penal y se marca como errado, bien, y ya está.
1: Está bien. Una más, se incorporan nuevas situaciones revisables y criterios para las faltas y conductas incorrectas. ¿Ese?
2: Eso del VAR.
1: También.
2: Pues, sí, puede ser del VAR, porque ahora lo que cambiaron es que le sumaron para poder ver eso de la segunda amonestación.
1: Ah, eso.
2: Por si le sacó amarilla a él y no era.
1: Ah, que antes no se podía.
2: Claro. Bien. Por la duda de que la falta que yo le saqué para amarilla. Claro. Capaz era falta o no era falta. Capaz.
1: Claro, le van incorporando nuevas cosas al VAR que a uno como futbolero decía, bueno, pues si van a ver esto al VAR, ¿por qué esto no lo miran tan bien? De a poquito.
2: Claro, lo están tratando de adecuar el VAR al fútbol, porque todavía, porque el fútbol no está pensado para tener un VAR, como tienen otros deportes, como el tenis o el hockey, claro.
1: Bueno, esas son digamos los puntos más salientes, los más novedosos. No sé si tenés alguna más para comentar.
2: Después la otra modificación que hay, que también tiene que ver con jugadores afuera de la cancha, es cuando tienen asistencia médica.
3: Cuando en la cancha.
2: En la cancha.
3: En la cancha, sí, eso justamente te iba a preguntar, ¿no? Porque cae el jugador, se puede tomar en algún momento como que está haciendo tiempo también.
2: Claro, vamos, lo que se cambió ahora es jugador que recibe asistencia en la cancha, ya sea porque el famoso que le tiró o lo que sea, sí, un minuto afuera igual.
3: Claro.
2: Después lo que cambia es que, bueno, si el jugador tiene sangre, no es necesario esperar un minuto,
3: claro,
2: porque puede pasar que
3: sí.
2: lo curen rápido y ya está. Y después que si le hacen una falta y el producto de esa falta derivó en la asistencia médica, el jugador no sale. Pero tiene que ser el producto de la falta. O sea, si yo te empujo y te quejas del dolor en el tobillo, yo lo que hice fue empujar de la espalda, ¿no? Claro. O agarrarte la camiseta. Ahora, si te pegó una patada en el tobillo y te asiste en el tobillo, y si vos no saldrías. Porque el dolor es producto de la falta que yo te hice.
1: Claro. Bueno, entiendo que obviamente todas estas nuevas disposiciones son para darle más dinámica al juego, que a veces se frena, a veces vos ves partido y decís, ¿cuándo van a jugar? La pelota, pum, pum, se frena, 10 minutos, pum, sí, otra vez se frena.
3: Que en realidad, arquero, viste que promedio de juego, ¿cuánto llegaba en los mundiales? ¿20, 22 minutos? No sé, un poco más de eso.
2: Claro, no más que eso, porque era muy muy frenado, que pasa en todos lados.
3: Sí, claro.
2: Que en mundiales o partidos importantes, cuando más cuenta te da que el tiempo neto es...
3: Que viste que más de uno, digo, que hace mucho, en este caso están con el tema del fútbol, dicen, en algún momento... sí, se tendría que ir al tiempo neto de juego, que correspondería, ¿no es cierto? Evitás ese tipo de especulación de hacer tiempo y demás.
1: A reloj parado.
3: Claro, reloj parado, que viste, de última es juego neto, ¿no?
2: Claro, como por ejemplo el futsal es juego neto. El juego pelota neto. Se va afuera y el tiempo se detiene. Son dos tiempos de 20.
1: Claro, te vas mal de la cancha, te vas a las 5 de la mañana de la cancha.
3: Sí, y para los arqueros, ¿hubo algún tipo de modificación? Digo, ¿el área chica siempre es tuya o no es tan así ahora?
2: Eso nunca fue tan así. Mm. Era lo que es
3: de... Viste que era históricamente el área, vos lo tocabas y
2: era falta, claro.
3: Sí.
2: Era de algo que quedó del tiempo y nunca.
1: Bueno, en el mundial creo que no sé si fue Paraguay Alemania, creo que hace un gol Alemania y al arquero Gil apenas lo rozan, se tira y cobraron, lo anularon.
2: Lo anularon, pero por fuera de juego.
1: Ah, fuera de juego.
2: Por fuera de juego, por interferir en el adversario.
1: Ah, mirá, yo me quedé pensando.
2: Porque el jugador, el alemán, con el hecho de estar ahí, interfirió en los movimientos del arquero.
1: Mirá. No, yo me acuerdo del gato César. ¿Te acordás cómo salía con la rodilla arriba?
3: Sí. sí.
1: Tremendo. ¿Cómo fue? Vélez contra Palacio, de Boca, ¿no?
3: Claro, sí.
1: Le rompió la cabeza. Che, bueno, entonces eso más o menos...
2: Eso sería lo que se pueden aplicar acá, porque... Bien. El reglamento sacó modificaciones en... De las 17 reglas, sacó como en 10. Pero después hay que caer modificaciones que no afectan el fútbol local, porque era amistosos internacionales, tema de publicidad en las canchas al costado, ¿viste? Los paneles electrónicos y esa cosa que acá... Por ahora no hay, pero...
3: Ese famoso, bueno, esa pausa a mitad de...
1: El cooling break. Acá ¿Eso no está?
3: Lo vemos a nivel de sudamericano todavía, nosotros.
1: Bueno, pero por ejemplo, lo que sí se mantiene, que los 5 cambios, ¿no?
2: Claro, eso sí, eso después de la pandemia...
1: Y las ventanas.
2: Las mismas, claro, 5 cambios en 3 ventanas, que se implementó después de la pandemia y ya quedó. y no parece que lo vayan a sacar y va a quedar no, así.
1: Ya queda. Che, Nico, ¿estuviste el lunes en la reunión?
2: Estuve el lunes en la reunión.
1: ¿Estaban todos los clubes? ¿Había mucha gente?
2: Estaba, sí, era más o menos eran entre 40 y 55 personas. Ah, entre los clubes con de diferente categoría.
1: Después no tiene los partidos ya excusa para decir no sabía, ya está. ¿O no?
2: Y sí, ya había que ir ahí, que la charla duró más o menos hora y media aproximadamente. Sí. Varios de los técnicos que estaban ahí presentes de primera... Se despejaron las dudas. Como
3: está bueno eso.
2: Y ahí ya quedaron todos contentos, así que ahora el 30 en teoría arrancaría acá la liga local, así que...
3: ¿Cuántos árbitros hay más o menos acá que tenemos?
2: El plantel completo es de 32, 32, 35 más o menos.
3: ¿Todos varones?
2: No, acá hay chicas igual. Ajá. De los 32, de los 30 digamos... 25 hacen fútbol de campo y futsal. Después hay algunos que solo hacen fútbol de campo por un tema que no les gusta el futsal. Y después seremos unos de esos 25, unos 15, 18, capaz 20 que somos el plantel de primera.
3: Claro.
1: Che, Nico, estamos hablando de Liga Sur, ¿no?
2: Liga Sur, sí.
1: Porque Liga Centro y Liga Norte se manejan
2: con... Liga Centro tiene sus árbitros, Liga Norte sus árbitros.
1: Y la Liga de la Cuenca...
2: Ahora va a tener sus árbitros igual, aparecerá.
1: Ah, va a tener sus árbitros.
2: Va a tener sus árbitros,
1: y, por ejemplo, pero tienen, imagino que alguna capacitación, curso, algo...
2: Tienen un instructor... Tenían, porque era el que le daba las capacitaciones de futsal. Claro. Que también les tendría que dar la de cancha.
1: Eso ya lo avalaría para fútbol 11, digamos.
2: Para fútbol 11, sí. Pero viste que en la Cuenca no juegan como con el calendario de acá. Juegan dos partidos en marzo.
3: Sí, son muy pocos equipos. Además.
1: Bueno, pero...
2: Tres en abril y no juegan más.
1: Porque se hicieron su propia liga, ¿viste?
3: Sí, sí.
1: Se separaron Liga Sur.
3: Sí, sí, por eso.
1: Pero bueno, entonces no van a tener que tener ese gasto de que traigan árbitro de Liga Sur para allá, que viajen y si tiene su
2: árbitro. Claro, si tienen sus árbitros no va a pasar eso. Bien,
1: pero bueno.
2: Ahora el gasto que sí lo van a tener, lamentablemente, es por el tema del federal, porque como tienen un equipo y le cayó en la zona con los tres de Gallego.
1: Santa Cruz.
2: Sí. Cada vez que juegue de local turbio, árbitros o de
1: dos Liga de Gallego Centro, y uno de Calafate.
2: Pero pertenece a la Liga de Gallego.
1: Ah, claro,
2: Liga Esperanza.
1: Claro,
2: sí. Cuando Santa Cruz Fútbol Club haga de local, los árbitros van a ser o de Liga Centro o de Liga Norte.
1: Bien.
2: Y ahí
1: el gasto
2: va a ser un gasto importante.
1: Bueno, Nico, contanos. Ahora vamos a meter un poco con tu trayectoria personal. Hace un par de años firmaste un contrato con AFA, ¿no? No sé cómo fue eso.
2: Sí, lo firmé en 2024, una pasantía,
1: sí,
2: que es la que después te ayuda para llegar a conseguir el contrato para el Federal A, que es lo que se puede aspirar en el interior. El año pasado volví a firmarla y en febrero de este año firmé la extensión que me abarca hasta octubre.
1: ¿Sos el único de acá de
2: Santa Cruz?
1: Ah, sí. De Santa Cruz.
2: De Santa Cruz soy el único. En Tierra del Fuego creo que hay uno o dos. Y después, bueno, de Chubut para arriba hay como 15 por liga, pero porque tienen 80 árbitros, claro, y localidades cercanas, que es el otro...
1: Tiene mucho más equipo ahí en Federal A.
2: Claro, tiene localidades cercanas para el regional y para el Federal A.
1: ¿Y te ha tocado ya o todavía no?
2: Por un tema de distancias no, porque es mucha plata. Bien. En la realidad.
1: Pero sí. Si un equipo acá...
2: Estaría la oportunidad.
1: Sería el único habilitado más otro árbitro.
2: Más, que claro, si estuviera la oportunidad de...
3: ¿Quién designa a los árbitros para los partidos de nuestra liga acá, Liga de Fútbol Sur?
2: Liga de Fútbol Sur los designa el Colegio de Árbitros, que el presidente es Jacinto Cáceres, con el director que es Alejandro Graves.
3: Ah, ¿ellos determinan para cada partido?
2: Ellos determinan, claro.
3: ¿Árbitro principal?
2: Árbitro principal y los asistentes.
3: Y los asistentes.
2: Y cuarto, si llegara a haber cuarto árbitro, se manda cuarto árbitro.
3: Cuando hay algún pedido, del Consejo Federal para un partido de la región, eso llega...
2: Eso, si es del Consejo Federal, lo hace el Departamento de Arbitraje del Consejo Federal.
3: Ah.
2: Ya lo que es todo regional y todas esas cosas. Ahí, después lo que tenemos acá, que es la Delegación Patagónica del Consejo Federal, que la oficina está ahí en Trelew, creo que era. Uh-huh. El presidente de la delegación habla con los presidentes de la liga para que se pongan de acuerdo... Como por ejemplo pasó en el partido de Van Cruz y Racing, se juntaron los tres presidentes de cada liga y dijeron que vayan árbitros de Caleta Olivia, y vinieron la terna completa, fue de Caleta.
1: ¿Y cómo es, Nico, la preparación de ustedes? Imagino que obviamente tienen que entrenar, mantenerse en estado, actualizado. ¿Cómo es más o menos la preparación? que llevan adelante?
2: Bueno, nosotros tenemos una vez a la semana seguro nos juntamos todos los árbitros para entrenar, que casi siempre es los miércoles o jueves, y los viernes tenemos las clases teóricas en la liga, donde bueno, ahora como está por arrancar fútbol 11, estamos viendo de vuelta las modificaciones de fútbol 11, repaso de las otras reglas, nos toman video test, múltiple choice de las reglas, para saber bien en qué la situación de cada uno cómo está. Hasta la semana pasada veníamos con lo de futsal, porque como era todo invierno, era todo futsal, sí. Y ahora como arranca 11, seguimos con eso. Y después cada árbitro se entrena por su cuenta. Yo salgo a correr, me junto con Alfio y con otro más y salimos a correr por ahí.
1: Y ahí van viendo, deciden qué árbitro va a cada partido, o es por sorteo, o dice, no, vos tenemos experiencia, anda vos.
2: Y depende, eso lo hace el Alejandro, y depende de los partidos, porque a veces hay algún partido para probar algún chico nuevo y otros partidos que no se puede y hay que mandar a los que tienen experiencia.
3: Claro, vos sos un chico, pues yo te decía, un chico joven, ¿hay más jóvenes que vos todavía?
2: Sí, hay 4 o 5 que son más jóvenes que yo.
3: Decime, es en el caso, de que podés arbitrar un partido de Liga Barrial.
2: Si se le hace un pedido a la asociación de árbitros y a la liga, pues nos podemos acercar si ellos quieren que nosotros participemos. Teníamos compañeros que arbitraron allá, vinieron a la Liga Sur y a veces le pedían una mano, avisaban que iban a hacer eso y no había problema.
3: O sea que puede
2: podría pasar, sí.
1: Claro, porque ellos tienen la Liga Independiente, tienen su propio colegio de árbitros.
2: Claro, su propio colegio y su propia asociación. Pero a veces pasaba en verano, cuando capaz iban de vacaciones todos, y buscaban a alguno de los conocidos, pedían permiso y iban sin ningún tipo de problema.
3: Cuando hay alguna definición, por ejemplo, Liga Centro, Liga Norte, ¿los convocan a ustedes?
2: No.
3: ¿Finalmente no?
2: No, casi siempre los terminan arbitrando árbitros de su liga, como suele pasar acá, que la final le arbitramos el árbitro acá.
3: Sí, viste que por ahí se dan algunas cuestiones que dicen, no, vamos a buscar un árbitro de la feria, claro, viste.
2: Casi siempre se comenta eso, pero después cuando ven todo lo que tienen que pagar,
3: claro, tal, viste, después un presupuesto, igual.
2: Porque lo que pasa de los de Liga Centro es que la liga está radicada en Santa Cruz, pero muchos viven, ¿no?, en Piedrabuena o en San Julián.
3: Claro.
2: Y ahí ya, si uno de los árbitros viene de San Julián, ya es otro costo que si venían los tres de Santa Cruz.
3: Claro.
2: Y como por ejemplo en la Liga Centro, todos son militares, como la mayoría, a veces están en actividad y no pueden venir.
1: Che, Nico, ¿y son todos, cada uno tiene su rol, digamos? ¿Pueden ser asistente, árbitro principal, depende del partido? ¿O hay algunos que ya son árbitro principal y otros son en línea?
2: No, acá todos hacen de todo. Está bien, yo soy árbitro de primera, pero suelo estar de asistente de primera, asistente de cuarta, de quinta, de sexta. Ahora al parecer arrancaría infantiles, que seguramente sea para formar a los chicos que están dando sus primeros pasos, pero lo más probable es que alguno de los más viejos vaya para acompañar, para que no se sienta agobiado por la...
3: ¿Se califica igual el trabajo de cada fin de semana del árbitro?
2: Sí, el colegio de árbitros cuando tiene oportunidad va y analiza el deber, él analiza la tarea de cada árbitro.
1: Ajá. Estoy haciendo cuentas mentales, pero pasa que, por ejemplo, si un árbitro tuvo un error muy grosero y vos lo querés, me imagino, parar por un partido, capaz que no llega a cubrir todos los partidos.
2: Estas son cosas que pasan, claro, que se plantean igual, pero capaz, no sé, vos, Nicolás, estás en primera y te paramos de primera, pero vas a
1: cuarta, quinta.
2: Cuarta, quinta, sexta.
1: Claro, pues son un montón de partidos, claro, nosotros estamos en primera. Bastante completo. Che, Nico, y obviamente que todos tienen su trabajo aparte, ¿no? No es que
2: todos.
1: Sería el ideal vivir la profesión, pero es muy difícil,
2: ¿no? Sí, se está lejos todavía, recién, porque yo tengo conocidos en Buenos Aires que están en el futsal de Buenos Aires, por ejemplo. Recién este año algunos pueden
1: dedicarse,
2: pero son los que o son internacionales de futsal. Van a ser internacionales el año que viene. Bien. Y de cancha grande también hay más o menos lo mismo, sacando los de primera, que eso sí están tranquilos, los que son de categoría para abajo.
1: Claro, porque la primera parte tienen los viajes internacionales.
2: Claro, sí, eso ya es otro.
1: Bien, y por ejemplo, ahora capaz que nos está escuchando alguien ahí que esté interesado, que le guste el arbitraje, quiere incursionar, va a la Liga Sur y se presenta nomás.
2: Va a la Liga Sur, nosotros, lo que sería la asociación de árbitros con el instructor, estamos los viernes a partir de las 9 menos cuarto, 9 hasta las 10 y media aprox.
1: ¿De?
2: De la noche. Ah. Después, en el horario normal de la liga, que es de 6 y media a 9, puede ir a consultar, que a veces puede llegar a estar el instructor, capaz está Cáceres, o anda algún árbitro por ahí. Pero los viernes de 9 a 10 y media estamos seguros.
1: Ahí lo anota, lo convoca.
2: Se convoca, va a ver si le gusta y ahí puede empezar.
3: Viste que en una época, Nico, bueno, no sé si vos te vas, por vos sos joven igual, así que en una época se decía por los árbitros, viste, cuando empezaban los chicos nuevos, los árbitros nuevos, si te gustaba el estilo de Francisco La Molina, que hoy está el hijo como árbitro, o de Castrilli. ¿Viste? Conocemos más o menos el estilo que tenía cada uno. Uno era muy estricto, que Castrilli, y La Molina, que decía, bueno, que era un poco en ese sentido.
1: Permisivo.
3: Un poquito más permisivo en muchas cosas. La formación de uno, más allá de su carácter, te lleva a tomar una determinación, digo, a la hora de encarar un arbitraje, o depende por ahí de la situación, del momento.
2: Cada uno forma la forma de arbitrar, cada uno. Después, hay algunos que dicen, no, a mí me gusta más tal porque se puede hablar, o me gusta el otro que no habla. Claro. Pero hay momentos del partido que capaz yo soy de los que no hablan y me pongo a hablar en el partido, o soy de los que habla y no hablo, por situación del partido. Pero con el pasar del tiempo vos vas guiándote qué camino vas a seguir. Yo de los que cobran todo, o de los que son más permisivos y le dan más continuidad al juego.
1: Claro. Eso te da un poco la experiencia, ¿no?
2: Que además te da... Te da la
1: ley. Pocas pulgas, Nico, porque listo, no hablas más.
3: Está dentro de lo que corresponde igual reglamentariamente.
2: Claro, pero, la experiencia de los partidos, pues te da el manejo y el saber cuándo cobrarla, cuándo no, y ya después el partido se resuelve solo. No tenés que tomar tanto protagonismo, que es lo que a veces reclaman mucho del árbitro, que es el protagonista. Claro. Y es porque los jugadores no colaboran tampoco a un desarrollo normal de un partido de fútbol. Sí.
3: ¿Has tenido algún partido muy muy complicado así de incluso llegar hasta el límite de la violencia, reacción violenta, ¿no? Porque esta cosa también
1: pasa en partidos
3: definitorios, por
2: eso. Entre jugadores, viste, no mucho más, pero que quedó en el partido y fue porque yo perdí, vos ganaste, y no pasó más de ahí. Nada que no fuera con el ambiente del partido.
1: Pero no a vos, digamos.
2: No, a mí no.
3: ¿Te haces autocrítica igual cuando por ahí sentís que a lo mejor después del partido, ¿no?
2: Si tengo la posibilidad que los de Fuchtar, que son los que se pueden llevar a grabar, suelo mirarlos mucho porque a veces, viste, te queda alguna duda.
3: Claro, está bien. Igual todo sirve, digamos, para vos también, ¿no es cierto?
2: Los de Fuxan, en los de 11, que bueno, ahora el último tiempo algunos los transmitían, buscábamos para ver.
1: Está bueno, claro,
2: porque eso después para verlo. Más que nada, porque capaz algo que para mí era roja, para vos amarilla,
3: claro,
2: lo hablamos bien, y hay otras cosas como temas posicionales que son los que hay que corregir para...
1: Es muy importante, sí.
2: Claro. Para abarcar bien la cancha.
1: Está bien. Pero bueno, el otro día escuchaba, por ejemplo, Elizondo, árbitro de la final 2006, que creo que había arbitrado también el partido inaugural. Dice que, claro, llevaba a la FIFA antes del mundial y lo pone ahí en una jugada, ¿viste? Dice, bueno, ¿usted qué hace? ¿Cobra falta? Y no, eso no fue falta. Dice, bueno, ¿usted la cobró? Dice, claro, ni se acordaba, porque pasa eso a veces. En la rapidez del partido.
3: El error del árbitro, arbitrar, digamos. Ahora, bueno, la tecnología ha cambiado un poquito todo eso, pero incluso formaba parte del juego.
2: Claro, era lo normal.
3: Claro.
2: Ahora, acá sigue pasando, pero en las ligas que sí tienen VAR, el árbitro se equivoca porque no cobró una faltita antes del gol. Termina en gol, lo gritaste y después era la falta y ya se perdió el ambiente ese de...
3: Claro, bueno, que para muchos igual se perdió la esencia del fútbol. Ahí, ¿no? Porque hoy por hoy vos ves algunas que no se cobran, que es porque la única...
1: Independiente de Platense.
3: Bueno, por eso, ¿viste? No, por ejemplo, en cualquier liga del país sin VAR, eso es gol. Es así, ¿no?
1: Claro, le sacaron esa picardía. ¿Vos cómo te llevas con eso?
2: Lo que yo veo que todavía le falta para cómo aplicarlo bien al fútbol, porque abarca demasiadas situaciones que en otros deportes no pasa. Por ejemplo, en el hockey, que tiene VAR, lo que se hace es el equipo lo pide,
1: claro,
2: y le pide puntualmente lo que pasó.
1: Claro.
2: No, no es saber que ver toda la jugada. La no, capitana le dice, le pegó en el pie. Y la árbitra mira que le pegó en el pie. Si no le pegó y capaz le partió el palo en la cabeza, no importa, porque se están reclamando que pegó en el pie, ¿viste? No hay mucho.
1: Ah, sí, aparte a veces te ponen 10 minutos ahí el árbitro que la muestran de acá, de allá, el lento por arriba, por abajo.
3: Yo creo que, por ejemplo, o sea, los que son futboleros y miramos siempre, casi todos los partidos, ¿no? Que en ese sentido, digo, se habla un poco de hacer ensanchar esa franja, ¿no es cierto? Que tenga la ventaja, en definitiva, el que va atacando. Sí. Que no por un dedo o por una uña de un pie te anulen un gol, ¿no es cierto? Me parece, no sé si alguna vez se hará, quizás sí, quizás no.
1: Porque aparte, o sea, hasta ellos, entre los árbitros a veces cobran de una manera y otro partido la misma jugada de otra manera, es que muy sigue siendo el criterio humano.
2: Sí.
1: El error humano, pero bueno, ya estamos metidos en el,
3: sí. Sí, sí, es verdad.
1: Bueno, no sé, Carlos, si cargo más, te agradezco. No,
3: creo que completo, o sea, por ahí, no sé si algún oyente estaba escuchando, estaba viendo, o sea, aparecía alguna consulta, pero me parece que Nico nos explicó más o menos todo lo que, por ahí, qué sé yo, hay, no sé si hay otras cuestiones que lo verbal, indudablemente en los regionales no va a pasar todavía, pero después lo otro, me parece que son todas las modificaciones que se han venido... Bueno, produciendo
1: que las vimos.
3: Los mundiales, sí. Los torneos sudamericanos, incluso se están aplicando.
2: Claro, sacando el tema del VAR y cosas puntuales de amistosos internacionales y cosas de organización, después todas las otras modificaciones ya se aplican en Libertadores, Sudamericana, las ligas de AFA de primera, B Nacional, B Metro, C y Promocional se están aplicando, Federal A ya se empezaron a aplicar y ahora... A fin de mes, cuando arranque el regional, se aplicarían.
3: Claro.
2: Y bueno, acá en el segundo semestre de la liga también.
1: ¿Experiencia regional has tenido, sí?
2: Sí, yo formo parte de la tabla de méritos desde el 2018.
1: Ah, es un montón.
2: Como asistente y desde 2021 como árbitro.
1: Bien.
3: Siempre me imagino, en objetivo, en principio, federal, ¿no es cierto? Y de ahí podés seguir escalando, eso depende.
2: Claro, eso es lo que tienen los árbitros del interior, a diferencia capaz de los árbitros de Buenos Aires, de los de AFA directo, es que el camino puede ser un poco más corto.
3: Ah.
2: Porque si vos te recibís en Buenos Aires, en la escuela de árbitros, vos tenés que hacer primero todo inferiores, reserva, bla, hasta llegar a primera. En el interior vos haces tu liga local, regional, federal A y saltás hasta B Nacional. No hay mucho, el camino es más corto.
3: Más corto.
2: ¿El tema cuál es? Por un tema de distancias, los que son de Chubut, Comodoro para abajo, la tienen más difícil que los que son de o Córdoba o Santa Fe, interior de Buenos Aires, porque tienen, ahí hay ligas, cada 5 o 10 kilómetros tenés liga. Acá nosotros tenemos que hacer 230 para llegar a una.
3: Sí,
1: claro, y tenemos equipo en el federal, más,
2: claro,
1: más
2: posibilidad. Pero el objetivo siempre es ese, es regional y federal A. Claro. Si se lleva federal A, bueno, apuntar un poquito más alto, pero bueno, el objetivo es federal A.
1: Ah, bien. Bueno, que arranca, bueno, acá arranca fin de mes también, que con la Liga Sur arrancan los dos.
2: Así era lo que se estaba comentando, lo que se comentaba en la Liga era que este fin del 23-24 arranca cuarta, me parece.
1: Ah, bien, sí.
2: Y la otra semana largan todas las categorías.
1: Buenísimo.
2: Bien. Sacando, bueno, Escorpión y Iván Cruz, que juegan en el federal, y bueno, Boxing quedó libre la primera fecha.
1: Claro, tiene zona de tres.
2: Así que arrancarían eso con los demás equipos.
1: Está bien. Bueno, agradecerle a Nico.
3: Sí, por supuesto, agradecerle a Nico Graves haber venido aquí a la radio, contarnos un poquito, porque también, bueno, todo está globalizado hoy, ¿no? También las reglas del fútbol. Que en cierta manera de a poquito se aplican en todo el mundo, ¿no?
1: Una para vos, Carlos, los cinco cambios, ¿vos cómo lo has tomado? Que por ahí sos de la vieja escuela, ¿no? Yo me acuerdo de antes Panseri, un periodista deportivo, no estaba de acuerdo con ningún cambio. Él decía que estaba.
3: Y cambiás absolutamente, me parece, todo.
1: En medio equipo.
3: Sí, pues, qué sé yo, ante situaciones extremas por ahí que no le encontrás la vuelta. Pero pasa, está pasando hoy en el fútbol moderno, viste que hay equipos que no le encuentran la vuelta, a lo mejor lo preparan tácticamente de una manera, y bueno, y el técnico al menos tiene la posibilidad de, qué sé yo, cambiar todo en la mitad de la cancha,
1: mínimo.
3: O cambiar los dos de arriba, o tres de arriba, depende cómo lo aplique, o cambiar la defensa.
1: Sí.
3: Pero viste, yo a mí en su momento sí me impactó, digo, cinco cambios. Bueno, antes... Excepto, bueno, el arquero también, que eso se mantiene, ¿no es cierto? O sea, sale el arquero, lesionado, tiene que salir un jugador de campo y a reemplazar.

0: Bueno, Nicolás, muchas gracias por
1: No, a
0: haber
1: ustedes,
0: venido.
1: chicos, por la invitación.
0: Bien.
2: Bueno,
0: Bueno,
2: gracias,
0: Nico,
2: Carlos.
0: ¿nos queda algo pendiente? Si querés lo hacemos ahora, hacemos un corte y te queda un par
2: Dale,
0: de
2: sí, te
0: minutos.
2: repaso ahí un poco la
0: Dale.
2: info deportiva.
0: Listo. Gracias, Nico, nuevamente, ¿eh?
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1: Estamos ya transitando el mes de agosto, por supuesto los últimos 10 días que van quedando de este mes, y ya anunciando para el mes de septiembre la actividad deportiva, ¿no? En distintos ámbitos, distintas disciplinas. Recién hoy, bueno, hablábamos del fútbol, que va a arrancar de lleno ya el próximo fin de semana, pero también se está preparando la actividad tuerca aquí en Río Gallegos, que tiene que ver con el karting, con las picadas, con las categorías de pista, por supuesto, que organiza y fiscaliza el Automóvil Club de nuestra ciudad capital. Hablando de un poco de las picadas, hablamos del cuarto o del octavo de milla concretamente, no de la picada de fiambre que mira el operador y que come. Vamos a saludarlo a Tato, el amigo Tato Moreira, que está vinculado siempre con la actividad de las picadas. ¿Se hizo largo el receso o no, tanto Tato, para la actividad?
2: Sí, se hace largo, 3 meses, se complica eso, las ganas, el clima no nos ayuda. Acá, bueno, la mayoría ya sabe cómo es el clima acá en Gallego, así que...
1: Claro, bueno, se pudo terminar bien, sí, la primera parte del año, ¿no es cierto?, con las fechas ahí más o menos al límite por esa misma condición climática, pero se pudo completar
2: sí,
1: bien.
2: Sí, tuvimos una sola fecha, fue la suspensión, que fue la de febrero, que el viento nos dejó correr, y después ya a partir de marzo ya empezamos a normal, sería. Uh-huh.
1: Claro.
2: La última fecha sí, con mucho frío, pero bueno, las ganas de correr pueden más, dijo.
1: Está bien. ¿Cómo se viene ahora el formato? ¿Octavo de milla, cuarto de milla, cuarto de milla al final de la temporada, como el año pasado?
2: Sí. Tenemos, como todos los años, estamos corriendo un octavo de milla, que serían 201 metros, y después en noviembre tenemos para el aniversario de Gallego, a fines de noviembre sería, lo que es la Copa Ciudad, que son las fechas especiales de 402 metros.
1: Claro. Claro. Recordemos un poquito que es más o menos como se está corriendo en todo el país en cuanto a a esta modalidad de picada, ¿no es cierto?
2: Sí,
1: con
2: en todo el país se corre 201 metros, o sea que sería uno todo el millo. Mm. Y ahí esporádicamente en algunas pistas 400 metros.
1: Claro. ¿Esto permite tener un poco más de exactitud, digo, a la hora de medir justamente el recorrido en esa distancia, Tato?
2: Sí, nosotros tenemos, el año pasado nos actualizamos en cuanto al sistema de medición, así que tenemos un sistema de medición nuevo, que incluso una inversión grande, después que tuvimos varias veces ahí dialogando para que nos actualicen todo el sistema de medición, hasta que se logró, así que ahora ya estamos con sensores nuevos, semáforos nuevos. Ahora están terminando de poder internet en todo el autódromo para que podamos usar la aplicación, y ya que quedaríamos alentados a nivel nacional, lo que sería el tema de tiempo y todo.
1: Está bueno eso, ¿no? Porque tenés un dato real e inmediato.
2: Sí, se maneja a través de una aplicación, y te marca la reacción de salida, los 18 metros, los 100 metros y los 201 metros, y lo ves automáticamente en el celular. Terminó por todo el semáforo, el sensor, y automáticamente lo ve en el celular, y se ha grabado, o sea, es parejo para todo, porque todo el mundo ve los tiempos.
1: Claro.
2: Y vos ves los otros también.
1: Sí.
2: O sea, no hay excusa de que anotaron mal, de que esto, de que lo otro, con eso no hay tutía. De que hizo este tiempo y no me lo marcaron, porque es que son muy complicados los viejos ya. En todos lados igual.
1: Bueno, sí, está bien, pero qué sé yo, viste, yo recuerdo unas décadas pasadas que también ahí estaba participando, incluso relatando los cuartos de milla que se hacían a la noche o el domingo al mediodía, y bueno, se hacía con lo que había y bien dentro de todo, más allá de las dudas siempre quedaban planteadas en algunas tiradas, ¿no?
2: Con este sistema de medición ya no hay duda, porque claro. O sea, no es que alguien lo anota mal o nada, o sea, se lo marcó la aplicación, se lo listo, la
1: está bien.
2: Lo que marcó.
1: Y decime,
2: no importa antes, no hay forma de nada.
1: Claro. ¿Y todos esos datos se van a poder ver en pantalla? ¿Y esa es la idea también?
2: Sí, nosotros, vos lo ves por el celular, está el reloj ahí al lado del semáforo, bueno, en la mitad del puente, en la mitad de la pista, y se está haciendo la estrategia para comprar las pantallas grandes como teníamos antes con los sensores viejos. Uh-huh. Que calculamos que para septiembre pueden estar octubre, o octubre, más seguro que se va a poder estar con las pantallas grandes y ahí la va a ver todo el mundo, porque se van a ver de lo más afuera, arriba de la carroza de boxe.
1: Claro.
2: Como se veían las pantallas viejas.
1: Sí, sí. ¿Eso es inversión de la categoría o del club?
2: No, es todo el club. Ah. La categoría no maneja plata, la maneja todo el club.
1: Está bien.
2: Nosotros, con Matías Osarzo, con Polcito, organizamos, tratamos de tener todas las cosas listas, está el alargador de Sarayanca, que la más o menos lo conoce, el fierro que es el que arma a los sectores.
1: Sí, sí.
2: Está todo medianamente organizado, lo mejor que se puede,
1: claro,
2: para mejorar, pero bueno.
1: Sí, sí.
2: Bueno, lo que compra, eso lo maneja todo el club.
1: Bueno, la parte técnica, cuando menos cable haya, mejor, digo, ¿no? Porque a veces la
2: coloca. Sí, ahora todo en el ámbito.
1: El cablerío en su momento generó bastantes problemas,
2: sí,
1: ¿viste?
2: Sí, viste que no, que se cortaban cables, que no se mandaban. Ahora es todo inalámbrico, así que medianamente no tenés nada.
1: Claro. Bueno, y decime, ¿cuántas fechas entonces van quedando como los de pista, ¿no es cierto? Fechas. ¿Las cuatro?
2: Claro, 4 más la de 400 metros, o sea, 5 fechas. Digamos.
1: Claro. ¿Y cómo está el parque? Contame de todas las categorías
2: menos,
1: que tiene.
2: En total, fijo por fechas, hay 30, 40 autos que se vienen en todas las categorías, ¿no? Hay algunas más, algunas menos, pero como una fecha mala tenés 35 autos más o menos.
1: Claro.
2: Corriendo.
1: De los especiales hablaba vos, ¿no?
2: No, en total, o sea, entre las clases especiales, que de las 7 a las 10, hay 20 autos más o menos.
1: Está bien.
2: Siempre hay ese par, por ahí hay fechas buenas que hay, con el que hay 30 autos especiales, entre la clase 7 hasta la libre, ¿no?
1: Claro. En la libre siempre aparece y está hecha la invitación para aquellos que quieran participar, ¿no es cierto? Recordando, mira, para aquellos que por ahí que nunca fueron y tienen ganas de ir a probar.
2: Claro, la libre sería del tope de categoría, o sea, el mínimo, o sea, el máximo 7.20, 7 segundos 20, hasta cualquier tiempo que vos hagas. Después ahí tenés cada tiempo que el auto haga su categoría, en la categoría particulares que seamos nosotros, que de la clase 2 a la 6, que van de los 8 segundos hasta 10, 12, 15 segundos.
1: Claro.
2: Eso es lo. Depende de vos, ahí, antes de cada fecha de pruebas libres, se llaman, con sensores, que vos haces una tirada. Entonces, bueno, mi auto hizo un decir de 12 segundos, listo, vos ya sabés que la categoría 3 hace o 2 hace 12 segundos, no te va y te metas ahí.
1: Claro, está bien.
2: ¿Sí?
1: Sí, sí, sí. Bueno, los drafters son generalmente lo que sabemos están, ¿no? Arriba en los tiempos más bajos, digamos.
2: Claro,
1: históricamente.
2: Esa es la categoría libre. Hay varios drafters. Está, bueno, el que anda hoy que hay un récord acá, el de Jaime Hernández.
1: El de Jaime, claro.
2: El de Jaime, que anda por todos lados corriendo.
1: Sí, sí.
2: Después tenés el drafter de Ojeda, de los dos Ojeda, que son 6 cilindros. Uh-huh. Tenés el drafter mío,
1: Mario tiene un drafter igual.
2: Mario tiene un drafter Chevrolet.
1: Ah.
2: Después está Carlos Ojeda, que tiene el 12.
1: Sí.
2: Esos son los 6 cilindros. Los drafters.
1: Sí, sí, sí.
2: Hay luego 3 Puni, está el de mi hermano, el de Pepe Lusto, el de Juan Jaime, el de Tobares, está el drafter de Ser, como así. Está el mío.
1: Claro.
2: Después hay un par que están guardados, que están por salir. Después tenés hay un par de casos 47, hay un mejor como todo Chevrolet, está la 10, un par de Falcon, hay autos que andan fuertes.
1: Claro. Y hay que contarle a la gente.
2: Hay uno turbo. Que están andando fuerte, el de Morita, el de Piki, hay varios, ahora se sumaron otros seguro que trajeron de afuera, tener el brío de Polcito Sarso, fue varios, los 47 de los gitanos, no, son bastantes autos en las clases libres,
1: claro.
2: Tener unos Forza que están andando fuerte también.
1: Y le quería contar, quiero que le contemos a la gente que uno habla de los autos y a veces no imagina la inversión que se hace para justamente tener esos registros en una picada, ¿no?
2: Sí, llevan mucha plata. Hay algunos que dicen como, no le pongo plata, pero todo el que corre alguna moneda gasta en el auto, ya.
1: Claro.
2: Uno nunca se queda conforme con lo que tiene, siempre quiere bajar un poco más.
1: Sí, alguna vez incluso, bueno, alguna vez hablando con varios de los chicos de Las Picadas, ahí con los Kane, con Javier García, hace años atrás, con los Aro, incluso comparaban que a veces hasta le meten más plata a un auto que va a correr en la pista, ¿viste?
2: Hoy un auto de la clase libre, yo creo que de la 10, de la categoría 10, 9, a la libre, a Real Gallego, vale más que el 128 de pista.
1: Claro, claro, sí.
2: Es mucha más plata. Uh-huh. No, acá no tenés otra, porque acá vos le ponés lo que tenés, vos gastás la que no tenés. Hoy claro. Un auto de la libre vale más que el 128 de pista.
1: Claro.
2: De pista.
1: De pista.
2: En el armado.
1: En el armado, sí.
2: Después, porque qué pasa, a ver, la pista hoy está, se tiene sobre la venta, la pista libre. O
1: claro.
2: Si vos querés poner una tapa que vale 6, 7 palos, se la ponés y nadie te dice nada.
1: Claro.
2: O sea, vos la gastás y listo.
1: Sí,
2: la pista dice que tiene su reglamento.
1: Sí, está bien.
2: Y medianamente están limitados, a menos de que gastan un montón de plata, pero ellos medianamente están limitados, nosotros no.
1: Claro.
2: El combustible, ya en el combustible, la mayoría de las clases negras usa metanol.
1: Justo te iba a preguntar por eso. Te iba a preguntar por eso del combustible, que también tiene otra particularidad, ¿no es cierto?, en esta categoría.
2: Claro, sí, nosotros la mayoría de la libre corre con metanol. Hay algunos que corren con metanol 100%, algunos que le a veces le meten un poco nitrometano.
1: Claro.
2: Pero ponen en 3, 4 tiradas, vas a hacer un litro de metanol, son 50 lucas.
1: Claro. Bueno, es una moneda importante, ¿eh?
2: No, obviamente.
1: Sí.
2: Un litro de nafta de surtidor es más caro.
1: Claro. Tato, y decime, ¿qué pasó con las motos?
2: Las motos empiezan a ser, van a correr también. Ya están con reglamento, tienen sus categorías. También van a correr ahora el fin de semana. Se habilitó ya para que corran, así que... obviamente tienen que tener seguridad,
1: claro,
2: como todo,
1: sí,
2: tienen que estar autorizados, o sea, tienen que tener carnet de conducir, carnet de conducir seguro, casco y elemento de protección, y pueden ir a correr.
1: Está bien.
2: Obviamente no pueden correr menores, el autónomo no se puede tomar adentro de boxes,
1: claro,
2: pero sí, hubo como 6, 7 motitos corriendo, que ahora dice que se suman un montón más, pero bueno.
1: Está bien. ¿Y ellos también corren los 201 metros?
2: Sí, ellos corren 201 metros.
1: Está bien. ¿Viene gente de Chile?
2: Hasta ahora no nos han dicho que venían, pero supuestamente iban a venir un par. Lo que pasa es que ya les quedan muy lejos, ya empezaron a correr.
1: Uh-huh.
2: Ellos corren en 400 metros y por ahí vienen acá y con autos que ya corren 400 metros, acá muchos no les gusta.
1: Claro.
2: Que están en ese drama.
1: Claro.
2: Siempre alguno cuatro vienen, ¿sí?
1: Sí.
2: Por el tipo de pista que tenemos acá.
1: Claro, sí. Decime, Tato, bueno, la semana que viene ya comenzarían los entrenamientos, ¿no?
2: Sí, el día jueves 27 de las 14:30 a las 16:30 son las pruebas libres.
1: ¿De 14:30 a?
2: A 16:30.
1: 16:30. ¿Únicamente el jueves? Sí.
2: El jueves, únicamente.
1: ¿Y la fecha?
2: Cada uno con casco.
1: Sí.
2: Y bueno, si quiere mirar, puede mirar de afuera, de pobre, obviamente, ¿eh?
1: Claro.
2: Y la fecha es el domingo, estamos definiendo el horario, yo recuerdo que va a ser de 14, 14:30, 16:30, 17:30, 18, en ese horario, porque viste que después ya está muy frío, y ya se pone oscuro y empieza a helar un poquito, ya tratamos.
1: Sí, claro. Y vieron el extendido del clima, viste que por ahí, qué sé yo, alguna idea uno puede tener, ¿no?
2: Se estuvo mirando, el domingo a la noche se levanta viento, la hacemos el domingo al mediodía porque todavía está muy frío la noche para correr.
1: Claro.
2: Pero en septiembre sí, ya volveríamos a correr los viernes a la noche.
1: Está bien, perfecto.
2: Como siempre.
1: ¿Tenés idea del costo de la entrada para aquella gente que consulta?
2: No, yo calculo que va a ser lo mismo que lo que estaba antes. Como todo, creo que está 10, 15 lucas y el acceso es gratis a boxes.
1: A boxes.
2: Vas a entrar ahí en la piscina adelante y ya después a boxes pasa gratis.
1: Está bien.
2: Por el puente, obviamente, ¿no?
1: Sí. Está bien.
2: Viste, porque
1: Bueno,
2: por ahí te cobraban box, que te cobraban
1: sí.
2: usar ese reloj solo precio.
1: Está
2: No me
1: bien.
2: acuerdo si son 10 o 15, la verdad que no recuerdo, pero más de eso no es.
1: Está bien. Bueno, y de todas maneras, viste que los que más o menos seguimos hace rato el automovilismo, decimos que en muchos casos, o en la mayoría, ¿no? Hay mucha gente que va a las picadas y no, después no va a la carrera de pista porque las picadas tienen su público.
2: Sí, la verdad que no, en ese sentido tenemos, creo que tenemos más público que, somos la categoría que más público lleva,
1: Sí.
2: porque creo que 200 personas, o fue la última fecha que fue, 250, y en las carreras yo un poco menos, y en los karting igual, los karting va mucha gente,
1: Sí, el karting igual.
2: pero nosotros creo que tenemos más público que los otros. Pero
1: Claro.
2: es por cuestión de gusto, ¿viste? Porque es otro tema, porque a veces como es. Pues normalmente son de viernes, lo primero que tenés para hacer el viernes, antes de salir, antes de hacer algo, estoy picado, donde bueno, son medianamente empiezan a la noche, que es temprano, 9
1: Claro.
2: de la noche empiezan, hasta las 2:30, como mucho, que es
1: Claro.
2: lo primero que tenés que hacer el fin de semana. El
1: Claro.
2: domingo por ahí es medio complicado, ¿viste? Porque a la gente no le gusta levantarse temprano, pero los que corremos, sí.
1: Está bien. Decime, ¿las pruebas de entrenamiento se hacen también con el sensor o
2: No,
1: solamente
2: no, no, las pruebas son libres, sin
1: son libres,
2: sensor.
1: sin sensor?
2: Sin
1: Ah, bien.
2: sensor, sí.
1: Recién se
2: Sí,
1: instala
2: las
1: todo
2: pruebas
1: para el
2: son
1: fin
2: libres.
1: de semana, el día.
2: Claro, se instala el domingo, poner en este caso, se instala el domingo a la mañana temprano, que haya todo probado, y bueno, una hora antes de que empiece la fecha, se habilitan los semáforos y
1: Claro.
2: las pruebas libres con sensor. O
1: Está
2: ahí
1: bien.
2: medianamente que se hace tu auto, se ahorra tiempo.
1: Está bien.
2: Y se puede, ya sabes qué categoría notar.
1: Está bien.
2: También tenemos que se puede alquilar el circuito, vos podés alquilar el circuito y podés alquilar los sensores, se te arma todo, obviamente se cobran, y podés hacer una prueba privada, como hacen muchos,
1: Claro.
2: pero con sensores.
1: Está bien. ¿Va a estar abierta la confitería? ¿Ese dato lo tenés o no?
2: Sí, confitería como siempre, arriba de la terraza de 12.
1: Ajá. Bien.
2: Bueno, lo único que siempre se recomienda y que no se vende ni se puede consumir alcohol en la parte 12.
1: Claro. Está
2: En
1: bien.
2: la terraza, se puede en la parte de afuera,
1: Sí,
2: pero el
1: sí.
2: alambrado para el otro lado.
1: Se entiende, sí, perfecto. Bueno, Tato, entonces ya están, creo que todas las preguntas contestadas. Reiterar entonces que el jueves que viene se hacen esta prueba de
2: Sí,
1: entrenamiento,
2: el jueves
1: 14:30.
2: 27 sería de 14:30 a 17:30 la prueba libre, y el domingo de 14 a 18 seguramente va a ser la fecha.
1: Perfecto. Bueno, Tato, te agradecemos toda la información que nos diste.
2: Bueno. Listo, muchísimas gracias por su llamado.
1: Gracias, Tato, gracias a vos.
2: Hasta
1: Bueno,
2: luego, chau, chau.
1: decime, yo te conozco como Tato nomás, pero decime tu nombre de pila.
2: Moreira, Juan
1: Juan,
2: Moreira.
1: ahí está. Como Juan Moreira, ¿no? Mira, Juan
2: Listo.
1: Moreira, ¿qué tal? Chau, Tato, gracias.
2: Bueno, listo, nos vemos. Hasta
1: Bueno,
2: luego.
1: Tato Moreira, Juan Tato Moreira hablaba con nosotros, uno de los referentes que tiene, ¿no?, en los últimos años esta categoría del automovilismo, que es las picadas, concretamente. Ya no es los cuartos, sino el octavo de milla, más allá que en la última fecha del año ellos realizan esa carrera especial, esa picada especial de los 402 metros, pero octavo de milla que va a arrancar el venidero, este no, el otro fin de semana, pero el próximo jueves van a haber pruebas libres.
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1: Cristian Sánchez es el vocal representante de los trabajadores activos ante el directorio de la Caja de Previsión Social de Santa Cruz, como sabemos. Y vamos a consultarlo porque ustedes saben que desde hace ya un par de días las tres juezas jubiladas por la Caja amenazan con iniciar juicio. Y en definitiva, ¿cómo se aplica este decreto 608 bajo el cual la Caja de Previsión aprueba este paquete de 27 jubilaciones de oficio? ¿Qué lectura se hace de toda esta situación que ha generado, por supuesto, distintos puntos de vista, ¿no? Principalmente de las tres juezas jubiladas que amenazan incluso iniciar, ¿no?, un juicio por haber sido ya, bueno, consideradas jubiladas, ¿no?, al menos finalizado el proceso de jubilación?
2: No creo que sea justamente la manera de decirlo. Yo creo que no es una amenaza, yo creo que ya es un hecho consumado, y es lo que va a pasar. Y es lo que va a pasar con estas otras las otras personas que han sido alcanzadas por este decreto, porque me parece que la noticia se vende es que se jubilaron solamente a tres jueces y parece que ellas fueran el gran problema del asunto. Resulta que atrás tenemos 24 trabajadores más que todavía ya tienen conocimiento, que están siendo jubilados. Y hay que ser claro y preciso, y hay que decir que cuando uno toma una decisión de jubilarse tiene que ser una decisión pura y netamente personal, porque atrás de cada número, de cada expediente, hay una historia de vida y hay una persona a la cual se la jubila.
1: ¿Todos tienen derecho cuando ya están por cumplir o han cumplido el año o los años de trabajo comenzar a iniciar ese trámite, ¿no es cierto? Que a veces lleva un tiempo importante.
2: Seguramente se lleva un tiempo importante hoy con los avances de la tecnología, por ahí eso hace que eso se sea mucho más rápido. En lo que es el proceso administrativo para una jubilación, la ley no especifica en qué momento vos tenés que jubilarte, aún así teniendo un expediente jubilatorio, ¿no? ¿Qué es lo que vino a cambiar el decreto 608, que le da justamente una vez que vos tenés terminado el trámite, te da 30 días para que renuncie? Si no renunciás, digamos, la persona a la cual está en relación de dependencia, el patrón directo le puede decir que se quede 180 días, y bueno, después de eso se produce la baja automática del haber de activo y pasas a ser jubilado. Pero como te digo, uno tendría, para pasar a la pasividad, más allá de decretarlo, me parece que lo que se ha perdido es la parte humana y dejar de elegir a la persona en qué momento se quiere quedar. Como te digo, es un trámite muy personal, es algo muy muy importante para la vida de cualquier persona, pasar a ser jubilado. Una cosa es que vos decidas jubilarte y otra cosa es que te jubilen compulsivamente, ¿no?
1: ¿Y cuál es el argumento legal técnico más firme para en que se basa, ¿no?, el rechazo de esta medida?
2: En realidad, el argumento más firme es que pareciera que en algún momento las autoridades, por ese momento de la Caja de Previsión Social, le molestaba la cantidad de expedientes jubilatorios que habían hecho y que todavía no entraban en justicia, ¿no? En realidad, no venía por ahí, hasta por ahí por el 2024, cuando el decreto 608 fue publicado, y yo lo salgo a decir y salgo a poner salgo a la justicia a reclamar, y haciendo un contencioso administrativo para detener el decreto. Es lo que decía básicamente, que toda esta gente, que tenía el expediente jubilatorio armado, ya tenía que estudiarse. Realmente esto lo vuelvo a decir ahora y lo dije en 2024, y por ahí buscan las entrevistas del 2024, lo que decía era que este decreto era apuntado justamente al Poder Judicial, ¿no? Y hoy estamos viendo a las claras, si no me equivoqué, justamente son las tres personas que tenían en la mira. Hoy se ve cumplido, esto es lo que usted decía desde el primer momento que tuve en mano este decreto, ¿no?
1: Claro. ¿Cuál es el próximo paso ahora formal, administrativo, que debe seguir el directorio de la Caja?
2: Mirá, yo te voy a hablar no como director, te voy a hablar de lo que hizo personalmente, porque esta vocalía de activos en mi nombre, con representación del abogado Matías Solario, fuimos los primeros que fuimos al Tribunal Superior de Justicia denunciando esta medida, logrando que el ingreso de este no se aplique. Lo que hice el día lunes es juntarme nuevamente con el abogado asesinante, que era el doctor Solano, y interpusimos un recurso de pronto despacho para que el Tribunal Superior de Justicia se estira de fondo sobre lo que nosotros estábamos denunciando, que era la inconstitucionalidad del hecho. Ajá. Lo único que se tiene acá en mi poder es que la medida cautelar por una nueva ley del año 2026, donde las cautelares no pueden superar los 6 meses, ¿sí?, detalles, pero no tuviste nada en la cuestión de fondo, que es lo que nosotros estábamos preguntando, la inconstitucionalidad del hecho, en los cuales hoy tenemos 27 compañeros jubilados. Yo quiero contar y quiero, por ahí que me dé la oportunidad de decir al aire lo que nos acaba de pasar hace escasas horas.
1: A ver.
2: Mira, en escasas horas estábamos en caja de producción, se acercan los compañeros del gremio vial, con una persona que justamente había sido alcanzada por este decreto.
1: Sí.
2: Y a minutos después, nada más, se acerca una persona, un compañero vial también, alcanzado por el decreto, que vos sabés que él ni siquiera se había enterado que había sido cuidado. Él vino de Piedrabuena a buscar combustible y a buscar gas para que sus compañeros pudieran seguir prestando servicio, y se enteró acá en la oficina de nosotros que le estaba cuidando. Cuando empieza a contar su historia, su trayectoria de vida, de más de 39 años de servicio en diariedad, obviamente las lágrimas no se hicieron esperar, ¿no? Bueno, así que nosotros, ante el acongojamiento de la situación, le pedimos por favor al presidente de la institución que se hiciera presente, por favor, para escuchar de primera persona lo que siente una persona que dedicó toda su vida a trabajar y que se ve trunco por un decreto de alguien que lo mira desde un asiento frío, ¿no? Y pudo sentir en carne propia lo que sintió ese trabajador, que en pocas palabras le dijo: ¿saben qué? Le entregué tanto a la provincia, le entregué tanta realidad, siento que se cagara. Le decía con lágrimas en los ojos. Y esa es la otra parte del decreto que no se ve, que es la otra parte del que me está escuchando, no entiende, o por ahí no lo sí, quiere sí. ver. Siempre, no solamente pasa por presto. ¿Sí? Acá atrás hay otros trabajadores, hay otras personas que también están en esto y que no saben. Que no saben, se están enterando. Ahora tengo otra persona, otra compañera que se enteró también, y acaba de mandar un mensaje que quiere hablar conmigo. Y lamentablemente se ha decretado, como le digo yo, una muerte al trabajador. La otra compañera que vino con el sindicato vial, que nos decía, yo tenía planeado una historia, pero mi historia cambió. Esa compañera hoy tiene fueros sindicales, tiene fueros gremiales, ¿sí? Está en mandato y también fue jubilada. También se lo hizo saber al presidente de la institución. Ya le dijeron que están ahí por la vía legal también. Nosotros creemos que esto no va a ser el principio de muchas demandas contra la casa con todo lo que es.
1: Cristian, bueno, por lo que yo tengo entendido, yo incluso he hecho trámites, ¿no?, personales, digo, vos, cuando te vas a jubilar, ya uno de los últimos pasos es la renuncia, ¿no es cierto? Y a partir...
2: Exactamente, lo has dicho vos, cuando vos te conceden un beneficio jubilatorio, te dan un papel, que es un PSE o un IPS, como le decimos ahora, en el cual vos la caja te otorga el beneficio, y bueno, vos decidiste en qué momento vas a jubilarte, como te digo, es una decisión muy personal.
1: Claro.
2: Lo que hace este decreto directamente es que te jubiles, decirle a tu patrón directo, el señor está en condiciones, tiene 30 días, después de eso, bueno, es la persona importante. Por ahí es la parte que no se alcanza a dimensionar, ¿no?
1: ¿Cómo se garantiza ahora? Porque, viste, es esta transición que se da entre los saberes como activo y de jubilado. Bueno, ahora, en este caso, el caso, de por ejemplo, de las vocales, ellos han hecho ya, ¿no es cierto?, esta instancia, un superior, ¿no es cierto?, judicial, hablo. Pero digo, ¿cómo se garantiza la transición de los saberes de pasar activo a ya ser jubilado? ¿Cómo se lo considera?
2: Lo que dice el decreto es que la caja está facultada a otorgarte el beneficio jubilatorio, o sea, darte el alta como jubilado, pagarte como jubilado y decirle a tu patrón que te deje de pagar en forma.
1: Está bien. Es decir, aunque vos sigas trabajando, sigas, bueno, cumpliendo tu función como tendría que ser como activo, ya pasás a cobrar como jubilado, digamos.
2: Correcto, o sea, sin consentimiento, sin aviso, pasas a cobrar como exactamente como un jubilado. Es lo que le entre dos compañeros del día de hoy.
1: Y decime, Cristian, ustedes que están ahí, por supuesto, tienen el dato de cuánta gente está hoy, más o menos, o puede ingresar en esta misma condición en las próximas semanas, porque todos los días se jubila gente.
2: Se hablan de más de 300 casos, por lo menos creo que acá de Río Gallegos, porque aquí a ver la gente del interior. Nosotros tenemos una nueva reunión de directorio, que son justamente altas de beneficio. Nos acabamos de tener una reunión extraordinaria pedida por la vocalía de Viviana Canadá, con el presidente de la institución y los dos vocales ejecutantes. Acabamos de tener hace un rato, en la cual nosotros expresamos que va a pasar el día de mañana, si esto va a subir y que mañana nos íbamos a encontrar en el nuevo directorio con más jubilaciones con el decreto 608. Nos dijeron que por el momento mañana no tenemos jubilaciones con este decreto y que mañana esperaremos que cumplan su palabra y su paz. Entonces ya nos están comunicando, ya nos comunicamos con una pequeña reunión hacer con la mesa de unidad sindical.
1: Sí. ¿Sí?
2: Así que justamente hoy fue el gremio vial al que le tocó el primer cachetazo. Uh-huh. Así que nosotros esperamos el resto de la semana o lo que el transcurso del día estamos juntándonos con el resto de los sindicatos para entregarle conocimiento, porque hay muchos compañeros presentes, aparte de las tres fuerzas también del Poder Judicial, ya tenemos un montón de compañeros que han sido afectados y que creo que los gobiernos tienen que buscar la reacción, ¿no? Creo que no tienen que quedar atrasados hasta el abastecimiento de derechos, más sabiendo que hay una compañera que está en pleno ejercicio de función gremial que ha sido jubilada.
1: Uh-huh. ¿Ustedes como vocales sabían que iba a aparecer esta aplicación del decreto 608?
2: Es como te dije yo, o sea, lo que me dice a mí el contencioso administrativo es la medida que se levanta, la medida de consumar solamente por el mandato de la ley que tiene 6 meses, pero no me dice de fondo si es constitucional o no. Uh-huh. Entonces ahí está el dilema, o sea, el Tribunal Superior de Justicia únicamente se basó en decir esto se levanta, pero no nos da de fondo decir si es constitucional o no. Uh-huh. No creemos que la ley no puede ser manejada a través de un decreto. Claro. Si hay algún cambio que hay que hacer un cambio en la ley para eso estar por cambio, no por un decreto de gobierno.
1: Claro. Sí, se entiende. Bueno, Cristian, si querés agregar algo más, hay tanta gente por ahí con este tema y que está ahí a punto, ¿no? O de iniciar el trámite jubilatorio y a lo mejor está pasado, porque también eso está contemplado, ¿no es cierto? Incluso algunos que se pasan y muchos años, ¿no? Del tiempo que correspondería que se jubile. Esto sigue sucediendo igual, Cristian.
2: A ver, a mí la ley en uno de sus artículos me dice que, por ejemplo, el varón, una vez cumplido los 30 años de servicio, puede quedarse hasta 3 años más. La uh-huh. mujer que cumple los 28 puede quedarse hasta 5. Hoy con este tipo de decreto y ordenando lo que dice por ahí, depende de quién lea la ley, justamente es jubilarse con lo justo y no pasarse, ¿no?
1: Claro.
2: Es otro problema, es el gran problema. Yo creo que también lo que reconocer de fondo es que justamente cuando se habla de previsión y cuando se habla de la caja de previsión, se empieza a hablar del déficit, se empieza a hablar de las deudas de los municipios. En realidad, yo creo que las demás municipios tienen que venir a las cajas. El tema es cómo, cuándo y en qué momento lo pueden llegar a hacer. Porque digamos que no todas las ciudades están en condiciones de hacerlo. Y cuando nos damos cuenta, cuando llega el momento de pagar los aguinaldos, ¿eh?
1: Claro.
2: Y es cuando nos damos cuenta, municipios tienen que hacerlo.
1: Cristian,
2: yo no me quiero olvidar y antes que me contestó, no me olvido, yo que a principios del año 2026 hubo un proyecto borrador que hablaba de la emergencia económica, sí. Y hablaba justamente de la reforma previsional. Recordemos que el arco político del gobernador Vidal lo quería alegar diciendo que eso era algo de la oposición y resulta que después fue un copy y pega presentado como emergencia económica en la Cámara de Diputados. Uh-huh. Le recuerdo al trabajador activo de toda la provincia que dentro de esa ley lo que seguía era la reforma de la ley 1782. Yo creo que todo tiene que ver con todo, así como cuando dije que en el 2024 este decreto era apuntado hasta el Tribunal Superior de Justicia, vuelvo a decir hoy 2026 que eso creo y apunta al cambio del sistema de ley. Uh-huh.
1: Bueno. Cristian, veremos entonces cómo sigue. En principio, a ver qué se resuelve con las tres juezas jubiladas, por un lado, ¿no? Y bueno, ahora también, como te decía y como vos comentabas, otras personas que están en condiciones de jubilarse y se están enterando que ya están jubilados directamente.
2: Sí, como te digo, yo todavía me siento impactado por escuchar en primera persona y en vivo acá una persona que estaba trabajando, que vino a trabajar. Estaban gallegos de paso.
1: Sí.
2: Vino y se enteró acá que estaba jubilado y no lo podía creer. Y yo estoy trabajando, un muchacho. Dice, ¿qué edad tiene usted? Me decía. No le digo, tengo tanto. Pero yo tengo más de edad que usted. Hace 40 años que trabajo. ¿Sabe qué dice cuando usted limpiaba la ruta? Usted se comía los mocos. Un poco más me lo dice así. O cruzado. O capaz que su papá le cruzaba de mano jardín. ¿Sabe qué? Yo hasta el día de hoy sigo trabajando porque estoy orgulloso de donde vengo. Estoy orgulloso de lo que haga. Mire cómo me pagó mi provincia, mire cómo me paga el gobierno después de tanto tiempo.
1: Cristian, y la última que te hago, porque cuando uno se pasa de la edad, ¿no es cierto? Esto significa un incremento también en el porcentaje de la jubilación, ¿no es cierto? Más allá del
2: 82%. El 82% siempre está hecho para, en base a 25 años después, en el caso del docente y el oficial común, el más es el 90% con 33 años de servicio. Hoy con este decreto, apenas cumplas con alguna de las dos o tres condiciones, nos estamos viendo pasarse un jubilado.
1: Claro. Está bien. Bueno, Cristian, te agradecemos estos minutos. Ha sido muy amable con nosotros.
2: No, por favor, le pido la disculpa si en algún momento no atendí. También le pido disculpa a otros medios de comunicación que también se han comunicado conmigo. Y por ahí, lamentablemente, todos me piden el mismo horario o el mismo tiempo que me da para todo. Así que estaré
1: comunicándome. Se entiende. Gracias, Cristian. Por favor.
2: No, por favor, no se les pase.
1: Gracias, Cristian. Un abrazo.
2: Un abrazo.
1: Cristian Sánchez, vocal representante de los trabajadores activos ante el directorio de la Caja de Previsión Social de la provincia de Santa Cruz, hablando, bueno, de todos estos temas, ¿no?, que son han tomado estado público en los últimos días, principalmente, bueno, por las tres juezas jubiladas, ¿no?, que ahora la amenazan con iniciar juicio a la Caja de Previsión.
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1: Esta actividad que se va a estar desarrollando este fin de semana en el Club Hípico, algo que nos pone realmente muy contentos, porque ¿cuántas veces tenemos la posibilidad de salir a una actividad al aire libre, más en esta época del año? Y decíamos, el Club Hípico, a través de la Asociación Vientos del Sur, está brindando la posibilidad de que este domingo podamos ir en familia. Vamos a saludar a Walter Sandoval, él es parte de Vientos del Sur. Walter, Gisela Castillo te saluda para LU12 y La Opinión Austral. ¿Cómo estás?
2: Saludo a su audiencia. Bueno, yo soy el referente de Travesía Viento del Sur. Uh-huh. Sí, lo estamos invitando para este domingo festejar el Día del Niño, que dice que la infancia dure para siempre. Es un relato que escribió mi señora ahí para que todo aquel se sienta niño, ¿no? Que la infancia dure para siempre. Bueno, la actividad, le paso a comentar la actividad. Es entrada libre y gratuita. Es gratis la entrada. Uh-huh. Para festejar el Día del Niño, se festeja el 23 de agosto de 12 a 18 horas en el Club Hípico Río Gallego, ruta 3, kilómetro 7. Uh-huh. El que más o menos conoce, o el que no conoce, porque hay gente que me ha llamado y dice que no conoce, es al lado de la Escuela de Policía.
1: Ah, ese es un buen dato.
2: Y el otro dato importante, que es sin bebida alcohólica, porque por ahí me preguntan cómo es un club hípico que va gente de acá, de allá, así que es sin bebida alcohólica.
1: Se agarra la cabeza el operador. No, pero está muy bien, porque es un evento para el Día del Niño, claramente.
2: Sí, sí, hay que aclarar todos los puntos, porque por ahí es que...
1: Muy bien, muy bien.
2: Y vamos a tener chocolatada, factura, torta frita. Y como estábamos hablando hace dos minutos, ¿no? El paseo a caballo para los niños es muy importante, que tengan contactos con el tema de caballo, ¿no? Gente grande, sí. Mediano y chico, ¿no? Uh-huh. Que hoy por hoy está media complicada la sociedad en el sí. tema de celulares.
1: Totalmente.
2: Entonces, bueno, nosotros lo que Travesía Viento del Sur, como le explicaba, quiere hacer hincapié en esto, uh-huh. que vamos a tratar de estar todos los fines de semana ahí.
1: Ah, qué bueno.
2: Tratando de llevar chicos, gente grande que quiera actualizarse con los caballos, ¿no? Porque por ahí hay gente grande que no sabe andar. Y bueno, nosotros estamos ahí tratando con la gente, como yo le decía hace un rato. Hay gente chacarera, otras agrupaciones que están colaborando. Y como esto, y siguen ahí firme con nosotros.
1: Bien. ¿Qué tienen de especial los caballos que van a participar? Digamos, ¿cómo los seleccionan a los animales para que puedan montarlos, tanto niños como adolescentes e incluso adultos que nunca tuvieron contacto quizás con un caballo?
2: Primeramente, el caballo que uno elige para esta actividad son mansos. La mayoría de las agrupaciones, los chacareros que están colaborando con esto, lo han amansado ellos mismos, así que son caballos muy, muy mansos y uno los elige, ¿vio? Llegan a cierta edad, de 3, 4 años, y bueno, ahí ya se amansan y ya quedan listos para la gente y niños que colaboran.
1: Uh-huh. Bien, nos contabas que además de los paseos a caballo, también prepararon juegos tradicionales, juegos de kermés, chocolatada, torta frita. Esta actividad, claramente entiendo que la hacen en comunidad con quienes son amantes de estos espacios como el Club Hípico, pero ¿cuánto hay de solidaridad y de trabajo comunitario detrás de estas jornadas?
2: Y detrás de toda esta jornada tenemos familias, como yo le explicaba hace un rato. Este grupo de Travesía Viento del Sur empezó con mi familia, que integramos 10, y la vimos a la comunidad, que se fueron abriendo, ¿no? Y ahora somos 60 familias que estamos laburando a través de esto. Esto es sin beneficio a nada, beneficio, ¿no? A los chicos, ¿no? Que tengan una sonrisa, a la gente grande que realmente sea feliz al ver un caballo, al pasear el caballo.
1: Sí.
2: Y bueno, esto lo estamos haciendo, como se dice por ahí, a fuerza de pulmón, toda la familia que lo juntamos, que queremos ver sonreír a los chicos, ¿no? Porque después ya vienen las actividades para el Día del Estudiante. Igual ya tenemos otras actividades ahí ya para septiembre. En diciembre seguimos teniendo actividades, así que no, se viene bastante concurrido este año con Travesías Viento del
1: Qué
2: Sur.
1: Qué bueno, nos estás dando una re buena noticia, Walter, porque la verdad que son sumamente contaditos los espacios de estas características. Creo que de hecho no hay, salvo que sea algún particular quizás que ofrezca el servicio, pero de ir en una actividad que nos reúna como familia, porque no uno sale al aire libre, muchas veces va con los papás, va con los hijos, con los suegros, con los abuelos, y van en conjunto, que eso es algo espectacular, encontrar un momento para reunirse con la familia saliendo de la casa. Por otro lado, el contacto con la naturaleza, el contacto con un animal, conocer, romper ese mito, ese miedo que muchas veces ocurre, y conocer algo diferente, algo que no vemos todos los días. Es una conjugación espectacular, y que lo vayan proyectando no solamente por el Día del Niño, sino por otras instancias, como puede ser el Día del Estudiante, el Día, no sé, de los abuelos, alguna actividad que ustedes quieran proyectar de acá en más. Realmente nos pone muy contentos como comunidad, y más sabiendo que esto es algo que se hace en beneficio de muchas personas, no es solamente sobre un grupo en particular.
2: Claro, no. Ahí está muy bien su aclaración, no es un grupo así particular. Y lo estamos haciendo abierto a la comunidad de Río Gallego. El que se quiere acercar en toda la actividad que Travesía Viento del Sur haga, están abiertas las puertas.
1: Tal cual, tal cual. Bueno, me decías que, sacando lo que va a ser la actividad del día domingo, ustedes pretenden seguir todos los fines de semana. ¿Qué días y qué horarios los podemos encontrar?
2: Y lo pueden encontrar de sábado, domingo y feriado por ahora, de 2 de la tarde a 6, 7 de la tarde.
1: Bien.
2: En ese horario se pueden acercar a tomar uno más, conversar, ahí al Club Hípico están abiertas las tranqueras, así que se pueden acercar, como dice usted, por ahí hay algún fin de semana que va con el tío, el abuelo, el abuelo que lleva al nieto a andar en bicicleta, se puede llevar igual a andar en bici. Uh-huh. Se pueden hacer varias actividades que estamos haciendo, y a la vez nosotros, por supuesto, tenemos un caballito ahí, que lo agarre, que lo peinen, que le den comida.
1: Qué lindo.
2: Cómo agarrar un caballo.
1: Perfecto.
2: Estamos haciendo hacer esas cosas, así que
1: Walter,
2: muchas gracias.
1: No, gracias a ustedes, en nombre de toda la comunidad, porque de verdad le están poniendo no solamente su tiempo personal a algo que a ustedes les apasiona, que es justamente el contacto con los animales, pero además están abriendo esto a la comunidad, que no se da todos los días, y además por voluntad propia. Está buenísimo. ¿Tienen la idea de quizás generar un grupo en donde los animalitos puedan ser también terapéuticos? Sabemos que hay muchos chicos con discapacidad, que el acercamiento con los animales les da beneficios a la salud.
2: Sí, eso lo estamos hablando ahí con los chicos, que cada uno tiene su caballito, ¿no? Y que más adelante vamos a empezar a abrir esas puertas, como dice usted, para esos nenes. Igual, hoy por hoy está abierto a todo nene que vaya, que vea el sistema de caballo. Estoy abierto a toda la comunidad, más a esos nenes que son muy, muy queridos, ¿no? Y por ahí están medio marginado y esas cosas, pero nosotros le abrimos las puertas a todo aquel niño y padre que quiera llevar a su hijo, no hay ningún problema.
1: Perfecto. Te agradecemos muchísimo, y si este domingo, cuando termine la jornada, vemos a un niño que llega con miedo y finalmente se anima a acariciar o a montar un caballo, me imagino que está cumplida la misión.
2: Así será. Así que le dejo mi contacto, por ahí sí, capaz que más alguno va a querer comunicarse. 2966641060 y 701424.
1: Bueno, muchísimas gracias, éxitos, y ahí estaremos el domingo con el mate y todo.
2: Muchas gracias.
1: Hasta luego. Gracias. Bueno, charlábamos con Gustavo Sandoval, referente de la asociación, Walter Sandoval, referente de la asociación Vientos del Sur del Club Hípico, que este fin de semana van a tener, el festejo del Día del Niño, y con los caballos, dijo, las tortas fritas, los juegos tradicionales, que eso es recontra positivo, recuperar los juegos tradicionales, ¿no? Esos juegos que nosotros jugábamos cuando éramos chicos, con la pelota quizás, con alguna otra destreza que se pueda llegar a dar por el espacio abierto. Yo lo único que pido es que el día acompañe, ¿no? Que el día acompañe. Yo me imagino que se va a llenar de gente. Eso está buenísimo. Y todos los fines de semana, dijo, desde las 14 hasta las 19 horas, los domingos y feriados están abiertos. La entrada siempre es libre y gratuita, no cobran absolutamente nada. Así que aprovechemos esto mientras se pueda.
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0: Miami está carísimo.
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0: a Curuzúcuatiá. Claro, hay joyas de la música popular, joyas del arte nuestro. Che, Goyito Anson, ¿vos te acordás el epílogo, la decisión, el epílogo de la letra de Curuzúcuatiá?
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1: A ver, Facundo, cantemos esta chacarera y recordemos cuando cantábamos allá en el taller del Cejudo Núñez.

0: ¡Fuertes aplausos! ¡Pichi Herrera!
1: Sí, señor. Muchas gracias.
2: Grande, chiquitito.
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Hola, ¿qué tal? ¿Cómo andan? Buenos días a todos, gran comienzo de jornada. Llegamos al viernes 8 en punto de la mañana en la República Argentina, 21 de agosto del 2026. Mañana fresquita, un poquito mejor que el día de ayer igual. Está ventoso, ¿verdad? La temperatura está en térmica bajo cero, pero tenemos 2 o 3 graditos por ahí que empujan un poquito y hacen la diferencia realmente. En estas temperaturas 2 o 3 graditos, un poco de diferencia ahí. Lo que está un poquito molesto es el viento, pero bueno. Ustedes saben, es así, ¿no? Pasamos del frío al viento. Hay gente que es más team frío que team viento, o viceversa. Por ahí podrían apostar un poquito, comentarnos un poco qué es lo que más les gusta o qué es lo que menos les gusta por ahí, ¿no? En esta época del año. Mi nombre es Pablo Manuel, me acompaña por supuesto un gran equipo de trabajo. Aquí nos estábamos riendo justo cuando salimos al aire con Victoria.

0: que bancar quizás unas jornadas un poco más ventosas. Paso a contarle a la gente que está del otro lado cuál es la temperatura según el Servicio Meteorológico Nacional. Actualmente tenemos 3 grados de temperatura y la sensación térmica es de menos 3. La humedad es del 85% y el viento corre en dirección oeste a 36 kilómetros por hora. ¿Qué se espera para hoy? Bueno, una mínima de 1 grado y una máxima de 8, pero durante toda la jornada va a estar muy ventoso, con vientos que van desde los 30 hasta los 50 kilómetros por hora y ráfagas que ascienden de 70 a 78 kilómetros por hora. Así que va a estar muy ventoso en el día de hoy, viernes 21 de agosto, como les decía Pablo, pero mañana sábado cesa el viento a partir de la mañana, o sea, va a estar un poquito más frío, es verdad eso también. Se espera de mínima 0, de máxima 5, pero sin viento, así que eso va a estar buenísimo. Y durante el día domingo también se espera que el viento sea muy muy poco, que de hecho se espera de viento 13 a 30 kilómetros por hora, pero sin ráfagas. Se espera que el domingo la mínima sea de menos 1 y la máxima de 6. Así que la verdad que nos espera un fin de semana hermoso.
1: Sí, mejor de lo que por ahí uno pensaba, ¿no? Bueno, saludamos al resto del equipo de trabajo. Está Esteban Álvarez en los controles. También está por allí Manuel Coelho en la puesta al aire audiovisual. Y obviamente todos ustedes que nos acompañan a través del EU12 AM680, FM Láser 92.9, FM Láseras 92.1 y también obviamente las redes sociales del Grupo La Opinión Austral. Estamos hasta las 9 de la mañana por Patagonia TV todos los días. Hasta ese horario, y obviamente después seguimos nosotros aquí por las redes y por LU12 y FM Láser, pero nos pueden ver por la tele, ¿sí? Hace rato que no nos mandan una fotito de una captura o una foto de que nos están mirando por tele, así que obviamente se la mandan, la estaremos pasando un ratito nada más. Recuerden poner el dedito para arriba, aquellos que se van conectando desde bien temprano a través de YouTube. Bueno, tenemos un montón de cosas para comentarles, ¿eh? Mucha información, hay cosas que tienen que ver con el nivel local. A nivel provincial, ha habido desde, no sé, inauguración de obra de gas hasta pasando por cuestiones que tienen que ver con lo policial, ¿sí? Ah, hablando de eso, vamos a averiguar ahora. Esta mañana estaba cortada la calle Alberdi por la policía, justo en una esquina, ¿sí? Yo tuve que pegar una vuelta bastante larga, Alberdi, a la altura más o menos de 9 de julio. Así que ahora vamos a averiguar qué fue lo que pasó en esa zona, en ese lugar. Probablemente, digo, tenga que haber habido con algún choque, algún accidente, o que a veces también tiene que ver con, mirá, en la Alberdi a veces lo que pasa es que cortan porque descargan camiones también en ese lugar, ¿sí? Viste, sí, que está el supermercado, que hay un ingreso de supermercado.
0: Es verdad.
1: Lo que pasa
0: es
1: que era un poquito antes, no era exactamente ahí que a veces cortan.
0: Claro, por lo que es como Alberdi y España, digamos.
1: Sí, por eso, esto era un poquito antes, más llegando al 9 de julio estaba cortado por parte de la policía. Así que vamos a averiguar qué fue lo que pasó.
0: Claro, y ahí me imagino que te habrá picado las ganas de ser periodista, bajarte y preguntar, y por el otro estar mirando el reloj y decir, los chicos van a llegar tarde.
1: Sí, exactamente, claro, porque iba con los chicos a la escuela. Así que tuve que dar otro vueltín. Bueno, mucha información le decimos a esta hora de la mañana. Bueno, contábamos recién esto de lo policial, también obviamente ahí a nivel nacional. Ayer se hizo presente públicamente el presidente Javier Milei, dejó varias polémicas picando, ¿sí? Hablando de polémicas picando, habló también el día de ayer Jairo Guzmán por FM Las Heras, así que vamos a estar comentando y pasando un tramito de la entrevista que le hizo Jorge Bilbao en el día de ayer por la 92.1. Vamos a estar hablando también de cuestiones que tienen que ver con lo social, ¿sí? Porque está complicada la mano respecto a algunas cuestiones que tienen que ver con no solamente el desempleo, sino también todo lo que eso trae aparejado. La cuestión también de la salud mental, ¿no? Sí. Y hay una situación también que tiene que ver con ese tema que estaremos charlando también en esta primera hora de programa. Así que tenemos un montón de cosas para comentarles y lo mejor que podemos hacer ahora es repasar las tapas, tanto La Opinión Austral como Crónica de Comodoro Rivadavia.
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1: Títulos de este viernes 21 de agosto del 2026 de La Opinión Austral. Declaraciones de Máximo Kirchner: el peronismo necesita ser más claro en las propuestas. Fue lo que indicó el diputado de Unión por la Patria en el cara a cara de Crónica, el streaming. El legislador nacional y líder de la Cámpora habló de todo, criticó el RIGI y el rumbo económico de Milei. Además le contestó con sarcasmo a Bullrich por decir que no se tomaría un café con él.

0: Sobre ese aspecto indicó: no sé cuál Bullrich habla, si la de la Rúa, la de Macri o la de Milei. Crisis, el mercado inmobiliario de Río Gallegos atraviesa una fuerte caída en los alquileres. Más títulos, inauguración de obra, gas para el barrio Julieta Nueva Esperanza, Claudio Vidal, no nos quedamos con los brazos cruzados y seguimos avanzando. El gobernador adelantó que habrá más obras de servicios que se iniciarán o se finalizarán en los próximos meses. Rafael Grossi ante otra votación clave en la carrera por la Secretaría General de la ONU. Entrevista exclusiva al diputado nacional en FM Las Heras. Jairo Guzmán habló de todo: Vidal, Grasso, la crisis del empleo privado y su candidatura. El referente de La Libertad Avanza en Santa Cruz ratificó que será candidato a gobernador en las próximas elecciones. Ara San Juan, el Tribunal Federal dio a conocer los fundamentos de la condena a Villamide. Finalmente, lo último que comentamos de la portada del diario La Opinión Austral, dice: cobertura especial en Buenos Aires, los desafíos del país, inversiones y el rumbo económico. Allí se puede ver toda la cobertura del grupo La Opinión Austral en este evento tan importante desarrollado, insistimos, en la capital federal, donde estuvo entre otros Ignacio Torres, gobernador de Chubut, quien indicó la eliminación de las PASO, hay que dar una discusión a largo plazo. También habló María Eugenia Zampaglione, que es directora ejecutiva de Newmont en Argentina. Resaltó el trabajo en conjunto con el gobierno de Santa Cruz y por su parte también habló Hugo Eurnequian, presidente y CEO de SGC. Destacó el potencial del Palermo Aike, lleva tiempo, capital y riesgo, fue lo que indicó. Y también el grupo Olmo, presente en la 23 edición de la Council of Americas. Natalia Olmos, se la ve allí, directora de Desarrollo Institucional y Comunicación. Y Lucas Olmos, director general, también así dentro de lo que fue la cobertura especial del Grupo La Opinión Austral de este evento importante en Buenos Aires.
1: Bien, pasamos así a convertirles la portada de Diario Crónica de Comodoro Rivadavia del día viernes 21 de agosto de 2026. Título principal: la Cámara de Comercio solicitó un paquete de alivio fiscal. Proponen mesa de trabajo para unificar medidas de alivio financiero a pymes. Además, en la fotografía principal, otro vuelco de un camión en la Ruta Nacional 3, cerca de Garayalde. Un camionero resultó ileso tras volcar su vehículo este jueves a las 3:30 horas sobre la Ruta Nacional 3, a la altura del kilómetro 1635. Vemos la imagen del camión volcado que perdió toda la mercadería que estaba transportando. Una imagen muy impactante. Choferes de Patagonia volvieron a marchar en reclamo del pago del salario de julio. Joyero mata al asaltante cuando le estaba robando. Fue en pleno centro de Trelew. Para el fiscal, el comerciante actuó en legítima defensa. El delincuente abatido tenía 20 años y era un recluso prófugo. Hace un mes no había vuelto a la cárcel de una salida transitoria. Plenario en Esquel. Bis apuesta por Guajardo mientras Medina respalda a Merino en la carrera radical. Distintas posiciones dentro del partido. Estamos hablando de la UCR de Chubut. Tras 30 meses comenzó la reconstrucción de la escalera 8 del barrio LU4. Además, Liga de Fútbol, es falso que puede haber un embargo a clubes. Se apeló al fallo emitido por el juzgado laboral. Y la última nota, igual que mencionaba recién Pablo, Grupo Olmos presente en la 23ª edición del Council of Americas.
0: Bien, vamos a compartir ahora la portada especial de La Opinión Austral, que está en la contratapa de nuestro diario, y dice: Milei defendió el modelo económico y aseguró que la inflación bajó 85%. Esto fue dentro de esta actividad que estábamos comentando recién, que tuvo la cobertura especial del Grupo La Opinión Austral. Haré otro recital. Dice que prepara un festejo para celebrar que la inflación arrancó con cero. el presidente de la Conferencia Argentina Perspectivas Económicas y Políticas de la Council of the Americas 2026, y su discurso. Susan Segal apoyó el plan de gobierno. Será fundamental mantener el rumbo. Esto lo dijo la presidenta y CEO de America Society. Destacó en la Council of the Americas su mirada optimista sobre Argentina. Entrevistas y despliegues de la opinión austral realizados por Laura Morales y con las fotografías de Camila Ferrer Pose. Zampaglioni resaltó la estabilidad y anticipó nuevas inversiones para Cerro Negro. María Eugenia Zampaglioni, directora ejecutiva de la Country Manager de Newman en Argentina. Y también Eurnequian, lo contábamos también en la etapa de la opinión austral, hizo un balance muy positivo para CGC, impulsado por los precios del petróleo, también entrevistado en exclusiva por la opinión austral. Gridman defendió el rumbo económico, dijo que en estas cosas hay daños colaterales. ¿Quién dijo eso? Natalio Mario Gridman, quien es presidente de la Cámara de Comercio. Por su parte, Ignacio Torres, gobernador de Chubut, sobre Futaleufú. Ojalá recuperemos el poder concedente de nuestros recursos, fue lo que indicó el mandatario chubutense. Habló también con la opinión austral Diego Santilli, jefe de Gabinete Nacional. Aseguró que la mora se detuvo y destacó la remodelación financiera. Y finalmente también Bartolomé Abdala, que es senador nacional, sobre el Super Rigi, indicó el capital va a donde lo tratan bien. Y también lo que comentábamos recién, el Grupo Olmos presente en la 13ª edición de la Council of America. Natalia Olmos, directora de Desarrollo Institucional y Comunicación, y Lucas Olmos, director general. La cobertura exclusiva entonces de la opinión austral en esta actividad importante en la ciudad de Buenos Aires. 13 minutos pasaron ya de las 8 de la mañana en la República Argentina. Volvemos un poco a Río Gallegos porque, bueno, hay novedades de todo tipo. Obviamente que algunas de las informaciones que estaremos comentando tiene que ver con lo que es la agenda que marcan hoy los diarios regionales y otras cosas que van pasando también, obviamente, en las primeras horas de la mañana. Ayer hubo una situación policial bastante particular con un repartidor de pedidos ya, ¿no? En pleno centro de Río Gallegos.
1: Exactamente, en el día de ayer nos acercamos a la esquina de Rawson y Alberdi. Y porque nos habían dicho, hay un repartidor que está en el piso. Supusimos que era una persona que estaba accidentada porque había tenido un accidente de tránsito. Esa fue la errónea suposición, porque nos acercamos allá hasta el lugar y hablamos con los chicos. Ahí estamos viendo el repartidor sentado en el piso, que le están tomando los datos los policías. Y nos contaron esta situación tan poco normal para Río Gallegos, tan anormal, fue lo siguiente. Un joven de, ponele, 20 años, estaba dentro de las oficinas de AFIP y dejó su bicicleta del lado de afuera, justo al lado del ventanal. No le había puesto candado ni nada, pero supuso que
0: Río Gallegos,
1: no iba a pasar nada, claro. Resulta que ve, él estando adentro, que viene una persona, manotea la bicicleta y se va andando. Sale y empieza a gritar, mi bicicleta, y este chico que es el repartidor de pedido ya, escucha la situación y ve que viene una persona en bicicleta en dirección a él. Entonces se frena e intenta agarrarlo para poder detenerlo, digamos. Y la persona, el ladrón, sobre la bicicleta que se había robado recientemente, lo empuja. Y a este hombre se cae y se le cae la moto encima. Por eso está ahí sentado en el piso, porque ni siquiera se podía parar.
0: Claro, pobre.
1: Entonces, frente a esta situación, él estaba dolorido, él estaba dudando de si iba a poder seguir trabajando durante el resto del día, cómo iba a seguir la situación. Y está el otro joven también, que se quedó sin su medio de transporte porque le robaron la bicicleta.
0: Ah, no apareció la bicicleta.
1: La bicicleta, la persona se fue, huyó. Así que bueno, una situación que de la que no estamos acostumbrados para nada.
0: Sí, no estamos acostumbrados, pero lamentablemente nos vamos a tener que empezar a acostumbrar. Porque esta situación, que esto golpea, digo, el tema de la crisis, esto no es para justificar de que porque la situación está mala, ahora va a haber más ladrones. Pero la realidad es que cuando hay crisis de estas características, empieza a repercutir en todos lados, ¿no? Sí. Estábamos hablando hace un ratito de la salud mental y también de la delincuencia. Digo, son cosas que lamentablemente, digo, van a empezar a pasar, gente que va a empezar va a haber que cuidar más los elementos de trabajo, las bicicletas, las motos. Viste que acá nos confiamos en Gallegos porque estamos en Río Gallegos. Pensamos que no va a pasar eso de que uno en otro lugar del país, no vamos a decir en ningún lugar en particular para que no se sienta ofendido, digo, pero de que hace un instante, un una moto, ni hablar un auto encendido, ¿no? Acá sí. Hay gente que va, deja el auto encendido 10 minutos, se toma un café, un mate, que yo, sale afuera y el auto todavía sigue encendido, nadie se lo llevó, ¿no? En otro lugar del país, si vas a hacer eso, no lo encontrás nunca más. Bueno, y acá este tema de cuidar ahora también, viste, atar las bicicletas, ¿no? Tener cuidado con el tema de las motos y las llaves, ¿no?
1: Sí, quizás...
0: No dejar ventanas abiertas, puertas.
1: Sí, es tener unos recaudos mínimos.
0: Sí, tampoco volverse loco, ¿no? Tampoco digo ponerse...
1: paranoico.
0: Paranoico con la situación, porque tampoco eso está bueno, ¿no? Vivir así, atormentado, porque piensa que uno lo va a robar, y la verdad que no son hechos que se repitan todo el tiempo, pero va a haber que tener un poquito más de cuidado que en otro... que en otras circunstancias por ahí, ¿no? En Río Gallegos, sí. Como en otros lugares. Bueno, hemos visto también alguna situación así también de robo por ahí en otras localidades, que son Caleta también, ¿no? Que son las dos ciudades como más grandes. Pero bueno, esto es extraño, ¿sí? Porque la verdad que no suelen pasar estas cosas aquí en Río Gallegos, y tuvo además la repercusión porque este muchacho lo siguió para recuperar el elemento, que era de otro chico, y terminó cayéndose, pobre, porque la otra persona lo empujó y podría haber sido peor todavía, ¿no? Sí, espero que la moto no se haya hecho daño.
1: No, es que aparte él hablaba, él decía, la moto no sé en qué estado está, es claro. Mi herramienta de trabajo.
0: Tal cual.
1: También, viste...
0: Se la veo bastante entera igual a la moto ahí.
1: Sí, y el repartidor también se me veía bien, dolorido y todo, dice, no me puedo parar, pero estoy bien.
0: Mirá lo que son esas calles, por favor.
1: Yo también miro
0: eso, ¿no?
1: Pleno centro de la ciudad.
0: Las calles de Río Gallegos, por favor. También, ¿no? Toda llena de aguas, ¿no? Qué barro.
1: Sí. Bueno. La verdad que sí. Así que bueno, esa fue un poco la noticia que pudimos ir a cubrir en el momento de hablar con las personas. Y también, ¿sabés qué fue? Bueno, vemos que hay otros chicos también de pedido ya. No sé si eran amigos, no sé si eran justo trabajadores que estaban pasando cerca, pero fueron ahí a auxiliarlo, no, claro, y acompañaron.
0: Sí, por camaradería, ¿no? Sí.
1: Claro, sí,
0: compañerismo.
1: Sí. Y fueron a acompañarlo hasta que llegó ahí, como vemos, la ambulancia y primero la policía, minutos después la ambulancia.
0: Mira, yo cuando vi primero la información pensé que había tenido un accidente, viste que también lamentablemente suele pasar, que los chicos que andan en moto o en bicicleta de pedido ya por ahí son tocados por algún vehículo, algo por sí. El estilo, pensé que era algo así. Y bueno, pues cuando nos fuimos encontrando con la información era evidentemente que era otra cosa, ¿no? Un hecho policial que no guardaba relación con esto que comentaba recién, sino con un robo. Bueno, si alguien tiene novedades sobre la bicicleta, ¿tiene características la bicicleta?
1: Digo, no nos dijeron nada.
0: Ah, porque estaría bueno saberlo. Y porque esta gente usualmente no se la queda para sí, la vende.
1: Claro, sí. ¿No? Habría entonces, que ver después en páginas de Facebook o...
0: Sí, traten de no comprar cosas que no... que uno no pueda seguirle el camino de dónde viene.
1: Claro,
0: porque si no, uno fomenta precisamente... este tipo de delitos, ¿no es cierto? De atracos, ¿no? Como robos o atracos. Así que, bueno, lamentable. Ojalá que el chico este se recupere, que no haya tenido nada grave y que pueda seguir trabajando, porque aparte ellos viven del día a día, ¿no?
1: Exactamente.
0: Sí, un día no trabajan. Imagínate si tiene que estar parado 10 o 15 días porque está accidentado, ¿no? Pierde la mitad del mes. Bueno, 20 minutos pasaron ya de las 8 de la mañana en todo el país. Vamos a cambiar de tema por un ratito. Se está desarrollando en Caleta de Olivia el juicio por Fabricio Bauer. Este jueves 20, en el día de ayer. Bueno, quizás en la segunda hora tenemos algún detalle más, sí, sobre el caso, pero vamos adelantando un poco. Ayer continuó el juicio por el caso de este joven en la Cámara Criminal de Caleta de Olivia, que sufrió, recordarán, un grave accidente en el 2022, luego... de una persecución policial. Ayer lo contaba Vicky también cuando hablábamos del tema. Durante la jornada declaró un médico forense y una licenciada en criminalística, quienes aportaron detalles sobre las lesiones de la víctima y la mecánica del hecho. Lo que dijo básicamente el forense es que este joven podría haber muerto, ¿no? Tras la persecución policial. Viste que recién estábamos hablando precisamente de caídas, de accidentes. Bueno, esto sí. Fue en otro contexto. El juicio comenzó el miércoles y tiene como imputado César Andrés Villanueva, de 42 años, un efectivo de la policía de Santa Cruz acusado de abandono de persona en concurso con otros delitos, entre ellos presunta falsedad ideológica en calidad de autor. Cuando ocurrió el hecho, Villanueva prestaba servicio en el comando radioeléctrico, ahora denominado comando de patrullas. Cabe destacar que el tribunal está integrado por Juan Pablo Olivera, dice la noticia, y los vocales Mario Albarrán y Griselda Barr. La fiscalía está representada por el doctor Carlos Rearte. La defensa de Villanueva está a cargo del doctor Carlos Linares. Y la querella en representación de Bauer y su familia es encabezada por el doctor Ismael Machuca. Según la acusación, el hecho ocurrió el 11 de abril del 2022, cuando Villanueva se encontraba prestando servicios y habría iniciado un seguimiento a una motocicleta conducida por Bauer. La persecución habría continuado hacia el sector de zona de Chacras, donde el joven perdió el control del rodado y salió despedido. ¿Sí? La fiscalía sostiene que Villanueva observó a Bauer tendido sobre la calzada, lesionado y sin posibilidades de valerse por sí mismo, pero que se retiró del lugar sin brindarle asistencia ni dar aviso inmediato a los servicios sanitarios o a sus superiores. Fueron los vecinos de la zona de Chacras precisamente los que solicitaron la ambulancia, por lo que pudo conocer la opinión austral que realiza la cobertura exclusiva de este juicio, ¿no? Bueno, obviamente Bauer, este chico que ahí veíamos, mirá, en las fotografías, jovencito. Que ya, bueno, afortunadamente
1: recupera. Así es como quedó la moto. ¿Podemos frenar, Manu, mirá, porfa, tremendo. En la foto de la moto? Así quedó la moto de Fabricio Bauer tras el accidente.
0: Reconocible, sí.
1: Queda una moto así, queda una persona tirada en el piso y el policía decide irse. Bueno, es lo que están debatiendo ahora en el juicio, ¿no? Pero
0: y sí, porque hay abandono de persona, hay que ver también por qué lo perseguía, ¿no? Digo, esto no justifica que se haya caído, digo, pero ¿cuál es la razón que el policía emprendió el seguimiento, ¿no? Hoy en día, viste, sí, que está, aparte se recomienda no hacer seguimientos.
1: Sí, yo estoy pensando en el caso de Coquito Yarzo, claro, por ejemplo, acá.
0: Exacto, este no era un policía de tránsito, pero era un policía al fin, ¿no?
1: Claro.
0: Bueno, Bauer sufrió lesiones craneales de extrema gravedad, entre ellas un hematoma epidural parietal izquierdo, un hematoma intraparenquimatoso y un hematoma frontal derecho. La gravedad de las mismas y la falta de atención médica inmediato podrían haber resultado una tragedia, fue lo que dijo su abogado y el forense, más precisamente el testigo, el doctor Ocampo, que es médico forense del Poder Judicial y quien calificó el informe elaborado luego de evaluar a Bauer. Bueno, así que va a seguir el juicio, seguramente en los próximos días tendremos la sentencia, veremos si finalmente lo condenan a este policía, insistimos por abandono de persona, esto fue Caleta Olivia, y bueno, ver si también sirve ejemplo, que lamentablemente, digo, más allá de las cosas que pasan y las condenas y demás, es como que se vuelven a repetir, ¿no?
1: Sí.
0: Hemos hablado hasta el hartazgo del tema de las persecuciones, como así también en algún momento hemos hablado un montón sobre el tema de los ataques en patota a las personas tiradas en el piso y siguen ocurriendo, ¿no? Más allá de que hasta ha habido condenas y demás, o las persecuciones del personal de tránsito, ¿no?
1: Sí, no, es muy. Y aparte.
0: O la gente manejando alcoholizado.
1: Se recomienda no hacer este tipo de persecuciones porque hemos visto infinidad de casos de todo lo que se genera alrededor.
0: Tragedias, claro, tragedias como la que nombraste vos de Coquito Yarzo, claro.
1: Y aparte, ahora me estoy acordando, vos también recordarás que el accidente de Coquito Yarzo fue en San Martín y la del Colegio Británico, que es Perito Moreno.
0: No.
1: Mariano Moreno. En ese juicio que ustedes recordarán también que lo estuvimos cubriendo hace poco, hubo toda una persecución que inició en la ría.
0: Claro, en realidad estaban yendo a una especie de respaldo de esa persecución o persiguiendo a alguien, sí, por eso estaban yendo para la ría.
1: Y están esos videos también de la policía de tránsito yendo
0: casi
1: muy muy fuerte por la ría también, con autos, sí. ¿Viste? Sí, toda una situación muy muy peligrosa, la verdad.
0: Sí, que no podía terminar bien,
1: no,
0: lamentablemente,
1: la
0: ¿no? Bueno, así que parte de lo que ha pasado también en Caleta Olivia vinculado con este caso y que tiene como protagonista a este joven y a un policía que probablemente sufra una condena. 25 minutos, decíamos, pasaron de las 8 de la mañana en todo el país. Bueno, vamos a escuchar qué era lo que dijeron el día de ayer en esta cobertura de la Opinión Austral. Vamos a ver si podemos hacerlo lo más ajustado posible porque estamos con poquito tiempo. Habló Javier Milei, Urnequian, que es Hugo Urnequian, el titular CEO de CGC. Nacho Torres, que es el gobernador de Chubut. Y Gridman, que es el presidente de la Cámara de Comercio. Pero arrancamos con lo que decía Javier Milei, entiendo, ¿no? A ver. No, está como con Gridman, es este. A ver qué decía.
2: El orden.
0: No, este es, perdón.
1: Este es Jorge Macri.
0: Este es Jorge Macri.
2: Hay libertad.
3: Es decir, cuando yo digo y digo que estamos haciendo más que 100 años todos juntos, es cierto. Digo, yo creo que no podemos esperar más. No podemos esperar más. Ahora, y obviamente que los recursos se reasignan. Entonces vienen los imbéciles, no, bueno, pero aumenta el desempleo. No, no aumentó el desempleo, no aumentó. No aumentó el desempleo. No, caen salarios. Tampoco cayeron los salarios. Si yo dije que voy a achicar el Estado, ¿qué tendría que pasar con los salarios públicos? A ver, digo, ¿alguno de ustedes están en contra de que caigan los salarios del sector público. Vamos, si son menos impuestos. ¡Ey! Menos hipocresía, vamos. A ver, el sector privado formal está igual, pero solamente mirar esos dos sectores, ustedes saben que es deshonesto intelectualmente, porque el 50% del mercado es informal. Y el informal le está ganando más de 40%, y cuando sumamos todo, se crearon puestos de trabajo. Es cierto que desaparecen empresas, sí, pero desaparecen empresas de una sola persona. Y aparecen empresas que contratan de repente 10 personas. Sí, el número, primero que es muy deshonesto solo mirar las que cierran. Hay que mirar las que cierran y las que abren. Pero si fuera tan así, que digamos son todas las que cierran y no abre ninguna, digo, tendría que estar volando el desempleo, y el desempleo no está volando. Está en 7,8.
1: Bueno, ahí escuchábamos... Esta
0: parte de lo que decía Javier Milei.
1: Sí, que dejó algunos titulares, como bien decías vos...
0: polémicos.
1: Muy polémicos. Él repasó la evolución de la inflación durante las últimas gestiones y contrastó esos resultados con los registrados en el inicio de su administración. Él también está todo el tiempo evaluando su gestión con la famosa pesadherencia. Y también sostuvo que el consumo privado del PBI y las exportaciones se encuentran en niveles elevados y reivindicó su estrategia para alcanzar el crecimiento económico.
0: Todo lo que dijo Milei, perdónenme, ¿no? Pero todo lo que dijo Milei de ayer se puede contrastar tranquilamente con la realidad. Digo, el presidente podrá inventar números, cifras, estadísticas y hablar, pero acá nomás mismo en Río Gallegos hemos tenido este último mes tragedias que tienen que ver con el desempleo. Sí. Entonces él dice, solamente se mira el empleo que cae y no el que crece. Acá nos gustaría saber, por ejemplo, teniendo como base Río Gallegos, que es lo que tenemos acá a mano, pero por lo que uno ve en los diarios, en las redes sociales, es algo bastante general. Ayer, de hecho, hasta hablábamos con otro sector económico, que eran el de las inmobiliarias, que también te da otro pantallazo económico. Anteriormente a hablar de las inmobiliarias, hablamos con la gente de la Federación Económica, y el día anterior hablamos con la gente de la Cámara de Comercio. Todos los tres sectores económicos que representan a empresarios, todos hablaron de una caída seria de los ingresos de parte de la gente, y eso fue lo que está llevando a la crisis económica. Es decir, no hay plata. La gente se endeuda. Él dice, es mentira que la gente llega... dijo algo así como que los periodistas inventamos que la gente no llega a fin de mes. Que es un invento, que la gente no llega a fin de mes. Entonces uno se preguntaría, ¿por qué entonces la gente está tan endeudada con las billeteras virtuales, sobre todo, el cual pagan 800% de interés, si es que llegan tan cómodos a fin de mes? Si llegarán bien a fin de mes, o por lo menos al día 25, 26, ahí cerquita... Como pasó en este país casi históricamente, viste, sí, que siempre uno de chico sabía que llegando a fin de mes ya tu casa estaba más ajustado, pero eso era algo casi normal. Ahora la gente se empieza a quedar sin plata el 12, el 11, cada vez menos. Antes era el 20, el 18, ahora cobran el sueldo, pagan todas las tarjetas y los servicios y prácticamente de forma inmediata la próxima semana ya tienen que empezar a tarjetear porque no tienen dinero.
1: No, y que aparte,
0: eso es un invento, Milei, digo, es una cosa de la realidad.
1: Negar esta situación es también, después se contrasta con el mismo comentario de la ministra Monteoliva, que dice que los suicidios aumentaron en las fuerzas de seguridad porque la gente tiene deudas.
0: Claro, a mí va a funcionar en Milei, ¿no?
1: Claro, no es solamente ver un número... un porcentaje, una cifra mega mega millonaria, que esos números que por ahí son muy difíciles de interpretar, que él usa mucho en sus discursos, sino después tasas de suicidios tan altas.
0: Bueno,
1: consecuencias ahora, reales, tangibles
0: de la crisis.
1: Crisis de las personas.
0: Bueno, ahora después vamos a hablar de ese tema también cuando volvamos de la pausa. El presidente de la Cámara de Comercio calculó, estimó más o menos unas 300 caídas de puestos de laburos en Santa Cruz en las últimas horas. ¿Se acuerdan que hablamos con Leandro Fadul?
1: Sí, en las últimas semanas, sí.
0: Bueno, y si uno contrasta eso que dijo Milei con lo que dijo Fadul, trayéndolo acá a nivel local, de que él dice, Milei, que a la par que se caen puestos de trabajo, crecen otros. En Río Gallegos, por ejemplo, tuvimos toda esta pérdida de puestos de empleo y tuvimos que hablé un supermercado, es el de proximidad, sí, que puede tener ¿cuántos empleados? 20 personas, sí. 30, con toda la furia, pero siendo muy... Uh-huh. muy generosos. No creo que tenga 30 empleados. Ponele sí. 20. Se recupera.
1: Se van a abrir nuevas farmacias, eso también es verdad.
0: Sí. Pero en realidad no se abren, en realidad se recupera un sector económico que estaba, que había quedado gente a la deriva.
1: No, sí, pero.
0: No es que se abre por sobre lo que ya teníamos, ¿no?
1: Exactamente.
0: Pero bueno, exactamente. Cada cual hará sus propias conclusiones. 30 minutos pasaron de las 8 de la mañana, hacemos la primera pausa, ya volvemos.
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0: Bien, pasaron ya 35 minutos de las 8 de la mañana en todo el país. En un ratito vamos a estar recolectando también los datos del tiempo. Y ténganme un poquito de paciencia, le digo a la gente con los mensajes, porque se me cerró acá el WhatsApp y tengo que reiniciarlo. Así que un ratito, cuando ya reinicie el tema de WhatsApp, vamos a estar comentando los mensajes que han llegado desde bien tempranito aquí a la radio.
1: Rápidamente, sí. La temperatura, la actualización de la hora 8, 2 grados 2 décimas la temperatura actual aquí en la ciudad de Río Gallegos, y la sensación térmica 3 grados 4 décimas bajo cero.
0: Está fresquito, pero mejor que ayer, al menos digo, para tener un poco de un aliciente.
1: Y peor que mañana. Vamos, pasemos día a día.
0: Exacto.
1: Que no es poco.
0: Bueno, lo que comentábamos ahí, como al pasar, cuando estábamos hablando sobre el tema del mundo laboral en la República Argentina y lo que había pasado en los últimos días en Río Gallegos con el cierre del Carrefour Market, el cierre de las farmacias que responden al grupo Llanesa, y también lo de Intercargo, que ahora se confirmó. Todavía los empleados no han sido notificados oficialmente, pero a partir del 1 de octubre supuestamente se informó ya que deja de funcionar. Bueno, todo ese universo de gente se queda desempleada en Río Gallegos, ¿no? La buena noticia que llegó en las últimas horas, que lo comentamos un poco al pasar el día de ayer, pero hoy lo vamos a profundizar y ya viene siendo noticia de hace unas cuantas horas por parte de la Opinión Austral, es que el grupo Prisma anunció que va a abrir farmacias en Río Gallegos y el interior de Santa Cruz tras el cierre de Autofarma, ¿sí?
1: Exactamente, la empresa santacruceña con más de 20 años de trayectoria en el ámbito sanitario confirmó que ya alquiló varios locales en Río Gallegos y localidades del interior, del interior de la provincia, ¿no?, para avanzar con su expansión comercial. El proyecto contempla farmacias, perfumerías y rubros afines, mientras la compañía busca incorporar trabajadores de Autofarma y contribuir a preservar la mayor cantidad posible de puestos laborales.
0: Sí, ese creo que es el dato, ¿no?, fundamental, que la gente pueda hacer una especie de traslado, ¿no?, de Autofarma a este grupo nuevo, no nuevo en realidad, pero digo que se va a hacer el que va a abrir las farmacias, y recuperar la mayor cantidad de puestos de trabajo perdidos, al menos en este desangre que fue el cierre de la farmacia de Llanesa, ¿no?
1: Y aparte de trabajadores con muchísimos años de antigüedad,
0: experiencia,
1: experiencia, calificados, me parece que en ese sentido es una muy buena noticia para todos.
0: Sí, en un comunicado que dio a conocer Prisma, dice: durante este tiempo hemos mantenido reuniones con los propietarios de la firma, que hoy está cerrando sus puertas con el objetivo de encontrar una continuidad comercial que beneficie a todos los involucrados y también a los consumidores que hoy tienen disminuidas sus alternativas de compra, con los riesgos que implica un oligopolio máximo en un rubro tan sensible, fue lo que señalaron. Según el comunicado, esos acuerdos finalmente no pudieron concretarse debido a la situación que atraviesa Autofarma. Por ese motivo, el grupo Prisma decidió avanzar con su propio proyecto de expansión. Lamentablemente, la situación de dicha empresa hizo imposible alcanzar acuerdos que permitan su continuidad, indicaron. No obstante, esta situación, hemos decidido invertir nuevamente en nuestra provincia, avanzando en nuestra propia red de sucursales. La empresa confirmó el alquiler de varios locales en Río Gallegos y el interior, dado que nuestro plan de expansión comercial comprende el territorio provincial, ¿sí? Uno de los principales aspectos fue el anuncio de la posibilidad de que los trabajadores afectados por el cierre de Autofarma pueden incorporarse a la nueva red. Y lo que indicaron específicamente de Prisma fue que es nuestra intención contar con colaboradores calificados y con experiencia, por lo cual comenzaremos a entrevistar a los trabajadores de la empresa Autofarma y mantenemos abierto el diálogo con sus propietarios, sostuvo la compañía. Y el grupo Prisma señaló que uno de los objetivos es que la nueva inversión ayude a reducir el impacto laboral provocado por el cierre. Tenemos como uno de nuestros objetivos principales abonar a la resolución de la conflictividad a través de la mayor cantidad posible de puestos laborales, fue lo que firmaron, ¿no? Así que es una buena noticia dentro de esta crisis, ¿no?, que se ha generado en el último tiempo en la provincia de Santa Cruz con los desempleos, algo que es constante por ahí como en goteo me refiero a que por ahí uno, dos empleos, tres empleos cuando cierra un comercio chiquito, que cierran todos los días. Cuando entrevistamos a Fadul, él habló de dos o tres comercios que cierran por día, sí, en la provincia de Santa Cruz. Claro, eso uno por ahí no lo ve porque en el número son de a poquitos, ¿no? Pero es un constante de gente que se va quedando sin trabajo o gente que por ahí tenía una inversión y tiene que cerrar y después se tiene que dedicar a otra cosa. Pero en el medio queda como en la nada, ¿no? Pero este tipo de casos donde, claro, pierden el trabajo 100 personas, 120, o 18 como pasó en el Carrefour Market, o ahora 8 familias con el tema este de Intercargo, bueno, empiezan a sumar y la verdad que en 15, 20 días te quedaste con 200 y pico de personas en la calle. cientos y pico de familias que no saben qué van a hacer.
1: Y también recordarán otros de los temas que salieron de estas entrevistas que estuvimos haciendo en los últimos días, que es los impuestos.
0: Claro.
1: Que no hay tampoco ninguna ayuda por parte de Arca, por ejemplo. Hablaban de que después los impuestos de Arca son imposibles de pagar. No los, en la medida en que no están siendo pagados, que quizás algunos priorizaban un salario por encima de pagar los impuestos para poder mantener una fuente de trabajo, después es muy difícil seguir adelante.
0: No, eso lo tengo que sumar después, las tasas municipales, los impuestos provinciales, ¿no? Los servicios.
1: Sí, la luz, el gas.
0: Claro, una carga tremenda, que en algún otro momento seguramente te convenía igual. Habrías invertido porque igual tenías venta. El problema es que no hay plata, ¿no? La gente no compra porque no tiene dinero. Bueno, 41 minutos pasaron de las 8 de la mañana. Vamos a cambiar de tema por un rato y vamos a escuchar qué fue lo que dijo en el día de ayer el diputado nacional, en este caso Jairo Guzmán, en FM Las Heras 92.1 con nuestro colega Jorge Bilbao, refiriéndose al tema electoral. Obviamente, hablando sobre la propuesta de La Libertad Avanza, y particularmente también porque ha habido algunos rumores en los últimos días respecto de si La Libertad Avanza iba o no a armar algún frente electoral. Bueno, Jairo Guzmán, en este audio que vamos a estar pasando, él desecha cualquier tipo de posibilidad de acuerdo electoral con algún sector político que esté cercano o al gobierno provincial o al gobierno municipal, ¿no? Él lo ha descartado de plano porque se especulaba por ahí con alguna posibilidad por ahí de que algún acercamiento de Claudio Vidal con La Libertad Avanza o de algún sector que está gobernando la provincia con La Libertad Avanza. Bueno, Jairo Guzmán lo ha desechado. Sí reconoce contactos con la gente de la UCR y el gente del PRO. Pero vamos a escuchar qué era lo que decía el diputado nacional sobre este tema en las últimas horas por FM de Las Heras.
2: Lante. Mira, yo tengo mucho diálogo con muchos espacios, no sé, del radicalismo, parte del peronismo que no está de acuerdo ni con el gobierno provincial actual porque ven que es más de lo mismo y con el kirchnerismo no quieren saber nada, pero quieren un cambio, ese peronismo quizás más viejo, con ideas un poco más de centro-derecha, que entiende que este es el camino. Después tenés, bueno, como te decía, el radicalismo que ha sido los históricos que se han enfrentado en algunos momentos al kirchnerismo y que obviamente han tenido un desgaste. Con mucha gente que en su momento acompañó al macrismo en la provincia de Santa Cruz o que se definían como del PRO y que en ese momento no existía La Libertad Avanza, entonces la única opción que tenían para sumarse era desde el PRO, y que hoy encuentran en La Libertad Avanza ese espacio para participar. Estamos trabajando con todos, creo que la provincia no sale con uno solo. Gracias a Dios, la mayoría de los espacios políticos se están sumando, están acompañando. Hay gente del gobierno provincial que sale a decir que vamos a trabajar en conjunto, que vamos a hacer un acuerdo político. Yo a la gente que se está probando el traje para hacer un acuerdo político con La Libertad Avanza le diría que se lo saque, porque no hay ninguna posibilidad de que hagamos un acuerdo político con un gobierno provincial que ha destruido la vida de los santacruceños, que le ha mentido a los santacruceños en una elección y que lo único que quiere es seguir teniendo la caja de muchos lugares del Estado y que no le interesa que la provincia salga adelante. Así que aprovecho este espacio también para llevar ese mensaje a la clase política, a aquellos que andan diciendo de que va a haber algún tipo de acuerdo. Yo quiero desmentir absolutamente, no hay ningún tipo de acuerdo, yo no tengo absolutamente ningún diálogo con la gente a nivel político, ¿no? Con la gente del gobierno provincial. Estamos trabajando desde el gobierno nacional en fortalecer a La Libertad Avanza, en armar un bloque con todos aquellos que quieran que las ideas de la libertad, las ideas del libre mercado, las ideas del desarrollo privado lleguen a la provincia. Y lamentablemente el gobierno provincial tiene una visión totalmente diferente. El gabinete del gobierno provincial, todos vemos que son los mismos kirchneristas de siempre. No hay gestión, vos lo sabés bien, cuesta mucho cuando levantás un teléfono que te respondan. La verdad es que el pueblo santacruceño está a la deriva y no hay posibilidades que nosotros hagamos ningún tipo de alianza con los que han destruido en los últimos 2 años, 3 años lo poco que quedaba en la provincia y lo mal administrada que estaba la provincia, la terminaron de destruir.
0: Bueno, esta parte de lo que decía Jairo Guzmán, durísimo, ¿no? Con el oficialismo provincial y con el kirchnerismo, hablando de que después en otros tramos, porque la nota dura unos cuantos minutos, y en otro tramo emparentaba, él dice, el kirchnerismo le dice a todo, es decir, al gobierno actual también, dice que sí. Está repleto de kirchneristas el gobierno provincial, y él dice, mi límite es Vidal y Grasso. Es decir, que de Vidal y Grasso él no piensa acordar con nadie de esos espacios políticos, pero deja la puerta abierta a otros sectores políticos como la Unión Cívica Radical, el PRO, dijo, algunos peronistas de centro-derecha, dijo, ¿no?, con pensamiento de centro-derecha. Es decir, que intenta formar el espacio o quedarse también con parte del espacio con el que se quedó, o gran parte del electorado que se quedó también Claudio Vidal en el 2023.
1: Claro.
0: ¿No? Ahí va a estar también la disputa, ¿no es cierto? Pero bueno, por lo pronto se lo ve bastante firme a Jairo Guzmán en que va a ser candidato. Vi también alguna publicación en las últimas horas que hablaba como que él en una nota a nivel nacional no había dicho que iba a ser candidato, que le habían insistido y que no le había dicho. Y bueno, acá sí lo ha ratificado.
1: Pero lo mismo sucedió, ¿no?, cuando fue el foro acá, que se le preguntó en varias oportunidades si él quería ser candidato y él estaba... él insinuaba que todavía no era momento de hablar de eso, que se venía a hablar de otra cosa. Pero bueno, sí, estuvo el mensaje claro de que él va a ser candidato. Pero no solamente habló de eso, sino que también habló de la situación del mercado farmacéutico cuando fue consultado por el cierre de las farmacias del grupo Llanesa, que es justo el tema del que estábamos hablando. Y Guzmán manifestó que el rubro farmacéutico no es un sector en crisis. En el país, considero positivo que nuevos propietarios hayan asumido el compromiso de alquilar lugares y emplear a la gente de Autofarma, pero dijo, después será el mercado el que determine cómo funciona esta nueva empresa. También cuestionó la relación de algunos grupos de empresarios mantienen con la política provincial y dijo, en definitiva, las farmacias después terminan trabajando con las obras sociales de la provincia y es donde hacen sus negocios. Claro. Así que no se mostró conmovido por la situación, porque le parece que no es un mercado que esté en crisis, pero contento con que la gente siga teniendo sus puestos de trabajo.
0: Bueno, y habló de varias cosas más, ¿no? Después que tengo con el tema de YPF y la salida allí en la zona norte, reconoció que la situación en el flanco norte provincial está muy complicada con el tema del laburo. Pero bueno, cargó las responsabilidades de la crisis en el gobierno provincial y en los gobiernos municipales. Al igual que hicieron los legisladores en este foro que vos estabas comentando recién, cuando hablamos con ellos y vinieron acá, Santillán y demás. Ellos lo que decían es, no, el resto del país está fenómeno. El que está fundido es Santa Cruz. No dijeron fenómeno, pero es como que daban a entender que estaba mejor. Y que era el problema de la Santa Cruz. Uno lo que mira es que en la perspectiva, que si bien Santa Cruz está muy mal, el resto del país no está mucho mejor, ¿no? Sí, las provincias están también bastante complicadas con el tema de la coparticipación, de que han caído mucho los ingresos, porque hay una menor coparticipación, menor cantidad de dinero, porque obviamente hay un parate económico, un freno que está haciendo que no haya consumo, y si no hay consumo, obviamente... eso también repercute en las cuentas públicas, pero bueno.
1: Sí, que Santa Cruz históricamente tuvo las mismas personas en el poder, pero otras provincias también, de otros colores políticos, y todos estamos insertos en la misma crisis.
0: Y sí, pero bueno, alguna de esas cosas vamos a hablar ahora con la entrevistada que tenemos en línea, que es la presidenta del Consejo Deliberante, Daniela D'Amico, quien presentamos y le damos los buenos días. Hola, Daniela, ¿cómo estás? Pablo y Victoria te saludan de Ludoce.
3: ¿Qué tal, chicos? Muy buenos días a la audiencia. Muy bien.
0: Bueno, me alegro. Una de las cosas por las cuales te llamamos, Daniela, que tiene que ver también con toda parte de la crisis que estamos atravesando, es este tema de impulsar medidas que puedan prevenir los casos de suicidio, inclusive con una fuerte presencia del Estado en la zona de la costanera, digo, algo que preocupa mucho porque hemos visto, digo, sin entrar en demasiado detalle, pero que lamentablemente muchas decisiones tienen que ver también con ese sector de la ciudad de Río Gallegos, para que haya mejor iluminación, mejor videovigilancia, capacitación de agentes para que la recorran, pero contarse un poco por qué el interés también de promover esta iniciativa.
3: La verdad que nosotros, nosotros por ahí nos ha pasado, venimos escuchando en el ámbito, bueno, determinadas situaciones que han ocurrido con los vecinos, nos llamó poderosamente la atención en algunos casos por ejemplo, lo que ha ocurrido, viste, con vecinos, que la familia, después de que no se sabe si el vecino está o no está, uh-huh. O qué decisión ha tomado, es que pasan muchas semanas hasta poder tener una, en algunos casos ni siquiera lo sabe, pero hasta que encuentran una cámara que enfoque determinada situación, que pues, bueno, obviamente no es la más agradable. Entonces nosotros entendimos y dijimos, bueno, a ver, debería haber una intervención del Estado en ese lugar más clara, por ejemplo, también, bueno, planteando el hecho también en la zona de lo que es la, los puentes de la 17, de la autovía 17 de octubre y otros lugares que puedan ser intervenidos en ese sentido, más que nada para justamente que pueda haber algún mensaje, quizás el mensaje, y en eso también fuimos claros, sean mensajes de prevención, alentadores, que puedan dar una posición diferente, y también que, bueno, podamos tener visualizado también ese lugar, porque, bueno, nosotros tenemos la Guardia Urbana o tenemos distintas cosas que por ahí en esto se pueden tomar medidas, ¿no?, de ayuda en salud mental o este sentido, si por ahí puede haber de alguna manera, esto estar de alguna manera igual, prevenirlo en el caso de que por ahí ya la decisión, no sé, saber de que por ahí el lugar más resguardado y pues, también evite que personas toman esta determinada decisión o que puedan pedir la ayuda que necesitan, ¿no? Uh-huh. Creo que por ahí es algo en lo que quisimos trabajar.
0: Uh-huh. De lo que has visto después de ser concejal tantos años, ahora ser presidenta del Consejo, digo, hacia adentro del Consejo Deliberante, digo, también has visto también problemas de salud mental, de que han tenido que sobrellevar casos, porque se está dando en todos los lugares de trabajo, digo, esto es algo casi una epidemia, ¿no?, lo que está pasando en todo el país, en todos los lugares, siempre, o alguien siempre conoce con la persona que charles, alguna persona que está pasando alguna situación de estas características. ¿Cómo la abordan hacia dentro del Consejo Deliberante?
3: Mira, hoy la verdad que más que nada hace un par de días también tuvimos una charla sobre, bueno, el protocolo de adicciones, que también, ¿no?, porque uh-huh. hay algunas cuestiones que también están relacionadas en ese sentido, y la verdad es que, bueno, justamente estuvimos trabajando también, ¿no?, desde el municipio el año pasado. La verdad que esto uno quiere plantear, porque a veces uno cuestiona muchas cosas, pero por ahí hay cosas que uno debe decir, esto tuvo un buen camino, el gremio lo trabajó, el hecho de esto, ¿no?, de que pueda haber dentro de la 1378, que es el estatuto municipal, hay una implementación de un protocolo justamente de adicciones, justamente para que de repente esos compañeros que ante determinados síntomas pueda haber una intervención, y creo que, bueno, en eso se encuentran trabajando. Hace un par de días también tuvimos dentro del Consejo Deliberante una charla, hace más o menos 2 meses también, junto al Colegio de Psicólogos, otra intervención sobre prevención al suicidio. Y la verdad es que nosotros siempre, desde el lugar que nos toca, el poder también entender, y esto yo pedí la semana cuando fueron ahora la gente de salud mental también, el hecho de que puedan asistir todos los jefes, porque a veces, más que la parte laboral, también importa la humana, ¿no? Entonces poder hablarlo, poder tener la capacitación y la formación para en el caso de que tengan que actuar en algunos de estos casos, la tengan en ese sentido, y creo que eso es bueno. Uh-huh. Y creo que debemos trabajar todos juntos, y como vos decís, nosotros no dejamos de vivir en una zona compleja en su clima, que muchas veces nos tiene adentro, en una situación hoy que está económicamente compleja, y donde todos debemos entender que la salud mental, y creo que después de la pandemia hemos notado aún más esto, ¿no? Algunas cuestiones que han salido, y bueno, creo que lo debemos trabajar todos, y algo que no podemos dejar de lado, y es un tema que como Estado tenemos que tratar, y lo vamos a seguir trabajando seguramente en esto, porque es un tema que nos interesa.
0: Claro, y es un tema aparte que ya ni siquiera tiene edades, ¿no? Uno recuerda lo que pasó hace 2 semanas atrás, en 28 de noviembre, ¿no?, con un chiquito, un preadolescente, y la verdad que no hace más que alarmarse, ¿no?, que es un tema que lamentablemente, digo, está presente, y más de lo que uno piensa, y en edades, digo, de gente, de adultos mayores, hasta casi niños, ¿no?
3: No, sin duda, creo que es algo que se tiene que trabajar, y es algo que debemos estar presentes como Estado, y todos desde el lugar que nos compete hacer los distintos aportes. La verdad que tengo que resaltar que igual el Colegio de Psicólogos ha estado muy dispuesto en charlas que hemos preparado en el Consejo Deliberante, bueno, también he visto otro, y la verdad que nosotros, bueno, en todo lo que esto es un tema que nos preocupa y que nos ocupamos, lo trabajamos y lo vamos a seguir trabajando.
1: ¿Y ahí existe algún proyecto para conocer la situación en instancias previas, números, cuál es la situación, cuáles son las preocupaciones de la gente? No sé, estoy pensando como en un abordaje quizás en instancias previas con los vecinos directamente, para que no sea una Estoy pensando, ¿qué otras acciones pueden haber que no sean una charla, que la gente tenga que ir a sentarse con un psicólogo en un espacio abierto con mucha gente? ¿Qué otras instancias previas pueden haber de acompañamiento con las personas?
3: Nosotros hace unos días, cuando fue el congreso que se hizo acá en Río Gallegos, que se hizo de Argentina, de concejales, uh-huh. una de las temáticas más importantes que se habló y que todos compartimos es el hecho de que la salud mental hoy es un tema muy importante de agenda, que nosotros como Consejo Deliberante somos el primer lugar donde el vecino llega. Hoy, de hecho, nosotros nos encontramos trabajando a diario en los barrios con intervenciones de, bueno, esto, ¿no? Hoy el Consejo en tu barrio, distintos talleres, y yo creo que vos en este momento, vos sabés que estaba pensando en lo que vos me decías, y vos sabés que nosotros tenemos una cantidad de talleres que venimos trabajando. De hecho, hoy en el Consejo Deliberante se está dando un taller de asistente jurídico de manera gratuita a la gente. Más de 300 vecinos se han acercado a este taller, donde realmente estamos preparándolos para rendir en ley 1 en el caso de que se abran los concursos en el Poder Judicial, pero también para ser asistentes jurídicos. Y la verdad es que también parece algo absurdo o no, el otro día terminamos un taller de peluquería y había gente que me manifestaba que, por ejemplo, su día viernes, que era el día que iba al taller, era el día que sentía que era el día que tenía alegría, que lo disfrutaba, más allá de que quizás no iban a vivir de eso, pero era algo que los recreaba. Yo creo que nosotros tenemos que trabajar en esto, ¿no? Había otra señora que nos contaba que tenía muchos problemas para salir, por ejemplo, y hablamos en esto de salud mental, ¿no? Bueno, tampoco somos profesionales en la materia, pero sí buscamos indicaciones en esto. Y nos contaba, por ejemplo, que tenía problemas para salir de su casa y que, por ejemplo, esto le había ayudado mucho en esos problemas y que había generado, por ejemplo, un grupo dentro de esto del taller de peluquería, ¿no? Y la verdad es que son esto, ¿no? Creo que nosotros tenemos que trabajar como un Estado presente, entendiendo que una de las problemáticas más importantes que tenemos aquí en Río Gallegos es el que muchas veces nos encontramos prácticamente viviendo encerrados o vamos del trabajo donde estamos a nuestra casa y no tenemos quizás, como en el norte, que vos tenés una vida más al aire libre, quizás las condiciones climáticas muchas veces no nos permiten. Y creo que son generar propuestas en esto, estar atento cuando vos ves determinadas cuestiones, estar formado con determinados dispositivos que se pueden hacer, y también creo que debemos ir abriendo las puertas como Estado en esto, ¿no? Creo que tienen que haber determinados números de teléfono. El otro día nos contaban un episodio que había ocurrido en una garita de colectivo, por ejemplo, ¿viste? Y donde un chico tenía una situación de salud mental y donde realmente por momentos faltan estos protocolos o faltan, por ejemplo, esta información sobre qué es lo que debe hacer, a qué número debemos llamar. Creo que son cosas que tenemos que empezar a hablar.
0: Uh-huh. Daniela, te cambio de tema, pero no tanto en realidad, porque todo tiene que ver con todo. Pero bueno, ¿qué preocupación te trae toda esta situación que se ha vivido el último mes en Río Gallegos con el tema y Santa Cruz, de la cantidad de gente que se está quedando sin trabajo, el cierre del Carrefour Market, el tema de la farmacia Llanesa, más allá de que ahora nos enteramos de este nuevo grupo económico que está abriendo farmacias o va a abrir farmacias, de lo de Intercargo, digo, ¿qué es lo que pensás al respecto? Porque son muchas familias involucradas.
3: No, sin duda, primero pena, ¿no? Creo que te da mucha pena porque vos sabés que cuando deja de haber un empleo no es solamente el jefe de familia, sino también todo su grupo familiar, ¿viste? Y la verdad que, obviamente, que primeramente esto, creo que, nosotros debemos también trabajar en esto. ¿Verdad? Por ahí el tema es esto, o sea, de pensar en herramientas. Y a veces uno piensa, dice, ¿en qué podríamos trabajar? ¿Cómo podríamos trabajar para que, el turismo se sea más fuerte? ¿Qué herramientas puede hacer? Y creo que generalmente es esto, ¿no? La verdad que nos hemos puesto a disposición también, en algunos casos, el derecho, porque bueno, por ahí nosotros trabajamos mucho, hemos conocido, bueno, a través de la función pública manejamos algunas cuestiones con respecto a los jubilatorios en algunos casos, y bueno, nos han hecho algunas consultas, pero sin duda creo que nos pasa lo que nos pasa a todos, ¿no? Que realmente esta situación económica uno lo va mirando y ve cómo está afectando a nuestros vecinos y lo ves en la diaria, en cuánta gente viene a buscar trabajo, cuánta gente viene a hablarte por trabajo, cuánta gente está realmente o te plantea una situación económica muy compleja en su hogar, y creo que es algo que ninguno de nosotros puede dejar de mirar.
0: Uh-huh. Daniela, te agradecemos mucho la comunicación, la seguimos en otra oportunidad, muy amable, muchas gracias.
3: Dale, chicos, que tengan muy buen día.
0: Ahí estaba Daniela D'Amico, presidenta del Consejo Deliberante, hablando sobre, bueno, cuestiones que tienen que ver con la presentación de este proyecto, que lo que busca es generar una serie de herramientas para prevenir el suicidio y sobre todo en un lugar particular, que es el tema de la costanera, ¿no? Donde lamentablemente en los últimos casos que hemos tenido está muy presente ese lugar, ¿no?
1: Sí, los rastrillajes son en esa zona específicamente.
0: Sí. 9 de la mañana, sí.
1: Nos despedimos de Patagonia TV, pero seguimos a través de las redes sociales de La Opinión Austral y también a través de U12 M680 y FM Láser 92.9. Quédense del otro lado.
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0: país. Hoy tenemos un gerente. A ver, está a la vista. Tuvo que aparecer el presidente de Estados Unidos diciendo no a todos los argentinos y argentinas, o votan a este señor o yo no los ayudo. ¿Queremos seguir viviendo los argentinos y argentinas así? ¿Que cada 2 años el presidente de otro país, no importa de qué país hablemos, pero de otro país le diga a los argentinos y argentinas, o hacen esto o se la ponen de sombrero? Pues yo creo que mi pueblo tiene mucho más autoestima y tenemos que tener la oportunidad y darnos la oportunidad de pensarnos otra vez, más allá de viejas diferencias que podamos haber tenido, de construir una salida a que venga un señor de afuera a decirnos que si no hacemos lo que él quiere, a los argentinos y argentinas no comen, la pasan mal, se van a matar entre ustedes. Bueno, eso no lo quiero.
1: La actividad económica cerró el segundo trimestre con una caída de casi un punto. El INDEC informó que en el sexto mes del año se registró una mejora de 0,8% respecto a mayo, pero que el periodo abril-junio acumuló un retroceso de 0,9%. En tanto, el primer semestre acumula un avance de solo 1,9%, muy por debajo del 4,5% logrado en el primer semestre de 2025. En Bolivia, Fernando Cerimedo quedó imputado por el intento de asesinato contra Nadia Beller. La Fiscalía General del país consideró que el ex asesor de Javier Milei controló y manipuló a su expareja y que probablemente haya tenido una coordinación con los atacantes. Mientras tanto, Cerimedo continúa detenido y ayer brindó su primera declaración en la que negó tener una relación conflictiva con la víctima. Dólar oficial 1.515 pesos, dólar informal 1.550 pesos y riesgo país 532 puntos. En Buenos Aires, la temperatura es de 6 grados 3 décimas, el cielo está ligeramente nublado, humedad 81%. En la ciudad de Formosa, 6 grados 8 décimas, allí podés escuchar Radio 750 por FM 103.7. Estas fueron las noticias. Federico Martín.
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0: Bueno, pasaron ya 8 minutos de las 9 de la mañana en todo el país. Bueno, ahora sí recuperé el WhatsApp, ¿sí? De la radio.
1: Tenemos mensajito en YouTube. Iván dice, saludos, buen viernes. Tu cuerpo lo sabe. Debe estar hablando de vos, que te vio medio...
0: ¿Medio qué?
1: Se te vio alegre, te vio medio bailarín, vio que seguramente... ¿Qué tal tus planes de fin de semana, Pablo?
0: No, este fin de semana viene un fin de semana bajón, triste.
1: No, ¿por qué?
0: Mañana se me va mi pequeña de vuelta a La Plata, así que estamos procesando de vuelta toda esa situación. Pero bueno, ya es como que uno va, no digo acostumbrándose, porque no te acostumbras nunca, pero ya pasamos la parte más dolorosa, que fue la primera vez. Y esta es, bueno, ya como que uno empieza ya a alargar, ¿no? Dice, bueno, sí, es parte de la vida. Aparte la tuvimos casi 2 meses acá, así que...
1: No, pero que aparte ya sabes que ella se fue, volvió, estuvo bien allá, está bien acá, claro. Vuelve a irse. Es como que ves que todo, parte de todo este proceso, ella está bien. Exactamente. Así que, bueno, buen viaje, Vicky.
0: Y nos manda Iván también una fotito espectacular de los puentes de la autovía, que se la mandé recién a Manuel.
1: Los puentes de Madison. ¿Qué
0: vas a decir? Bueno, ojalá algún día esté por allí, Iván nos manda fotos. Y
1: Iván, obviamente... que tiene muchas fotos, me parece que es a él al que le podemos pedir esta foto especial que estamos, bueno, mirá, pensando.
0: Esa es la que
1: no,
0: está...
1: hermosísimo.
0: Parece, no sé, Nueva York, ¿no? Parece, no sé, qué sé yo, vos mirás así y decís, eso es Buenos Aires, ¿no? Hay,
1: sí.
0: Algún puente de Palermo por ahí. Sí, bueno, faltan sí, un par de edificios altos, ¿no? Para que sea Buenos Aires, pero se ve hermoso realmente.
1: El contraste de colores del sol saliendo, sí, y
0: medio rojizo el cielo.
1: Sí, el puente azul, hermosísima. Muchas gracias, Iván.
0: Y nos dice que hay un terremoto 7.2 al sur de Perú. Eso fue ayer, sí, efectivamente, ¿no? Uh-huh. Viene bajando, te digo, la cosa, ¿no? Porque empezó en Colombia, en Venezuela, Colombia. Yo ya tengo un miedo, un julepe. Porque aparte han ocurrido terremotos en lugares donde usualmente no hay. Pero bueno, nada. Tengo más mensajitos por acá. Buen día, ¿en qué página se puede anotar uno para realizar talleres o cursos? ¿Y qué cursos uno puede hacer porque no tiene difusión de las actividades que se pueden realizar? Gracias, saludos, nos dice.
1: Es buenísima la pregunta. Sí. Yo propongo que le mandemos ya un mensaje a la concejala, así nos pasa la información y la podemos dar a conocer.
0: Dale, después lo vamos a mandar. Bueno, Héctor nos manda aquí una fundación que está haciendo un espacio grupal terapéutico de adicciones. Mirá qué interesante. Uh-huh. Esto estaba relacionado con lo que estábamos charlando recién. Tiene que ver con la Fundación Ceferino, todos los miércoles a las 19, y deja un teléfono. Ahora lo voy a pasar para que lo mostremos un ratito, y seguramente vamos a pasar esta info a ver si Héctor, estamos hablando de Héctor Silva, aparte hay algo que hemos charlado ya en más una oportunidad, así podemos hacer una notita y que nos cuente un poquito más sobre este tema, ¿no? Que es tan importante y aparte está relacionado con el tema que recién estamos hablando. Por ahí, ¿quién te dice que la semana que viene lo podemos tener acá en el estudio? Vergonzoso ese presidente. Buen día.
1: No dicen acá. Ay, bueno.
0: Claro, esto tenía que ver seguramente cuando estábamos escuchando el audio el video, en realidad viendo, sí, también de Javier Milei. Buen día, 21 de agosto, día de la futbolista argentina. ¿Qué tal?
1: Mira,
0: no sabía que tenían un día las futbolistas argentinas. Hay que ver, ahora vamos a averiguar por qué se conmemora hoy, un día 21 de agosto, el día de la futbolista. Dicho sea de paso, siempre team fútbol femenino. Todavía tengo pendiente ir a ver un partido. No fui ese sábado al final. Uh-huh. Pero tengo pendiente ir a ver un partido de fútbol femenino de la Liga Sur. Acá podría ser tranquilamente. Y ojalá algún día, a nivel mundial, las chicas, las jóvenes puedan al menos emparejarse un poco a las condiciones de los hombres, ¿no?
1: Que puedan vivir de fútbol y no tener que hacer un horario de oficina a la mañana y a la tarde ir a entrenar, eso seguro.
0: Buen día, dinero hay y la gente sigue consumiendo, eso no es el foco del problema, dicen acá. Lo que cambió es la forma y los lugares donde la gente compra. El mundo cambió, no alcanza con abrir una persiana y esperar que la gente entre a comprar. Saludos, José, nos dice acá. Bueno, José con otra postura, totalmente respetable. Y también nos mandan un mensajito acá que da a conocer una obra en el Teatro Cabral. Uh-huh. Elio Coria, piano. Presenta el romanticismo virtuoso.
1: Ajá.
0: 22 de agosto, mañana me anota lo Vicky, vos que podés. Sí. 22 de agosto a las 19 horas, en el Teatro Gran Cabral, entonces recital, sí, así que bueno.
1: De piano, digamos.
0: Recital de piano.
1: Bien.
0: Recital del pianista Elio Coria, que se va a realizar este sábado 22 a las 19 horas en el Teatro Gran Cabral, entonces con un valor de 30 mil pesos, que la verdad, 30 mil pesos para ir a ver un pianista,
1: sí, no,
0: me
1: no,
0: parece
1: no.
0: Totalmente. Sí. Bueno, ¿no? Bueno, ahí después hay un alias y más cuestiones. Bueno, después de un ratito sigo leyendo mensajes, disculpas por que habían llegado muy temprano algunos de ellos y yo estaba bastante atrasado, me quedaron una tanda ahí que después comentamos. Bueno, en las últimas horas, en los últimos días, en realidad se le hizo una entrevista a Patricia Bullrich, la senadora nacional, y generó polémica una, viste que a veces dicen un montón de cosas, pero queda algo que termina siendo título y se hace viral en las redes sociales.
1: Sí.
0: Y acá le voy a invitar también a la gente que participe y, por qué no, genere su cierta polémica, ¿no? Patricia Bullrich dijo que, le preguntan en la nota, ahora lo vamos a escuchar, ¿con quién no se tomaría un café? Dice con quién no se tomaría y con quién sí, inclusive, aclara, ¿no? Ayer hubo respuesta de la persona al cual dice que no se tomaría el café. Pero primero vamos a recordar qué fue lo que dijo Patricia Bullrich en las últimas horas en esta entrevista, porque tuvo repercusión en el crónica, en el streaming de Crónica anoche, y lo vamos a también destacar en un ratito nada más. Primero, la senadora nacional Bullrich hablando sobre temas políticos y obviamente si se sentaría o no a charlar con alguien, café pendiente.
2: No te tomás ni un café. Si tuvieras que elegir a alguien de la política, ¿con quién no te tomas un café?
3: ¿De la oposición?
2: Y se me ocurren varios nombres.
3: No me tomaría un café, ¿sabes con quién? Con Máximo.
2: Con Máximo.
3: Pero porque lo veo cerrado. No porque le negaría un café a nadie, ni tengo un prejuicio específico. Pero veo como que, viste, es como el guardián de una ideología fracasada. Sí. Entonces siento como que no tendría puntos en común.
2: Hasta sería más conversable tal vez con Cristina. Digo, tendrías más puntos en común que
3: sí,
2: charlar.
3: Sí, con Cristina.
2: Tendrías que ir a San José 11-11 igual. Pero
3: bueno, está bien, eso es lo de menos. Lo importante que vos me estás preguntando es con quién hablaría.
2: Sí, totalmente.
3: Sí, totalmente.
0: Bueno, esta parte lo que decía... a ver si cierra con algo más. No, era parte de lo que decía la senadora nacional, presidenta hoy de la banca de La Libertad Avanza, hablando sobre con quién no se tomaría un café, ¿no? Y anoche, en el streaming de Crónica Cara a Cara, ¿sí?, que conduce Facundo Pedrini, Facundo, ¿no? ¿Estoy bien? Sí, Facundo Pedrini. Bueno, hubo respuesta de Máximo Kirchner, que dijo, bueno, ¿para qué también uno se sienta a tomar un café? Primero, consigna, primera consigna para la gente. ¿Hay con alguien que no se sentarían a tomar un café? ¿Vos no te sentarías con alguien a tomar un café? Sí, no, con esta persona, no digas nombre, sino creo, obviamente. ¿Tenés a alguien así? Lo que pasa es que, claro, en la política, viste, como que es...
1: Sí, no se me ocurre. Creo que de la política nacional,
0: claro,
1: nadie. Del mundo, así como...
0: No, claro, sí, hay.
1: Muy grande, así en el plano más amplio... Y no sé, no, yo creo que con cualquier persona.
0: Claro. Hay límites igual, uno dice, mira, con esta persona...
1: No creo que te prohíba sentarte a tomar un café,
0: claro,
1: aunque sea para discutir.
0: Claro.
1: O...
0: Sí, ella habla de cerrado y yo la verdad que si no te sentás con alguien siquiera a tomar un café, es como que también la parte cerrada es de tu parte. Un mate distinto. Un mate, allá hay otra intimidad, ¿no?
1: Sí, otra confianza.
0: Sí, por
1: está
0: ahí.
1: Compartiendo la misma bombita.
0: Sí.
1: Es un montón.
0: Por eso te digo, sí. Ahí hay otra cosa.
1: Si yo con Peter Thiel no compartiría una
0: bombita,
1: pone,
0: sí.
1: Pero un café.
0: Claro, por eso, son diferentes cosas.
1: Sí.
0: Y vamos a escuchar qué era lo que decía Máximo Kirchner, entre otras cosas, en el día de ayer, en esta nota que le hicieron en el Crónica, en el cara a cara del Crónica Streaming, hablando también sobre Patricia Bullrich, hablando también obviamente de los temas políticos y económicos del país. Escuchamos un tramo de lo que decía el diputado nacional anoche.
4: Los que hacen suelen ser criticados. Hace algunas horas Patricia Bullrich dijo que se tomaría un café con Cristina, pero no uno con vos porque sos el guardián de una ideología fracasada. ¿Qué opinás?
5: A mí me gusta el té. Yo tomo té, no tomo café.
4: Primero, o mate.
5: ¿O mate? Té o mate. Té amargo, generalmente, claro, que es una costumbre que me viene del sur. Uno es complejo saber a qué se refiere con una ideología fracasada, ¿no? Alguien que fracasó con De la Rúa, alguien que fracasó con Macri, y que, como ustedes ven, y va pasando cada vez más tiempo estas políticas económicas, fracasan. O sea, fracasan en términos de lo que proponen ellos en campaña, que es mejorar la calidad de vida de la gente. Después, por ahí, para sus intereses, digamos, no confesables, les va muy bien. Después, ¿a qué se refiere con una ideología fracasada? No tengo la más mínima idea. Sí sé que los 12 años entre el 2003 y el 2015 fueron mucho menos que los años que siguieron al 2015 a la fecha. Hablar en términos de fracaso cuando gran parte de la sociedad tenía otro nivel de vida diferente a este, habrá que ver a qué se refiere, por eso, hay que ver mucho, ¿no? Es como un concepto muy, como un título más que todo, que yo creo que siempre busca pivotear sobre las estigmatizaciones, ¿no? Che, vamos a darle a este porque, ¿no? Bueno, con ella hablo, pero en lo que a mí respecta, siempre hablé con todos y todas, y si en el último instante, digamos, y en las cuestiones que uno tiene que ver, tenés que tomar un café con quien sea para mejorar la calidad de vida de tu gente, lo tenés que tomar y sentarte más allá de los gustos personales. A ver.
4: Los que hacen suelen ser criticados.
0: Bueno, estaba aparte de lo que respondía Máximo Kirchner, con bastante elegancia para lo que había dicho Patricia Bullrich. Patricia Bullrich tampoco le dijo enojada, nada por el estilo. Pero después, en otro tramito, se hace más largo la entrevista, Máximo da a conocer un dato que llamó la atención también, y dice que algo así como que Patricia Bullrich ya se tomó un café con Cristina, ¿no? Y él rememoró, dice, yo cuando era chico la recuerdo, yo era chiquito y la recuerdo a Patricia Bullrich tomándose un café con Cristina porque vino a Río Gallegos, se juntó, ella vino en representación de la juventud peronista y más cuestiones, y se juntó con Cristina y se tomaron un café, y tengo una foto de ellas, dijo Máximo, tengo una foto de ambas, muy linda, dijo, tomándose un café Cristina y Patricia Bullrich, década del 80, dijo, no recuerdo si fue el 86 o el 87. Yo la verdad que la estuve buscando la foto a ver si en algún momento salió pública, la busqué ayer en redes sociales, en Google y demás, y la verdad que me parece no debe ser pública, o debe estar en algún archivo por ahí de algún diario, habrá que buscar acá en Opinión Austral si en la década del 80, en la década del 80, en el 86, 87 salió, sí. No creo. Quizás una foto familiar o algo, viste, de...
1: Sí, sí, del ámbito privado,
0: del, digamos, ámbito privado, sí, porque la verdad no la encontré a la fotografía. Estaría genial que Máximo la publique, ¿no?
1: Estaría genial que Máximo la publique. Y si no es Máximo, nuestro amigo Iván. O Iván, que tiene tantas fotos, que tiene tanto archivo. Iván, por favor.
0: Está en todos lados. Así que, bueno, digo, eso fue como el chascarrillo político del día, el dato político del día. Este es cruce entre Máximo Kirchner y Patricia Bullrich. Bueno, también pueden opinar si son Team Bullrich, Team Máximo o...
1: No, yo creo que también la propuesta puede ser Team, hay gente con la que no me siento, o Team, hay gente con la que sí me siento.
0: Y también otro, Team, té amargo o té con azúcar.
1: Claro.
0: Ah, ese sí, fue también un dato también. Viste que dijo Máximo...
1: té amargo, algo que
0: le dé del sur. Sí, como una especie de costumbre del sur. Yo también a veces tomo el té amargo, me gusta más amargo que con azúcar, pero bueno, yo no soy originario del sur.
1: Claro, sí, no entras en esta categoría.
0: Claro, así que no. Pero también, pero tal, la gente sí, es una costumbre de Río Gallegos tomar el té amargo. Nunca lo había escuchado yo eso. El mate sí, no. Bueno, mate amargo en todos lados del país casi, ¿no? Es ya raro la gente que lo toma con azúcar, pero... bueno, es verdad que es más rico el té amargo cuando te acostumbras, le sentís el sabor a la hierba, porque tanto la sal como el azúcar, viste, que te mezclan todos los sabores. Así que bueno, también, digo, puede disparar también, disparar a la gente comentarios respecto de si el té amargo o té con azúcar, y se sentarían con eso podríamos decir también.
1: A ver.
0: ¿Con quién te sentarías a tomar más un café? Con
1: o en ¿vos, caso, Pablo, hay alguien con quien no tomarías un café? No te pregunté.
0: Y bueno, pasa que ya entraríamos con cosas muy delicadas, que yo, pero bueno, eso ya era obvio, cualquier persona que uno no se sentaría con alguien que haya estado, qué sé yo, vinculado con la dictadura militar, viste, cosas por el estilo, pero eso creo que casi todos pensamos lo mismo. Una persona en sí, en particular, no se me ocurre nadie con la cual no me sentaría a tomar un café.
1: ¿Vos sabés que ayer estaba viendo que...
0: Digo, por otro motivo que no sea algo muy grave.
1: Sí.
0: Que sea un pedófilo, alguien acusado de haber desaparecido gente, eso todo el mundo haría. Eso es fácil decir, no, yo con esa persona no me sentaría ni a tomar un café. Ahora, una persona por tener, y menos por tener diferencia de pensamiento.
1: Sí, no,
0: por no pensar.
1: Es casi banal tener diferencia de pensamiento vinculado a todas las otras, a los otros motivos por los cuales.
0: Se fue no muy lejos poder... en algún momento, se está yendo muy lejos con el tema de que si pensás de una manera, te encuadran y te aprecian más o menos, o te destacan más o menos según cómo pensás, ¿no? Pero la verdad que no tengo prejuicios con nadie, y es más, a veces es más interesante sentarse a charlar con alguien que no piense exactamente igual que vos.
1: Por supuesto,
0: que los que piensan igual, ¿no?
1: Sí, estoy de acuerdo. En paralelo tenemos otros mensajitos en YouTube. Ande nos escribe, saludos desde la República del Abasto, acá en Buenos Aires.
0: Uy, qué lindo el Abasto.
1: ¿No? Qué lindo que nos estés escuchando desde Buenos Aires, Ande. Y después contanos si la foto del puente, de la autovía, te pareció que daba Buenos Aires o no, según dijo Pablo Manuel.
0: Por las luces, nada más. Estaba lindo. Bueno, el cielo no. Lo lamento, Ande, pero no tienen esos cielos en Buenos Aires. No se los ven así.
1: No,
0: como imposible. En la Patagonia, ¿no es cierto? Menos con ese color tan rojizo. Bueno, un abrazo grande para Ande. Yo tengo más mensajitos y unos cuantos acá que han llegado. Algunos seguramente también vinculados con este tema que estábamos diciendo recién. Nos dicen por acá. A ver, esperen que me tengo que abrir, ¿eh? Bueno, nos dicen también que, buen día chicos, los cursos CEFIA de educación, ¿qué pasa que ya no hay cursos de seguridad e higiene y cursos de informática? Bueno, lo vamos a averiguar con la gente del Consejo de Educación, evidentemente. También nos dicen acá, bueno, nos mandan lo del tema del sismo en Perú, ¿sí? Parece que ha sido fuerte, ¿no? No sé si es el mismo que el del día de ayer o que ha habido uno nuevo ahora otra vez.
1: No, entiendo que es el de la tarde de ayer,
0: sí.
1: Magnitud 6.7.
0: Bueno, si se puede elegir, yo tomaría unos mates con Messi. Bueno, parece fácil. ¿Quién no tomaría unos mates con Messi? ¿O no? Cualquiera, sí. ¿No? Pero sí, está bien, está bueno. Igual estaría bueno con
1: quién no. Perdón. Se está reportando ahora mismo dos réplicas del temblor de 7.2.
0: No me tomaría un café con Samuel Jackson por su postura del racismo. Claro, por el tema, ¿se acordás que Samuel Jackson fue uno de los que participó de esta campaña?
1: Campaña de Argentina.
0: Después del Mundial y más cuestiones, ¿no?
1: Sí.
0: Y acá inclusive...
1: Anda para allá.
0: Iván nos recuerda que en el billete de 10.000 tenemos a María Remedios del Valle.
1: Sí.
0: ¿No? Que es afro.
1: Afrodescendiente.
0: Tal cual. Bueno, a un ratito sigo leyendo más mensajes, ¿sí? Porque van llegando en el momento que estoy hablando y si no se hace muy, muy confuso. Así que bueno, esta parte de lo que pasó en el día de ayer también temas políticos que incluye a Máximo Kirchner. Yo estuve tomando mate con Máximo Kirchner.
1: Ajá.
0: Cuando lo entrevisté en otra radio.
1: ¿En qué año?
0: Fue en el 2015.
1: Ah.
0: Me acuerdo, porque fue el mismo día que renunció Raúl Cantín. Es más, posta. Nosotros lo estábamos entrevistando a Máximo Kirchner en vivo y estaba renunciando Cantín en ese mismo momento.
1: Claro, y el celular prendido fuego, mensajes.
0: De hecho, se lo dimos a conocer en vivo a Máximo Kirchner, no. Que acaba de renunciar el intendente. Se enteró por nosotros ahí en el vivo que estábamos haciendo. Un despelado de Río Gallegos, como siempre, la provincia, prendía fuego. Se deben acordar más de uno. Ese día lo entrevistamos a Máximo, que era él candidato a diputado nacional, pero por la provincia de Santa Cruz. Año 2015, que fue la campaña electoral de Alicia Kirchner, también, para gobernadora.
1: Claro.
0: Era Alicia contra Peralta en ese momento, ¿sí? Así que, bueno, sí, ese año fue que lo entrevistamos a Máximo.
1: Cambiamos de tema antes de irnos a la pausa. En el día de ayer se inauguró una obra de gas que beneficia a 40 familias. El gobernador Claudio Vidal adelantó que habrá más obras de servicios que se iniciarán o se finalizarán en los próximos meses. Criticó a la oposición que, sin que hayan podido resolver los problemas, ahora ponen palos en la rueda. ¿Cuál fue su cita textual? No nos quedamos con los brazos cruzados y seguimos avanzando. El gobierno concretó una nueva conexión de gas natural en domicilios en el barrio Julieta Nueva Esperanza. Son las fotografías que estamos viendo.
0: Perdón, ayer tuve que entrar a averiguar cuál era ese barrio. Viste que se generan barrios todo el tiempo. Nunca lo había escuchado nombrar.
1: Yo tampoco.
0: Claro, y quedas pegado por lo que pude ver y me pudo ahí averiguar un poco Belén Manquepi, nuestra compañera, en la zona de pegado al barrio Santa Cruz, entre el Santa Cruz y el Patagonia, por ahí, uh-huh. Hay una fracción que le pusieron Julieta Nueva Esperanza. No sé la verdad por qué el nombre, ¿no? Pero si alguien vive ahí en esa zona y nos quiere decir, que nos mande un mensajito.
1: Bien, Vidal dijo, quiero agradecer a los trabajadores del Estado, a través de los referentes de los distintos organismos, a los trabajadores que están ahí afuera, que son los que están haciendo las conexiones, con lluvia, viento, barro, laburando para que nuestros vecinos puedan tener los servicios como tiene que ser. Está, hay una fotografía en la que se lo ve a Vidal en el clásico encendido de la antorcha, cuando se inaugura un sector con gas de red. Y es una respuesta a años de espera, según dice la noticia en el diario La Opinión Austral. Dice, escuchamos a los vecinos que estuvieron esperando 8, 9, 10 años. Recorremos los barrios de nuestra provincia y el reclamo termina siendo el mismo. Muchos años de promesa y nosotros las estamos cumpliendo. En este sentido, sostuvo que pese a las dificultades económicas y climáticas, la gestión provincial decidió avanzar con obras de infraestructura básica y dijo, es cierto que cuesta, es cierto que se da tiempo, lo que no podemos hacer es quedarnos con los brazos cruzados, por eso seguimos avanzando, asumiendo responsabilidades y compromisos, pero trabajando en equipo. La extensión de gas del barrio Julieta Nueva Esperanza se desarrolla en tres etapas y comprende 109 lotes. Las dos primeras etapas permitieron ejecutar aproximadamente 1.100 metros de lineales de red y conectar el servicio a 90 familias. La última etapa, prevista para finales de este año, contempla la ejecución del anillado, que permitirá completar la infraestructura necesaria para alcanzar todos los lotes restantes. Además, Vidal destacó el aporte de los organismos como Distrigas y Dubi Servicios Públicos y el acompañamiento de los vecinos. Así que bueno, esa es la novedad para el barrio. Me imagino que muchas familias contentas, los hogares,
0: lo cambia la vida completamente. El gas, tener el gas, cualquier servicio, ¿no? La luz, el gas, el agua, es un cambio de vida completo para la gente. Bueno, 29 minutos pasaron ya de las 9 de la mañana.
1: Vamos a la última pausa, pero quédense del otro lado porque tenemos entrevistas, tenemos la caja de Victoria, porque es viernes y toca. Así que bueno, quédense y acompáñenos hasta las 10 de la mañana.
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0: Ahí estamos, al aire. 34 minutos pasaron de las 9 de la mañana.
1: ¿Qué habíamos visto la otra vez? Que alguien estaba hablando de más y estaba el micrófono prendido. ¿Te acordás que nos estábamos riendo?
0: Lo pasamos,
1: no me acuerdo sí. Quién era.
0: Bueno, estábamos hablando, en realidad le vamos a contar a la gente lo que estábamos diciendo. Hoy no se puede quejar nadie, le estábamos diciendo. Hablamos con todos los sectores, pasamos todos los sectores políticos, ¿no?
1: Sí.
0: Desde Jairo Guzmán, Máximo Kirchner, Daniela D'Amico, Javier Milei, Pato Bullrich, fuimos a todos los del arco político de izquierda a derecha,
1: sí, así, sí, sí.
0: Sin ningún tipo de prurito. Bueno, creo que así debe ser. Bueno, 35 minutos pasaron de las 9 de la mañana en todo el país. Les comentábamos al principio del programa sobre este caso en Caleta Olivia, muy grave, ¿se acuerdan? Del policía que está siendo enjuiciado por este muchacho que
1: por
0: fue
1: Fabricio
0: perseguido.
1: Bauer.
0: Sí, Fabricio Bauer, que fue perseguido, que se cayó de la moto, que casi se mata, porque esa es la realidad, estuvo mucho tiempo internado. Y entiendo que, no sé si ya estamos en comunicación telefónica, ¿no? Con Tamara Chaile, con nuestra compañera de Caleta Olivia, para comentarnos un poquito, porque ya está siguiendo muy de cerca todo lo que es el juicio, qué fue lo que pasó en la audiencia el día de ayer. Hola Tamara, ¿cómo estás? Buenos días. Pablo y Victoria te saludan acá de Blue 12.
2: Hola, buen día, ¿cómo andan?
0: Bien, Tamara, gracias por atendernos, muy amable. Bueno, contanos un poquito, porque estás siguiendo así el juicio en estas audiencias que se han fijado para esta semana. ¿Cuál ha sido la novedad de este caso que fue muy resonante en su momento en Caleta en el año 2022?
2: Bueno, el juicio comenzó el miércoles 19 declararon 5 testigos, ayer jueves declararon 2 testigos más, un médico forense y una licenciada en criminalística del Poder Judicial, y hoy a partir de las 11:30 van a realizar los alegatos.
0: Ajá, se viene bastante rápido, ¿no? El juicio. Porque bueno, está claramente una sola persona involucrada, dos en realidad, la víctima y el supuesto victimario, que es la persona que lo persigue el policía. ¿Y ha dicho algo en su defensa el policía? ¿Tomó la palabra ya o todavía no creen que puede ser hoy?
2: El policía hasta ahora se negó a hablar, yo imagino que va a hablar en la jornada de hoy.
0: Ajá.
2: Porque sí, pidió que no quería hablar por el momento, que es algo común que pasa en estos tipos de juicios. Uh-huh. La víctima sí habló en la primera jornada, contó lo que se acordaba, porque como estuvo inconsciente,
1: claro.
2: Hay cosas que no recuerda muy bien. Uh-huh. Y bueno, en la jornada de ayer fue muy importante la declaración del doctor Ocampo, que él mencionó de que alertó, digamos, de que tenía mucho riesgo de muerte Fabricio cuando estuvo internado, y además dijo que el tiempo que estuvo Fabricio tirado en la zona de sangre sin atención médica, porque después se encontraron vecinos, ese tiempo podría haber llevado a que él hoy quede con alguna secuela como...
0: ¿Sabés que te alejaste? Se alejó la voz...
1: Del micrófono.
0: Del mic, a ver. ¿Se te puedes acomodar un poquito, Tamara? No, se escucha muy lejos, a ver. No.
1: No,
0: cada vez más lejos.
1: Sí, es muy curioso.
0: Ahora lo vamos a ver si lo podemos solucionar. Por ahí tenías puesto el...
1: ¿Manos libres, por ahí?
2: Sí.
0: Ahora sí.
1: Ahí está.
2: Claro, estaba con manos libres.
1: Ahí te escuchamos, Tamara. Ahí va.
2: Bueno, ¿hasta dónde me escucharon?
0: No, perdón, casi todo completo, ¿no? Se fue yendo justo en tu última frase, pero que...
2: bueno.
0: Sí, contanos, seguí nomás.
2: Sí, entonces esa declaración del médico Campos fue muy importante porque, digamos, existió, era totalmente de una pieza hoy, se salvó de milagro ese chico, claro. Y bueno, con toda la ayuda de los médicos del hospital de Caleta Olivia, pero... Uno, como vecino común, piensa cómo se salvó ese chico. Uh-huh. Después, otra declaración muy importante fue de la licenciada en criminalística del Poder Judicial, Florencia Salgaro, quien, obviamente, con todas las cámaras recabadas por la División de Investigaciones y también Prefectura Naval en ese momento, se pudo hacer todo el recorrido de cómo era la persecución. Digamos, Fabricio en una Corben, en una moto, y por atrás una Yamaha de la policía, que era conocida supuestamente, bueno, por este hombre que está hoy siendo juzgado, que
0: ¿se
2: es
0: sabe,
2: César Villanueva.
0: Tamara, ¿se sabe, se dijo en algún momento cuál era la razón por la cual lo estaba siguiendo este policía, este muchacho?
2: Sí, lo que pasa es que cuando él estaba en el centro, cuando Fabricio andaba en el centro, andaba en una moto, era un chico de 14 años, que obviamente no tenía para manejar todos los papeles que corresponden. Entonces, en él, un niño de 14 años, surgió el miedo. Me quitan la moto, me reta mi papá, ¿qué me va a decir mi mamá?
0: Claro.
2: Y se fue.
0: Claro.
2: Pero capaz que él no contó con la moto, este policía me va a seguir toda la vida.
0: Claro,
2: y el policía lo siguió de mucha lejanía, digamos. Fue el recorrido de muchas calles, porque soy yo que soy de acá de Caleta, desde cercanías del hospital, que comenzó a seguirlo, hasta zona de Chacras, que queda muy lejos, y la gente que es de Caleta va a entender porque es una distancia muy enorme.
0: ¿Y se sabe si el chico se cayó solo, o viste que a veces puede ser que lo tocó con la rueda? Bueno, ¿eso se comprobó o está todavía la duda de cómo se cayó Fabricio cuando estaba siendo perseguido?
2: Justamente salgaron su declaración de ayer. Ya dejó visto, digamos, de que el joven, cuando iba en la moto, la rueda de la moto se le quedó estancada en una zanja, porque zona de Chacras, son chacras, es toda calle de tierra. Había llovido ese día, digamos, las condiciones del camino no eran aptas, y sí, fue por esa zanja justamente que él se accidentó, cayó.
0: Claro, voló.
2: Hay cinco segundos, sí, hay cinco segundos que no tienen visto, y justamente ahí es donde habría ocurrido el accidente. Después de esos cinco segundos, que fue donde ocurrió el accidente, las cámaras toman a esta persona, a este policía, yéndose en la moto por las mismas calles que había llegado, bueno, para volver a...
0: Dejándolo tirado ahí, sin auxiliarlo, sin
2: nada. Claro.
0: Claro, ahí está el tema del abandono de persona, ¿no?
2: Claro, y Fabricio estuvo varias horas, no, horas no, minutos, minutos que son como horas, en un accidente así. Estuvo varios minutos solo. Solo cuando gente que son vecinos de zona de Chagra lo encontraron inconsciente y llamaron a una ambulancia.
1: Bueno. O sea que si no hubiese sido por los vecinos, quizás el desenlace hubiese sido otro, porque fueron los vecinos y llamaron a la ambulancia para salvarlo. Tremendo.
2: Súper trágico.
0: Sí. Ahora que podría
2: haber sido algo que quiero comentar, algo que quiero comentar, que recuerdo, yo el 13 de abril del 2022 tuve mi primer hijo por cesárea, quirófano.
1: Sí.
2: Y mi pareja en ese momento estaba fuera del quirófano, y él me cuenta que se encontró con el padre Fabricio, que el padre Fabricio estaba ahí esperando, porque a Fabricio lo iban a meter al quirófano, porque recordemos que a él hicieron 3, si no me equivoco, intervenciones quirúrgicas.
0: Mirá,
2: él en la cabeza tiene placas de titanio.
0: Claro. Increíble que ande caminando, ¿no?
1: Sí.
2: Claro, antes de que él entrara al quirófano, mi pareja dice que se encontró con el padre, que le comentó cómo es la vida, ¿no? Mientras Dios le arrebata la vida del hijo a uno, otros tienen a su bebé naciendo en este momento.
0: Qué increíble, ¿no?
1: Sí. Cómo se entrecruzan las historias, y que es el pensamiento que uno tiene en estas oportunidades, ¿no? Cuando son tan trágicas o oportunidades tan únicas en la vida, cómo pueden estar pasando dos cosas en simultáneo.
0: Y una cambiar de un momento a otro, ¿no?
1: Exactamente.
0: Terrible. Bueno, Tamara, te agradecemos mucho la crónica y la cobertura que estás haciendo. Y bueno, yo esperamos seguramente lo que pase, obviamente, en estos alegatos reflejado en la opinión austral. Así que te mandamos un abrazo. Buen fin de semana y muy amable. Ay, me parece que se cortó.
1: Me parece que la perdimos justo.
0: Se escuchó un ruidito.
1: Sí.
0: Y yo digo, antes que se corte, la despido. Bueno, ya sabía.
1: Bien.
0: Bueno, le mandamos un abrazo, si está escuchando, obviamente, a Tamara, y seguiremos informando de lo que pasa en los alegatos.
1: Sí, qué bueno que está tener la voz de las chicas de Zona Norte, Bueno, y también, obviamente, Jorge Bilbao, están todo el tiempo presentes en el portal de la opinión, pero poder tener la voz y que nos cuenten todo lo que están viendo en primera mano está buenísimo.
0: No,
1: la verdad que
0: están presentes en el lugar donde ocurren los hechos, ¿no? Entonces sí, eso te da una diferencia realmente importante.
1: No, y en una provincia tan grande, o sea, es imposible si no ver lo que está sucediendo a 800 kilómetros.
0: Claro, mira, hoy pasamos la nota de Jorge Bilbao, ¿no? Con Jairo Guzmán. Y ahora este relato de Tamara Chaile. Ya hemos hablado con Solange la semana pasada, ¿te acuerdas?
1: Solange Alarcón, sí.
0: Buenos días, Pablo y Victoria. Tengan un gran día junto a su gran equipo de trabajo y un buen fin de semana para su familia. Si nos mandan unos emojis, dice que buen viernes, ¿no? Y feliz fin de semana. Bueno, muchas gracias, es muy, muy amable por la buena onda. Urgente nos mandan acá. Convocamos a todos los estudiantes y docentes del IPES a una sentada. Motivo, nos quieren desalojar. Este jueves 20 de agosto se notificó el pedido de desalojo de Bedelia y coordinación del IPES y se dieron 48 horas. Bueno, lo vamos a averiguar a ver de qué están hablando, bien, ¿sí? Por las dudas, porque nos ha llegado una especie de flyer con esta información y no queremos tampoco, ¿viste? Esto me parece que es... Estoy viendo si esto es en Gallegos o es en Zona Norte. Discúlpenme, ¿no? Bueno, ahora lo vamos a chequear. Por las dudas no voy a seguir comentándolo porque... ya veo que meto la pata. Y acá nos dicen un mensaje muy gracioso que me había llegado hace un ratito. Dice, sí, té amargo, porque los santacruceños somos dulces. Dice sí. José acá en un mensajito, así que abrazo grande para José. Por el tema este que hablábamos anteriormente, ¿no? De la polémica de té, café y más cuestiones. Hay varios team café, pero mucha gente que dice que el café tomar en demasía también hace mal, ¿no? Y alguien dice que el té solamente es para cuando estás enfermo y con limón.
1: Es verdad.
0: Es verdad, es que verdad, uno lo aparenta más con... Es verdad que el té negro, yo el té negro no lo paso solo. Me cuesta muchísimo.
1: Sí, no, a mí me gusta más el té con leche.
0: Sí, solamente con leche o cortado, es decir. O si no, ya el té con hierbas, solo sí, el té con hierbas.
1: Sí, sí, a mí también me gusta.
0: Ese sí es rico, ¿no? Pero después el té ese negro que te dan, sí, es para, solamente para echar un chorro de limón adentro, nada más.
1: Sí, un jengibre.
0: Claro, un jengibre, ¿no? Cuando uno está muy resfriado, la está pasando mal. Bueno, quien la está pasando realmente mal es Cerimedo.
1: Exactamente.
0: ¿No? El creador de La Derecha Diario, que está arrestado en Bolivia por el presunto femicidio de su pareja, o de expareja ahora, obviamente, quien en el hospital hizo un relato de diferentes cuestiones. Han habido allanamientos donde han encontrado fardos de fangote de plata, ¿no? De diferente tipo de monedas encima, de pesos bolivianos, argentinos, dólares. Ahora trascendió un video de una persona que estaría involucrada con él, que estaría huyendo también con una bolsa, dice que una bolsa negra, que se cree que también se estaría llevando un montón de dinero. Está involucrado hasta el presidente de Bolivia, porque esta persona era asesor presidencial de esta persona, de Paz, creo que es el apellido del presidente de Bolivia, el vicepresidente, que está pidiéndole a la justicia boliviana que investigue hasta las últimas consecuencias. El gobierno argentino despegándose de la situación. Ayer lo escuchaba cuando le preguntaban a Santilli, por ejemplo, precisamente en la actividad esta de Buenos Aires, donde estábamos pasando hoy uno de los audios, le preguntaban qué pensaba el gobierno argentino, y él dijo, bueno, sí, fue asesor hace mucho tiempo, pero bueno, que pague lo que tenga que pagar ante la ley. Si hizo algo por el estilo, como es tirándose el farro, es decir, le han soltado completamente la mano, han relativizado esto que fue asesor de Javier Milei, tan importante y con tanta coincidencia aparte ideológica, respecto a eso. A ver, no lo hace culpable, por supuesto. Tener afinidad ideológica con alguien no te hace culpable si esa persona comete un delito, ¿qué vas a hacer vos? Es decir, no tiene que ver, pero sí es verdad que fue su asesor, ¿no es cierto? Sí. Eso no lo puede negar nadie, y que muchas de estas usinas de bots, ¿no? O de trolls, ¿sí? Que se han instalado en la Argentina desde más o menos promediando el 2018, 2019, sobre todo, un poco antes, pero que fueron fuertes en esa época, venían de la mano de este personaje, ¿no es cierto? Que tiene negocios desparramados en muchos lugares del país también, ¿no?
1: Sí.
0: Con empresas de seguridad, con otro tipo de servicios también que brinda. Pero vamos a ver una imagen que fue muy terrible. Ayer lo llevaba la policía a declarar a Cerimedo, y ocurría lo siguiente, lo que vamos a repasar ahora, porque se quiebra y se larga a llorar, ¿no? En el medio de la transmisión, donde los periodistas llegaron hasta... Qué distinto a veces que son los países, ¿no? Acá no hubieran podido llegar a Cerimedo, pero ni de casualidad los periodistas. Hubiera estado un cordón policial para evitar que llegue.
1: Sí, y ahí está en el Palacio de Justicia.
0: Mirá, entran con él al ascensor los periodistas. Sí. A ver si podemos poner el audio. Ahí empiezan a preguntarnos. es la persona que está en gorrita negra.
3: El Cerimedo especifica que tener vínculos con el crimen organizado. Cerimedo afirma que tú planeaste todo eso. ¿Eso es cierto?
4: Me dice el micrófono.
5: Se lo acusa de varios delitos, Cerimedo.
3: Cerimedo, ¿cuál es tu verdad? Aquí tráeme. Es político esto, Cerimedo. ¿Por qué crees que es político? Fernando Cerimedo, ¿quién está detrás de todo esto? ¿No sabes? ¿Cuál es el objetivo de todo esto? ¿Todo esto fue planificado, Cerimedo? ¿No sabes? ¿Usted citó a Nadia Beller al hotel?
1: Igual está respondiendo.
0: Sí, sí.
1: Con la cabeza, sí, ¿no?
3: Fernando, algo que quiera decir, Cerimedo, por favor. Fernando,
0: me dice que quiere ver a su hijo y se quiebra, ¿no?
3: Fernando, ¿qué le puedo decir al presidente, usted?
6: Señor, no cuidado.
3: ¿Qué le puede decir a nadie, a Cerimedo?
7: Soñando de impotencia, Cerimedo.
8: Por favor, es que estamos atrasados con la audiencia. Este ascensor es magnético.
3: Fernando, ¿usted sabía que estaba embarazada Nadia Beller? Cerimedo, ¿es consciente de que esta información
5: ha pasado fronteras? ¿Qué le dice al presidente, Cerimedo?
0: Están hablando del presidente Bolivia.
3: Fernando, ¿qué piensa de su carrera?
5: ¿Es inocente?
3: Fernando, ¿qué piensa de su carrera?
0: Fernando, bueno, sigue después el video, ¿no? Pero fíjense, está rodeado de personal de seguridad en una guardia bastante floja, te voy a decir, ¿no? Porque una persona que tiene tanta información y que podría tener tanta información, que su celular tiene tanto, y que su declaración va a ser muy importante, la verdad que una guardia, digo, una custodia muy flojita, ¿no? Fíjate a dónde llegaron los periodistas.
1: No, y que aparte imagínate a todos metidos en el ascensor.
0: Sí.
1: O subiendo o bajando, o quizás son tantos que hasta están frenando la puerta.
0: Claro, viste que le dice, debe ser una policía, le dice...
1: Que la puerta es magnética.
0: La puerta magnética no se debe estar pudiendo cerrar porque están, claro, todos los periodistas ahí...
1: Sí.
0: Agazapados. Agazapados, claro, todos metidos adentro del ascensor, claro, junto con el personal de policial, claro, de Bolivia.
1: Y Cerimedo.
0: Y Cerimedo, bueno, de espaldas, como en penitencia, ¿no? Fíjate.
1: Sí.
0: Y sin dar la cara, pero llorando a mares, ¿no? Digo, quebrado, pidiendo ver a sus hijos. Bueno, qué sé yo. Bueno, cada cual tiene que hacerse también responsable de sus acciones, ¿no? Pero bueno, sí, evidentemente esta persona está muy complicada judicialmente. Y también, bueno, debe estar también ahora, debe estar cayendo la ficha de todo, porque, le insisto, encontraron varios celulares, mucho dinero, cosas que va a tener que explicar, ¿no es cierto?
1: Bien, bueno, caso Cerimedo, entonces, que sigue su situación en Bolivia. Uh-huh. Vamos a ver qué sucede en las próximas horas. Y vamos a cambiar de tema,
0: sí,
1: radicalmente, como nos toca
0: mucho
1: siempre.
0: Mejor, sí.
1: Mucho mejor, bueno, no sé. Vamos a ver. Acá no va a haber esa situación. No. Muchos periodistas encima de una. Pero traemos una caja especial para cerrar el viernes, como debe ser. Vamos a ir muy rápido, pero no quería dejar de traer esta historia. Una historia que, o sea, digamos, esta es una caja que viene con mucho polvo. Polvo porque es una historia vieja y porque tiene ese polvo del lejano oeste.
0: Ah, bueno.
1: Ya te estás imaginando por dónde vamos a ir.
0: Tal cual.
1: Bueno, vamos a hablar de la historia de dos de las personas que el cine se encargó de hacer mundialmente famosos, pero que están muy, muy vinculados con nuestra ciudad de Río Gallegos. Estamos hablando de Butch Cassidy y Sundance Kid. Vamos a decirlo así porque entendemos que es como se lo conoce comúnmente. Estos dos personajes que ahí estamos viendo, la interpretación de Paul Newman y Robert Redford de la película de 1965.
0: Dos galanes le tocaron.
1: Dos galanes. Totalmente. Y yo quería hablar un poco de cómo las películas hollywoodenses moldearon una imagen de lo que es el forajido del lejano oeste, un bandido simpático, elegante, un galán, bueno, gente objetivamente bella, ¿no? Pero son antihéroes que a todos nos caen bien, ¿no? Son los bandoleros lindos, buenos, con quienes empatizamos. Y que, bueno, quizás no es tan parecida a la historia real, es bastante menos glamorosa. Uh-huh. Digamos, Y vamos a ver cómo estos dos personajes llegan hasta nuestra ciudad y cometen el primer robo a un banco de la Argentina. Bueno, son dos jóvenes que eran líderes de bandas, una banda llamada La Pandilla Salvaje, The Wild Bunch, el nombre en inglés. Y el, por eso es que a uno se lo apoda Butch Cassidy y al otro se lo apoda Sundance Kid, porque había robado en una localidad llamada Sundance. Ellos asaltaban trenes, bancos, empresas mineras y se hicieron muy muy famosos en Estados Unidos y eran las dos personas más buscadas. Tales así, eran tan tan buscadas que detrás de ellos había una agencia llamada Pinkerton, que era una policía privada contratada por bancos y compañías ferroviarias para encontrar a estas dos personas. A estas dos personas y su banda, ¿no? Por supuesto. Porque ellos, esta empresa se dedicaba exclusivamente a cazar forajidos.
0: Ah, mira. Y hay sus películas caras, también de eso, ¿no?
1: Sí, sí, sí, sí. Sus caras estaban en los carteles que decían, se buscan, ¿viste esa imagen de Wanted? Uh-huh. Y la foto, vivo o muerto.
0: Claro.
1: Y eso estaba repartido por todo Estados Unidos, con la recompensa incluida, por supuesto. ¿Qué pasa? Que bueno, que esta pandilla salvaje empieza a asaltar trenes de la Union Pacific, una empresa de trenes. Entonces, ¿qué hizo la compañía? Empezó a poner vagones especiales, blindados, caballos y agentes armados listos para perseguirlos tan pronto esta banda fuese e intentase atacar alguno de estos trenes. Bueno, obviamente que con este nivel de persecución y con toda la presión encima, desaparecer a Sudamérica ya no era como el sueño, claro, sino que era
0: la necesidad.
1: Claro, era una necesidad imperiosa. En marzo de ese año, Cassidy y Sundance desembarcan en Buenos Aires. Se habla que también vinieron con una mujer, que uh-huh, aparentemente era la pareja de uno de ellos, pero nunca se supo bien ni el nombre con el que había entrado a Argentina era el nombre real. Bueno, llegan a Buenos Aires y se abren una cuenta en el Banco de Londres con un nombre falso. O sea, ya desde el principio ellos sabían que tenían que venir y borrar todo registro. Y poco después viajan al sur, se quedan primero en Chubut, se quedan en una estancia, empiezan a vivir ahí. Y a mediados de 1905 llegan a Río Gallegos. Tenemos una foto de cómo era Río Gallegos en 1905 que vamos a pasar. Este es el banco.
0: Mirá.
1: Donde ellos terminan
0: saltando. Tenía menos bache que ahora la ciudad.
1: Sí, exactamente. Ese era Río Gallegos, calle Roca, en 1905. Mirá lo que era, la nada misma. Uh-huh. Y llegan estos dos norteamericanos a nuestro pueblo. Se presentan como estancieros.
0: No, no muy distinto al lejano oeste, ¿no?
1: No, no, sí, un poco más frío quizás, pero sí, similar. Llegan un pueblo de 1000 habitantes, con un movimiento comercial importante para esa época, digamos. Uh-huh. Se acercan al banco. Al banco de Tarapacá, que es ese que estamos viendo hoy, Kirchner y Sarmiento, y se presentan como dos estancieros que están buscando tierras para comprar. ¿Y qué hace una persona que quiere robar un banco? Se hace amigo del cajero, obvio. ¿Qué hace gente que quiere robar? Se hace amigo de la persona que está en ese lugar. Entonces esa amistad, obviamente, era inteligencia para estudiar los movimientos, los horarios, las costumbres. Y ellos, aparte, eran dos forasteros, elegantes, de buenos modales. Dicen que vestían muy bien, claro. Entonces nadie imaginaba lo que se veía. Aparte, imaginemos una Río Gallegos también con mucha presencia de extranjeros, también de habla inglesa, claro. Entonces...
0: Y siempre fuimos la ciudad cordial, aparte.
1: Exactamente, ¿no? Bueno. El 14 de febrero de 1905, Butch Cassidy y Sundance Kid, el nombre que hayan elegido tener en ese momento, entran armados al Banco Tarapacá, acá en Río Gallegos, actúan rápido como profesionales, gritan, esto es un asalto, y se quedaron con el dinero de la caja y salieron a caballo, perdiéndose en la inmensidad de la estepa santacruceña. No hubo muertos, no hubo heridos, pero imagínate el impacto en un pueblo de 1000 personas, este siendo el primer asalto a un banco en la historia argentina. Uh-huh. Gran momento, otro gran título para Río Gallegos. Y este pueblo, nada, de repente se dan cuenta de que eran los dos bandidos más buscados de Estados Unidos.
0: Claro. Si no te robó cualquiera.
1: Claro, encima mirá quién
0: ahora te robó. Ahora te roba cualquiera.
1: Claro, en ese momento no. Bueno, rápido seguimos la historia. Se van primero a Chubut, pero los empiezan a perseguir. Se van hasta la bella ciudad de Villa Mercedes, en la ciudad en la provincia de San Luis, y ahí también roban otro banco. Este sí, acá hay tiros y es una cuestión un poco más violenta. Cruzan a Chile, después cruzan a Bolivia, trabajan primero en un yacimiento minero, roban de nuevo. Después, en este robo, llega el ejército boliviano, lo cerca, Cassidy mata a un soldado, Sundance cae herido. ¿Y cuál es la historia final? Bueno, dicen que Butch mata a Sundance y después se quita la vida. Ah, mirá, entonces
0: para
1: se
0: no
1: terminan
0: para no entregarse.
1: Claro, se terminan matando los dos. Como toda gran historia, después dicen, eso no pasó. Claro. En realidad volvieron a Estados Unidos, esa fue toda la historia inventada. No se sabe, pero sí que son leyenda en Estados Unidos y también...
0: Hablando de leyenda.
1: Hablando de leyendas. bueno, vamos a... ya son las 10 de la mañana.
0: A celebrar que por aquí pasaron estos dos forajidos y que dejaron una marca, lamentable, pero...
1: pero bueno, una historia que... Increíble, que en Estados Unidos sigue siendo... sumamente importante, conocida.
0: Y hay un circuito turístico en Chubut sobre estos dos personajes.
1: Es verdad.
0: Otro día lo contamos, dale.
1: Sí, vamos a seguir ampliando esta historia. Nos quedamos cortos de tiempo, pero bueno, tuvimos muchísima información en el día de hoy. Buen fin de semana para todos.
0: Gran fin de semana, gente. Cuídense mucho. Nos reencontramos el día lunes, como siempre, a partir de las 8 de la mañana.
1: Nos vemos. Chau.

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0: nublado, humedad 80%. En San Fernando del Valle de Catamarca, 10 grados 4 décimas. Javier Milei volverá a hablar hoy ante empresarios. Desde las 20 horas, el presidente participará en el aniversario de la Bolsa de Comercio de Rosario. Ayer el mandatario fue el orador principal en el Consejo de las Américas, en donde negó que el desempleo haya aumentado y que los salarios estén en caída. La provincia anunció medidas contra las billeteras virtuales por el endeudamiento de los usuarios. Ante la falta de medidas por parte del Banco Central, el ministro de Producción bonaerense, Augusto Costa, anunció que la provincia imputó a las principales billeteras virtuales. El funcionario remarcó que solo en el primer semestre recibieron más de 2.000 denuncias por incumplimientos a la Ley de Defensa al Consumidor, acoso y hostigamiento por parte de las plataformas.
1: Solamente en el primer semestre recibimos en la Dirección de Defensa del Consumidor 2.240 denuncias por incumplimientos con la normativa de defensa del consumidor, acoso y hostigamiento. Ya abrimos un expediente y una investigación con imputaciones vinculadas con las denuncias que estamos recibiendo. Acoso y hostigamiento a familias sobreendeudadas por los préstamos personales que ofrecen, falta de información clara y precisa en las condiciones particulares de los préstamos, falta de botón de arrepentimiento visible destacado y en el primer acceso, y vamos a también pedir informes para que las empresas detallen los criterios con los que se imponen las tasas de interés y cuál es la composición real del costo financiero total.
2: Deportes.
0: Hoy se disputan los primeros dos partidos por la fecha 6 del torneo clausura. Desde las 14:30, Aldo Civi recibirá a Unión de Santa Fe y a las 20, San Lorenzo visitará a Estudiantes de Río Cuarto. Dólar oficial 1.515 pesos, dólar informal 1.550 pesos y riesgo país 532 puntos. En Buenos Aires, la temperatura es de 6 grados 5 décimas, el cielo está algo nublado, humedad 80%. 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Estas fueron las noticias. Federico Martín.
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Y llegó el viernes. Muy, pero muy buenos días para todos. ¿Cómo están? Bienvenidos. Bienvenidos a la segunda mañana en LU12 AM680. Con Esteban Álvarez en los controles como todos los días, puesta al aire, musicalización. Estamos espectacularmente bien porque hoy es viernes, como te digo, 21 de agosto. Muy rápido pasó agosto ya. ¿Quién te está hablando? Gisela Castillo. Hoy solita, bueno, unos días te habíamos dicho que Gustavo iba a estar fuera del aire. Bueno, la idea es que no se corte nunca el aire, que podamos seguir, que podamos compartir, que podamos disfrutar no solamente de la música, que es una excelente iniciativa, en cualquier momento del día. Escuchar música viene bien

siempre. Pero además, mantenerte informado, que eso es también importante, porque ocurren cosas todos los días, fines de semana también. Así que por eso nosotros estamos de lunes a sábados por la mañana a partir de las 10. En el caso de mañana, por ejemplo, que es sábado, tenemos un espacio que se llama Conexión AM, que es conectados por AM solamente y antes del mediodía. Así que, bueno, los invito a que mañana también se sintonicen en la Decana de la Patagonia. Pero bueno, volviendo a lo del viernes 21 de agosto, en donde muchos están con el tema del consultar saldo. Consulto el saldo de qué, de la tarjeta, el saldo de la billetera. Algunos ahí juntando la monedita ya se complica después del 20. Muchos dicen se complica antes del 20. Bueno, depende de la ingeniería económica que tenga cada uno. Hoy 21 es un pequeño alivio a, bueno, la rutina, a la dinámica, a la comprar verduras, al cargar combustible, al tener que pagar algún servicio que a última hora me pusieron a cancelar la suscripción de no sé qué cosa, estuve controlando y tuve que cancelar no sé qué cosa. Bueno, la cosa viene así, señoras y señores. Después del 20, claramente, alguna cosita ahí hay que empezar con los malabares. Así que bueno, espero que estén muy pero muy bien todos ustedes aquí, como les decía, iniciando la jornada de este último día hábil de la semana. Así que bueno, vamos a compartir hasta las 13 y un poquito más este espacio en la Decana de la Patagonia. 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En AM 680 de manera tradicional. En FM Láser 92.9 aquí en Río Gallegos. En FM Las Heras 92.1 en Las Heras, a quien le mandamos un gran cariño a toda la comunidad de Las Heras y la zona norte de la provincia, pero además a través de las páginas oficiales www.lu12.com.ar y www.laopinionaustral.com.ar. Y además recuerden que descargando de Play Store el Radios Argentinas, esta aplicación, vas a poder escuchar la Decana de la Patagonia. Así que desde cualquier lugar del mundo nos pueden escuchar por internet. Y aprovecho, y ya que está, repaso nuestro contacto de WhatsApp 2966-341776 para que dejes un mensaje, puedas mandar un mensaje de voz, un mensaje escrito. Si quieres llamar también, hay mucha gente que le gusta hablar por teléfono y no mensajear por WhatsApp. 2966-341776. Hasta las 14 estamos en vivo.

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0: Bueno, qué energía, la verdad, para ser viernes. Nos encanta disfrutar de estas canciones tan lindas como la de Mon Laferte con Los Auténticos Decadentes. Amor, un clásico que nos dejó infinidades de satisfacciones y lo sigo haciendo. Bueno, temperatura en Río Gallegos, 1 grado 9 décimas. Sensación térmica también, 1 grado 9 décimas. Está raro el día porque no está tan frío, pero a la vez está con la temperatura bastante baja. Humedad 91%, viento oeste a 27 kilómetros. Por momentos parece que es un poquito más elevado el viento. Bueno, característico de la zona en donde vivimos. Así que bueno, vamos a ver cómo se presenta el fin de semana. Tenemos para mañana, sábado 22 de agosto, la máxima va a ser de 3 grados y la mínima de 2 grados bajo cero. Vamos a tener mañana sábado, entonces, máxima de 3 grados y mínima de 2 grados bajo cero. O sea que va a estar bastante fresco. Para el domingo 23, ¿qué nos espera? Máxima de 5, un poquito más alta la temperatura, pero la sensación térmica, la mínima de 3 grados bajo cero. Así que sábado y domingo nos esperan jornadas bastante, bastante frescas. Y hoy vamos a tener cielo parcialmente nublado. No va a haber mucha presencia de sol y vamos a estar con ráfagas de viento que van a llegar hasta los 45 kilómetros por hora. Disminución temporaria de la intensidad del viento y riesgo de heladas. Tiempo nuboso en momentos, dice el Servicio Meteorológico, para este día, decíamos viernes 21 de agosto. Bueno, vamos a comenzar a desarrollar las distintas noticias que hoy nos presenta laopinionaustral.com.ar y también LU12 AM680. Esta tiene que ver con unas modificaciones que se da en ministerios. El gobierno modificó la ley de ministerios y sumó la ludopatía a las políticas de salud. Me parece perfecto, me parece algo sumamente acertado. El Ejecutivo modificó la ley de ministerios mediante el DNU y reorganizó las tareas relacionadas con alimentos, cosméticos y productos de uso domésticos. Además, el Ministerio de Salud ahora tendrá nuevas funciones para prevenir y tratar la ludopatía. El cambio, ¿qué es lo que busca? Ordenar que ministerios se ocupen de lo que les compete, digamos, de cada tema. Entre las principales modificaciones, Economía, es decir, el Ministerio de Economía, mantendrá las tareas relacionadas con el control sanitario de la producción agropecuaria y de los alimentos, mientras que el Ministerio de Salud tendrá a su cargo la Rectoría de Regulación Sanitaria en todo lo que tiene que ver con la materia alimentaria. Pero uno de los puntos que más se destaca es la incorporación de la ludopatía entre las problemáticas que van a ser abordadas por el Ministerio de Salud. ¿Qué cambia con el nuevo decreto? En términos simples, el gobierno decidió repartir de manera más precisa las responsabilidades que hasta ahora estaban contempladas dentro de la ley de ministerios. Como les decía, el Ministerio de Economía, que continuará controlando todas las cuestiones vinculadas con la producción agropecuaria, pesquera y con la calidad e inocuidad de los alimentos. Esto incluye controles durante todos los procesos: producción, elaboración, almacenamiento, transporte, comercialización, importación y exportación. También quedan bajo su órbita los controles sobre bebidas, aguas minerales, productos dietéticos y alimentos acondicionados. Por su parte, el Ministerio de Salud tendrá el rol específico en lo que es la normatización y rectoría sanitaria en toda la materia de alimentos. El decreto también modifica las funciones de salud sobre algunos productos de higiene, de cosméticas y artículos de uso doméstico. Así que a partir de ahora, el Ministerio de Salud tendrá como responsabilidad determinar qué sustancias están prohibidas y cuáles tienen un uso condicionado en este tipo de productos. Esto también alcanza a productos de higiene personal, a cosméticos, y aclaran que esto no significa que esos productos queden sin controles. La intención es distribuir las tareas entre los distintos ministerios y que no solamente intervenga uno dentro de lo que es el área. Y hay una cuestión que me parece que está bueno tratarla y comentarla, que tiene que ver con la ludopatía. Está también en la agenda del Ministerio de Salud. El cambio quizás más novedoso de este decreto, que está relacionado con las apuestas y los juegos de azar. sobre todo en esta época en donde la tecnología, ¿qué es lo que vino? A quizás facilitar que este tipo de acciones sean mucho más accesibles, incluso a edades muy tempranas, ¿no? A través de los casinos virtuales, a través de los juegos también que se compran y se venden. Hay juegos que se pagan en dólares. Yo lo tengo a mi pequeño de 5 años que empezó a usar Roblox y estoy de los pelos con eso. Hemos hecho un control parental, ¿en qué sentido? Que no tenga acceso a chats ni a diferentes instancias del juego porque verdaderamente me parece riesgoso. Está muy en boga el Roblox, digo, está de moda, a todos los nenes les gusta. Están los videojuegos no solamente, está en la pantalla también. Hay dibujos sobre el Roblox, pero sabemos de los riesgos que eso ocasiona. Pese a eso, se podría, no prohibir, pero sí controlar, verificar, chequear. Y bueno, ese videojuego particularmente te lo ofrecen para que vos puedas seguir avanzando con dólares, que vos pongas una tarjeta de crédito, que tengas que hacer un ida y vuelta en cuanto a lo monetario. Entonces, ¿qué ocurre? Hay muchos chicos que se envician lamentablemente con el videojuego y recurren a la insistencia, al acoso constante y sonante de los papás. Uno en la cuestión esa de, bueno, qué sé yo, termina cediendo. Entonces, nosotros también, en definitiva, terminamos siendo parte de eso, ¿no? Y puse el ejemplo del juego Roblox como algo medianamente accesible, pero hay ocasiones en las que los menores de edad, estamos hablando de 12, 13, 14, 15, 16 años, utilizan las plataformas online de casinos, muchas veces clandestinos, claramente, para hacer apuestas con dinero real, con billeteras virtuales, con tarjetas de crédito. Es increíble, uno si se pone a indagar, a consultar, te vas a encontrar con sorpresas que realmente son tremendas, tremendas. Chicos que apuestan 500.000, 200.000, 300.000, 400.000 pesos. Estamos hablando de peso, pero traducido seguramamente en algunas plataformas en dólares. Y esto es algo que en Río Gallegos y en la Patagonia no es ajeno. Ya vamos a charlar con personal idóneo. Tenemos ahí en Senta quizás la posibilidad de charlar con alguna especialista de la psicología que nos pueda dar quizás mayor precisión o apuntalar con algunos datos que seguramente deben tener, porque se recurre a estos espacios cuando ya hay una problemática reconocida, instalada, y los padres deciden tomar acción en este sentido. Pero estaría bueno tener esa información para alertar a la comunidad y sobre todo a los padres y también a los adultos, ¿no? Necesariamente vos tenés que tener un hijo en esto, sino cuando sabemos que los índices del consumo de lo que son las apuestas en la Patagonia son muy elevados. Y en esto que voy a decir, espero no generar ningún tipo de estigma ni nada, pero se conoce que son las mujeres las que más apuestan, o se sabe que son las mujeres las que más apuestan en los casinos, en las plataformas de juegos en líneas. Hay un universo paralelo en función de eso que realmente no nos siquiera imaginamos el alcance que tiene, pero el consumo de la ludopatía es algo real. El consumo de los juegos de cartas, juegos online, juegos de maquinita, juegos de no sé qué, es real. Por eso el Ministerio de Salud ahora deberá trabajar en la prevención y el tratamiento de la ludopatía. Porque realmente hay cifras alarmantes a nivel país. Yo pongo de ejemplo la Patagonia porque también incluso conozco gente que está muy, muy metida y que uno podría tranquilamente llegar a pensar, si vos no podés dejar de ir al casino, todos los días de la semana vas, estás 2 o 3 horas. Digo, alguien normal, una persona normal, ¿cuántas veces te puede llegar a ir a una empresa o a un lugar de esos? Una vez cada tanto, una vez para salir, qué sé yo, socializar un poco. Pero hay gente que va todos los días, y no digo solamente de ir a algo físico, que ingresa a esas plataformas virtuales e invierte. Y estamos hablando de una situación compleja, ¿la? La ludopatía, que además del Ministerio de Salud tener que desarrollar campañas de concientización, de investigación, también van a tener que capacitar al personal de salud para que pueda ser agente multiplicador. Así que bueno, van a tener que impulsar un abordaje integral para las personas que tengan problemas relacionados con el juego y con las apuestas. En otras palabras, el gobierno comienza a tratar la ludopatía desde una perspectiva de salud pública y no solamente como una cuestión vinculada al juego. Claro, porque a partir de la adicción a los juegos también vienen aparejadas otro tipo de adicciones, como puede ser el consumo problemático, el alcohol. La verdad es un universo que deberíamos de empezar a tomar cartas en el asunto y empezar a hablar un poco más de esto.
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0: Muy bien, súper.
1: Genial.
0: Súper.
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0: Bueno, a modo de anticipo y en una cobertura exclusiva que tuvo el grupo La Opinión Austral en más de 30 audiencias, se conocieron finalmente los fundamentos de esta sentencia que vuelve a poner el foco en las responsabilidades. ¿De qué hablamos? De el ARA San Juan. El 15 de noviembre del año 2017, el submarino de la Armada Argentina perdió contacto durante una misión en el Atlántico Sur, y a bordo iban 44 tripulantes que nunca regresaron. Esa historia la conocemos de memoria. Pasaron más de 8 años y durante todo este tiempo las familias no solamente tuvieron que atravesar el dolor de perder a sus seres queridos, de aprender a convivir con eso, sino también de un largo proceso judicial en búsqueda de respuestas. Bien, finalmente el juicio oral comenzó aquí en Río Gallegos este año. Se extendió durante más de 4 meses, donde hubieron más de 30 audiencias, testimonios, pericias, especialistas, submarinistas, integrantes y exintegrantes de la Armada, con documentación y declaraciones que fueron pasando frente al Tribunal Oral Federal de Santa Cruz. Y hay algo que también queremos destacar desde nuestra propia cobertura, que La Opinión Austral acompañó este proceso desde adentro, con una cobertura especial que tuvo más de 30 audiencias, como te decía, siguiendo cada una de las instancias de un juicio que tuvo a Río Gallegos como escenario. Y en julio llegó el veredicto. El tribunal condenó por mayoría a Claudio Javier Villamide, quien al momento de los hechos era el comandante de la Fuerza de Submarinos, a 3 años de prisión en suspenso e inhabilitación especial para ejercer cargos públicos por el doble del tiempo de la condena. Bueno, la condena fue por incumplimiento de los deberes de funcionario público en concurso ideal con estrago culposo agravado por el resultado muerte. Pero al mismo tiempo el tribunal absolvió por unanimidad a los otros 3 imputados, que eran Luis Enrique López Maceo, Héctor Aníbal Alonso y Hugo Miguel Correa. Y entonces, aquí viene una pregunta inevitable que seguramente ustedes, cuando se enteraron de ello, se habrán preguntado. ¿Por qué uno de los condenados y los otros 3 fueron absueltos? Bueno, ayer finalmente se conocieron los fundamentos de esta sentencia y esos fundamentos permiten conocer qué consideró probado finalmente este tribunal. Así que hoy vamos a tener la palabra de la doctora Valeria Carreras, que junto con la doctora Lorena Arias solicitan y señalan que durante el juicio quedó acreditado de las deficiencias en el mantenimiento del submarino que no eran tipo hecho aislado. Así que vamos a hablar con ellas para, bueno, conocer en detalles de qué hablan estos fundamentos. Se conocieron hace algunas horas nada más. El Tribunal Federal dio los fundamentos de la condena tanto a Villamide por el hundimiento del ARA San Juan, como también del porqué de la absolución de las otras 3 personas que eran acusadas. Así que bueno, en unos minutos nada más vamos a charlar con la doctora Valeria Carreras, que muy gentilmente se hace un tiempo para poder ayudarnos, como decíamos, a entender el porqué de las decisiones que en este caso se dieron aquí en el Tribunal Oral Federal de Santa Cruz.
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0: Bueno, hoy estamos en modo a disfrutar de la buena música, obviamente poniéndole un poquito más de swing. Son las 11 de la mañana, con un minuto nos preparamos para presentar el panorama informativo.
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0: Bueno, después de todo el recorrido que venimos realizando a lo largo de la jornada, vamos a meternos de lleno en lo que les anticipaba anteriormente de la pausa, los fundamentos de la sentencia del juicio de Lara San Juan. Ayer se conoció finalmente el contenido de la resolución que explica por qué el Tribunal Oral Federal de Santa Cruz decidió condenar a Claudio Villamide y absolver a los otros tres imputados en esta causa por el hundimiento de Lara San Juan. Está con nosotros nuestro compañero de tarea Juan Suárez, que ha seguido muy de cerca este tema, a quien le damos la bienvenida también. Buen día, Juan, ¿cómo estás?
1: Hola, Gisela, ¿cómo estás? Saludo a toda la audiencia, ¿cómo están todos?
0: Bueno, muchísimas gracias. Y la tenemos en comunicación telefónica, la doctora Valeria Carreras, abogada querellante y representante además de las familias de los tripulantes de Lara San Juan, a quien la saludamos también. Buenos días, Juan Suárez y Gisela Castillo, en el aire de Ludoce.
2: Hola, ¿qué tal? ¿Cómo les va? Siempre ustedes acompañando la causa, muy agradecida.
0: Bueno, Valeria, ayer finalmente conocimos los fundamentos. ¿Cuál puede ser esta primera lectura que se hace? ¿Qué es lo primero que sintieron cuando pudieron leer en detalles el por qué el tribunal tomó esta decisión?
2: Mira, es muy importante saber que cuando leímos estos considerandos, estos fundamentos, estos argumentos, esta valoración de la prueba, ya sabíamos el resultado, con lo cual no fue sorpresivo, ¿sí? Ya sabíamos, porque el 5 de julio se había leído, recuerden ustedes, el fallo condenatorio para uno de los acusados y absolutorio para los otros tres. En ese sentido, no nos sorprendió. Sí quiero decir, nobleza obliga, que me sorprendió gratamente el nivel de detalle, fundamentación, recopilación de todo lo que sucedió en el juicio oral durante 4 meses y medio, porque sirve para aquellos que no pudieron seguirlo, porque sirve para darle toda la apoyatura jurídica y también la pragmática, es decir, bueno, a ver, dice esto la ley y acá estaba la prueba que se produjo porque lo dijo tal testigo, porque lo informó tal ingeniero, porque tenemos tal informe técnico, tal documento de la Armada. Hasta ahí me pareció impecable, perfecto. No coincido con las absoluciones, pero quiero tomarme el tiempo, sin adelantarme, para armar perfectamente y evaluar cuál va a ser el argumento recursivo, es decir, cómo vamos a plantear que seguimos sosteniendo, que la totalidad resultaba responsable de los delitos imputados. Después también es importantísimo cosas que dejó este fallo. Miren, además de lo copioso, son casi 800 hojas, tiene capítulos dedicados a el estado del material y el estado de la Armada en general. Y este no es un dato menor. Esto sirve porque, si bien acá esto no era un juicio a la institución, a la Armada, sí quedó expuesto a través de documentos, pruebas y los dichos de muchísimos testigos e incluso los acusados, que el estado del material de la Armada, no solamente del submarino, es paupérrimo. Por ejemplo, tienen vencidos el 70% de los buques, el carenado, es decir, que están sin los arreglos necesarios, sin cumplir las normas, yo te voy a decir para que la gente lo entienda, de los service que tiene que tener un buque. Esto es importante. Otra cuestión que quedó plasmada por el tribunal y tomada como probada, algo que veníamos arengando y diciendo durante estos casi 9 años, es que el submarino también padeció el recorte presupuestario porque no tenía un montón de pertrechos desde no tener los filtros de cal soda para convertir el dióxido de carbono en respirable, no tener candelas de oxígeno, no tener la totalidad del equipamiento de seguridad. Esto también habla de un recorte del presupuesto, lo dice literal, no lo dice explícitamente. Entonces, fue bueno en ese sentido también probar, poner blanco sobre negro de cuál era la situación en ese momento. Otra cuestión que abordó también es respecto del condenado, es decir, de Villamide. Bueno, la naturalización que se hacía de las irregularidades o del quiebre de las normas. Uh-huh. Esto es muy importante. También saben por dónde anduvo buceando y poniendo en valor algo que siempre les decía yo por aquí, por estos medios, es la verticalidad, uh-huh, la obediencia, la cadena de mandos, uh-huh, cómo a veces puede generar este tipo de situaciones, ¿no?
0: Totalmente.
2: El no tener en cuenta lo que te están diciendo los subalternos. Uh-huh. No nos olvidemos que el comandante del buque lo dijo en varias oportunidades, por escrito: háganme los arreglos, háganme el carenado, quiero entrar a dique seco. Uh-huh. Bueno, no alcanzó.
0: Bueno, Valeria, hablaste en varias, sí, oportunidades de responsabilidades. Ahora, desde la querella, ¿qué quedaron acreditadas como responsabilidades y cuáles entienden ustedes que la justicia no quiso asumir?
2: Mira, la justicia lo que no encontró, el tribunal no encontró culpabilidad en 3 de los 4 acusados, pero sí hizo lugar a la totalidad de la acusación, tanto de la fiscalía como los argumentos de esta querella. Dijo que sí había habido estrago culposo agravado, dijo que sí había habido incumplimiento de los deberes, sí había habido omisión del oficio, sí, de ciertas tareas. Así que en eso hubo coincidencia. ¿Qué faltó para los otros 3 condenados? Yo te voy a decir lo que dice el fallo, no es, uh-huh, mi opinión. Ellos dicen que les cabe el indubio pro reo, que existía una duda razonable, que no se probó en la línea de mando cómo ellos podían haber tenido responsabilidad. Son todo cuestiones que, como te dije anteriormente, las tenemos que analizar, tamizar y reformular para el recurso que se vaya a interponer.
1: ¿Qué tal, Valeria? ¿Cómo estás? Juan Suárez habla.
2: Buen día.
1: ¿Cómo estás? Buen día. Estabas hablando recién que los argumentos del fallo hablan mucho sobre el estado de la Armada, sobre el estado no solo del submarino, sino de la flota en general, y al mismo tiempo tenemos las absoluciones, ¿no es cierto?, de López Maceo, de Alonso y Correa. ¿Por qué no se llegó, si se analizó el estado de la Armada en general o del submarino un poco más en particular? Si había responsabilidad del estado del submarino, ¿por qué no se llegó a una condena a ellos también?
2: Mira, justamente es lo que queremos exponer en el recurso, que para nosotros, siendo López Maceo el titular a cargo del comando de alistamiento y adiestramiento, vos fíjate que alistamiento, uh-huh, te está hablando de cómo está el estado, ¿sí?, de los buques, de la flota, de los fierros, como dicen ellos, en este caso del submarino. Por lo tanto, nosotros consideramos que sí hubo esa responsabilidad. Más difusa está en este punto que vos me señalas, la responsabilidad de Correa, que era el jefe de operaciones, que era el que tenía que tenerle los víveres, tenerle los equipos de comunicación, tenerle todo lo que necesitaran para esa misión puntual o para cada zarpada. Pero ya te digo, tengo que hacer un enorme ejercicio de revisión, reflexión y volver a sopesar la prueba en comparación no solamente con los reglamentos, las leyes que para nosotros se incumplieron, sino también con los argumentos que vuelca este fallo, ¿sí? Mira, te voy a decir algo importantísimo que anoche hablábamos con varias familias. Hace 48 horas se dio un fallo en el caso del cantante Sergio Denis. Recuerden que murió porque en el escenario había un agujero que no estaba bien tapado, bien delimitado, tuvo un accidente, se cayó ese agujero y murió, luego murió.
1: La justicia dijo que fue por su culpa.
2: Fue por su culpa. En este estado de cosas de la justicia, que doy este ejemplo porque pasó hace 2 días, uh-huh, pero hace 4 días vimos que en el juicio de Maradona se confundieron, entre comillas, la historia clínica del padre con la de Diego, sí, etcétera. Haber llegado a un juicio oral hecho por civiles, transmitido y subido a YouTube, que todos lo pueden seguir mirando, volver a verlo, a la Armada Argentina, que no tuvo un juicio civil en 200 años, fue un logro. Fíjense que los únicos juicios a los que fueron sometidos los de la Armada, personal de la Armada, estoy diciendo, ¿no? Por supuesto, fueron los de lesa humanidad. Se incendió el Irizar y no hubo juicio. Se perdió el transbordador Fournier, 79 víctimas, no hubo juicio. ¿Se entiende lo que quiero decir? Es, ya el primer paso es haber llegado a juicio. El segundo paso es haber probado, porque lo dice el fallo, que este personal de la tripulación estaba preparado, adiestrado, era profesional y no tuvo la culpa. Eso es importantísimo. Durante mucho tiempo, lo llegó a decir Aguad, dijo que había sido la culpa de la falta de experiencia de la tripulación lo que pasó con el ARA San Juan. En otro momento, porque los argumentos han sido defensistas y digamos de algún sector de los gobiernos de turno, eran ir cambiando los argumentos. En otro momento el argumento era la tormenta perfecta, en otro era una tragedia, en otro era, y bueno, son, lo han dicho en el juicio, ¿eh?, son hombres de mar y saben los riesgos que corren, es decir, el que va al mar tiene que morirse. ¿Cómo? No es así. Si uno prevé medidas de seguridad, sino también un avión tendría riesgo, y si uno no hace los controles se vivirían cayendo, ¿se entiende?
1: Doctora,
2: así que tenemos mucha satisfacción por ese lado también. Es un logro de un puñado de familiares, fíjense, perdón que interrumpí, que no tienen poder, que no tienen dinero, que no tienen apellido, que tienen una simple abogada de barrio quien les habla, y llegaron a donde llegaron con una fuerza impresionante.
1: Doctora, corríjame si no es así, son 767 las páginas de esta fundamentación, de este fallo. Villamide termina siendo condenado por no informar y no actuar sobre la válvula ECO-19, la E-19, a López Maceo. ¿Esto no hace que recaiga toda la responsabilidad sobre él y se omita todo esto que estábamos hablando, que le estaba consultando, sobre el estado de deterioro del submarino, de la Fuerza Armada en general, y por ende eso también?
2: Eso es lo que estamos revisando. Mira, el fallo tiene apenas unas horas, lo tenemos que revisar, tenemos que ver por qué a lo que nosotros habíamos apuntado, a lo que la Fiscalía señaló, a lo que se probó, fue desestimado. Creo que se enfocaron solamente respecto de la exclusión de responsabilidad de López Maceo en este ocultamiento que había hecho Villamide de el evento de la ECO-19, digamos, de la audiencia, que había ya sido manipulada una válvula que no debe ser tocada, ya había habido un incendio en julio, era un anuncio, ¿no?, lo que iba a pasar después, y se lo ocultó a su superior, que era López Maceo.
1: ¿Y qué cuestiones quedaron por fuera de lo que la querella y la Fiscalía había presentado? Y concretamente, bueno, si nos confirma, ¿van a apelar este fallo?
2: Sí, lo vamos a recurrir. Lo que no te puedo decir ahora es cuáles van a ser nuestros argumentos completos y totales, pero sí te puedo contestar lo que me decías. Por ejemplo, si él tiene el deber de alistar, ¿sí? Él tiene, según el reglamento de la Armada, el deber de alistar. Alistar quiere decir, para que la gente sepa, tengo un auto, le tengo que poner cuatro ruedas. Uh-huh. Tengo un auto, le tengo que revisar los frenos. Le tengo que proveer el combustible. Le tengo que proveer los servicios que tengan que tener. Bueno, no lo hizo. No lo hizo y lo tenemos probado. Entonces, ¿por qué se le eximió de responsabilidad? Uh-huh. Eso es lo que queremos pelear.
0: O sea, van a apelar las absoluciones más la condena impuesta a Villamide.
2: No, la condena la queremos ratificar. La condena se ratifica. Uh-huh. Estamos de acuerdo con la condena a Villamide.
0: Okay.
2: Lo que no estamos de acuerdo es con esta exoneración, este sobreseimiento a los restantes.
1: ¿Ha advertido en estos fundamentos material o información o sustento para continuar sobre las responsabilidades en otras, digamos, todavía en las altos cargos, cargos políticos?
2: Sí, mira, te cuento algo. Cuando empezó este juicio oral, una de las cosas que dejé muy aclaradas a las familias, a la prensa, a la sociedad, fue que este es un juicio contra los cuatro individuos que estaban procesados. Quedan muchos más responsables. De hecho, hay una causa abierta en Caleta Olivia contra los responsables políticos, que en ese momento eran Macri y Aguad. Nosotros consideramos también que hubo un encubrimiento posterior, que es materia de otros delitos, cómo el engaño a las familias, cómo el engaño a la sociedad, cómo una búsqueda que tardó un año sabiendo dónde estaban, que tiene que ser objeto de otra investigación y otro juicio más contra otras personas. pero siempre hay que dar un paso y siempre hay que ir hacia adelante, ¿no? Tenemos este gran paso dado, tenemos un hito histórico que es una causa que no quede sin justicia. Recién te nombraba el caso de Sergio Denis, pero te podría nombrar muchísimas, muchísimas que han quedado no solamente sin justicia, sino en el olvido. Esta causa tiene la virtud de todavía, y a pesar de la agenda que tiene la República Argentina con temas como presidentes, vicepresidentes, inflación, deuda externa, temas de soberanía, etcétera, de poder seguir vigente en el interés de la gente, por lo que pasó con el Ara San Juan y porque se haga justicia, porque esas muertes no pueden quedar así.
1: ¿Cómo sigue? Entonces son dos carriles distintos. Uno es el recurso, esto imagino que es la casación, y por otro lado, ¿cómo continúa la causa que está en Caleta Olivia? Ahí sí sería, es directamente una causa contra Macri, sí, y Aguad.
2: Por ejemplo, se van a poder pedir al Tribunal Oral que dé copias certificadas de esta transcripción y desgrabación y prueba aportada y producida respecto del tema presupuestario, por ejemplo, respecto de alguna mención que se hizo de el Ministerio de Defensa, por ejemplo. Son cuestiones que te digo, es muy, muy rápido para que yo ahora te lo pueda estructurar y argumentar, porque no sería serio a mi parte, pero sí hay muchas cuestiones que quedaron y que sirven de prueba para aportar a la otra causa.
0: Valeria, volviendo al inicio y quizás tratando también de refrescar la memoria a nuestra audiencia, ¿se pudo afirmar judicialmente qué fue lo que desencadenó propiamente el hundimiento del Ara San Juan?
2: Mira, los delitos que nosotros acusábamos, la fiscalía, los delitos por los cuales se condenó, no requieren saber cuál fue el minuto fatal, el botón que se apretó o que no se apretó, la válvula que por la que entró el agua o por la que no entró. ¿Por qué? Porque hablamos de las condiciones de seguridad y la condición de garante que te tiene que dar el jefe o el que esté a cargo, en este caso los imputados. Se habló mucho del tema de que faltó una pericia en el fondo del mar, una pericia que dijera cuál fue la causa eficiente final para ese colapso del submarino. Y también fue zanjada en esta sentencia por dichos no solamente de esta parte querellante, no solamente de la fiscalía, sino también de la Cámara Federal de Comodoro Rivadavia, que dijo, bueno, se intentaron hacer a través de Cancillería varios pedidos a otros países para hacer la pericia, se intentó conformar el llamamiento de peritos neutrales, porque no podíamos poner peritos de la propia Armada de submarinismo, ¿no es cierto? Y no se obtuvo colaboración de ninguno de los países requeridos. Más de 7, les aclaro.
1: Doctora,
2: Y visto el tiempo transcurrido, no se puede hacer esa pericia, porque si no el tiempo nos iba a seguir jugando en contra. Casi 9 años para llegar a un juicio oral no tenía sentido ni para los familiares víctimas ni para los acusados. La justicia también fuera de tiempo es injusticia.
1: ¿Se puede pedir esa pericia o insistir en la causa que tramita ahora, que sigue tramitando en Caleta Olivia contra Macri, contra Aguad?
2: Se podría, habría que ver cómo se logran, ¿no es cierto?
1: Pregunto esto porque estamos ante un fallo de votación dividida, ¿no es cierto? El juez Jiménez votó en disidencia, sí, y lo absolvió a Villamide, y justamente argumentó que es por la falta de esta pericia física del submarino.
2: Mira, los fallos están compuestos por 3 votos, justamente, porque puede haber disidencias entre los miembros de un tribunal, este o cualquiera. La postura del doctor Jiménez se hizo notar a lo largo de la totalidad del juicio, ¿sí? No estaba a gusto con el juicio, no prestaba colaboración, digamos, proactiva en interrogatorios. Ustedes lo pueden ver en los videos, estaba nervioso, ofuscado. Tal vez es su carácter. No sorprendió para nada la postura. Creo que se adhirió muchísimo a los dichos de la defensa de Villamide. pero su voto tiene gusto a poco, porque salió por el escape, digamos, más fácil. Quería ver qué había pasado dentro del submarino, quería una pericia de los restos del fondo del submarino, cuando desde el primer día de inicio se zanjó ese tema y se dijo, vamos a hacerlo sin esta prueba. Miren, si yo hubiese tenido el motivo final eficiente, ¿sí? Es decir, ¿qué falló en el minuto final? Seguramente la carátula no hubiese sido estrago culposo, hubiese sido homicidio con dolo eventual, ¿sí? Los mandaron a la muerte. Entonces, yo para ese tipo de calificación de delito, homicidio con dolo eventual, hubiera precisado esa pericia final, pero no pude acusar por algo tan importante como eso, y entonces tuve que conformarme con lo que podía probar, y podía probar el incumplimiento de deberes, y pude probar el estrago culposo agravado. Miren, en octubre del 2019, esta querella mayoritaria fue la única y la primera que realizó la imputación. Imputación quiere decir la acusación a los detenidos, a los imputados, perdón. Y luego lo hizo la jueza. Pero ¿saben una cosa? La diferencia entre la jueza de Caleta Olivia y esta querella fue que en aquel octubre del 2019 nosotros imputamos por homicidio con dolo eventual reiterado en 44 ocasiones. ¿Saben qué me falló en ese momento? Que no tenía prueba, no tenía esa pericia. Bueno, evaluando con la familia dijimos, ¿qué seguimos? ¿Esperando 10, 15 años más que venga algún gobierno y dé los fondos para hacerlo, que algún país se digne a venir a prestar colaboración? Y dijimos, no, sigamos con lo que tenemos en mano. Hoy en mano tenemos el estrago. Y el estrago es generar las condiciones para que se produzca un daño. Y esto es lo que ocurrió.
1: ¿Cómo están las familias hoy? Nos contabas un poco. Entiendo yo que es también una especie de explicación que se le da, porque estas son 800 fojas, es mucho material, la sentencia de ellos ya la conocían, pero preguntarte, vos estás en contacto con las familias, ¿cómo las ves? ¿Cómo ves también a la familia del comandante de Fernández, ¿no es cierto?, del submarino? ¿Cómo están las familias ahora? ¿Cómo han tomado? ¿Si han tenido alguna reacción con respecto a estos fundamentos del fallo? ¿Y cómo están ellos en general desde que se conoció la sentencia?
2: Mira, tienen un nivel de intuición y de percepción que a mí me maravilla día a día. No necesitaron leer 800 hojas para, ya sabiendo el resultado, advertir que todavía falta para que sea justicia completa, pero que hemos dado un gran paso. Desde aquel día que se leyó la condena hasta hoy, han pasado por varios estados de ánimo. La decepción está presente, por supuesto, pero también la convicción, por las reacciones que hubo por parte de la Armada y por ciertos medios, de haber logrado algo importante. Es un paso en un camino que todavía nos falta recorrer. Vos fíjate que anoche habré terminado 1:20 con muchas de ellas, hacen preguntas, pero como han visto el desarrollo del juicio, sabían que teníamos algo muy difícil por delante, porque al escuchar los testimonios advirtieron que muchos se quedaron con parte de la verdad sin decir, ¿no? Pero bueno, fue suficiente como para llegar a esta condena.
0: Bueno, muchísimas gracias por estos minutos aquí en el aire de la Decana de la Patagonia. Agradecemos nuevamente las palabras de la doctora para poder entender cómo se dio, bueno, el contexto de lo que es este fallo, particularmente esta resolución, y bueno, ver qué es lo que va a seguir de ahora en más, qué es lo que esperan que en los próximos días puedan avanzar.
2: Mira, nos vamos a poner a estudiar palabra por palabra, foja por foja, compararlo y chequearlo con todos los elementos de cargo que tenemos y con la percepción y la convicción que tenemos sobre la culpabilidad de los sobreseídos. Vamos a defender, porque quiero que sepan que se va a atacar con uñas y dientes esta condena, va a ser muy resistida y va a ser muy puesta en tela de juicio en los tribunales de Comodoro Py, en casación, pero vamos a resistir, vamos a luchar, vamos a defender lo logrado y vamos por lo que nos falta. Algo que quiero decir y que merece todo Río Gallegos es el agradecimiento por no solamente esos 4 meses y medio que nos dieron un lugar para poder ventilar y hacer justicia, ¿no?, tener nuestro juicio oral, sino también porque nunca se han dejado de ocupar del tema, porque siempre le han dado un ratito, le han dado difusión, se han ocupado, y quiero contarle a la audiencia que son periodistas que, a pesar de no estar, por ejemplo, en las noticias o ser entrevistada todos los días, me mandan mensajes, me preguntan cómo va la cosa, me preguntan si voy a viajar, me avisan si hay un temporal o si hay algo. Así que yo estoy más que agradecida con todo Río Gallegos y con ustedes, los medios de difusión.
0: Muchísimas gracias.
1: Muchas gracias, doctora.
2: Hasta luego.
0: Hasta luego. Bueno, le despedimos a la doctora Valeria Carrera. Bueno, aprovecho y te hago una pregunta a vos en lo particular, Juan, que estuviste de alguna manera, como decía, la misma querellante en esta causa, siguiendo de cerca el juicio. Meses, escuchaste a testigos, a especialistas, a los propios protagonistas. ¿Qué sensación te dejó personalmente el desarrollo del juicio?
1: No, era una situación muy dura, la verdad que cuando fue la tragedia, había pasado después tanto tiempo y volver a escuchar, recapitular un montón de cosas, los habíamos visto por la tele llorando, reclamando cuando tomaron ahí en Mar del Plata, volver a vivir un poco eso, la verdad que te rompía el alma ver a las familias cuando... había una hermana que estaba acá y después algunas de ellas también cuando vinieron como testigos, que estuvimos hablando y demás, de parte, ¿viste? Y después el desafío también de mantenerse firme y demás, porque estás cubriendo algo y hay del otro lado también 4 acusados que están defendiéndose y dicen ser inocentes y también hay que respetarlos, ¿no es cierto? Les respetamos su espacio, les respetamos también el lugar para que ellos puedan decir y contar cuál era su mirada de todo lo que había pasado.
0: Y pensaba también en la importancia y la responsabilidad que implicaba para ustedes como comunicadores. Digo, eran en algunas audiencias los únicos testigos hábiles, digamos, a nivel mediático, que de allí también se nutrían otros medios a nivel nacional.
1: Sí, tal cual. Decidimos darle una cobertura. La verdad que desde la dirección de la empresa se vio que la importancia que era, las ganas que teníamos con el equipo periodístico de hacer la cobertura de esto que era tan importante. La verdad que muy pocos medios se ocuparon como nos ocupamos nosotros. Como nos ocupamos nosotros, creo que ninguno. Sí había algunos otros medios, a quienes hacía mención la doctora, que también seguían más o menos el día a día o iban recuperando cuestiones que se iban conociendo a lo largo del juicio, pero bueno, entendía, la opinión austral entendió que esto era un juicio histórico. Claro, decía, por el Irizar no hubo juicio, sí hubo juicio a las juntas. Era uh-huh. Y bueno, la verdad que el medio bueno estuvo a la altura de la situación, y bueno, pudimos contar lo que yo creo que a lo largo del tiempo eso va a ser un documento de uh-huh. De lo que ha sido, va a ser la historia, parte de la historia. Totalmente. No solo la historia de las Fuerzas Armadas, sino la historia argentina.
0: Bueno, y hablando de historias, pasaron casi 9 años y esto todavía tiene capítulos abiertos, así que vamos a ir de alguna manera siguiendo cómo sigue avanzando todo.
1: Muchos, muy interesante también, bueno, lo que nos decía. Sí, a ver, hizo mucho hincapié la doctora Carreras ahora en lo que sería la recusación, ir hacia casación, Comodoro Py, lo que calificó como, no sé si lo dijo, pero dejó territorio hostil, digamos, ¿no es cierto? En Comodoro Py, esto, cómo avanza esta causa por la absolución de López Maceo, Alonso y Correa.
0: Y la ratificación de Villamide.
1: La ratificación de Villamide, exactamente. Por el otro lado, ya nos había anticipado Juan Pablo Vigliero, el abogado defensor de Villamide, que iba a apelar esto. Está esperando, en estos momentos, está leyendo las 767 páginas que tiene estos fundamentos y se comprometió también a hablar con nosotros para ver cómo va a seguir por ese otro lado. Va a ir claramente por la absolución también de su defendido, va a buscar los argumentos para todo eso. Y por el otro lado, Carrasque, le preguntábamos por que la causa todavía tramita en Caleta Olivia, la parte de la instrucción, ya cerramos, y las responsabilidades políticas también, Mauricio Macri y Awad, ¿no es cierto? El jefe de las Fuerzas Armadas, el ministro de Defensa, entonces.
0: Y Mauricio Macri, el jefe, en definitiva,
1: Jefe, claro, el jefe
0: de la Armada también.
1: Claro, de todas las fuerzas.
0: Bueno, muchísimas gracias, Juan. Nosotros seguimos con más noticias.
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0: Bueno, son las 12 del mediodía. Seguramente ustedes preparando el almuerzo, poniendo la mesa o empezando a picar algo. Porque en el mediodía siempre nos encuentra reunidos en familia, en algunas oportunidades, en los trabajos, haciendo cada uno sus actividades cotidianas. Nosotros tenemos que hacer la pausa del mediodía como siempre, como es tradicional. Después vas a escuchar a Carlos Gardel, el himno que tiene esta emisora hace más de 80 años. Sí, más de 80 años. Bueno, en un ratito vamos a dar continuidad en el aire de LU12, pero con el espacio que denominamos Un Poco de Todo, donde hacemos un reconto de todo lo que viene sucediendo en la semana. Ya volvemos, no se vayan de ahí.
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2: La temperatura en Buenos Aires es de 11 grados 4 décimas. El cielo está algo nublado. Humedad 49%. En la ciudad de Río Gallegos.

0: A Javier Milei.
1: Además, de cara a las elecciones de 2027, un 60,1% de los consultados anticipó que prefiere un cambio de gobierno.
0: En Bolivia, fueron detenidos dos sospechosos por atentado contra la expareja de Fernando Cerimedo.
1: Según los medios del país, uno de los hombres tenía en su poder los cascos que utilizaron los agresores cuando dispararon contra Nadia Vela.
0: Mientras tanto, el asesor de Javier Milei continúa detenido y hoy tendrá una nueva audiencia ante el juez de la causa.
1: El gobierno vuelve a reunirse hoy con las universidades en una mediación judicial.
0: El Consejo Interuniversitario Nacional, la UBA y representantes del Poder Ejecutivo se presentarán ante el juez federal Martín Kormik.
1: El encuentro busca acercar posiciones entre las partes por la falta de financiamiento para las casas de estudio y los docentes.
0: La reunión se dará mientras rige un paro universitario convocado por CONADU Histórica.
1: Autoridades francesas reclaman que se esclarezcan los desmanejos de la Casa Argentina en París.
0: Es luego de que estudiantes argentinos que se hospedan allí denunciaran que algunos compañeros fueron desalojados por cuestiones ideológicas y que el edificio se estaba usando para reuniones de partidos de ultraderecha.
1: Frente a estas advertencias, el Ayuntamiento de París le reclamó a la Cancillería francesa que tome cartas en el asunto e investigue si las denuncias son ciertas.
0: Tras la quita del descuento del 50% en la combinación de viajes de tren con subte, los usuarios de ambos servicios aseguran que abonar el boleto es cada vez más difícil.
2: En la calle.
3: Desde agosto, los pasajeros que llegan en tren y continúan su viaje en subterráneo perdieron el 50% de descuento de la red SUBE en el segundo pasaje. En la práctica, es un aumento encubierto para miles de personas que todos los días combinan tren y subte para llegar a la ciudad.
4: Sí, me enteré de los recortes. ¿Qué querés que te diga? Más este muchacho no se cansa de hacer mierda a la clase media y a lo más vulnerable. Y así vamos a seguir. Esperemos ahora en el 2027 que la gente tome conciencia y se dé cuenta y vote mejor.
5: La verdad que estoy preocupada con esto, porque es algo más para sumarle a lo que ya es imbancable, insostenible lo que se gasta en todo, así que veremos cómo podemos hacer.
3: Desde Constitución informó Rodo Gerardi para Radio 750, Derecho a la Información.
2: Deportes.
1: La FIFA oficializó sanciones por los incidentes tras la final del Mundial.
0: Leandro Paredes recibió 10 partidos de suspensión, Nahuel Molina 7 partidos, Thiago Almada 1 y Roberto Ayala del cuerpo técnico 3 partidos, además de penas económicas para cada uno.
1: Por su parte, la AFA anticipó que apelará el castigo durante los próximos días.
0: Hoy se disputan los primeros 2 partidos por la fecha 6 del torneo clausura.
1: Desde las 14:30 Aldo Civi recibirá a Unión de Santa Fe y a las 20 San Lorenzo visitará a Estudiantes de Río Cuarto.
0: Franco Colapinto ya corre la clasificación para el sprint del Gran Premio de Países Bajos de Fórmula 1.
1: Horas antes, el pilarense quedó 13º en las pruebas libres del circuito y mañana correrá la clasificación para la carrera del domingo. Dólar oficial 1.515 pesos, dólar informal 1.550 pesos y riesgo país 509 puntos.
0: Se espera cielo parcialmente nublado durante lo que resta de la jornada con una máxima de 12 grados.
1: En este momento la temperatura en Buenos Aires es de 11 grados 4 décimas, el cielo está algo nublado, humedad 49%. En la ciudad de Río Gallegos, Santa Cruz, 5 grados. 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
0: Estas fueron las noticias. Federico Martín.
1: Víctor Hugo Morales.
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1: Bueno, seguimos nosotros aquí en el aire de la Decana de la Patagonia, hablando un poquito de todo. Y viste que yo con anterioridad te mencionaba que hacemos un reconto de las noticias que van sucediendo en el transcurso de la mañana, más aquellas que quizás se empiezan a dar a conocer. Te voy a contar acerca de un misterioso accidente frente a una iglesia acá en Río Gallegos. ¿Qué pasó? Yo me levanté temprano, hoy madrugué, como nunca, 7 de la mañana, empecé a, bueno, mirar un poco las noticias, leer los diarios de todo lo que es Río Gallegos, y me encuentro con una transmisión en vivo de uno de mis contactos que tengo ahí en la red social, y que a veces a la gente le agarra esa onda de hacer tipo de movileros por un ratito. Bueno, y empezó a transmitir y estaba contando que a la vuelta de su casa había un accidente, un vuelco en este caso. Bueno, justo entre las imágenes que estaba captando vemos que llegan los bomberos, la ambulancia, etcétera, etcétera. Pero un Chevrolet Corsa Classic volcó poco después de las 8 de la mañana en la esquina de Maipú y Prefectura Naval. Esto es en el barrio Gaucho Rivero y es muy cerquita de una iglesia que está pegadita a las canchas de la Liga de los Barrios. Un hombre fue trasladado al hospital mientras personal de la Comisaría Quinta trabajó en el lugar para intentar establecer cómo ocurrió el accidente, ya que no habría participado ningún otro vehículo en esta colisión. Es un llamativo realmente accidente de tránsito porque, más allá de que se haya registrado en el barrio en el que se desencadenó el accidente propiamente, es un barrio tranquilo, medianamente. El vehículo estaba volcado, literalmente, que todavía es materia de investigación esto, un Chevrolet Corsa Classic, que terminó sobre la calzada, pero tumbado. De acuerdo con la información, que pudimos obviamente recabar en el lugar, no hubieron vehículos involucrados en este siniestro. Bueno, a raíz de este accidente, el hombre tuvo que ser trasladado al hospital para recibir atención médica. Tampoco trascendió su estado de salud actual, si hubo lesiones de gravedad o mucho menos, aunque uno, si ve las imágenes, puede elocuentemente darse cuenta que fue un impacto bastante duro, ¿no? En el lugar estuvo allí presente la Comisaría Quinta, mientras los efectivos encargados de las pericias comenzaron a trabajar para reconstruir la mecánica del vuelco. Es eso básicamente lo que necesitan saber, cómo terminó volcando este Chevrolet Corsa sin que haya habido otro vehículo involucrado. Uno de los puntos que generan interrogantes entre quienes estuvieron en el lugar fue justamente eso: ¿qué provocó que el auto termine volcándose, teniendo en cuenta que no había otro rodado? Bueno, las pericias van a ser obviamente claves para establecer las circunstancias del hecho. A priori les podría decir que los vuelcos se suscitan en muchas oportunidades cuando hay exceso de velocidad, ¿no? Este podría ser uno de los motivos que hayan dado de alguna manera el vuelco propiamente. Pero las pericias, como les digo, van a ser en definitiva las que puedan, sí, misterioso, atrapante, intrigante. Porque uno ve el auto, yo veo las imágenes, las tengo acá. Si ustedes quieren entrar a nuestro portal para chusmear, también lo van a ver. Las imágenes son elocuentes y vos decís, 8 de la mañana, qué sé yo, estás dejando a tus chicos en el trabajo, a la escuela, no sé qué tipo de ocupaciones tenés a la mañana, pero terminás volcando en una arteria que tampoco es tan concurrida y la verdad no sabemos qué, pero terrible accidente de tránsito el de hoy a la mañana, 8 de la mañana. Bueno, por eso es importante tener mucho, mucho cuidado, mucha precaución, porque además, más allá de que la persona no haya terminado con lesiones graves, el hecho de que se haya producido un vuelco en cercanía de una calzada, de una vereda, también puede involucrar a terceros, ¿o no? Se cruza justo una señora o una vecina que sale a tirar la basura y te encontrás con semejante cosa. Y obviamente puedes terminar no solamente lastimado por un golpe que te puede llegar a dar el vehículo, sino por el sustazo que te podés llevar viendo semejante escena, ¿no? Ver un vuelco in situ es algo que, digo, mínimo, si te da algo, ¿no? Te da un algo, ¿no? Ese susto que puede ser tremendo en el caso de los adultos mayores. Digo, en el caso de, como te digo, una bicicleta cerca, un perro que se cruza, no sé, una criatura que anda jugando, puede ser, qué sé yo, 8 de la mañana, nunca se sabe. Bueno, riesgos por donde mires, ¿no? Pero en definitiva, las autoridades van a terminar de esclarecer qué fue lo que pasó, porque este hombre terminó volcando de manera autónoma este vehículo. ¿Qué fue lo que se cruzó? Capaz que algo se cruzó y hizo que él quiera esquivarlo y termina volcando. O también pudo haber sido los condimentos extras, que eso seguramente la justicia lo va a determinar, por eso hablamos en potencial. Alcoholizado, quizás pudo haber estado este hombre, producto de eso se le fue el auto, exceso de velocidad. Bueno, no lo sabemos. Lo cierto es que el accidente ocurrió en el Gaucho Rivero, en una arteria que no es demasiado concurrida. No había otro vehículo involucrado. Lo que sí, este accidente lamentable, con un vuelco en plena en el barrio Gaucho Rivero.
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Bueno, tenemos algunos mensajes que nos fueron llegando en el transcurso del mediodía. Dice este mensaje de Pedro: buen día para todos, buen viernes. Los escucho desde el centro. Estoy en Río Gallegos trabajando y esperando que llegue la hora de salir. Hermoso viernes, aunque esté fresco. Es verdad, Pedro. Te mandamos un gran cariño. Contanos desde qué parte del centro, en algún comercio quizás, o en la vía pública también podría llegar a ser. Buenas, dice, soy Laura, estoy escuchando desde el barrio Belgrano. Mate en mano, dice, y haciendo cosas de la casa. Que tengan una hermosa tarde. Gracias, Laura, que con mate en mano a esta hora del mediodía. Bueno, hay gente que no tiene la costumbre de almorzar y le da el mate, al café, a las galletitas, como en estos casos. Nosotros a este mediodía siempre, y de todos los mediodías, es mate, café, mate cocido, galletitas. Estamos igual, Laura, no te preocupes. Los escucho desde el auto, voy rumbo al trabajo. Soy tachero, jeje, me pone. Bueno, buenísimo. Viernes frío y con ganas de que sean las 5 de la tarde. ¡Wow! ¿Cuántas horas le va a meter al taxi? Desde temprano calculo que estarás. Bueno, te mando un gran cariño a Roberto. Abrazos para todos. Y me escribió también Iván, que dice: hola, Gisela. Y no me puso más nada. Bueno, saludos, Iván, para vos también. Contame qué estás haciendo, porque veo que interactúas y bastante con el programa de Pablo Manuel. Así que espero que seas más participativo con el nuestro también, Iván. Se ponía tóxica, celosa. Estás loca vos, querida, me va a decir Iván. Bueno, un mensajito más que por acá nos llegó. Dice: hola, los estoy escuchando desde el San Benito. Qué lindo el San Benito. Qué gran barrio que es el San Benito. Cómo ha crecido increíblemente. Me pone: día frío, pero lindo. De esos que se disfrutan con un cafecito. Sí, claro que sí. Bienvenido sea el cafecito. Bueno, decía, qué gran crecimiento que ha tenido el barrio de San Benito. Vos vas y es una ciudad paralela a la de Río Gallegos. La calle 13 y la 22, que son las más adaptadas para poder transitar, porque tienen asfalto, son las que conectan a todo el barrio. Entonces uno va, viene, pa, pa, pum, pa. Te encontrás con locales que acá en la ciudad no te encontrás. Tremendas sucursales. La verdad que muy, muy lindo. Y mucho crecimiento de viviendas particulares. Gente que ha hecho sus casitas. Bueno, que están comprando terrenos también. Bueno, muy lindo el barrio San Benito. Cada vez que voy me gusta mucho pasear. Es como ir como por la avenida Perón, más o menos, ¿viste? Tenés la 13 repleta de cosas. ¡Ah, mirá! ¡Abrieron esta sucursal! ¡Ah, qué bueno! Bueno, así estamos. Le mandamos un gran cariño a los vecinos del barrio San Benito también. Hola, buenas tardes. Dice: escuchando desde la ferretería en calle Alberdi. Abrazos. Bueno, muchísimas gracias por dejarnos a este oyente, que es un hombre, por lo que veo. Se llama Dago, o al menos son sus primeras iniciales. ¿Se llamará Dagoberto? ¿Dago? Puede ser, todo puede ser. Bueno, también nos escribe Solange, dice: buenas. ¡Uy! ¿Qué pasó? Hubo un mini corte. ¡Dios mío! Casi me da un ataque. Un mini corte. Dice: desde mi oficina en Río Gallegos, haciendo qué trabajo. Ay, no digas eso, porque te van a escuchar tus jefes, te van a escuchar y te van a decir: señora, ¿cómo que se está haciendo la que trabaja? Quería mandarle un saludo y decirles que siempre los escucho mientras, bueno, estamos acá en la oficina. Bueno, gracias. ¿Arranco o no arranca? Bueno, acá en el trabajo, haciendo que trabajamos. Bueno, muchísimas gracias a todos, a todos, a todos. Los que nos van saludando. A ver, che. Dice Dagoberto, me manda un sticker. Dagoberto. Ay, no carga el sticker. Parece que en ese mini intento de corte que tuvimos, el internet se bloqueó. Bueno, cariños para todos. Y en un ratito seguimos leyendo más mensajes.

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1: La presidenta del Consejo Deliberante, Daniela D'Amico. Una de las cosas por las cuales te llamamos, Daniela, que tiene que ver también con todo, es este tema de impulsar medidas que puedan prevenir los casos de suicidio, inclusive con una fuerte presencia del Estado en la zona de la costanera, para que haya mejor iluminación, mejor videovigilancia, capacitación de agentes para que la recorran, pero contarse un poco por qué el interés también de promover esta iniciativa.
2: Nosotros entendimos y dijimos, bueno, debería haber una intervención del Estado en ese lugar más clara, por ejemplo, también planteando el hecho también en la zona de lo que es los puentes de la autovía del 7 de octubre y otros lugares que puedan ser intervenidos en ese sentido, más que nada para justamente que pueda haber algún mensaje, quizás el mensaje, y en eso también fuimos claros, sea mensajes de prevención, alentadores, que puedan dar una posición diferente y también que, bueno, podamos tener visualizado también ese lugar, porque, bueno, nosotros tenemos la Guardia Urbana o tenemos distintas cosas que por ahí en esto se pueden tomar medidas, ¿no?, de ayuda en salud mental o en este sentido, de alguna manera prevenirlo en el caso de que por ahí...
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3: Hora 13, temperatura 13 grados 7 décimas, cielo nublado con neblina en la ciudad de Buenos Aires, la humedad 65%. En Río Cuarto, Córdoba, temperatura 22 grados 6 décimas. Pasajeros aseguran que pese a los aumentos en el transporte, el servicio no mejora.
4: En la calle.
5: Ante los nuevos aumentos anunciados para el mes de septiembre, para el móvil de Radio 750, los usuarios del transporte público aseguran que pese a estos aumentos el servicio no mejora y que muchas veces viajar se convierte en una cuestión de azar.
6: Acá, por ejemplo, hace 15 minutos que estoy esperando un día de semana y a esta hora no me parece. No va en relación a los aumentos que hay en todo, no solamente el transporte, todos los servicios, todos.
7: Como colectivo, tren. Sí, 5 o 6 pasajes todos los días. Sí, hay diferencia, la verdad que...
8: ¿Qué opinas acerca de que donde baja el tema de la red sube?
7: Y te ha ayudado bastante en esas cosas, te ha ayudado. Pero ahora como se va aumentando las cosas, se siente a veces también.
5: Desde Villa Crespo informó para Radio 750 Luciano Marcos, Derecho a la Información.
3: Fernando Espinosa apuntó contra Milei y advirtió que el gobierno nacional atenta todos los días contra la salud de los argentinos. Intendente de La Matanza y presidente de la Federación de Municipios alertó que desde la Asunción del Libertario más de 2.200.000 personas perdieron su cobertura médica y la posibilidad de acceder a medicamentos gratuitos. Espinosa sostuvo que el sistema de salud público está cada vez más sobrecargado y del Ejecutivo Nacional se castiga más aún a las provincias y los municipios con la retención indebida de fondos.
4: Deportes.
3: La FIFA oficializó sanciones contra la selección y la AFA por los incidentes tras la final del Mundial. Leandro Paredes recibió 10 partidos de suspensión, Nahuel Molina 7 partidos, Thiago Almada 1 y Roberto Ayala, integrante del cuerpo técnico, 3 partidos, además de penas económicas para cada uno. Además, la AFA fue sancionada con $10.000 de multa por la bandera en reclamo de la soberanía de las Islas Malvinas. Por su parte, la Asociación del Fútbol Argentino anticipó que apelará al castigo durante los próximos días. Valor de dólar oficial 1.515 pesos, dólar informal 1.550 pesos, riesgo país 506 puntos.
4: Tránsito.
3: Se reportan demoras en Cantilo, en la General Paz, en zona Linier, sentido el Riachuelo y desde Eva Perón hasta Aveiro, sentido el Río de la Plata. También en Delepiane en ambos sentidos. Trenes, subtes y premetro a horario. Temperatura 11 grados 8 décimas, cielo parcialmente nublado en la ciudad de Buenos Aires, la humedad 49%. Estas fueron las noticias, Sergio Becerra.
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1: La presidenta del Consejo Deliberante, Daniela D'Amico. Una de las cosas por las cuales te llamamos, Daniela, es que tiene que ver también con todo, es este tema de impulsar medidas que puedan prevenir los casos de suicidio, inclusive con una fuerte presencia del Estado en la zona de la costanera, para que haya mejor iluminación, mejor videovigilancia, capacitación de agentes para que la recorran, pero contarse un poco por qué el interés también de promover esta iniciativa.
2: Nosotros entendimos y dijimos, bueno, debería haber una intervención del Estado en este lugar más clara, por ejemplo, también planteando el hecho también en la zona de lo que es los puentes de la autovía del 7 de octubre y otros lugares que puedan ser intervenidos en ese sentido, más que nada para justamente que pueda haber algún mensaje, quizás el mensaje, y en eso también fuimos claros, sea mensajes de prevención, alentadores, que puedan dar una posición diferente y también que, bueno, podamos tener visualizado también ese lugar, porque, bueno, nosotros tenemos la Guardia Urbana o tenemos distintas cosas que por ahí en esto se pueden tomar medidas, ¿no?, de ayuda en salud mental o en este sentido, de alguna manera prevenirlo en el caso de que por ahí ya la decisión, no sé, saber de que por ahí el lugar más resguardado también evite que personas toman esta determinada decisión o que puedan pedir la ayuda que necesitan, que por ahí es algo en lo que quisimos trabajar. La salud mental hoy es un tema muy importante de agenda, que nosotros como Consejo Deliberante somos el primer lugar donde el vecino llega. Nosotros tenemos que trabajar como un Estado presente.
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0: Bueno, seguimos de cerca un juicio que no solamente conmueve a Caleta Olivia, sino bueno, a la ciudadanía en general y que busca esclarecer qué ocurrió el 11 de abril del año 2022 cuando Fabricio Bauer, que tenía solo 14 años, sufrió un gravísimo accidente de moto luego de un seguimiento policial. Ayer pudimos charlar con Solange Alarcón, nuestra compañera de La Opinión Austral, que está en Caleta Olivia, para ser más exactos, en la zona norte de la provincia. Se conocieron nuevos elementos durante una instancia más de este debate. Declaró el médico forense Ocampo, quien contundente fue al señalar que las lesiones que sufrió Fabricio fueron de tal gravedad que incluso existió riesgo de vida aún con la intervención quirúrgica correspondiente. Así que para que nos amplíe un poco más, la recibimos a Solange Alarcón desde Caleta Olivia. Buen día, Solange, ¿cómo estás?
1: Hola Gisela, ¿qué tal? Muy buenos días para vos y toda la audiencia.
0: Bueno, contanos qué novedades vas recibiendo en torno al avance de este juicio.
1: Mira, te comento, hoy a las 11 de la mañana iniciaron los alegatos en el juicio, bueno, en el caso de Fabricio Bauer. Ayer, como bien comentabas, declaró el doctor Ocampo, que bien comentó la situación de riesgo de vida que tuvo Fabricio luego de también haber sido intervenido por las lesiones que sufrió. En esta oportunidad, la defensa de Fabricio, la querella en este caso, conformada por el doctor Machuca, Ismael Machuca, solicitaron para César Andrés Villanueva, el policía, 8 años de prisión efectiva, con también, bueno, por abandono de persona y también por la situación esta de falsificación del documento público a la hora de haber, cuando él tuvo que dar su sumario, digamos, qué es lo que sucedió respecto del hecho, que hubo falsificación de datos y de testimonio, por lo que, bueno, pidieron 8 años de prisión efectiva y también para que no pueda volver a desempeñarse en la función pública, ni más que nada en la función pública, no, sino en las Fuerzas Armadas.
0: Claro.
1: Y por el lado de el fiscal que está a cargo de Carlos Rearte, indicó que la calidad de doctor máximo por abandono de persona, la pena máxima es de 12 años, pero en este caso, como Villanueva no presenta antecedentes, solicitó una pena de 6 años. Por otro lado, la defensa de Villanueva, a cargo del doctor Linares, solicitó la absolución porque cuando él dio su alegato, indicó que Villanueva no lo vio a Fabricio en el momento que ocurrió el accidente, pero que no transcurrió tampoco abandono de persona porque en el lugar habían personas que habían visto lo que ocurriera y que ya habían llamado a emergencias. En el caso de que, bueno, el tribunal, que está compuesto por el doctor Mario Albarrán, Juan Pablo Olivera y Grisel Lavar, indiquen que Villanueva fue culpable, solicitó una pena de 3 años. En esta oportunidad, en un principio Villanueva había expresado su deseo de poder dar unas palabras, pero justo hubo un momento de un cuarto intermedio porque había una nueva asunción de una jueza en la Cámara Civil, por lo que se dio un intervalo de 10 minutos y al regreso Villanueva al final se negó, no quiso dar ningún tipo de declaración porque, expresó que lo que su defensa había comentado había sido más que suficiente. Así, cuando terminó el juicio, o sea, en este caso los alegatos, el doctor Mario Albarrán explicó que, bueno, la sentencia se va a dar por secretaría el próximo 28 de agosto. En ese momento, bueno, de los alegatos, para comentarte un datito de color, estaban presentes la gente de infantería y en el momento de que, bueno, comentaron todo lo que había sucedido, la mamá de Fabricio Bauer en esta oportunidad estuvo muy, muy conmocionada, bueno, por recordando, ¿no?, todo lo que atravesó su hijo durante estos 4 años. También, bueno, nosotros tuvimos la oportunidad de poderla dialogar luego con el doctor Ismael Machuca, que bueno, hace días nosotros queríamos intentar dar con él, pero bueno, por respeto a la familia y una decisión en conjunto que habían tomado, prefirieron no dar declaraciones. El día de hoy sí lo hicieron. Bueno, él nos comentó que solicitó 8 años de prisión, y bueno, y al ser consultados por nosotros respecto a cómo se encuentra Fabricio el día de hoy, nos explicó que bueno, hasta el día de hoy él continúa con terapias, incluso rehabilitación, pero no dio mucho más detalles que eso, ya que bueno, no quiere invadir ni exponer la situación que atraviesa Fabricio el día de hoy, que tiene 18 años. Nosotras lo pudimos ver. Es un jovencito que lo vemos bien, que camina bien, que su estado de salud en general es bien. No conocemos más detalles. Lo único que sabemos es que continúa con rehabilitación y terapia.
0: ¿Cómo mirando hacia adelante, no? ¿Qué viene ahora en el juicio?
1: Y ahora tienen que dar la resolución, cuál va a ser la condena o la absolución que va a recibir Villanueva en esta oportunidad.
0: Bueno, te agradecemos, Solange, después de estas primeras tres
1: Gracias.
0: jornadas que bueno, lleva adelante el juicio, decíamos, de Fabricio Bauer. Quedamos a la espera de ir recabando mayores datos, mayor precisión, bueno, para darle seguimiento no solamente al juicio, sino entender, digamos, cómo vendrían en este caso la resolución por parte del tribunal. Muchísimas gracias.
1: Gracias a ustedes, les mando un beso para todos.
0: Gracias. Bueno, Solange Alarcón desde Caleta Olivia, bueno, poniéndonos al tanto de cómo está desarrollándose el juicio de Fabricio Bauer, decíamos, donde está imputado un ex policía, podríamos decir, de la policía de la provincia de Santa Cruz. Bueno, en esta instancia en la que el tribunal oral deberá resolver finalmente si este funcionario público hizo abandono de persona y las consecuencias que esto tuvo en la vida de este joven ya de 18 años.
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5: Los fundamentos de la sentencia del juicio de Lara San Juan. Ayer se conoció finalmente el contenido de la resolución que explica por qué el Tribunal Oral Federal de Santa Cruz decidió condenar a Claudio Villamide y absolver a los otros tres imputados. Ya tenemos a doctora Valeria Carreras, abogada querellante y representante además de las familias de los tripulantes de Lara San Juan.
6: No coincido con las absoluciones, pero quiero tomarme el tiempo, sin adelantarme, armar perfectamente y evaluar cuál va a ser el argumento recursivo, es decir, cómo vamos a plantear que seguimos sosteniendo, que la totalidad resultaba responsable de los delitos imputados. Otra cuestión que quedó plasmada por el tribunal y tomada como probada, algo que veníamos arengando y diciendo durante estos casi 9 años, es que el submarino también padeció el recorte presupuestario porque no tenía un montón de pertrechos desde no tener los filtros de cal soda para convertir el dióxido de carbono en respirable, no tener candelas de oxígeno, no tener la totalidad del equipamiento de seguridad. Esto también habla de un recorte del presupuesto, lo dice literal, no lo dice explícitamente. El fallo tiene apenas unas horas, lo tenemos que revisar.
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1: La presidenta del Consejo Deliberante, Daniela D'Amico. Una de las cosas por las cuales te llamamos, Daniela, que tiene que ver también con todo, es este tema de impulsar medidas que puedan prevenir los casos de suicidio, inclusive con una fuerte presencia del Estado en la zona de la costanera, para que haya mejor iluminación, mejor videovigilancia, capacitación de agentes para que la recorran. Pero contarse un poco por qué el interés también de promover esta iniciativa.
2: Nosotros entendimos y dijimos, bueno, debería haber una intervención del Estado en ese lugar más clara, por ejemplo, también planteando el hecho también en la zona de lo que es los puentes de la autovía del 7 de octubre y otros lugares que puedan ser intervenidos en ese sentido, más que nada para justamente que pueda haber algún mensaje, quizás el mensaje, y en eso también fuimos claros, sea mensajes de prevención, alentadores, que puedan dar una posición diferente y también que, bueno, podamos tener visualizado también ese lugar, porque, bueno, nosotros tenemos la Guardia Urbana o tenemos distintas cosas que por ahí en esto se pueden tomar medidas, ¿no?, de ayuda en salud mental o en este sentido, de alguna manera prevenirlo en el caso de que por ahí ya la decisión, no sé, saber de que por ahí el lugar más resguardado también evite que personas toman esta determinada decisión o que puedan pedir la ayuda que necesitan. Que por ahí es algo en lo que quisimos trabajar. La salud mental hoy es un tema muy importante de agenda, que nosotros como Consejo Deliberante somos el primer lugar donde el vecino llega. Nosotros tenemos que trabajar como un Estado presente.
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4: Los fundamentos de la sentencia del juicio de Lara San Juan. Ayer se conoció finalmente el contenido de la resolución que explica por qué el Tribunal Oral Federal de Santa Cruz decidió condenar a Claudio Villamide y absolver a los otros tres imputados. Ya tenemos a la doctora Valeria Carreras, abogada querellante y representante además de las familias de los tripulantes de Lara San Juan.
5: No coincido con las absoluciones, pero quiero tomarme el tiempo, sin adelantarme, armar perfectamente y evaluar cuál va a ser el argumento recursivo, es decir, cómo vamos a plantear que seguimos sosteniendo, que la totalidad resultaba responsable de los delitos imputados. Otra cuestión que quedó plasmada por el tribunal y tomada como probada, algo que veníamos arengando y diciendo durante estos casi 9 años, es que el submarino también padeció el recorte presupuestario porque no tenía un montón de pertrechos desde no tener los filtros de cal soda para convertir el dióxido de carbono en respirable, no tener candelas de oxígeno, no tener la totalidad del equipamiento de seguridad. Esto también habla de un recorte del presupuesto, lo dice literal, ¿no? Lo dice explícitamente. El fallo tiene apenas unas horas, lo tenemos que revisar.
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Bueno, atención muchachos, no sé cuántos meses ya pasaron desde que finalizó el Mundial, pero hay noticias que todavía siguen generando fuertes repercusiones, porque hoy la FIFA dio a conocer las sanciones contra la Asociación del Fútbol Argentino y varios integrantes de la selección por distintos episodios que ocurrieron en el Mundial 2026. Por un lado aparece la barrera de esto que se generó con la bandera de las Malvinas Argentinas, donde los jugadores se exhibieron después de la victoria frente a Inglaterra en las semifinales. La FIFA, ¿qué es lo que consideró? Que se trató de una manifestación de carácter político dentro de un evento deportivo. Pero además están los incidentes que ocurrieron después de la final contra España, donde hubo peleas incluso entre los jugadores. Bueno, el resultado, ¿qué fue? Una multa de $321,000 para la AFA, dos próximos partidos como local, con una reducción del 50% de público y sanciones muy fuertes para algunos futbolistas, como por ejemplo Leandro Paredes, que recibió nada menos que 10 partidos de suspensión, mientras que Nahuel Molina fue sancionado con 7 partidos de suspensión. Leandro Paredes 10 y Nahuel Molina con 7. Y bueno, acá se abre una discusión que seguramente va a generar opiniones por demás encontradas. ¿La FIFA está sancionando conductas antideportivas o también está intentando poner límites a determinadas expresiones políticas dentro del fútbol? Eso es lo que vamos obviamente a tratar de entender, pero lo cierto es que finalmente la FIFA sancionó a la selección argentina por la bandera de Malvinas frente a Inglaterra y los incidentes en la final del Mundial 2026 contra España. Está la noticia completa a través de nuestro portal, laopinionaustral.com.ar.

0: Bueno, aprovecho para recordar una invitación que nos hicieron hace algunas horas nada más cuando lo sacamos al aire a Walter Sandoval del Club Hípico. Este domingo van a estar festejando el Día de la Niñez con una linda actividad para toda la familia. Se tiene entrada libre y gratuita. Que la infancia dure para siempre es el lema de este encuentro que va a ser, reiteramos, este domingo 23 de agosto de 12 a 18 horas con chocolate caliente, facturas, tortas fritas, juegos, paseos a caballo y muchas cosas más. Ya quedan poquitos días, así que bueno, vayan aprovechando para organizarse. Va a ser de 12 del mediodía a 6 de la tarde. Lo importante de todo esto es que vayan con ganas de pasarla bien. Recuerden que más allá de que se va a ofrecer una merienda, pueden llevar su mate, su termo, quizás algo que les gustaría compartir en familia. Y por sobre todas las cosas, animarse a conocer a estos animalitos, a los equinos que van a estar allí presentes para dar estos paseos gratis que todos los fines de semana, nos contaba Walter Sandoval del Club Hípico, que se están empezando a hacer tradición entre las 2 y las 7 de la tarde. Así que este domingo es un horario especial de 12 a 6 de la tarde para que puedan festejar el Día de las Infancias.
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Y nos vamos con este gran, gran ritmo de viernes. Muchísimas gracias a todos los que nos acompañaron. Se hace cortito, cortito la mañana. Bueno, pero ya estamos nosotros. Ahora le toca a Carlitos Saldía hasta las 6 de la tarde, luego la continuidad de Desorden en la Mesa con Anti Maligno y con Daniela Pedone, que nos hacen reír y muchísimo. Así que así va a estar todo el día AM680, LU12, la decana de la Patagonia. Gracias a nuestros compañeros, a Vanessa Mercado, a nuestro compañero también, Pepe Cárdenas, y el Lobito Pompín, Lobo... ¿Qué me hace con la cara? Porque si yo de la noche a la mañana aprendí la lengua de Argentina de señas. Whites, ¿era? Sí. Wits. Ah, bueno, pasa que mi inglés no es muy bueno, que digamos, ya lo dije yo del comienzo. Bueno, gracias a todos. Tuvimos visita igual hoy. Tuvimos visita acá en los estudios. Gente que viene a conocernos, a saludar. Le mandamos un gran cariño también a Hugo, que estuvo hoy visitándonos. Dijo que pase a firmar que... que nos vemos en Disney. Bueno, un gran cariño a todos. Nos reencontramos mañana para hacer Conexión AM. A partir de las 10 de la mañana.

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8 grados la temperatura en nuestra ciudad, la humedad 50%, viento del oeste a 47 kilómetros en la hora, buena visibilidad con cielo ligeramente nublado, sensación térmica 3 grados. Santa Cruz, cuarta en el país por tasa de suicidios. Santa Cruz registró en 2025 una tasa de 16 suicidios cada 100.000 habitantes y quedó cuarta entre las provincias con mayor indicador del país, detrás de Entre Ríos, San Luis y Salta. El dato surge de un informe del Observatorio de Política Criminal del Ministerio de Seguridad, que contabilizó 5.209 suicidios en Argentina durante

0: sanitario y regresó este jueves a Río Gallegos desde Buenos Aires. La profesional santacruceña fue recibida en el aeropuerto de Río Gallegos por familiares, amigos, compañeros y excompañeros, quienes acompañaron el cierre de esta etapa de su trayectoria. Ver completó así casi tres décadas dedicadas a la aeroderivación y al traslado sanitario de pacientes, en una despedida marcada por el reconocimiento de quienes compartieron su extensa trayectoria. Volcó un auto en Río Gallegos y su conductor fue hospitalizado. Un hombre perdió el control de un Chevrolet Corsa, volcó durante la mañana de este viernes en la intersección de Prefectura Naval Argentina y Maipú. El conductor era el único ocupante, logró salir por sus propios medios y no presentaba lesiones visibles. De todos modos, fue trasladado preventivamente al hospital regional para realizarse estudios médicos. En el lugar trabajaron efectivos de la Comisaría Quinta y personal de accidentología vial que realizaron las pericias para determinar las circunstancias del siniestro. FIFA sancionó a Argentina por la bandera de Malvinas y los incidentes en la final. La FIFA sancionó a la Asociación del Fútbol Argentino con una multa total de $321,000 por distintos incumplimientos durante el Mundial 2026. La medida incluye la exhibición de una bandera sobre las Islas Malvinas tras el partido ante Inglaterra. Además, Argentina deberá disputar sus próximos dos partidos como local con el 50% del aforo permitido. Parte de la multa deberá destinarse a iniciativas contra la discriminación. Por los incidentes ocurridos después de la final ante España, Leandro Paredes fue suspendido por 10 partidos y Nahuel Molina por 7. También fueron sancionados Thiago Almada y el ayudante de campo Roberto Ayala. Las resoluciones pueden ser apeladas.
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0: Grados, una décima la temperatura en nuestra capital, la humedad 50%, viento del oeste 47 kilómetros en la hora, buena visibilidad con cielo ligeramente nublado, sensación térmica de 3 grados. En Las Heras la temperatura es de 11 grados, la humedad 44%, viento del sur 25 kilómetros en la hora, buena visibilidad, cielo algo nublado. Hay más noticias.
2: La abogada de Cerimedo, Margarita Arce, intentó esgrimir una nueva hipótesis y sostuvo que el caso está armado para desestabilizar al gobierno de Rodrigo Paz.
3: Él está bien de salud, está estable, lo que tuvo ayer fue un pase de emoción nada más, y la audiencia se lleva a cabo hoy día a las 2 de la tarde, ¿no? Vamos a pedir nosotros la libertad irrestricta de él y creemos en la justicia y bueno, creemos de que sí va a salir libre, ¿no? Tenemos varias hipótesis, que la primera era esa, ¿no? Ahora, mientras van dándose las investigaciones, estamos viendo de que es un caso armado para desestabilizar el gobierno, ¿no?
4: Bueno, hubo en principio 2 detenidos anoche que serían o están investigados, son los sicarios. ¿Ustedes tienen información de esto?
3: Nada, todavía no nos han dado información de nada de eso, estamos a la espera de aquello.
2: Por este asunto, la policía de Bolivia arrestó este viernes a 2 personas señaladas como posibles responsables del atentado contra Nadia Beller. Se tratan de un hombre y una mujer. Durante los allanamientos, se encontraron en su poder cascos con características similares a los que usaron los sicarios. Vecinos de Caballito apuntan que la baja de natalidad se debe a la situación económica y el costo de crianza.
5: En la calle.
6: Tras los dichos del presidente sobre la baja de natalidad, acusando al movimiento feminista por esta problemática, la gente en la calle nos cuenta que la principal traba para la maternidad y paternidad radica en el factor económico. Esto nos cuentan para el móvil de Radio 750.
7: Está forzando, por supuesto que si vos tenés en cualquier país, si vos tenés menos gente joven produciendo y entrando al mercado laboral, eso te va a impactar negativamente la economía, pero supongo que en el caso de Argentina eso es un factor muy pequeño. Decir que eso tiene un impacto en la economía real de hoy es una exageración.
8: Yo pienso que es por la situación económica, no es fácil mantener a un hijo, principalmente es por eso. Bueno, antes era más fácil, ahora sí o sí tenemos que salir a trabajar porque si no, no podemos mantener a ese hijo. No es fácil en un trabajo, digamos, pedir la licencia por maternidad, que te den los días y después volver. No hay un acompañamiento desde la parte laboral que acompañe a la mujer en ese momento, ¿no? Del embarazo.
6: Desde Caballito informó para Radio 750 Luciano Marcos. Derecho a la información.
2: Valor de dólar oficial 1515 pesos, dólar informal 1550 pesos.

0: Riesgo País, 506 puntos.
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0: Se reportan demoras en Cantilo, la General Paz, desde Eva Perón hasta Avenida San Martín, sentido Río de la Plata, en zona lineal, sentido Riachuelo. También en Delepiane, en ambos sentidos. Trenes, subtes y premetro a horario. Temperatura 12 grados 2 décimas, cielo parcialmente nublado en la ciudad de Buenos Aires, la humedad 48%. En Río Cuarto, Córdoba, temperatura 9 grados 7 décimas. 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Estas fueron las noticias, Sergio Becerra.
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11: Los fundamentos de la sentencia del juicio de Lara San Juan. Ayer se conoció finalmente el contenido de la resolución que explica por qué el Tribunal Oral Federal de Santa Cruz decidió condenar a Claudio Villamide y absolver a los otros tres imputados. Ya tenemos a la doctora Valeria Carreras, abogada querellante y representante además de las familias de los tripulantes de Lara San Juan.
12: No coincido con las absoluciones, pero quiero tomarme el tiempo, sin adelantarme, armar perfectamente y evaluar cuál va a ser el argumento recursivo, es decir, cómo vamos a plantear que seguimos sosteniendo, que la totalidad resultaba responsable de los delitos imputados. Otra cuestión que quedó plasmada por el tribunal y tomada como probada, algo que veníamos arengando y diciendo durante estos casi 9 años, es que el submarino también padeció el recorte presupuestario porque no tenía un montón de pertrechos desde no tener los filtros de cal soda para convertir el dióxido de carbono en respirable, no tener candelas de oxígeno, no tener la totalidad del equipamiento de seguridad. Esto también habla de un recorte del presupuesto, lo dice literal, ¿no? Lo dice explícitamente. El fallo tiene apenas unas horas, lo tenemos que revisar.
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0: Hola amigos, ¿qué tal? ¿Cómo les va? Muy pero muy buenas tardes aquí. Nosotros, por supuesto, en la continuidad de la programación de la radio, en la M680, también en FM Láser 92.9. Tarde con un poquito de viento, frío también, 8 grados, así todo, con buena temperatura, entendemos, ¿no? 8 grados, una décima, el último registro para nuestra capital y sus alrededores, que a esta hora ya imagino que se ha actualizado la información, ya les cuento enseguida. 9 grados la temperatura ahora en Río Gallegos, la humedad 48%, y ese vientito que hace bajar un poco, ¿no?, ese registro, con una térmica de 4 grados, viento que está soplando a 51 kilómetros en la hora. Ya superamos la estimada, que era de 8 grados, y es una misma condición climática que vamos a tener, la que tenemos ahora, hasta el resto de las horas, ¿no?, de este día 21 de agosto. ¿Cómo está la zona norte de Santa Cruz? Bueno, con temperatura 11 grados en el último registro, humedad 44%, viento del sur 25 kilómetros en la hora. Está Pepe Cárdenas en los controles, está Vanessa Mercado en la producción. Hay un corte de energía que se registra en este momento aquí en Río Gallegos, varios sectores. Da la sensación que el mismo inconveniente que tuvimos hace un par de días, digo porque los sectores prácticamente son los mismos. Por acá tenemos un comunicado, a ver si está actualizado. De las 14:12, Servicios Públicos informa a los vecinos de Río Gallegos que se registró la salida de servicio del centro distribuidor 3, originada por una falla bifásica en la línea de media tensión de 33 kW que lo energiza. Ante esta situación, personal de guardia y redes de energía ya se encuentra desplegado en el sector para llevar adelante las tareas de reparación necesarias, las cuales comprenden reemplazo de aisladores de retención, tensado del conductor afectado. El personal operativo continúa trabajando intensamente en el lugar con el objetivo de concluir las labores y normalizar el suministro eléctrico a la brevedad posible. Bueno, prácticamente lo que sucedió hace un par de días, ¿no? Se complica mucho en el centro, porque decíamos, ¿no?, hay varios sectores afectados, barrio Gaucho Rivero, barrio Belgrano, muchos sectores del centro de la ciudad también, algunas esquinas con semáforos, otras no. Esta distribución que tenemos de la energía bastante desprolija en la ciudad, ¿no? Por ejemplo, aquí en Fariano y Zapiola no funciona el semáforo, sí funciona aquí en San Martín y Zapiola, no funciona en Errázuriz y Don Bosco, tampoco funciona en Don Bosco y 25 de Mayo. Toda 25 de Mayo no tiene iluminación tampoco. Y en la avenida San Martín, bueno, en algunos casos, en algún lugar sí, en otros lugares no. Creo que lo que era la rotonda antes en ese sector, la mitad funciona y la mitad no. Así que se genera, la verdad, que mucha complicación en el tránsito a esta hora donde hay mucho movimiento. Bueno, ahí estaba el comunicado también, está comunicado, por supuesto, de Servicios Públicos. Entonces, el inconveniente salió de servicio el centro distribuidor número 3 y están trabajando para intentar normalizar la situación en, entendemos, los próximos minutos o las próximas horas.
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0: 2:30 de la tarde en nuestro país. Bueno, vamos a saludarlo a Emanuel Rodríguez. Vamos a arrancar hablando un poquito de esta actividad que tiene que ver con lo deportivo también. ¿Por qué no? El ajedrez, el juego ciencia y los buenos representantes que tenemos en Río Gallegos cuando salen, y sabemos que esos torneos les sirven, ¿no es cierto?, para sumar a nivel nacional e internacional los puntos que se consiguen, pero además esa experiencia que se va adquiriendo, ¿no? Emanuel es uno de ellos, lo tenemos en línea y lo saludamos. ¿Cómo estás, Emanuel? Buenas tardes. Emanuel, a ver si creo que lo perdimos, ¿eh? ¿Ya? ¿Me escuchás, Emanuel? ¿Hola? No, creo que tenemos ahí un pequeño inconveniente. Bueno, ya lo vamos a restablecer la comunicación con Emanuel Rodríguez, que representó, por supuesto, a DAR el pasado fin de semana. Estuvo en este Abierto Internacional Ciudad de Puerto Madryn, en la provincia de Chubut, participando con otros representantes también aquí de Santa Cruz, así que vamos a intentar nuevamente la comunicación con él enseguida. Después vamos a hablar un poco de la Fórmula 1, porque ustedes saben que este fin de semana se reinició la temporada después de las vacaciones de verano europeo, ¿no? Y ya comenzó la actividad muy temprano, el Gran Premio de Países Bajos, donde ya se hizo incluso la clasificación. Es una carrera con carrera sprint que se va a hacer mañana a 24 vueltas, donde Mercedes marcó un poco la diferencia, al menos en esa clasifica. Franco quedó en la posición 13, y después vamos a convertir un poco también las sensaciones de este piloto argentino que, bueno, anduvo más o menos nomás y no estaba del todo contento.
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0: Bueno, decir que existe el WhatsApp ahora, ¿no? Porque si no, se complica más. ¿Cómo estás, Emanuel? Buenas tardes. Ya te habíamos hecho una presentación recién de que estuviste participando en Puerto Madryn, ¿no? De un Abierto Internacional, ¿es así?
4: Buenas tardes, Carlos. Sí, es así. Estuve en el Abierto Internacional en Puerto Madryn. Uh-huh. Es un torneo que se celebra todos los años y este era el quinto.
0: Bueno, se nos corta ahí la comunicación. Yo no sé si hay algún inconveniente que... no sé si tiene que ver algo con los cortes de energía que tenemos en la ciudad, ¿no? Pero se está haciendo difícil.
4: ¿Me escuchás ahí?
0: Ahí te escucho un poco mejor, sí. Estuviste en Puerto Madryn, entonces, ¿cuántos participaron de ese torneo, Emanuel?
4: Y de este torneo hubo alrededor de 70 participantes. Hubo gente de Uruguay, hubo gente de México, hubo, bueno, muchos jugadores argentinos. Uh-huh. De acá de Río Gallegos fui yo, Neuquén.
0: Bueno, se nos corta, así que vamos a
4: Córdoba,
0: intentar
4: Buenos
0: mejorar
4: Aires.
0: la comunicación
4: Muy
0: porque se
4: concurrido,
0: hace un poco
4: sí.
0: de prolijo, ¿no? Pepe, vamos a intentar mejorar la comunicación con Emanuel para que nos dé su impresión, ¿no? De lo que fue este torneo. Recordemos, son campeonatos importantes porque les permite sumar puntos para el Elo nacional o internacional. El Elo es una forma de, bueno, de sumar puntos que tiene que ver concretamente con un sistema de puntuación matemático, ¿no? Que van de acuerdo a la cantidad de torneos que van y la performance que tienen, por supuesto, en ellos, van sumando puntos a nivel nacional e internacional. Pero vamos a ver si podemos mejorar de la comunicación.
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1: Bueno, muy bien, y si no hacemos tablas, si no hacemos tablas con Emanuel Rodríguez, que lo tenemos en línea nuevamente. Emanuel, ¿me escuchás?
2: Hola, Carlos, sí, te escucho.
1: Perfecto.
2: ¿Me escuchás?
1: Sí, por ahí, hasta ahí te escucho bien, y si no hacemos tablas. Manuel, bueno, contame un poquito, decías un torneo con más de 70 jugadores que se desarrolló allí en Puerto Madryn, internacional. Sirve y mucho esto, sí. Porque yo hablaba también de esta posibilidad de sumar puntos también, ¿no es cierto?
2: Sí. La verdad que fue un torneo muy lindo. Hubo gente como de Uruguay, gente de Buenos Aires, de Córdoba. Bueno, de acá de Río Gallegos fui yo, y después gente de Neuquén, o sea, de todas partes del país. Uh-huh. Y la verdad que muy, muy lindo torneo. Yo la primera vez que participaba en un torneo de este estilo, digamos, a nivel internacional. Así que bueno, muy contento con la performance.
1: Está bien. ¿Y representaste a Dar en esta oportunidad o siempre lo haces?
2: Esta oportunidad, como nunca había participado, la primera vez te piden inscribirte en un club. Ajá. Así que bueno, elegí a Aladar como la asociación de Río Gallegos.
1: Está bien. Emanuel, ¿me escuchás, no?
2: Sí.
1: Ah, te quería consultar, ¿hace mucho que estás aquí, o sea, hace mucho que estás en la práctica, digo, del ajedrez? O sea, ¿tenés posibilidad de ir a los torneos o por ahí otra actividad que laboral que a lo mejor no te permite, ¿no?, desarrollarlo como vos quisieras?
2: Sí, yo el ajedrez es un juego que me apasiona muchísimo. La verdad que lo juego desde que tengo 10 años. Uh-huh. Hoy en día tengo 32, así que más de la mitad de la vida. Y sí, gente, lamentablemente por ahí la disponibilidad de horario laboral, uh-huh, es como que, bueno, hay torneos en los que puedo participar y hay torneos en los que no. Hay torneos que se hacen durante la semana y que, bueno, lamentablemente por cuestiones de trabajo no llego.
1: Claro.
2: Pero bueno, los fines de semana siempre que hay un torneo que se hace en la UTN, que son los días feriados, entonces trato de ir y participar en ese torneo, porque bueno, como son días feriados, viste, claro, los horarios son distintos.
1: Bueno, y generalmente los rivales, porque uno, vos decís, bueno, tengo 32 años, pero hoy hay tantos chicos, ¿no?, de corta edad que realmente están incursionando en este juego, en el ajedrez, digo, y que están sorprendiendo, sí, ¿no?, por la capacidad y de hecho ganarle a grandes maestros a nivel mundial.
2: Sí, exactamente. O sea, lo que es el tema de edad en el ajedrez es muy relativo.
1: Sí, la verdad.
2: Porque es el único juego en donde y deporte, que podría decir, de donde se puede enfrentar un niño de 5 años con un adulto mayor de más de 65. Uh-huh. Y que los dos tienen la misma posibilidad de ganar, o sea, de hacer una muy buena partida.
1: Claro.
2: Bueno, sin ir más lejos, Faustino Oro, que,
1: claro,
2: que llegó a gran maestro, tiene 11, 12 años, aprendió a jugar ahora en época de pandemia y la verdad que está sorprendiendo a nivel mundial la capacidad y talento que tiene, así que... Uh-huh. Y no solo eso, sino que el juego no solo es la diversión del juego en sí, sino que también te prepara mentalmente para la vida.
1: Claro.
2: Te ayuda a tomar decisiones, uh-huh, a enfrentar problemas, a lo que es la resistencia a la frustración. Uh-huh. Así que tiene muchas cosas positivas. Yo siempre recomiendo practicarlo porque la verdad que tiene muchísimos beneficios.
1: Claro, sí.
2: Y obviamente, ¿no?, la diversión de compartir y hacer amigos.
1: Sí, en más de una oportunidad he tocado el tema, ¿no?, de la enseñanza también en los nenes en las escuelas, ¿no?, que en su momento se había planteado tanto y que vendría muy bien, ¿no es cierto?, porque sí, sería un complemento, creo que ideal, ¿no?, para afianzar, para enriquecer la intelectualidad, digo también, ¿no es cierto?, de los chicos.
2: Exactamente, sí, en las escuelas, la verdad que a muchos chicos ayudaría, y como es un juego, por eso sé que por ahí hay algunos otros temas más académicos, pero el ajedrez, la verdad que tiene eso, de que engloba tantas cosas buenas para el ser humano que te prepara para la vida.
1: Imagino que no debe ser fácil hacer un abierto internacional, ¿no es cierto? Como se hizo en Puerto Madryn, digo, por la logística que lleva, ¿no, Emanuel?
2: Sí, es así, sí, la verdad que ellos nos contaban ahí que tienen, bueno, tienen sus sponsors, tienen mucho apoyo a nivel privado y público, así que, y vienen trabajando hace muchos años como grupo de ajedrez de Peones del Sur, así se llama la asociación. Y sí, la verdad que la logística detrás es grandísima porque es mucha cantidad de gente. Son varios días también, porque fueron 3 días, 3, 4 días el torneo. Y bueno, vos viste todo lo que lleva logística de lugar y demás.
1: ¿Los gastos corren por tu cuenta, sí, para participar, por ejemplo, de este tipo de torneos?
2: Sí, esta vez sí, todos los gastos fueron de manera personal. Es algo que yo siempre quise cumplir un sueño, era un sueño que tenía de participar en un torneo de esta envergadura,
1: ¿Es la primera vez a
2: pero
1: nivel
2: sí
1: internacional que
2: había una
1: participás?
2: posibilidad. Es la primera vez
1: Ah, está
2: que
1: bien.
2: participo a nivel internacional, sí. Estaba el apoyo de N, pero bueno, por cuestiones de tiempo se complicó un poco la gestión, pero siempre estaba la posibilidad de irnos como un grupo. Y bueno, como no se dio, decidí, bueno, solventarme los gastos y ir a participar.
1: Está bien. Este lugar que ocupaste, 18º, digo bien, ¿te dejó conforme de todas maneras con la cantidad de jugadores que hubo, Emanuel?
2: Sí, feliz, feliz, feliz, porque el primer puesto sacó 5 puntos, ¿viste? Y yo saqué 4, o sea que estuve a una partida de estar ahí en el podio. Y para ser la primera que me deja muy contento, muy orgulloso de mi actuación, así que también agradecerte a vos por este espacio y por esta nota que es lindo por ahí hablar del ajedrez, que no se habla tanto.
1: Claro, tenés razón.
2: Y hacer conocer este tipo de noticias, la verdad que me da alegría.
1: ¿Sumaste puntos para el Elo Nacional o no con este resultado?
2: Sí, sí. No, todavía no están los puntajes calculados, pero me comentaban que con 5 partidas ya te hacen un promedio, un cálculo de cómo salís de esa.
1: Está bien. ¿Cuál fue el
2: Es,
1: rival
2: o sea, el
1: más?
2: elo de los contrincantes.
1: Recién hablábamos de la edad y eso que por ahí en el ajedrez, viste, que no se nota para nada.
2: Sí.
1: ¿Un rival complicado que tuviste, más joven que vos, mayor que vos? ¿Alguno de ellos?
2: Sí, jugué con un chico, habré tenido 12 años
1: Mirá.
2: y me ganó. Estábamos peleada la partida, iba con una pequeña ventaja y me termina ganando el chico.
1: Mirá vos.
2: Sí.
1: Bueno, son cosas que suceden hoy por hoy. Creo que se ve más hoy, ¿no es cierto?, en este tiempo, en estas generaciones, Emanuel, con el ajedrez.
2: Sí, la verdad que después de lo de pandemia, después del periodo de pandemia, y bueno, y creo que salió una película que se hizo un poco más viral el ajedrez en ese sentido. Y como estamos hoy en día muy conectados a la virtualidad,
1: Claro.
2: es muy fácil poder entrar en aplicaciones de ajedrez y jugar.
1: Está bien. ¿Vos lo hacés habitualmente? ¿Este tipo de enfrentamientos
2: Yo,
1: virtuales, digo?
2: sí, cada forma de despejar mi mente.
1: Está bien. Me parece perfecto.
2: Sí, en algún momentito que tengo libre, por ahí entro con el teléfono, entro a la aplicación y bueno, juego un par de partiditas un poco más rápidas, a 3 minutos, 5 minutos por jugador. En cambio, este torneo era de 1 hora y media por jugador con 30 de incremento, así que bueno, eran partidas más pensadas, más largas. Pero también, viste, existe otro tipo de ritmo, como los rápidos, que también se implementan de esta forma y que por internet es los que más se juega.
1: Y decime, Manuel, te sentí, digo, ¿los chicos por ahí están más cómodos en las jugadas más rápidas o en por ahí las más prolongadas? De acuerdo a lo que, bueno, vos tenés como experiencia, ¿no? De haber enfrentado a los chicos.
2: Claro, sí, en la práctica habitual es mucho más, ¿cómo decirlo?, más común jugar rápido, a partidas rápidas, a 10, 15 minutos, es como lo más frecuente, ya que partidas así tan largas, yo, por ejemplo, en las rondas duraban 3 horas, o sea, yo estaba en 5 de la tarde y terminaba a las 9, 8:30 de la tarde, de la noche. O sea, ya son 3 horas en donde uno tiene que estar sentado y a veces eso cuesta. Entonces, esta dinámica así más rápida es como que, bueno, es más entretenido
1: Claro.
2: que estén tanto tiempo sentados.
1: ¿Hay algo en vista, digo, para los próximos meses de torneos? Aquí tenés el dato, aquí en Gallegos, al menos, o en la zona, en la región.
2: Me comentaron de un torneo que hay justamente 6 de la tarde. Iba a hablar con el organizador para ver por temas de horario, ¿viste? Pero después me dijeron de que iban a hacer otro torneo más. No recuerdo bien la fecha, pero siempre se están acá en Llego, la verdad que se realizan muchos torneos a nivel federado, que sería con el OFIDE activo. O sea, válido para el OFIDE o no federados, digamos, pero que son igual de lindos y de concurrentes por la gente de acá. Así que eso a mí me sorprendió porque pensé que no era tanto como de donde yo soy, que de La Rioja se practica, pero un poco menos frecuente que acá.
1: Ah, está bien, está bien. Bueno, Emanuel, te agradecemos estos minutos. Creo que estás en horario laboral, me parece, así que te agradecemos
2: Sí,
1: doblemente
2: bueno, no, por
1: estos
2: favor.
1: minutos, ¿sí?
2: Le agradezco a ustedes por hacerlo público, por hacer conocer esta historia tan linda que para mí me llena de orgullo y que ojalá que sigamos teniendo este tipo de notas de ajedrez, que se pueda hablar un poco más. Y bueno, desde ya agradecerles por todo y bueno, un gran abrazo.
1: Gracias, Emanuel, muy amable. Bueno, Emanuel
2: Que tengan
1: Rodríguez
2: buenas
1: estaba hablando
2: tardes.
1: con nosotros, representó al Club Adar aquí de Río Gallegos este pasado fin de semana en este torneo, en este abierto internacional de ajedrez en la ciudad de Puerto Madryn. Tuvo una buena actuación, también sumando puntos para el Elo nacional e internacional. Nos brindaba, ¿no?, su parecer de lo que fue realmente esta participación con más de 70 jugadores que tuvieron acción.

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7: La presidenta del Consejo Deliberante, Daniela D'Amico. Una de las cosas por las cuales te llamamos, Daniela, que tiene que ver también con todo, es este tema de impulsar medidas que puedan prevenir los casos de suicidio, inclusive con una fuerte presencia del Estado en la zona de la costanera, para que haya mejor iluminación, mejor videovigilancia, capacitación de agentes para que la recorran. Pero contaros un poco por qué el interés también de promover esta iniciativa.
8: Nosotros entendimos y dijimos, bueno, debería haber una intervención del Estado en este lugar más clara, por ejemplo, también planteando el hecho también en la zona de lo que es los puentes de la autovía del 7 de octubre y otros lugares que puedan ser intervenidos en ese sentido, más que nada para justamente que pueda haber algún mensaje. Quizás el mensaje, y en eso también fuimos claros, sea mensajes de prevención, alentadores, que puedan dar una posición diferente y también que, bueno, podamos tener visualizado también ese lugar, porque, bueno, nosotros tenemos la Guardia Urbana o tenemos distintas cosas que por ahí en esto se pueden tomar medidas, ¿no?, de ayuda en salud mental o en este sentido, de alguna manera prevenirlo en el caso de que por ahí ya la decisión, no sé, saber de que por ahí el lugar más resguardado también evite que personas toman esta determinada decisión o que puedan pedir la ayuda que necesitan. Que por ahí es algo en lo que quisimos trabajar. La salud mental hoy es un tema muy importante de agenda, que nosotros como Consejo Deliberante somos el primer lugar donde el vecino llega. Nosotros tenemos que trabajar como un Estado presente.
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1: Hora 15, temperatura 12 grados 8 décimas, cielo parcialmente nublado en la ciudad de Buenos Aires, la humedad 44%. En Posadas Misiones, temperatura 17 grados 8 décimas. Carnicero sostiene que comer carne dos veces por semana es imposible.
2: En la calle.
3: El producto premium y estrella de la mesa argentina tiene el nivel de consumo más bajo de los últimos 20 años, pasando a representar 4,8 kilos menos por persona en el año. La demanda y el engorde del ganado para la exportación también reduce la oferta. Para Radio 750, Pablo, un carnicero del barrio de San Telmo, esto dijo respecto a sus ventas.
4: Las ventas bajaron más o menos desde el año pasado a esta altura entre un 15 y un 20%. Bajó el consumo de carne vacuna por los aumentos que tuvimos tanto en noviembre como en febrero de este año. No obstante, la venta de pollo aumentó un poquito su volumen por el precio, la venta de cerdo también creció, pero no llegó a cubrir los niveles que nos bajó la carne vacuna. Lamentablemente, para un argentino hoy comer carne dos o tres veces por semana es prácticamente una tarea imposible.
3: Para Radio 750, Laura Medina, derecho a la información.
1: El costo de vida posterga la planificación familiar.
2: En la calle.
5: Ante la consulta del móvil de Radio 750, los vecinos de Caballito aseguran que la baja en natalidad se debe a la falta de políticas que acompañen la maternidad.
6: Mi parecer es que por lo caro que está todo, por el incremento en salud, en colegiaturas, en alimentos.
5: ¿Crees que tiene que ver por una parte una postergación también de la maternidad por cuestiones de proyección personal?
6: Si no sienten apoyo y si ven que todo está tan caro, la gente le da miedo y no quiere tener familia.
7: Yo pienso que es por la situación económica, no es fácil mantener a un hijo. Principalmente es por eso. Bueno, antes era más fácil, ahora sí o sí tenemos que salir a trabajar porque si no, no podés mantener a ese hijo. Entonces, bueno, tenés que primero afianzar un buen trabajo para después poder tener hijos.
5: ¿Crees que está vinculado también con el tema del aborto?
7: No, no creo que sea eso.
5: Desde Caballito, informo para Radio 750, Luciano Marcos. Derecho a la información.
2: Deportes.
1: Comenzó la sexta fecha del clausura de la Liga Profesional. Transcurriendo el primer tiempo, Aldo Civi le gana por 1-0 a Unión de Santa Fe en Mar del Plata. Valor de dólar oficial 1.515 pesos, dólar informal 1.550 pesos, riesgo país 506 puntos.
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1: Se reportan demoras en Cantino, en la General Paz, desde Eva Perón hasta Avenida San Martín, sentido el Río de la Plata, y desde Avenida Balbina hasta Rivadavia, sentido el Riachuelo. En Delepian en ambos sentidos. Trenes, subtes y permetro a horario. Temperatura 12 grados 8 décimas, cielo parcialmente nublado en la ciudad de Buenos Aires, la humedad 44%. En Posadas Misiones, temperatura 17 grados 8 décimas. 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Estas fueron las noticias, Sergio Becerra.
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0: Viernes ya, ¿no? Sí, digo bien. Perfecto. Sube un poco la temperatura, se mantiene en 9 grados. Por ahora estamos en 9 grados aquí en Río Gallegos de temperatura, la humedad 48%, viento del oeste a 51 kilómetros en la hora. Bueno, para aquellos futboleros, están al tanto, ya comenzó la fecha de la Liga Profesional. Ya están jugando, está por terminar el primer tiempo. Aldo Civi le está ganando 1-0 a Unión de Santa Fe. Es noticia que esté ganando Aldo Civi, ¿no? 1-0. De local, en este momento, bueno, falta muy poco para que termine el primer tiempo. Y más tarde, el otro partido de hoy, hora 20, Estudiantes de Río Cuarto ante San Lorenzo de Almagro. Después vamos a repasar el resto de la fecha, ¿no? con nuestro compañero Nico también, que se va a sumar en algunos minutitos, para lo que va a ser esta nueva fecha del fútbol argentino el fin de semana. Y estábamos comentando anteriormente lo de la Fórmula 1 Internacional, porque ustedes saben que después, decíamos, de las vacaciones de verano europeo, se reinicia la actividad de la Fórmula 1 hoy en Zandvoort, en Países Bajos, para lo que va a ser la 12ª fecha este fin de semana, una carrera que tiene carrera sprint mañana a la mañana, y para lo cual hoy se realizó, ¿no?, la clasificación. No anduvo del todo bien Franco, en base a una apuesta a punto diferente, a no contar con actualizaciones en su Alpine, porque recordemos que en esta fecha hay algunas mejoras que se le hicieron al auto de su compañero de equipo, pero no a él. Así que vamos a ver cómo funciona en realidad el fin de semana. Franco Colapinto volvió a integrar otro segundo corte clasificatorio y lo concretó en la tanda correspondiente a la carrera sprint del Gran Premio de Países Bajos, quedando en el 13º lugar con un registro de 1.13.439 milésimas. La sesión tuvo al piloto argentino dando un total de 11 giros en un circuito de 4.258 metros, durante las cuales utilizó neumáticos de compuesto blando y avizorando que puede progresar el fin de semana, a pesar de no contar con las actualizaciones, decíamos, que tiene sí su compañero Pierre Gasly en su unidad. Su compañero hizo un poco menos en tiempos, 1.12.578. A ver si podemos escuchar lo que decía Franco cuando, bueno, terminaba la actividad de hoy, ¿no? Después de la clasifica para la única quali, ¿no?, que tuvo para este sprint del día de mañana.
1: Mejor no se podía estar con las condiciones que tenías el auto, ¿no? Porque se nota que las actualizaciones han funcionado y bien.
2: Sí, no, mejoraron mucho, así que obviamente que... Nada, contento con eso, creo que fue un gran salto y un gran paso para todo el equipo, así que obviamente que contento por ese lado, muy frustrado por estar lejos y por no estar pudiendo pelear contra los Vicar y contra los Audi. Creo que en realidad es un poco un copy-paste de las últimas carreras, ¿no? Que no estuvo faltando performance y no estuvo costando mucho contra ellos. Por el otro lado, lo positivo es que con ese upgrade pasamos a los Audi y a los Vicar otra vez, así que nada. Habrá que esperarla para Monza, pero es un paquete muy grande que estuvo funcionando bien, así que por ese lado creo que es positivo, pero bueno, un poco de bronca y un fin de semana muy frustrante, ¿no?
1: Franco, obviamente.
0: Bueno, quería un poquito más, Franco, por supuesto, aunque hay que decir, ¿no?, siendo muy sincero, que es una posición bastante lógica la de Franco Colapinto. Recordemos que son 22 autos en la pista y más o menos su compañero de equipo estuvo mejor posicionado, ¿no? En definitiva, hoy para esta clasificación quedó primero George Russell, que marcó un dominio importante, ¿no?, principalmente en lo que fue entrenamiento con los Mercedes, y después, bueno, lo ratificó en la clasificación. George Russell en la primera ubicación, el McLaren de Lando Norris en la segunda posición, en ese orden se va a alargar mañana. Charles Leclerc con Ferrari quedó en el tercer lugar, después se ubicó Piastri con su McLaren en el cuarto lugar, Kimi Antonelli, el puntero del campeonato, quedó quinto, Max Verstappen, el local, quedó en la sexta ubicación, más atrás la otra Ferrari de Lewis Hamilton, séptimo, Pierre Gasly, bien ubicado, el compañero de equipo de Franco, que pegó un salto importante, lo decía ahí Franco, lo escuchábamos, quedó en octavo lugar, noveno quedó el brasileño Gabriel Bortoleto con el Audi, y después décimo quedó Lindblad del Racing Bull. Este equipo que ha crecido mucho en este año, al menos, ¿no?, se notó un paso importante, ¿no es cierto?, del otro equipo que tiene Red Bull satélite dentro de la Fórmula 1. Y el otro integrante de Red Bull, Liam Lawson, que terminó un décimo. Más atrás quedó también el auto de Yuki Tsunoda, décimo segundo. Franco Colapinto quedó décimo tercero. Nico Hülkenberg terminó décimo cuarto. Ocon terminó décimo quinto. Alexander Albon con el Williams quedó

0: sexto, Oliver Berman quedó décimo séptimo, el español Carlos Sainz con el Williams décimo octavo, después los Aston Martin, bueno, Lance Stroll que quedó 19, los Cadillac de Valtteri Bottas y Checo Pérez que se mantienen ahí en el fondo, con realmente mucho por trabajar todavía, ¿no?, en la categoría, afianzarse, tratar de mejorar e ir un poco más arriba. 20 y 21 respectivamente Bottas y Checo Pérez. Y último quedó Fernando Alonso de Aston Martin. Bueno, este sábado desde las 7 de la mañana de la Argentina, 7 de la mañana de Argentina, se disputará la carrera sprint sobre un recorrido de 24 vueltas, un total de 60 minutos, una carrera corta. Así que veremos, aquí tendrá que salir Franco, como lo suele hacer, ¿no?, tratando de tener una buena largada y tratar de ubicarse, ¿no?, dentro de lo posible, intentando superar a Tsunoda, a Lawson y Lindblad de los Racing Bull, que son un poquito los rivales directos que tiene Alpine en este caso, ¿no? Después los equipos más poderosos desde el séptimo hasta el primer lugar, por supuesto, ya es otra historia, ¿no?, con Ferrari, con Mercedes, con McLaren, y son los protagonistas indudablemente de lo que puede pasar el fin de semana en este Gran Premio de Países Bajos. Mañana el sprint, después vendrá la clasificación a la tarde para la carrera final de el día domingo.
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5: Los fundamentos de la sentencia del juicio de Lara San Juan. Ayer se conoció finalmente el contenido de la resolución que explica por qué el Tribunal Oral Federal de Santa Cruz decidió condenar a Claudio Villamide y absolver a los otros tres imputados. Ya tenemos a la doctora Valeria Carreras, abogada querellante y representante además de las familias de los tripulantes de Lara San Juan.
12: No coincido con las absoluciones, pero quiero tomarme el tiempo, sin adelantarme, armar perfectamente y evaluar cuál va a ser el argumento recursivo, es decir, cómo vamos a plantear que seguimos sosteniendo, que la totalidad resultaba responsable de los delitos imputados. Otra cuestión que quedó plasmada por el tribunal y tomada como probada, algo que veníamos arengando y diciendo durante estos casi 9 años, es que el submarino también padeció el recorte presupuestario porque no tenía un montón de pertrechos desde no tener los filtros de cal soda para convertir el dióxido de carbono en respirable, no tener candelas de oxígeno, no tener la totalidad del equipamiento de seguridad. Esto también habla de un recorte del presupuesto, lo dice literal, no lo dice explícitamente. El fallo tiene apenas unas horas, lo tenemos que revisar.
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3:30 de la tarde en nuestro país. Bueno, algo de música nueva. Estamos escuchando y lo vamos a poner al aire, ¿no? Lo último de Los Ángeles Azules, la banda tradicional mexicana, ¿no? En colaboración con Tini, que en esta oportunidad, bueno, un tema que ya se subió a las plataformas en la jornada de ayer, se llama Pael, la alianza musical que sigue, ¿no? Entre México y Argentina. En otras cosas por ahí no somos tan aliados, ¿no? Pero en la música sí hay muchos artistas argentinos que han grabado con Los Ángeles Azules, una banda con tanta tradición, por supuesto, en México. Trabajar con Tini fue una gran experiencia, nos da mucho gusto compartir esta canción con ella y estamos muy contentos con el resultado. Esperamos que el público la reciba con el mismo cariño con el que nosotros la hicimos y que la disfruten y bailen mucho. Esto dicen Los Ángeles Azules. Y Tini, por su parte, dice: admiro profundamente cómo Los Ángeles Azules lograron conectar con tantas generaciones a través de la música. Fue un gran placer haber podido unir nuestros mundos a través de esta colaboración. Así que, bueno, vamos a escuchar, ¿no?, el producto de este encuentro: Ángeles Azules y Tini.

Bien, ahí estábamos escuchando entonces, Pael se llama este tema musical que a partir de ayer, ¿no? Se subió a las plataformas y ya está disponible, por supuesto, esta colaboración de Tini con Los Ángeles Azules, una de las bandas, decíamos, ¿no? Que ha tocado con distintos artistas jóvenes, principalmente aquí de la Argentina, con chicas también de la misma generación de Tini, de la misma edad. María Becerra, por ejemplo, ya grabó con ellos hace un tiempo atrás.

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1: De Iztapalapa para el mundo, dicen, ¿no? Y es así, la verdad, porque desde Iztapalapa, Los Ángeles Azules son los máximos exponentes que tiene la cumbia a nivel mundial, esta banda mexicana de tantos años de trayectoria, que es la primera agrupación mexicana en ingresar al billón de vistas, de reproducciones en YouTube, por ejemplo, y la verdad que es impresionante, ¿no? Porque, claro, más que seguro que las que son invitados para grabar con ellos lo hacen inmediatamente, porque esto les representa también un salto enorme, ¿no es cierto?, en popularidad, sin dudas, y el alcance que tiene la banda mexicana. Por ejemplo, tiene también el récord de los videos más vistos, 1,000,000,000 de reproducciones, de, por ejemplo, este tema que grabaron con Natalia Lafourcade, recordemos, más de 2,000,000,000 de vistas. Este tema musical que en su momento, bueno, sigue escuchándose y mucho, ¿no? Es este justamente que ponemos al aire. Récord.

Bueno, muy bien, estábamos compartiendo este momento, ¿no?, con Los Ángeles Azules y este un fenómeno, ¿no?, porque tantas décadas, fíjense ustedes la cantidad de reproducciones que tiene a nivel global, ¿no?, esta banda de México y con tantos artistas invitados. Bueno, de Argentina se han sumado muchos artistas jóvenes, ¿no?, en el último tiempo para grabar algún tema musical con ellos. Es una plataforma impresionante, les da la posibilidad a aquellos que están, ¿no?, surgiendo, que están haciendo por ahí sus primeras armas, de tener ese... bueno, el trampolín necesario para escalar, ¿no?, otros mercados, también llegar a los Estados Unidos, que es siempre la idea de todo artista latino. Así que siempre hay que destacar el fenómeno de Ángeles Azules, la banda mexicana.

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1: Bueno, muy bien, seguimos en la tarde de la radio. Vamos a saludarla, no le vamos a quitar mucho tiempo, a Rocío Chauquemán, la tenemos en línea. Es hermana de Jorge Chauquemán, recordemos que él sufrió un aneurisma y necesita una derivación urgente. Hola, Rocío, ¿cómo estás? Buenas tardes.
2: Hola, buenas tardes.
1: Bueno, nos enterábamos en las últimas horas, ¿no? Inconvenientes que tuvieron con principalmente el profesional, ¿no? Que tenía que intervenirlo a Jorge, ¿es así?
2: Claro, sí, el doctor tendría que haber venido anoche. Lo que se nos dijo fue que perdió el vuelo, no sabemos las razones. Uh-huh. Por el cuadro que presenta mi hermano, necesitábamos que sea cuanto antes. Por eso era que nos afligía mucho que pasara esto. Tuvimos durante la mañana y tarde, el mediodía, tratando de conseguir que de última el médico viaje con los insumos que lo tiene en su poder, que conseguimos que viajaran juntos, porque si no teníamos que esperar que llegaran los insumos y después viajaba el médico y era tiempo que no tenemos. Uh-huh. Entonces traté de conseguir que venga el avión sanitario con ellos. O sea, que venga él para acá, porque mi hermano no puede viajar por el tema de que el cuadro que presenta no sabe si se podría aguantar el viaje y la presión que conlleva subirse a un vuelo.
1: Sí, sí, se entiende. ¿Y qué es lo que va a suceder? O sea, ¿gestionaron algo en concreto para las próximas horas?
2: Lo único que se pudo conseguir es que, bueno, que el médico va a viajar hoy en el vuelo de las 10 de la noche, estaría llegando 1:30 acá, y bueno, mañana a las primera hora sería la intervención.
1: Está bien. ¿Cuándo sucedió lo de Jorge, Rocío?
2: El lunes a la madrugada, sí.
1: Ajá. ¿Él ya tenía algún inconveniente, un problema, digo, de presión alta y demás? ¿Algún tipo de patología?
2: No, nada.
1: ¿Él trabaja? ¿Qué edad tiene Jorge?
2: Jorge tiene 43.
1: 43 años. ¿Y en qué lugar le dio esta... se descompuso?
2: En su trabajo, trabaja en el frigorífico que está en la ruta.
1: Ajá.
2: Algo de Estancias Patagonia.
1: Está bien, está bien. ¿Y nunca había tenido ningún tipo de problemas así, digamos? ¿O desconocía por ahí, no sé?
2: No, nunca había presentado ningún síntoma, nada. Esto fue todo imprevisto. Es más, digamos que podemos decir que tuvo un día aparte porque él trabaja solo en ese lugar, no hay sereno, no hay nada. Es más, claro, como pudo, pidió ayuda porque... había que pedir que alguien abra el portón porque si no la ambulancia no podía pasar y uh-huh. Para esto no recibió atención inmediata, que también conlleva que por ahí sea un poco más grave el cuadro. Y
1: ¿él se desvaneció ahí en ese lugar? ¿Y después cuánto tiempo pasó? ¿Tenés idea o no?
2: No, él no se acuerda bien porque se desvaneció y como no trabajo con nadie más, solo en turno, claro, noche. Uh-huh. Y eso queda todo cerrado, entonces no tenía cómo recibir ayuda. Claro. Hasta que pudo, como pudo, dice que no sabe cuánto tiempo pasó, agarrar el celu y llamar a un compañero para que pueda, el compañero que sabía cómo llegar hasta el lugar donde estaban las llaves del portón y todo demás, y a la misma vez llamando a la ambulancia.
1: Claro, y ante la complejidad de la situación, la opción es esta, ¿no es cierto? Digo, no hay otra oportunidad, o sea, si bien hay profesionales, pero quizás no los especialistas que requiere este tipo de intervención.
2: Claro, sí, es por la gravedad de la intervención.
1: Uh-huh. ¿Él está en el hospital nuestro de regional, digo, aquí internado?
2: ¿Están acá? ¿Cómo?
1: ¿Está en el hospital de Gallegos o en alguna clínica privada?
2: Sí, sí, acá en el hospital de Río Gallegos.
1: Ajá. ¿Está lúcido, Jorge?
2: Sí, está, hoy se lo pudo poner, está un poquito más estable. En la noche se habían presentado algunas complicaciones por el tema de que pasan los días y se va grabando el cuadro. Ya nos avisaron que desde el día 4 empiezan a aparecer muchas complicaciones más. Uh-huh. Y bueno, entonces es tiempo que vale oro y tenemos que ir viendo el día a día y esperar que no sigan pasando más días y que hoy llegue el médico.
1: Claro. ¿Él tiene cobertura social?
2: Sí, tiene OSPE.
1: Uh-huh. ¿Por ahora se ha encargado bien la obra social de esta situación?
2: Sí, al principio teníamos el problema de los insumos, realmente porque acá en Río Gallegos no se conseguían y no se estaban consiguiendo en ninguna parte, hasta que bueno, vimos con un lugar que nos pudieron asistir con eso.
1: Está bien. ¿Tiene hijos, Jorge? ¿Tiene familia? ¿Esposa
2: Y
1: o no?
2: tiene cuenta con tres hijitos, uno ya es mayor, pero los otros dos son pequeños.
1: Está bien. Bueno, indudablemente hace mucho que es trabajadora ahí de dependencia, digo, de
2: Sí,
1: relación de
2: ya tiene
1: dependencia.
2: como calcularle que unos 15 años, un poquito más capaz.
1: Bueno, creo que un poquito más tranquilos ahora sabiendo que el médico va a viajar esta noche, ¿no, Rocío?
2: Sí, esperemos que sea así, con toda la fe que sea así y que bueno, que salga todo bien porque es lo primordial, que no deja de ser grave hasta que después de la cirugía que vemos cómo salga, ¿no?
1: Claro, sí, por supuesto. Bueno, estás vos al frente, está tu mamá también, está ella, digo, con ustedes en este momento.
2: No, mi mamá falleció hace poco, pero bueno, sí estamos mi papá, toda la familia, hermanos, el hijo más grande, sobrinos, todo.
1: Está bien. Bueno, va a ser la intervención, hay que tener fe que va a salir todo bien. Esperando que llegue el profesional, uno supone que será una intervención que entendemos se hará mañana a primera hora, ¿no?
2: es lo que se nos ha dicho, que está prevista para las 9 de la mañana. Así que bueno.
1: Está bien. Ustedes habían en su momento ha hecho una campaña solidaria, ¿no es cierto? Participó, o sea, la gente acompañó este llamado
2: Sí, sí,
1: solidario.
2: sí, sí. Sí, bueno, aprovecho porque también habíamos hecho sacamos un comunicado que tratamos de que se difundiera. Era que, porque mucha gente colaboró y queríamos pedir que se deje de colaborar, porque ya no era necesario, porque conseguimos los insumos, se pudo costear.
1: Está bien, está bien. Pero hubo una respuesta inmediata, digo, a eso, ¿no?
2: Sí. Estamos re mil agradecidos con la comunidad que nos ayudaron de muchos lados, muchas personas. La verdad que muy agradecido.
1: Perfecto. Bueno, Rocío, que sea con suerte entonces y vamos a estar atentos a ver lo que sucede después de la intervención quirúrgica que uno supone va a ser mañana.
2: Bueno, sí, así va a ser, que tenemos fe que va a salir todo bien, así que,
1: Por
2: bueno,
1: supuesto.
2: muchas gracias.
1: A tener fe. Gracias, Rocío. Un abrazo grande.
2: Dale, gracias, hasta luego.
1: Rocío Chauquemán hablaba con nosotros, es la hermana de Jorge, que sufrió un aneurisma. Bueno, ella nos contaba un poquito cómo fue la situación, ¿no? Trabajando. Sucedió esto y estaban realmente con mucha ansiedad, también con mucho temor, porque el médico tenía que viajar, tendría que haber estado aquí. Bueno, una buena cuestión habrá sucedido con el vuelo y demás. Lo cierto es que esta noche va a llegar y mañana a primera hora sería intervenido quirúrgicamente Jorge Chauquemán aquí en el Hospital de Río Gallegos.
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1: Hora 16, temperatura 13 grados, cielo algo nublado en la ciudad de Buenos Aires, la humedad 45%. En Posadas Misiones, temperatura 18 grados 9 décimas. La Fiscalía de Bolivia pidió 180 días de prisión preventiva para Fernando Cerimedo. El ex asesor de Javier Milei permanece detenido en Santa Cruz por intento de femicidio contra su expareja Nadia Beller. El Ministerio Público de Bolivia reúne pruebas y prepara la imputación formal ante el juez. No hubo acuerdo entre las universidades nacionales y el gobierno.
2: En la calle.
3: La audiencia buscaba destrabar el conflicto que lleva más de 300 días de incumplimiento tras la sanción de la ley. Aquí buscan una actualización para los gastos de funcionamiento en los presupuestos para hospitales, ciencia y técnica e investigación. Ante Radio 750, esto dijo Franco Bartolacci, presidente del Consejo Universitario Nacional.
4: Se ejecute la cautelar conforme lo dispuso el fallo de la Corte Suprema de Justicia de la Nación. Al mismo tiempo se avance con la sentencia respecto a la cuestión de fondo, que está todavía en primera instancia. Tenemos la expectativa de que efectivamente podamos avanzar conforme lo necesita la comunidad universitaria del país. No es que es malo para las universidades que no se aplique la ley, es un antecedente peligroso para el país. Porque la ley no es que se cumple cuando a mí me gusta y cuando no me gusta, miro para el costado como si no pasara nada. La ley vale por igual y vale para todos.
3: En la reunión, el gobierno sostuvo que se llamará una paritaria el próximo 1 de septiembre, pero que además se debe levantar la medida cautelar para avanzar con las negociaciones. Para Radio 750, Laura Medina, derecho a la información.
1: La tasa de natalidad en Argentina registró una caída drástica en la última década.
2: En la calle.
5: Las declaraciones en contra del aborto por parte del presidente Milei generaron rechazo en los vecinos de la ciudad de Buenos Aires, quienes aseguran que la baja en la natalidad se debe a una cuestión económica y de falta de políticas de Estado antes que a una relación directa con la legalización del aborto.
6: Yo no soy madre, pero también hubo políticas públicas como el aborto legal, seguro y gratuito, que no solo hicieron que la gente se deje de morir en hospitales, sino de que también hubo campañas para que no se traigan chicos al mundo que después no se los puede mantener. Y por otro lado también la situación económica hace que mucha gente se replantee si realmente puede traer una vida al mundo y darle lo mínimo indispensable que quizás uno mismo no se lo está pudiendo dar.
7: Yo pienso que es por la situación económica, no es fácil mantener a un hijo, principalmente es por eso, sí. Bueno, antes era más fácil, ahora sí o sí tenemos que salir a trabajar porque si no, no podés mantener a ese hijo. Tenés que primero afianzar un buen trabajo para después poder tener hijos.
5: Desde Caballito informó para Radio 750, Luciano Marcos, derecho a la información.
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1: Comenzó la sexta fecha del clausura de la Liga Profesional. Promediando el segundo tiempo, Unión de Santa Fe lo dio vuelta y golea por 3-1 Aldo Cibe en Mar del Plata. Valor de dólar oficial 1.515 pesos, dólar informal 1.550 pesos, riesgo país 506 puntos.
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1: Se reportan demoras en Cantil, en la General Paz, desde Avenida Balbina hasta Rivadavia, sentido Riachuelo, y desde Avenida Beiró hasta Constituyentes, sentido Río de la Plata. En la autopista 25 de Mayo, sentido 6 a Liniers, en Delepián en ambos sentidos, y en Puente La Noria al Sur, trenes subtes y permetro a horario. Temperatura 13 grados, cielo algo nublado en la ciudad de Buenos Aires, la humedad 45%. En Posadas Misiones, temperatura 18 grados 9 décimas. 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Estas fueron las noticias, Sergio Becerra.
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1: La presidenta del Consejo Deliberante, Daniela D'Amico. Una de las cosas por las cuales te llamamos, Daniela, que tiene que ver también con todo, es este tema de impulsar medidas que puedan prevenir los casos de suicidio, inclusive con una fuerte presencia del Estado en la zona de la costanera, para que haya mejor iluminación, mejor videovigilancia, capacitación de agentes para que la recorran. Pero contaros un poco por qué el interés también de promover esta iniciativa.
2: Nosotros entendimos y dijimos, bueno, debería haber una intervención del Estado en ese lugar más clara, por ejemplo, también planteando el hecho también en la zona de lo que es los puentes de la autovía del 7 de octubre y otros lugares que puedan ser intervenidos en ese sentido, más que nada para justamente que pueda haber algún mensaje, quizás el mensaje, y en eso también fuimos claros, sea mensajes de prevención, alentadores, que puedan dar una posición diferente y también que, bueno, podamos tener visualizado también ese lugar, porque, bueno, nosotros tenemos la Guardia Urbana o tenemos distintas cosas que por ahí en esto se pueden tomar medidas, ¿no?, de ayuda en salud mental o en ese sentido, de alguna manera prevenirlo en el caso de que por ahí ya la decisión, no sé, saber de que por ahí el lugar más resguardado también evite que personas toman esta determinada decisión o que puedan pedir la ayuda que necesitan, que por ahí es algo en lo que quisimos trabajar. La salud mental hoy es un tema muy importante de agenda, que nosotros como Consejo Deliberante somos el primer lugar donde el vecino llega. Nosotros tenemos que trabajar como un Estado presente.
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0: 4 de la tarde, 15 minutos en nuestro país. Seguimos haciéndole compañía, por supuesto, escuchando y dándole espacio también a las deportistas, a los deportistas de Santa Cruz, porque esa también es la idea, ¿no? Destacar el esfuerzo, el trabajo que se hace, en muchos casos desde muy pequeños, en los distintos clubes de nuestra ciudad capital. Lola Borjón es una chica que en este sentido también ha comenzado muy joven, muy chiquita, ¿no?, a jugar al hockey en el hispanoamericano, y que hoy seguramente está viviendo un lindo sueño, ¿no?, y un desafío grande, nada más y nada menos la posibilidad de estar jugando para la selección de Santa Cruz, y todo un recorrido que tiene siendo muy chica. Y la tenemos en línea, Lola. ¿Cómo estás, Lola? Buenas tardes.
1: Hola, buenas tardes. Muchas gracias por la invitación.
0: Bueno, qué linda experiencia que has tenido desde muy chiquita jugando, ¿no?, al hockey en el hispanoamericano, Lola.
1: Sí, yo juego desde los 3 años que mi mamá me puso en hockey, porque ella ya jugaba desde antes que yo naciera. Está bien. Así que la juego desde muy chiquita.
0: Está bien, dentro de la panza ya jugabas al hockey, digamos.
1: Sí, ¿no? Mal. Yo era bebé y estaba ahí viéndola a mi mamá.
0: Y a partir de allí no paraste más, entonces, ¿no?, desde que comenzaste siendo tan chiquita.
1: Nunca dejé, siempre jugué en el hispano, y nada, a partir de los 11 años ya empecé a jugar en la selección de

0: Santa Cruz.
1: Está bien. Y pero con el hispano ya desde muy chica también consiguiendo objetivos, logros, campeonatos, ¿no? Experiencia,
0: Sí,
1: que es lo más
0: también.
1: importante, ¿no?
0: Claro, sí, no, sí, también toda. También a esa edad, 11, 12 años, ya empecé con los nacionales, a esa edad, nacional de menores. Así que nada, con hockey sí, siempre competí en hispano.
1: ¿Cuántos años tenés hoy, Lola?
0: Yo 16, cumplí hace unos días.
1: Ah, bien, bien. La idea es continuar con todo esto. Uno supone, bueno, viste qué pasa con los chicos y chicas, ¿no? Llegado el momento, hasta el colegio secundario, último año, todo bien, y después vemos qué pasa, ¿no es cierto?, con el hockey,
0: No,
1: con
0: sí.
1: cualquier disciplina deportiva, ¿no?
0: Sí, no, o sea, yo creo que mi idea es obviamente seguir jugando en quinto. No me voy a perder cosas del colegio, pero tampoco voy a intentar perderme cosas de hockey, así que nada, porque quiero ser bastante disciplinada en ese aspecto en quinto año.
1: Claro,
0: Si me sale, mejor.
1: por
0: Yo
1: supuesto.
0: creo que sí.
1: Lola, contame, y bueno, ¿qué posibilidad hay de para viajar a Bariloche? Hay que conseguir el presupuesto, ¿no?
0: Sí, mal. Yo tengo dos viajes en realidad, nacionales de selecciones. Uno que es en Bariloche del 1 al 4 de octubre con sub-19 damas mayores y uno que es en noviembre en Comodoro del 19 al 22 con mi categoría sub-16.
1: Ajá.
0: Pero bueno, nada, los costos de los dos viajes son muy elevados y nada, estoy en busca de sponsors y nada, yo en mis redes también estoy, o sea, subo videos buscando ayuda, preguntando si alguien puede sponsorear, así que nada, bueno, mi Instagram lo voy a dejar. Por si alguno hay algún sponsor, no sé, que es Lola Gorjón. Y nada, mi alias también es Lolita Gorjón, pero nada, estoy en busca de sponsor y ayuda.
1: Está bien. Me imagino que también tu mamá debe estar ahí también gestionando, ¿no es cierto?, la posibilidad de conseguir
0: Sí,
1: algún recurso,
0: no,
1: ¿no?
0: sí, más vale, sí, también mi mamá está en busca de eso, así que nada, estamos ahí en campaña. Y nada, eso, igual mucha gente que yo subo cosas que yo subo a las redes, me ayuda compartiendo y un montón de cosas, así que nada, muy agradecida.
1: ¿Cuál fue el primer título que obtuviste donde dijiste, bueno, yo me parece que para esto tengo posibilidades de seguir creciendo, ¿no?, en el hockey? ¿Te acordás de ese primer título que obtuvieron siendo chiquita?
0: Y yo creo que fue, no sé, en un, bueno, cuando cumplí 12 años, en 2022, viajé a Bariloche también con sub-14, nacional de selecciones, y nada, habíamos salido campeona, gané goleadora, mejor jugadora en la final, y ahí como que dije, bueno, o sea, qué sé yo, me voy a quedar con esto porque nada, me gusta y encima, o sea, es algo que hago bien. Así que nada.
1: ¿Admirás a alguna jugadora argentina en tu lugar, en tu posición dentro de la cancha, Lola?
0: Y sí, hoy en realidad me gustan mucho las jugadoras que juegan en la selección de césped. Nada, viste que nosotros tenemos el hockey pista y el hockey césped, que son dos cosas muy diferentes,
1: Claro.
0: aunque no se juegue hockey. Y nada, Lucha Aymar también es
1: No, sí.
0: anterior jugadora,
1: La
0: pero
1: ídola
0: nada,
1: total.
0: increíble, la verdad. Y todas las que están ahora, Majo Granato, Juli Hanjunas, también un montón. El nivel muy alto.
1: Claro, nunca jugaste en césped, ¿no?
0: En césped no, hice un par de competencias con Evitas nacionales, Evitas provinciales, pero hasta ahí nomás. Después nunca probé ningún torneo, porque viste que acá somos mucho pista,
1: Claro, sí, por
0: toda la
1: supuesto.
0: Patagonia.
1: El suelo es así, el que se utiliza, digo, para las competencias y
0: Claro,
1: demás.
0: tal cual, sí. Pero sí me gusta, o sea, me
1: Claro.
0: gustan los dos mucho. Estoy muy acostumbrada al hockey pista, pero el césped no me desagrada, o sea,
1: Claro.
0: es algo que jugaría a futuro.
1: Está bien. ¿Estás viendo el mundial ahora en Bélgica o no? ¿De las
0: Sí, lo
1: neuronas?
0: estoy viendo, lo estoy siguiendo. Hay algunos horarios que se me complica a veces,
1: Sí, muy
0: pero
1: temprano por ahí.
0: claro, sí. Y pero nada, sí, lo sigo de cerca y me encanta ver los partidos.
1: Sí.
0: Muy lindo,
1: Recién
0: mal.
1: hablabas de un mayor de 19 años. Ahí, bueno, hay desventaja, ¿no es cierto?, en esa categoría.
0: No sé si escuchó bien.
1: Sí, dijiste, bueno, mayores en un torneo de, si no recuerdo, dijiste octubre, ¿puede ser?
0: Sí.
1: Sub-19.
0: Sí, sub-19.
1: Ah, digo, da ventaja por la edad, más allá de la calidad técnica que tenés, Lola, ¿no?
0: Sí, no, es desde a partir de los 15 años hasta los 19 se puede jugar en esa categoría y nada, yo empecé jugando el año pasado que cumplí 15, fue la primera vez que me habían llamado con esa categoría Así que nada, esta va a ser la segunda vez que representaría con esa categoría Santa Cruz. Pero
1: Claro.
0: no, sí, hay una variedad de edades tremenda. Es como en primera también, viste que de primera también puedes jugar a partir de los 16 años y hay hasta, no sé, los 35 más a veces.
1: Claro. Estás en los últimos años de la escuela ya, ¿no? Del secundario.
0: Sí, yo estoy en tercer año ya.
1: Ah, bueno, te queda todavía un par de años.
0: Sí, me queda.
1: Todavía te queda. Digo, no sé si ya pensás en este momento, teniendo con 16 años, qué es lo que sigue después, ¿no? Si vas a seguir estudiando, te vas a dedicar a la parte de, bueno, viste que muchos chicos siguen una carrera por ahí de educación física, ¿no? Para estar más
0: Claro, sí.
1: orientado un poco, ¿no? Para, si te gusta la
0: Sí.
1: actividad de continuar el hockey, digo.
0: Sí, obvio, no, sí, yo obviamente quiero seguir jugando, me voy a ir, seguro, pero nada, voy a jugar césped,
1: Ah.
0: si no me equivoco. Así que nada, por eso me gusta verlo mucho y todas esas cosas, seguirlo de cerca. También voy a estudiar, obvio. Me encantaría estudiar algo relacionado al deporte, la verdad, kinesiología, algo de eso, pero también me llama mucho la parte de más de la medicina, oftalmología, todas esas cosas.
1: Está
0: Así
1: bien.
0: que algo de medicina seguramente me
1: Sí,
0: queda.
1: todavía tenés tiempo para pensarlo bien, ¿no?
0: Sí, mal, me
1: Te
0: queda un
1: queda.
0: montón. Mi
1: Te
0: mamá me
1: queda.
0: dice, te queda un montón, no te preocupes ahora.
1: ¿A qué colegio vas?
0: Yo voy al Salesiano.
1: Ah, Salesiano. Bien.
0: Sí.
1: ¿Alguna de tus compañeras se juega con vos o no?
0: No, no, en el Sale no hay nadie.
1: Ah, está bien.
0: No, no.
1: Y de todas maneras, qué sé yo, con las que comenzaste cuando tenías 3 o 4 años, con ellas has seguido una carrera y han obtenido títulos, ¿no? Me imagino que esas cosas no se olvidan más.
0: Sí, tengo unas 8 o 7 compañeras que venimos desde re chiquititas y seguimos hasta ahora juntas, que algunas tienen un año más, otras tienen mi misma edad, pero sí,
1: Claro.
0: tenemos un grupo y hemos ganado campeonatos nacionales, fechas de liga y
1: Claro.
0: momentos, nada, re lindos, pasamos todas juntas.
1: Está bien. Bueno, vamos a reiterar esto de la campaña que estás realizando, Lola, entonces, para intentar conseguir el presupuesto para poder viajar.
0: Vale, muchas gracias.
1: Recordanos tu alias.
0: Mi alias Lolita Orjón.
1: Bien. ¿Y está a
0: Y mi
1: nombre de, a
0: cuenta.
1: nombre tuyo o a nombre de tu mamá la
0: No,
1: cuenta?
0: a mi nombre, a mi nombre.
1: Ah, está bien. Y también, bueno, tenés en las redes, te encontramos en Instagram, decías, ¿no?
0: Sí, mi cuenta es Lola Orjón.
1: Perfecto.
0: Donde subo todo ahí. Y me pueden escribir.
1: Está bien. ¿Cuál es lo próximo entonces? Bariloche, ¿cuándo?
0: Del 1 al 4 de octubre.
1: Bien. ¿Y después el otro torneo que me decías?
0: Del 19 al 22 de noviembre.
1: Ah, queda tiempo también. Bueno,
0: Sí.
1: Lola, que sea con suerte, que consigas el presupuesto para poder seguir creciendo en todo
0: Sí.
1: sentido, no deportivo y por supuesto también pensando, ¿por qué no?, en una carrera que vendrá unos años más, todavía queda tiempo. Así que mucha
0: No,
1: suerte.
0: sí. Dale, muchas gracias. Muchas, muchas gracias por la invitación.
1: Gracias, muchas gracias a vos, Lola, ¿eh? Un abrazo
0: Chao,
1: grande.
0: gracias.
1: Bueno, Lola Gorjón, esta chiquita de 16 años que juega en el hispanoamericano, hablamos de hockey por supuesto, y que ha sido seleccionada también para la selección de Santa Cruz, recaudando el recurso necesario para poder viajar en principio a Bariloche, como él recién, como ella lo contaba recién.
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6: Los fundamentos de la sentencia del juicio de Lara San Juan. Ayer se conoció finalmente el contenido de la resolución que explica por qué el Tribunal Oral Federal de Santa Cruz decidió condenar a Claudio Villamide y absolver a los otros tres imputados. Ya tenemos a la doctora Valeria Carreras, abogada querellante y representante además de las familias de los tripulantes de Lara San Juan.
7: No coincido con las absoluciones, pero quiero tomarme el tiempo, sin adelantarme, armar perfectamente y evaluar cuál va a ser el argumento recursivo, es decir, cómo vamos a plantear que seguimos sosteniendo, que la totalidad resultaba responsable de los delitos imputados. Otra cuestión que quedó plasmada por el tribunal y tomada como probada, algo que veníamos arengando y diciendo durante estos casi 9 años, es que el submarino también padeció el recorte presupuestario porque no tenía un montón de pertrechos desde no tener los filtros de cal soda para convertir el dióxido de carbono en respirable, no tener candelas de oxígeno, no tener la totalidad del equipamiento de seguridad. Esto también habla de un recorte del presupuesto, lo dice literal, no lo dice explícitamente. El fallo tiene apenas unas horas, lo tenemos que revisar.
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0: Bueno, 4:30 de la tarde pasadita ya en la República Argentina. Seguimos en la tarde de la radio. Estamos con Nico Bocarón ahora que se suma a la tarde. Hablar de deporte, por supuesto, y compartir charla también con gente vinculada al deporte local, ¿no? ¿Cómo estás, Nico? Buenas tardes.
1: Así es, Carlos. Buenas tardes, Carlos. Ahí a Vane, a Pepe en los controles, a la audiencia. Bueno, sí, como decís vos, con unos invitados de lujo. ¿Los presento ya? Sí, estoy medio ansioso yo. Estamos con el profe Sergio de María y con Amparo de María, su hija y subcampeona nacional. Reciente subcampeona nacional en el torneo de La Pampa. Bueno, Carlos, para charlar un poco con ellos del logro de Amparo y también del deporte en general, a ver cómo están parados hoy en día.
0: Sí, tiro con arco, creo que la charla de recién fue realmente intensa, sí, pero muy instructiva, ¿no?
1: Fuera del aire.
0: Queremos, sí, en cierta manera transmitir nuevamente todo eso a la gente que por ahí quizás no conoce tanto, ¿no es cierto? Digo, Sergio, de esta actividad que, si bien, reitero, por ahí no tiene quizás la difusión masiva que tienen otras disciplinas, pero que ha crecido y mucho en el último tiempo aquí en la ciudad, ¿no?
2: Sí, bueno, ¿qué tal? Buenas tardes. Gracias por la invitación. Sí, como comentábamos, la arquería, bueno, gracias a Dios, en la provincia está creciendo de a poco, pero bastante a paso firme. Uh-huh. Y aparte, acá en nuestra localidad, también hay otras localidades que hemos podido ir a hacer la actividad.
0: Uh-huh. Bueno, y la señorita, por supuesto que... Más allá de que es tu papá, ¿no es cierto?, el que te acompaña, me imagino, quizá por él arrancaste con esta disciplina, ¿fue así?
3: Sí, obviamente que arranqué por influencia de mi papá. Desde chiquita siempre lo veía él ir a dar las clases y todo. Es más, de chiquita yo iba con mi arco de juguete porque me quedaban muy grandes los arcos, así que iba con un arco de plástico. Y bueno, con los años volví y empecé a entrenar oficialmente, pero sí, todo por influencia de mi papá.
1: Bien, bueno, Carlos, para los que recién se van prendiendo a la radio, les contamos, estamos con Amparo de María, que acaba de salir subcampeona nacional en La Pampa. Ahora nos vas a contar ese torneo, pero además tengo entendido que sos número uno del ranking de la Federación Argentina en tu categoría.
3: Sí, así es. Participé de torneos homologatorios este año en Ushuaia y en Río Grande. Y bueno, pude hacer un buen puntaje, así que quedé en mi categoría, quedé primera en el ranking con 508 puntos.
1: Claro, eso es la sumatoria de todos los torneos, te fueron dando ese puntaje para estar hoy número uno.
3: Claro, son la sumatoria de dos torneos.
1: ¿Dos torneos?
3: 1.008 puntos.
1: Ah, bueno, casi. Bueno, contanos, Amparo, lo más reciente, el torneo que has tenido este fin de semana pasado en La Pampa. Contanos cómo fue, cómo lo viviste vos, cómo se fueron dando las instancias. Sabemos, por lo que hablamos anteriormente en otras notas, que eras de ponerte medio nerviosa en las definiciones, ¿o no?
3: Sí.
1: A veces incluso hasta se ponía nerviosa porque no quería que pierda la otra persona, ¿no? Era así. Pero bueno, contanos específicamente este torneo de La Pampa, cómo lo viviste vos.
3: Sí, bueno, fue mi primera final nacional. Había participado, bueno, de los torneos Evita, que es una final nacional en cierto punto, uh-huh, pero quieras o no, una final nacional exclusivo de arquería es mucho más grande, hay mucha más gente. Me acuerdo que cuando entré al lugar vi la cantidad de gente que había y dije, guay, toda esta gente hace arquería, qué divertido. Porque bueno, acá en sí, acá en Santa Cruz somos 5 pirinchos locos lo que tiramos, entonces yo vi 200 personas porque eran más de 200 arqueros y dije, guay, qué divertido. Mi categoría éramos solamente 6, pero bueno, previo a eso tuve que quedar primera en el ranking. Y bueno, sí, me pongo bastante nerviosa. Este torneo no la sufrí tanto, pero en el momento de eliminatorias, cuando, bueno, estaba yendo por el oro, ahí sí me puse nerviosa porque yo competí contra mi mejor amiga, que ella es de Río Negro, y bueno, me puse re nerviosa. pero bueno, al final terminó ganando ella, pero bueno, yo sé que ella es una muy buena arquera y yo también di lo mejor de mí, así que bueno, era el resultado que se tenía que dar.
0: Para algunas cuestiones técnicas, para que la gente entienda igual, Sergio, por ejemplo, ellas, me imagino que el nerviosismo por ahí te hace ver el blanco, no sé, a una distancia enorme, ¿no? La distancia que, bueno, que se participa en esa categoría, ¿no es cierto? Y por supuesto también la cantidad de veces que tienen la opción de probar, de tirar, ¿no?
2: Sí, la categoría de ella, y después de ahí ya todos los mayores que hay, es a 18 metros de distancia. Uh-huh. Lo que influye en cada categoría es el tamaño del blanco. Uh-huh. ¿Sí? En este caso, ella tira en un blanco que se llama triple spot, en el cual hay tres circulitos, ¿sí? En puntuales del 10 al 6. Ajá. Si ella tira por de fuera del 6 en un blanco común normal, llegaría hasta el 1. Para Ajá. ella sería un 0 ya, Ajá. tirando fuera del 6. Y tiene que hacer sí o sí, obligatoriamente, una flecha en cada círculo. Ajá. Si de por unas de esas, una flecha se le llegara a juntar, o sea, dos flechas se juntan en un solo circulito, automáticamente la puntuación mayor de ese círculo se elimina y se le da la menor. Ajá. Y al círculo que le falta la flecha, obvio que va a quedar un 0. Claro. Es complicado. Complejo, sí. Sí, sí.
0: Sí. No, está bien, está bien.
1: No, que di un punto ahí. Ella compitió en sub-18, o sea que ya pasa a mayores, ya no hay más sub-18, ¿no?
2: Y no, ya este es su último año, claro. Así que el año que viene empieza sub-21.
1: Ah, sub-21.
2: Y, sí, y después ya ahí está en senior.
0: Bien. Cuando se arranca con la actividad, digo, el caso de ella, bueno, es tu hija, ¿no? Pero digo, recordemos que ustedes están con... Arqueros del Viento, que se llama el lugar donde enseñan la actividad, ¿no es cierto, Sergio?
2: Sí.
0: Les digo, ¿a qué edad es por ahí recomendable ya comenzar? Digo, para, porque también hay que tener en cuenta que hay que tener seguridad, ¿no es cierto?, en este tipo de deportes, ¿no?
2: Sí, sí. He podido enseñarle a pequeños, el más pequeño que tuve fue de 4, casi 5 uh-huh. años, el hijo de un amigo. Estaba muy, pero muy... ¿cómo puedo decir? Eufórico por querer hacer arquería, se ve que había visto en la televisión,
0: claro.
2: Y él quería sí o sí tirar con un arco. Entonces, bueno, logró conseguir un arco acorde para él y hacerle tirar. Y la verdad que eran tantas las ganas que él tenía que se tiraba bien. Pero lo recomendable es más o menos a partir de los 8 años. A partir de los 8 años se puede hacer. Y bueno. No hay un límite tampoco, el límite se lo pone cada uno. Yo conocí gente de como 70 años tirando y ni un problema. Así que bueno, más o menos a partir de 8 años es aconsejable.
1: Está bien. Vamos haciendo un ida y vuelta entre Amparo y Sergio. Amparo, ahí recién nombraste los Juegos Evita, saliste campeón el año pasado, ¿no? Es medalla de oro.
3: Sí.
1: Y en el 2022, medalla de bronce.
3: Sí, correcto.
1: Bien, ¿qué otros, bueno, ya sumamos los Evita, el subcampeonato nacional ahora, ¿qué otros logros has obtenido desde que empezaste?
3: Bueno, en los primeros Juegos Patagónicos, también el HIP, quedé segunda, bueno, ese fue el mismo año que quedé tercera en los Evita, después segunda por equipo también en los HIP, este año también segunda en los HIP otra vez.
2: Después tercera otra vez en HIP, primera por equipo.
3: Primera por equipo, sí, uh-huh. Verdad.
2: Y este año que pasó, este año, segunda, o sea, en los HIP.
3: Ya lo dije.
2: En la categoría.
1: Si no hace podio, no vale, parece. ahí Carlos nombró recién la escuela de arquería que tiene Arqueros del Viento. Imagino que también la competencia interna, eso lo ayuda, ¿no?, a mejorar Amparo, porque también las competencias a veces son... lejos, no hay tanta competencia interna acá, imagino que se sumen más chicos y más chicas a entrenar, eso también la mejora ella, ¿no?
2: Totalmente, sí. Bueno, hoy justo porque tuvimos la oportunidad de ella, que está por ahí un poco más avanzada en el entrenamiento, pero hay chicas que andan muy bien, incluso una de las chicas que está en nuestro club va a representar este año a los Evita en lugar de ella. Ella ya está vieja para los Evita, así que hay una chica que anda muy bien y bueno, nos va a representar en la final de Mar del Plata. Y sí, la idea es que cuanto más chicos se suman, poder internamente entre nosotros, claro, para poder clasificar esta nena que se llama Lulú, o sea, Luciana, le decimos Lulú. Luciana tuvo que clasificar internamente. En nuestro club eran 3 chicas, en la misma posibilidad, misma edad, todo. Así que bueno, tuve que hacerla competir entre ellas 3 y bueno, en este caso Lulú fue la que obtuvo un mayor puntaje, pero las 3 andan muy bien. De hecho, Luciana clasificó para los Evitas, pero no para los HIP, porque en los HIP le ganó Martina, que incluso en los HIP Martina salió primera. Por equipo y segunda individual, o sea, andan ahí, sí, se sacan chispas entre ellas. Así que sí, eso es bueno, es muy bueno que por lo menos tengamos varios talentos y que entre ellos tengan que esforzarse para poder llegar a competir en la gran cantidad de torneos que puedan.
0: Estaba recién nombrabas por equipos e individual, ¿no es cierto? Hay una preparación ahí distinta, digo, para una y otra, cuando vas a competir como individual o por equipo?
3: En realidad,
0: en el equipo, digo, ¿suman los puntajes entre ustedes?
3: Claro, profesionalmente sí hay una preparación, pero para los HIP, en realidad los equipos se definen ahí en el momento, y muchas veces a tu compañero de tiro no lo conoces. Ajá. Muchas veces me pasó de tirar junto a chicos que eran de Río Turbio, yo ni siquiera sabía cómo se llamaban. Ajá, pero ahí tenés que ver el tema de la... practicar personalmente, estar bien personalmente, entonces al momento de que te pongan cualquier compañero, poder remontar con el compañero que te toque. Se tiran 4 flechas, 2 flechas cada uno, y te vas turnando, entra uno, tira una flecha, o tira las 2 y después viene el otro, y así.
1: Porque no deja de ser un deporte individual.
3: Claro.
2: Claro, es un deporte individual, pero se le ha puesto ese plus del equipo. Uh-huh. Lo cual, la única dificultad que tiene es en el momento de la entrada del competidor, ¿sí? Porque el que sale, el que ya tiró la flecha, ese no comete ninguna infracción al salir, pero el que entra puede cometer la infracción de entrar antes del tiempo. ¿Cuál es ese tiempo? Sí o sí hay que esperar a que el primer arquero salga de la línea de tiro, y si ese arquero no salió completamente de la línea de tiro y el otro por ansiedad entró, ahí hay una infracción. Entonces el que comete la infracción siempre es el que entra, y ahí es donde está la dificultad, y eso se penaliza con hacer volver a ese arquero que quiso ingresar. Uh-huh. Y al hacerlo volver, ¿cuál es el problema? El tiempo. Uh-huh. Porque cuando se hace tirada por equipo el tiempo es menor, entonces bueno, hay que hacer todo muy rápido.
1: Que combinar.
2: Exactamente.
3: Doblemente la adrenalina.
1: Y volviendo al tema de los torneos internos, sos de hablar con las compañeras ahí, entre comillas, asesorarlas o transmitirle tu experiencia para... Me imagino que los nervios están ahí todo el tiempo, ¿no? Y más en una definición. ¿Sos de hablarle, de tranquilizarlo?
3: Sí, a las que son más chiquitas, ponele Lulú o Martina, o la otra chica Milena también, intento recomendarle algunas cosas como para no ponerse nerviosa, qué sé yo, más que nada las que ya van a los torneos de afuera. Ponerle Martina, cuando fuimos a los HIP, Martina no es una chica que se suele poner nerviosa, es bastante relajada ella, pero bueno, siempre en el fondo del cerebro está el cerebrito picando y claro, te terminas poniendo nerviosa. Entonces siempre recordarles que tienen la capacidad de hacerlo, que estuvieron entrenando, que tienen un muy buen entrenador y que la capacidad la tienen y por algo llegaron al torneo. Entonces es cuestión de relajarse, hacer lo que saben hacer y que pase lo que tenga que pasar, porque muchas veces también pasa que vos tenés 2 meses de entrenamiento, que a mí me pasó el primer año en 2022. Tenés 2 meses de entrenamiento, estás compitiendo contra chicas que entrenan hace 10 años, entonces claro, no tenés punto de comparación. Pero incluso así yo he tenido buenos resultados y ellas también han tenido buenos resultados, entonces es recalcar esa parte de confiar en el entrenamiento que tuvimos y el entrenador que tenemos atrás, porque él siempre está atrás mirando lo que hacemos, corrigiéndonos y todo. Así que es más que nada alentarlas y que no decaigan, porque en arquería es muy fácil
1: frustrarse
3: y decaer, porque bueno, es un deporte individual, como cualquier deporte individual te come la cabeza solo, entonces claro, bueno, pero sí, intento apoyarlas en lo más que puedo a las chicas.
0: Juan, para este tipo de torneos, por ahí cuando son a nivel regional o nacional, tenés que llevar todos los elementos, todos los tienen que llevar el elemento, ¿hay un requisito especial para eso?
2: Claro, cada arquero...
0: De elementos homologados, digo, para la competencia, ¿no?
2: Cada arquero tiene que tener su equipo. En ningún torneo te facilitan equipo, salvo que tu equipo, o sea, haya sufrido alguna ruptura, como pasó con una chica en plena competencia, tuvo un problema con la cuerda, y yo lo que hice fue ayudarla a reparar esa cuerda. Ajá. Pero hay que reparar el propio equipo, y, claro, y bueno... Si no llegaras a repararlo a tiempo, te quedas sin tirar. Uh-huh. Salvo, como pasa que vemos en las Olimpiadas o cosas así, que los arqueros a veces entran con 2 arcos. La mayoría de los arqueros entran con dos arcos. Bueno,
3: nosotros vamos
2: con uno y todo atado con cinta.
3: Eso ya es muy pro, ya de gente que va a las Olimpiadas, que hay camaritas y hay de todo. Y es más, esto que mi papá le reparó el arco fue entre arqueros, no fue de parte de la organización ni nada. No es que la organización sea re mala. Claro. Tipo de, ay, no te voy a reparar el arco. Pero simplemente no funciona.
1: Son
3: así.
1: Son rigurosos.
3: Claro, como en fútbol no te dan los botines, acá no te reparan una cuerda.
0: Y en este caso, vos tensás la cuerda, hay un límite, vos te das cuenta, ¿no es cierto? Por la experiencia, más que nada, ¿no es cierto? ¿Hasta qué punto?
2: Cada arco, digámoslo así, es como si fuese para un corredor. Alguien que corre, que tiene su zapatilla, tiene su talle, y antes se las probó y le hizo todo lo necesario para que no le duela el pie. Bueno, nosotros tenemos el arco y hacemos todas las pruebas y mediciones para que el arco sea acorde a cada una de las personas. Okay. Por allá, una persona que es grande, que es alta, va a tener un arco distinto a alguien que es más bajito. ¿El más bajito va a poder usar el arco de la persona esa que es más grande? Sí. Ahora, ¿esa persona grande va a poder usar el arco más bajito? No, porque el arco del más bajito es un arco más pequeño,
0: claro.
2: ¿Sí? En longitud, entonces lo va a doblar de más y es probable que se lo rompa.
0: Claro.
2: Pero bueno, por eso es, digámoslo así, es como a medida, claro, la arquería. Nosotros en la escuela de arquería tenemos un arco que yo sé que mayormente a la gran mayoría de la gente le va a servir por la altura que tiene. Claro. Ahora, si yo veo que viene una persona más alta que yo, o sea, pasando 1,80 m, claro, y ese arco lo veo con cara, pobrecito, como que va a sufrir. Pero bueno, no, hasta ahora no nos ha pasado eso. Así que bueno.
1: Bueno, Carlos, preguntarle a los dos, ¿qué expectativas o cuál es, usted como entrenador, Amparo, más allá que es el padre también, como entrenador, ¿cuál es el techo para Amparo? ¿Qué buscan? Es muy joven, tiene mucho para mejorar, me imagino. ¿Cuál es el mensaje? ¿Cómo ve el tema de ella en las definiciones? Si ha mejorado el tema ese de los nervios. Bueno, eso por un lado. Y después, Amparo, ¿cuál es, digamos, tu anhelo de acá para lo que viene en el deporte?
3: ¿Me pasa vos, yo?
2: Dale, empiezo. nosotros queremos tratar de llegar a donde ella se ponga el límite. Que en lo posible es... lo máximo que podamos, siempre hablando. Bueno, ella dice, tengo tan anhelo, me gustaría, así que ahora después lo va a compartir, no lo digo yo, pero nosotros nos proyectamos en realidad a muchas cosas, estamos proyectando ahora que ojalá que se den, y hay un torneo que nosotros mayormente hacemos sala por las condiciones climáticas, quiere decir de que tiramos en condiciones ideales dentro de un gran galpón o un, en este caso como fuimos, era un gimnasio de un club. Está la categoría de tirar al aire libre, que ahí la distancia para que tiene que tirar ella son 60 metros. Entonces, el entrenamiento es casi lo mismo. Después lo que tenemos que agregar es la posibilidad de conseguir un lugar a 60 metros para poder hacer la práctica y sobre todo la puesta en punto de la mira para tirar a esa distancia, ¿sí? Pero mayormente uno puede entrenar en la parte que es indoor y se puede preparar porque la técnica es igual, casi todo es igual. Entonces, nos estamos proyectando para la final nacional de aire libre, que va a ser en Neuquén en diciembre, pero previo a eso tiene que hacer como hicimos con este, tenemos que participar de torneos homologatorios y rankeables, que lo vamos a tener en Ushuaia. Así que dentro de poco, en octubre, tenemos torneos en Ushuaia. Si nos va bien, nos estaríamos proyectando para la final nacional de aire libre en Neuquén. Eso por un lado. Y también la federación que nosotros pertenecemos, que es la FATARCO, la Federación de Tiro con Arco Argentino, organiza varios eventos. Y uno de ellos que está haciendo es una Copa Juvenil. En esa Copa Juvenil ven a las jóvenes promesas, ¿sí? Y bueno, la idea es tratar de poder participar, eso va a ser en Córdoba, también es en la categoría de aire libre, y ahí evalúan al arquero, y también esa evaluación es dada al entrenador para que el entrenador logre hacer las correcciones que haya que hacer al arquero, Entonces evalúan a los dos, al arquero y al entrenador como entrenador. Así que bueno, eso es nuestro sueño al corto plazo. A largo plazo, bueno, ella seguramente te va a decir, ojalá que lo podamos hacer. Bueno, es como dicen, Dios está en todos lados, pero todo se cocina en Buenos Aires. Bueno, es los viajes son importantes, los días en el trabajo, el dinero y un montón de cosas.
0: Los viajes y demás,
2: ¿no? Exactamente, si todo se da, bueno, ojalá que podamos hacerlo. Tenemos, como vos dijiste, una subcampeona argentina que está en Río Gallegos y es de Santa Cruz, lo cual nunca hubo. Cuando ganamos el año pasado en Evita, en la Patagonia no había campeones. Todos los campeones estaban para arriba, de Neuquén para arriba. Entonces, bueno, hemos logrado varias cosas interesantes y más de uno está contento. Entre los entrenadores que nos conocemos de la Patagonia, más de uno está contento y siempre la saludan a ella, nos saludan a mí y mandan mensajes. Así que bueno, vamos a ver qué podemos seguir haciendo. Ojalá que se dé todo lo que uno anhela.
3: Y bueno, yo, mis objetivos, todos, todo lo que se pueda. Bueno, ahora, como dice mi papá, a corto plazo sería, bueno, primero los homologatorios, llegar a la final nacional. Y personalmente no me importa si quedo primero o segunda, en realidad a mí lo que me importa más es superarme a mí misma, poder superar mis marcas. Una manera de superarme a mí misma ahora es tirar 60 metros, yo nunca, bueno, creo que lo hice dos veces, entonces ya tirar 60 metros para mí ya es superarme, y eso es lo que más me importa. Pero bueno, obviamente uno en el proceso quiere ganar, pero bueno, si se puede, se puede, si no se puede, no se puede. Pero después también, como un sueño, espero que se cumpla, quizá formar parte de la selección nacional argentina, porque también existe la selección de arquería. Y ya desde chiquita, el otro día le contaba a mi papá que desde chiquita siempre quise formar parte de las olimpiadas, ir a algún juego olímpico, así que si Dios quiere, si se puede, con mucho entrenamiento llegar. Y bueno, ya ganar sería un montón, pero si se puede, ya llegar, yo con llegar soy feliz, no importa si gano.
0: Bueno, la última de parte, Sergio, lo que comentamos fuera de micrófono, la idea también de proyectar todo esto incluso a chicos en las escuelas, ¿no es cierto?, la actividad, que lógicamente significaría también un crecimiento quizás un poco más amplio, ¿no?, de la disciplina.
2: Sí, ojalá que podamos en algún futuro incorporar esta disciplina en las escuelas. En Colombia y en Corea se hace. Los chicos de chiquitos tienen como actividad dentro de la escuela arquería. Por eso, bueno, el desarrollo que tienen es dentro de la arquería, ¿no? Sí. Así que, bueno, de a poquito vamos haciendo y necesitamos de algún lado sacar arqueros. Sí. Así que yo creo que en el lugar donde más arqueros hay y podemos ver muchos potenciales que capaz que por un motivo o de difusión, dinero o lo que sea, piensa de que no puede hacer un deporte y capaz que tenemos un gran talento de un arquero.
0: Sí, sí.
2: Así que sí, en un futuro ojalá que podamos llevar la arquería a todos los chicos y que prueben. Y quién dice que tengamos muchos campeones, ya sean argentinos, nacionales o olímpicos del mundo, lo que sea.
0: Sería muy bueno.
1: Bueno, Carlos, lo vas a tener que invitar de vuelta porque me van surgiendo muchas preguntas, pero las últimas dos y ya cerramos porque si no nos sacan del aire. Sergio fue capitán del equipo de la Patagonia, si no me equivoco, en el último torneo. ¿Cómo llegó esa designación, por un lado? ¿Cómo te cayó vos? Y la otra, que aprovechen para invitar a la escuela, a Arqueros del Viento, que se sumen. Y las redes también, que están muy activas.
2: Cuando hay torneos nacionales, la federación, como la Argentina es muy grande, la divide por zonas. Nosotros estamos en la zona Patagonia, después está zona norte, sur, litoral. Y bueno, la idea es que cada zona tiene que tener, digámoslo así, alguien que organice todo lo que es la documentación, también parte de lo que es el reglamento, que se cumpla el reglamento, porque ella tira en una categoría, pero hay muchas categorías. Deben ser como más de 10 categorías. que hay solo en sala. Claro. Entonces, cada categoría tiene su pequeño cambio, ¿sí? Pequeña reglamentación, digámoslo así. Entonces, claro, si surge algo...
1: ¿Qué categoría? No hablamos solamente de edad, a eso.
2: No, claro, categoría en cuanto a la edad es una cosa, pero la modalidad del tiro con el arco, claro. Esa es la otra diferencia. Entonces, incluso fueron personas con discapacidad a tirar, que tiraron en silla de ruedas, y ellos tienen su propia categoría. Y su propia categoría, un ejemplo, contempla que tengan un score. Un score es aquel que va y anota los tantos por el arquero, busca las flechas, se las alcanza, o lo asiste al arquero, porque a veces el arquero no se puede trasladar hacia la contención. Entonces, bueno, el capitán organiza todas esas cosas, que esté todo bien. Imagínate que eran 194 personas tirando en, como si fuese más o menos, digámoslo así, el tamaño del boxing. Uh-huh. Bueno, toda la cancha de punta a punta, contenciones. Uh-huh. Eran 24 contenciones y se tuvieron que hacer dos tiradas. Se tuvo que hacer una tirada a la mañana y una tirada a la tarde para que tiren los 194 arqueros.
3: Y en cada contención, cuatro arqueros.
2: Y en cada contención, cuatro arqueros. Entonces, era un mundo de gente, un millón de reglamentos para ver y que todo se respete como tiene que ser. Bueno, el capitán de equipo hace todo este trabajo. Fue muy arduo.
1: ¿Te postulaste o te designaron?
2: Te podés postular, pero yo no me había postulado. El tema fue que a una semana de viajar, los que se habían postulado por distintos motivos se dieron de baja. Y sí o sí es obligación llevarlo. Entonces, ¿qué hacemos? ¿Qué hacemos? ¿Qué hacemos? Bueno, yo ya tenía todo programado para ir con ella, entonces yo puse ingenuamente un mensajito. Bueno, yo voy a estar allá, si hace falta ayuda en algo, podría ver cómo hacemos. Nunca hice de capitán, pero bueno, habrá que estudiar y leer. A los 10 minutos me mandan de la federación un mensaje, que bueno, sos el nuevo capitán de la zona Patagonia. Así que bueno, me desayuné con eso, así que bueno, organizar un montón de cosas. Claro. Y bueno, pero no, se hizo, lo pude hacer bien.
1: La experiencia
2: es muy buena, lo volvería a repetir, no sé, fue muy agotador, pero el tema es que bueno, yo iba en rol de entrenador, entonces yo también la quería ver a ella y estar con ella, y es lo más importante. Pero bueno, qué sé yo, si vuelve a surgir la necesidad, lo haría, no tengo problema.
0: Bueno, después, la invitación para tu...
2: Sí, nosotros tu estamos, bueno, en las redes sociales que la manejan los chicos, que son más cancheros, estamos en Instagram, en Facebook, en TikTok, y bueno, nos pueden buscar como Arqueros del Viento, así como suena, Arqueros del Viento, y nos van a encontrar en las redes. Ahí mismo en las redes tenemos información de los días que manejamos y los horarios, y mi teléfono y el de Javier Levicoy, que es otro entrenador que está conmigo, y él es juez también a su vez. Entonces, nos pueden contactar de esa forma, y si no, pueden ir a lo que es el centro chileno, que funcionamos los martes y jueves de 19 a 20 horas, y después el mismo día por la noche en el SOEM estamos funcionando de 22 a 23 horas. Así que bueno, están invitados todos. Eso es otro tema, como mencioné recién, en este torneo hubo personas con discapacidad, entonces la arquería incluye a todas las personas. Hay personas que incluso no ven, son netamente ciegas y pueden tirar. Y uno dice, ¿cómo puede ser? Hay gente que no tienen brazos y pueden tirar con arco. Obvio que es mucho más complejo. Claro. No quiere decir que van a llegar y yo les voy a decir, listo, sí, tiren, y va a ser todo feliz. Pero se puede organizar y se puede ver, claro, cómo nos vamos a manejar. Y bueno, como dijimos, a partir de los 8 años se puede hacer. El tema es que nosotros tenemos el equipo para prestarle a la gente para iniciarse a partir más o menos de los 12, 11 años. Ah. ¿Sí? Uh-huh. Entonces, nosotros estamos tomando a partir de 11 años, más o menos. Claro. Depende de la contextura física. A veces tenés chicos de 11 años que tienen mi altura, y claro, tenés otros chicos que parecen chiquititos. Claro. Pero bueno, depende de la condición física. De 11 años en adelante y sin límite de edad, los esperamos.
1: Está bien. Buenísimo. Bueno, ¿algún contacto para el próximo torneo?
0: Sí, sí, por supuesto. Así que te agradecemos, Sergio. Bueno, te agradecemos también a Amparo, por supuesto, que Que sigas creciendo en todo sentido, que sigan los triunfos, ¿no? La competencia, ¿no? La gran competencia.
3: Sí, sí, gracias.
2: Bueno, muchas gracias por la invitación y por difundir nuestro deporte, que es importante.
0: Habrá otro capítulo seguramente, ¿no?
4: Sí, sí, vamos a seguir, sí.
0: Bueno, Nico, nos están echando de
4: Sí, me parece. En cualquier momento, bueno, nos sacan del aire.
0: Bueno, gracias, Nico, acompañándonos aquí en el estudio con esta actividad deportiva a nivel local, y ya enseguida estamos con las noticias de las 5 de la tarde.

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4: Presidenta del Consejo Deliberante, Daniela D'Amico. Una de las cosas por las cuales te llamamos, Daniela, que tiene que ver también con todo, es este tema de impulsar medidas que puedan prevenir los casos de suicidio, inclusive con una fuerte presencia del Estado en la zona de la costanera, para que haya mejor iluminación, mejor videovigilancia, capacitación de agentes para que la recorran. Pero contarse un poco por qué el interés también de promover esta iniciativa.
5: Nosotros entendimos y dijimos, bueno, debería haber una intervención del Estado en este lugar más clara, por ejemplo, también planteando el hecho también en la zona de lo que es los puentes de la autovía del 7 de octubre y otros lugares que puedan ser intervenidos en ese sentido, más que nada para justamente que pueda haber algún mensaje, quizás el mensaje, y en eso también fuimos claros, sea mensajes de prevención, alentadores, que puedan dar una posición diferente y también que, bueno, podamos tener visualizado también ese lugar, porque, bueno, nosotros tenemos la Guardia Urbana o tenemos distintas cosas que por ahí en esto se pueden tomar medidas, ¿no?, de ayuda en salud mental o en este sentido, de alguna manera prevenirlo en el caso de que por ahí ya la decisión, no sé, saber de que por ahí el lugar más resguardado también evite que personas toman esta determinada decisión o que puedan pedir la ayuda que necesitan. Que por ahí es algo en lo que quisimos trabajar. La salud mental hoy es un tema muy importante de agenda, que nosotros como Consejo Deliberante somos el primer lugar donde el vecino llega. Nosotros tenemos que trabajar como un Estado presente.
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0: Las Malvinas fueron, son y serán argentinas. 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
1: Temperatura 12 grados 6 décimas, cielo algo nublado en la ciudad de Buenos Aires, la humedad 39%. En Formosa Capital, temperatura 22 grados 8 décimas. La Clínica de las Américas en Bolivia confirmó los disparos a Nadia Beller y descartó la hipótesis de autoatentado de Fernando Cerimedo. El informe médico confirmó que la expareja de Cerimedo recibió disparos que le causaron múltiples lesiones y que fue sometida a una intervención de emergencia para retirar los proyectiles. En tanto, la Fuerza Especial de Lucha contra el Crimen de Bolivia detuvo al hombre que huyó con dinero en medio de un allanamiento a un inmueble vinculado al ex asesor de Javier Milei. Se trata de Fritz Jr., un ex militar vinculado a Cerimedo, que huyó de una casa de cambio cuando sustrajo dinero de una cuenta. El financiamiento universitario sigue paralizado.
2: En la calle.
3: El gobierno nacional volvió a dilatar el envío de partidas y el cumplimiento de la cautelar luego de la reunión que fracasó junto con el juez federal Martín Cormick, en donde la UBA y el Consejo Interuniversitario Nacional buscaban acercar posiciones y conseguir el dinero necesario para solventar la ciencia, la tecnología, además de los sueldos y las becas de los estudiantes. Para Radio 750, de esta forma respondió Laura Carboni, secretaria general de AGD UBA.
4: ¿Fracasó el diálogo o sin acuerdo? Correspondería decir que Cormick ya inmediatamente tiene que ejecutar la cautelar, que es lo que corresponde. Por más reunión paritaria que haya para el 1 de septiembre, se pueden discutir muchas cosas, pero no la aplicación de la ley. Acá quien está en falta es el gobierno y no los trabajadores y los estudiantes, que seguimos a la espera, tanto para el funcionamiento de las universidades como para el salario de los trabajadores y los estudiantes, cuyas becas también están por debajo de la línea de pobreza.
3: Para Radio 750, Laura Medina, derecho a la información.
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1: Franco Colapinto no pudo mejorar su performance y quedó 13º en la segunda práctica del Gran Premio de Países Bajos. El piloto argentino largará en esa posición en la carrera sprint de mañana. Colapinto se manifestó contento por los cambios que tuvo su auto, pero admitió que estar frustrado por estar lejos.
5: Nada, contento con eso. Creo que fue un gran salto y un gran paso para todo el equipo, así que obviamente que contento. Contento por ese lado, muy frustrado por estar lejos y por no estar pudiendo pelear contra los Bicard y contra los Audi. Creo que en realidad es un poco un copy-paste de las últimas carreras, ¿no? Que no estuvo faltando performance y no estuvo costando mucho contra ellos. Por el otro lado de la positivo es que con ese upgrade pasamos a los Audi y a los Bicard otra vez, así que habrá que esperarla para Monza, pero es un paquete muy grande que estuvo funcionando bien, así que por ese lado creo que es positivo, pero bueno, un poco de bronca y un fin de semana muy frustrante, ¿no?
1: Comenzó la sexta fecha del clausura de la Liga Profesional. Hace instantes, Unión de Santa Fe

0: Por 3-1 Aldo Civi en Mar del Plata. Valor de dólar oficial 1.515 pesos, dólar informal 1.550 pesos, riesgo país 506 puntos.
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0: Se reportan demoras en las principales salidas de Capital Federal a provincia de la General Paz, desde Avenida Balbín hasta Eva Perón, sentido el Riachuelo, y desde su enlace con Delepiane hasta Avenida Constituyentes. Trenes, subtes y premetro a horario. Temperatura 12 grados 6 décimas, cielo algo nublado en la ciudad de Buenos Aires, la humedad 39%. En Formosa Capital, temperatura 22 grados 8 décimas. 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Estas fueron las noticias, Sergio Becerra.
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0: Bueno, ya pasamos las 5 de la tarde, por supuesto 5 y 22 de la tarde en nuestro país. Nos quedaba todavía algo más para comentar con Nico en materia deportiva. Un repaso rápido, ¿no, Nico, de lo que pasó en las últimas horas?
1: Así es, Carlos, más que nada lo que hablábamos ayer. ¿Te acordás que hablamos un poco de hockey, de tenis, de fútbol? Bueno, empecemos con el tenis. Se acabó el sueño para Thiago Tirante, que cayó frente a Fils, el francés, en cuartos de final de este justamente Master de Cincinnati. Así que bueno, un gran torneo venciendo a Djokovic, que quedará en la memoria seguramente, sí, de Tirante y de todo el tenis argentino. Después también hablamos ayer que me hice un poco un lío por el nuevo formato del Mundial de Hockey Leones y Leonas. Están jugando ambos seleccionados en Bélgica y Países Bajos el Mundial. Te cuento, mañana sábado 22 de agosto las Leonas juegan contra España a las 4 de la tarde. Y el próximo partido será el lunes a las 15:30 contra Bélgica. Así que bueno, seguramente tendremos el lunes todos los resultados de las Leonas y también de los Leones. ¿Por qué? Bueno, porque juegan también el sábado en primera hora, 14 horas, contra Inglaterra. Antes, en primera hora digo, antes que las Leonas. Sábado 22 de agosto, 14 horas contra Inglaterra. Y el lunes, más temprano también, 9:45 de la mañana, contra la India. Este torneo nuevo, medio confuso, de dos zonas de grupos para ver quiénes clasifican a semifinales. Bien, eso por un lado. Por el otro te cuento que ya arrancó una nueva fecha de fútbol argentino, la fecha número 6. Estos horarios, viste, que sí. Dos y media de la tarde, un viernes.
0: No sé si había gente en el estadio, no.
1: La verdad no estuvimos viendo que estamos acá, pero es el tema de, claro, son 30 equipos, no saben a qué horario ponerlo, los días, ¿no?
0: Sí, bueno, por un lado, ahí está bien que va quedando poco de Copa Argentina, viste, sí. Algunos, que los pocos que van quedando en los torneos también sudamericanos.
1: Internacionales.
0: Pero bueno, viste que hay que acelerar también los tiempos.
1: Sí, yo soy bastante crítico con eso, porque a veces está bien, uno dice, hay equipos que por ahí no llevan tanta gente, no tienen tanta masividad de hinchas, pero bueno, qué sé yo, que te pongan, por ejemplo, Independiente no han puesto a las 5 de la tarde un día de semana, no. ¿Cómo hace la gente para salir de trabajo, para salir de la facultad, lo que sea, para ir a la cancha, para ver el partido? Sí. Tienen que tener un poco más de consideración, ¿no? En nuestro caso, imagino que los otros clubes deben sentir lo mismo.
0: Sí, claro,
1: más bueno. O por ejemplo, Riestra y Barraca, que tienen que jugar a cierta hora porque no tienen iluminación en las canchas.
0: Claro.
1: El otro día se cortó la luz en la cancha de Barraca. Bien, y sigue la fecha 6 hoy, viernes a las 8 de la noche. Estudiante Río Cuarto, el equipo de. Yo lo asocio con el Pasito Aymar, ¿no? ¿Te acordás que se retiró ahí?
0: Sí.
1: Contra San Lorenzo. Bien, buen partido.
0: Eso para intentar recuperarse un poquito.
1: Con el Pipo, ¿no? Está en la cuerda floja el Pipo.
0: Bueno, y Estudiante Río Cuarto que está ahí.
1: Sí, Estudiante. A bajar, igual Caldo, ¿no? Cívica, que perdió justamente, recién lo decíamos, sí. con Unión. Bueno, también me dijiste que lo comentaste ya, el tema de Central, que perdió contra el Corinthians, estaba con un jugador más, pero igualmente no pudo. A mí me hubiese gustado un Central Estudiante,
0: sí,
1: ¿no?
0: Sí.
1: Pero bueno, será contra el Corinthians, que tendrá que jugar el Pincharrata. Y a ver, ahora una fresquita que me acaba de pasar el compañero Carlos Apico. Ya está el fixture de cuarta división de Liga de Fútbol Sur, acá local, para la gente que nos está escuchando y le gustaría la cancha. Les cuento, vamos a repasar rápidamente. Mañana arranca primera fecha del torneo de cuarta, a las 15 horas en cancha de Boca, Talleres. Ojo con Talleres, Carlos, que se viene bravo, ¿eh? Yo creo que el año que viene ya está jugando en primera con este equipo de cuarta. Talleres contra Boca. Boca también se las trae con el Mono Martínez, ahí está haciendo un muy buen trabajo. Mañana 15 horas, ojalá que el clima acompañe. Termina ese partido, en la misma cancha salen Unión Santa Cruceña y Ferro, 5 de la tarde. Y a la misma hora, mañana, pero en cancha de Hispano, el Celeste contra Vancruz. Buen partido ese. Y también, bueno, esto termina el domingo 23 de agosto. 14 horas cancha de Hispano. UPP contra Boxing, otro gran partido. Así que bueno, ahí para la gente ya está ansiosa porque arranque el fútbol local. Tiene el campeonato de cuarta que acá vemos, así repasando. Falta, claro, Defensores, que está atravesando un momento un poco delicado, institucional. Sí. No tiene cuarta, y también otro que habíamos nombrado con Carlos, Escorpión, que bueno, tal vez quedó libre porque Escorpión tiene cuarta división. Así que bueno, esos son los partidos para los amantes del fútbol, y también, que seguramente estaremos ahí con la cobertura, en el boxing se arma el torneo de fútbol infantil aniversario, 106 años, que va a llevar el nombre de Facundo Froment, un joven que trabajaba en la institución y que, bueno, falleció hace algunos años en un accidente automovilístico. Y hay un montón de equipos, Carlos, anotados del interior de la provincia, de algunas partes de Chile, categorías 2015, 2016, 2014, así que va a estar muy bueno.
0: Chiquitos.
1: Sí, se pone picante.
0: Sí.
1: Así que bueno, los que quieran también ver futsal infantil, fútbol infantil mejor dicho, uh-huh, en el boxing, está este torneo aniversario viernes, sábado y domingo. Uh-huh. Bueno, ahí repasamos entonces, Carlos, lo más relevante en materia deportiva.
0: El sábado y domingo, dentro de todo bien, en lo climático el sábado no aparece precipitación, el domingo tampoco, así que dato
1: buenísimo,
0: ya importante. Y en cuanto a viento, poco también, 20, 30 kilómetros, justo, ideal para jugar a la pelota.
1: Bueno, y claro, sabemos que a la tarde tenemos el programa, como si fuera tarde-noche, el programa de Carlos Zapico, Ruido Motores, así que no me voy a poner a hablar de Colapinto, lo único que te digo es que va a largar décimo tercero.
0: No, ya comentamos aparte pusimos algo al aire de lo que dijo Franco cuando terminó hoy la quali, ¿no?, del sprint de mañana.
1: Así listo, que décimo tercero es la noticia, ¿no?
0: Sí, sí, sí.
1: Está bien.
0: Con un auto que no está igual que el de su compañero, porque el de su compañero tuvo alguna mejora.
1: Mirá.
0: Y por eso quedó entre los 10, pero Franco tiene buenas largadas, puede acomodarse un poquito más arriba. Mañana carrera corta desde el sprint, así que...
1: Imaginando a futuro, yo creo que en algún momento se le va a dar, ¿o no? ¿No? Un campeonato... A futuro, no estoy diciendo ya.
0: Yo, en este equipo es poco
1: probable. Bueno, por eso digo.
0: No.
1: Pero las condiciones, o sea, a lo que
0: viste,
1: claro,
0: igual,
1: eso.
0: O sea, él se sube seguramente un Mercedes, sí, o se sube a un McLaren. Sin duda que va a andar arriba.
1: Y no solo eso, sino que además yo siento que tiene como la personalidad como para hacerlo, ¿no? La desfachatez.
0: No, tremendo. Está en la Fórmula 1, sí, que más de una vez lo hemos hablado con Carlos cuando estábamos transmitiendo la Fórmula 1, acá lo hacíamos el año pasado. Pero claro, estar en un equipo es como todo, ¿viste? Acá están los que más ponen y están los otros que, con todo respeto, rellenan un poco. Hoy hay dos autos más en la categoría, el año pasado había hasta 20, hay 22. Y estar 13 de 22 con un equipo que la vino remando, ¿viste? Que por ahí ha obtenido buenos resultados este año, porque de hecho mejoró con respecto a la temporada anterior, pero claro, todavía le falta un poquito para llegar a pelear con los McLaren, los Mercedes, los Ferrari.
1: Y con un país, viste, que lo va apoyando de a poquito cada vez más, porque yo me acuerdo cuando arrancaba era de Chocapinto, ¿te acordás? Que terminaba siempre último, todavía, que el auto. Sí. Pero bueno, hasta Messi le decían que no cantaba el himno.
0: Lo que pasa es que hay gente que por ahí no entiende con lo que es la Fórmula 1. El hecho de llegar a la Fórmula 1 ya es un logro.
1: Son 20 en todo el mundo, ¿no?
0: 22. Pero digo, ahí llegan.
1: Exacto.
0: O sea, no llegan porque podés tener todo el apoyo económico importante del mundo, ¿no? Pero después tenés que
1: tener las condiciones.
0: Claro.
1: Exacto. Así que bueno, ahí estaremos atentos a lo que pase con la Fórmula 1, el fútbol y todo el deporte. Así que bueno, gracias, Carlos, y nos veremos, nos escucharemos el día lunes.
0: El día lunes nos encontramos con la tarde y repasamos lo que sucede el fin de semana.
1: Sí, ojalá que mañana, bueno, una alegría, ¿no? Para
0: mañana el rojo de Avellaneda.
1: Sí, debuta Chaston Viera.
0: Bueno, vamos a ver qué pasa con estos jugadores que vienen con mucha expectativa, pero que no sé, por ahí a veces se ponen la camiseta y es como que no sé, les pasa algo, se mueven poco, ¿viste?
1: Bueno, mañana de local tienen que, se queda lo Mónaco, ya llegó Chimi Ávila, Ábalos parece que se va, lo quiere el Vasco que puede ser rival de River en Sudamericana.
0: Sí,
1: se define la semana que viene.
0: Sí, exacto.
1: Bueno,
0: nos encontramos el lunes.
1: Dale, Carlos, gracias.

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4: Los fundamentos de la sentencia del juicio de Lara San Juan. Ayer se conoció finalmente el contenido de la resolución que explica por qué el Tribunal Oral Federal de Santa Cruz decidió condenar a Claudio Villamide y absolver a los otros tres imputados. Ya tenemos a doctora Valeria Carreras, abogada querellante y representante además de las familias de los tripulantes de Lara San Juan.
5: No coincido con las resoluciones, pero quiero tomarme el tiempo, sin adelantarme, armar perfectamente y evaluar cuál va a ser el argumento recursivo, es decir, cómo vamos a plantear que seguimos sosteniendo, que la totalidad resultaba responsable de los delitos imputados. Otra cuestión que quedó plasmada por el tribunal y tomada como probada, algo que veníamos arengando y diciendo durante estos casi 9 años, es que el submarino también padeció el recorte presupuestario porque no tenía un montón de pertrechos desde no tener los filtros de cal soda para convertir el dióxido de carbono en respirable, no tener candelas de oxígeno, no tener la totalidad del equipamiento de seguridad. Esto también habla de un recorte del presupuesto, lo dice literal, ¿no? Lo dice explícitamente. El fallo tiene apenas unas horas, lo tenemos que revisar.
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2: Los fundamentos de la sentencia del juicio de Lara San Juan. Ayer se conoció finalmente el contenido de la resolución que explica por qué el Tribunal Oral Federal de Santa Cruz decidió condenar a Claudio Villamide y absolver a los otros tres imputados. Ya tenemos a la doctora Valeria Carreras, abogada querellante y representante además de las familias de los tripulantes de Lara San Juan.
4: No coincido con las absoluciones, pero quiero tomarme el tiempo, sin adelantarme, armar perfectamente y evaluar cuál va a ser el argumento recursivo, es decir, cómo vamos a plantear que seguimos sosteniendo, que la totalidad resultaba responsable de los delitos imputados. Otra cuestión que quedó plasmada por el tribunal y tomada como probada, algo que veníamos arengando y diciendo durante estos casi 9 años, es que el submarino también padeció el recorte presupuestario porque no tenía un montón de pertrechos desde no tener los filtros de cal soda para convertir el dióxido de carbono en respirable, no tener candelas de oxígeno, no tener la totalidad del equipamiento de seguridad. Esto también habla de un recorte del presupuesto, lo dice literal, ¿no? Lo dice explícitamente. El fallo tiene apenas unas horas, lo tenemos que revisar.
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0: Pasan los años, y pasaron muchos años, y este hombre conserva esa voz que conocimos hace tantas décadas ya, incluso cuando todavía muchos de nosotros no existíamos. Y no es porque uno se quiera hacer el joven, ni mucho menos. Pero mañana va a cumplir 89 años Raúl Lavie, el negro Lavie como se lo conoce, quien marcó una época desde aquel Club de Clan, donde él también fue partícipe y protagonista, a lo que vino después, ¿no? También su faz como actor, siendo protagonista de algunas películas argentinas recordadas, ¿no? Con Alfredo Alcón, por ejemplo, entre otros tantos. Lo cierto es que esta noche va a celebrar su cumpleaños en un escenario. Va a estar en el Centro Cultural Atlas, en Rosario, para recibir justamente el día de su cumpleaños allí arriba del escenario. 89 años. El cantante y actor rosarino vuelve a esta ciudad. Los sueños en el Centro Cultural Atlas, siguiendo los sueños, así se llama este espectáculo que va a presentar esta noche. Agosto es el mes en el que vi el mundo. Presenté el mundo un 22 de agosto, contó con humor en una charla que tuvo a una radio local. A esta altura de su vida, el negro asegura que atraviesa el presente con plena conciencia de todo lo realizado, pero también con la energía puesta en lo que todavía queda por hacer. Voy a cumplir 89 años en pleno conocimiento de todo lo realizado durante tantos años, sostuvo. Y está vigente y está activo, eso es bueno. Y por supuesto que mantiene, ¿no?, esa calidad vocal de la que, por suerte, hoy podemos seguir disfrutando.
1: ¿Cómo te diría ver ese qué sé yo, viste? 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

Voy a cumplir 89 años, dice Lavie, en pleno conocimiento de todo lo realizado durante tantos años. Después de más de 7 décadas de carrera, Lavie sigue cantando, actuando, viajando, recibiendo reconocimientos. Entre ellos aparece uno especialmente significativo porque será distinguido como personalidad emérita de la cultura, un reconocimiento que se suma a los homenajes que viene recibiendo por una trayectoria que atravesó la música, el teatro, el cine y la televisión argentina. Hablando de televisión, en una de las últimas presentaciones, bueno, no últimas, ¿no? Porque la verdad que es visita bastante, muchos programas de la televisión argentina, pero en el encuentro, en el estudio que tuvo con Lalo Mir, quedó registrado una gran versión de Naranjo en Flor que la vamos a escuchar y compartir con todos ustedes.

0: Muchas gracias.
1: Escuchá, negro. La más trascendente figura masculina de su generación logró un modo de expresión nuevo y en ciertas facetas revolucionario. ¡Fa! Y el que escribe es nada menos que el señor Horacio Ferrer en el libro del tango. Y se refiere a vos, negro. ¿Qué te generan esas palabras?
0: Un gran orgullo, una gran emoción, porque fuimos muy amigos con Horacio. Yo con el tiempo lo entendí. Porque cuando yo comencé mi carrera, que hace muchos años, en el año 56, que debuto en Radio El Mundo, con una orquesta diferente, se hacía música popular del tango, pero de una manera muy especial, dirigida a la orquesta estable por Víctor Buccino, con la presentación de Antonio Carrizo, que era el director artístico de Radio El Mundo, comenzamos una etapa en el cual yo en ese momento no sabía, porque yo venía de Rosario, y Antonio Carrizo y Víctor Buccino estaban buscando una voz especial, y la orquesta, o sea, Víctor había pensado en un acompañamiento a Víctor Buccino, en un acompañamiento similar al estilo de Michel Legrand.
1: Gran orquesta.
0: No, era que la orquesta no tenía, inclusive iba a cantar tangos, pero no tenía ni piano ni bandoneón. Por eso creo en lo que dijo Horacio Ferrer con respecto a que fue una revolución. Mi forma de cantar también cambió totalmente, porque, bueno, todo eso me lleva a otra cosa. O sea, hasta ese momento yo estaba repitiendo paisajes con una letra de tango de los años 30, 40, 20, y de pronto aparezco en otra dimensión, como es la que me produce Piazzolla posteriormente. ¿Viste? Donde ya encaro de otra manera, con otros sonidos, y ahí comienza, yo vengo a ser como una bisagra entre el tango clásico y el nuevo tango que se perfilaba ya.
2: Bueno, así lo comentaba, ¿no?, el negro Lavie en esa charla con Lalo Mir, un poco en esos comienzos, ¿no? Hablamos de la década del 60, ¿no?, cuando él, en cierta manera, comienza a tener gran popularidad después del Club del Clan, y ya donde comienza a ser convocado incluso por Piazzolla, por Ferrer también, para integrar y formar parte, ¿no? Y queda registrado también con varios temas clásicos de Piazzolla Ferrer. Por ahí nos queda tiempo, no mucho hoy, pero digo el lunes, y podemos extender un poquito más esta linda biografía artística que tiene Raúl Lavie, que está en vísperas de cumplir 89 años y lo va a festejar esta noche en Rosario ante el público, ante su público. Es la mejor manera, sin duda, ¿no?, recibir toda esa energía en un escenario. Esta noche, en la víspera del cumpleaños, que seguramente va a ser muy especial, del negro Lavie. En el final, con su amigo Cacho Castaña, vamos a compartir este tema.

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2: Muy buen viernes para todos. Los que nos están viendo, escuchando a través de YouTube.
3: No, para empezar
2: YouTube.
3: De vuelta. ¿Qué manera de empezar es eso?
2: Para, vamos. Desorden en la mesa. Vos tirame el desorden en la mesa.
3: Desorden en la mesa. Muy buen viernes a todos. Bien. Ahí
2: es
3: está.
2: Viernes. Que, claro. Corra, que corra sangre. Un poquito de sangre por las venas.
3: ¿Cómo están desordenados? ¿Todo bien? ¿Cómo les va? Ya tenemos el fin de al lado. Ya estamos ahí. Ya estamos saliendo del trabajo. Ya falta poquito. Cada vez falta menos, amigo. ¿Cómo estás?
2: Bien. Bien. Contento. Gritame. Con toda la pila ahora.
3: Que hoy tenemos un viernes con todo.
2: Con todo un montón de noticias, novedades. Tenemos ranchada acá en vivo y... Tarde de tarot. ¿Qué pasó? ¿Te quemaste?
3: No, me babié con el mate.
2: Ah, pensé que te habías hervido.
3: No, casi.
2: Pelado. Bueno, te pelaste el bigote, ¿viste?
3: Y bueno, era hora.
2: La chiva.
3: A mí me gusta igual que me crezca.
2: La depilación definitiva.
3: Cosa que cuando pienso así me quedo ahí.
2: Ah, te queda
3: ay, qué asquerosa era.
2: Quedas como intelectual, ¿viste? Te enrolás la barba, la chiva.
3: Sí. ¿Cómo estás, amiguito? ¿Cómo estuvo este día para vos hoy?
2: Bien.
3: ¿Cómo te viene tratando?
2: Movidito.
3: Juntito, los dos juntitos. Na. Y mueve los lapicitos, movidito. Soy malísima, ¿viste?
2: Ya, abrí la puerta.
3: Esa, ya estaba abrí abierta. No, ¿cómo era?
2: Abrí la puerta. Me acuerdo de ese. Había una fiesta. No, claro. Yo no sabía que había una fiesta. Y él se quedó.
3: Y bueno, y claro, y como broche, nos...
2: que cuenta que se claro, no se sabía el nombre, pero termina.
3: ¿Qué importa cómo te llamás? ¿Qué importa? La idea es amanecer cucharita con alguien. Qué lindo.
2: Sobre todo en estas épocas de tanto frío.
3: Escúchame, que ahora tenemos viento. Para mí no hay nada más lindo que te esté pegando la chapa en el viento mientras vos estás cuchareando en la cama. ¿No te parece un buen plan? A vos que estás ahí escuchándonos por la opinión
2: .com.ar, ¿viste? La
3: y bueno,
2: chapa.
3: Sí, entonces estás ahí, ¿me entendés? ¿Cómo está la gente de la FM Láser que nos están escuchando? ¿Están en camino a algún lado, en el autito? ¿Están trabajando? ¿Están qué es lo que están haciendo? ¿Qué
2: están
3: se encuentran?
2: Haciendo? La gente de Chile que nos
3: ve. También, sí, que nuestros queridos hermanos chilenos.
2: La gente que nos está viendo a través de Patagonia TV.
3: También.
2: Nos pueden escribir, contarnos, a ver de su viernes, cómo viene su semana, qué piensan hacer este fin de semana. Nos pueden escribir al 2966-34-1776.
3: Muy bien. Ya nos vamos a aprender el número de memoria. Hace poco me aprendí el DNI de mi hijo.
2: Para la segunda temporada, para el año que viene.
3: Claro, y ahí ya van a cambiar el número.
2: ¿Sabes qué, no?
3: Era muy...
2: Otro año más memorizándolo.
3: Claro, no, la pucha che. Pero bueno, qué lindo. Bueno, no, es muy lindo el día de hoy. La verdad que el solcito favoreció un montón. El vientito está haciendo lo suyo.
2: ¿Vos viste el sol? Yo no lo vi, che.
3: Yo sí, porque fui a dejar tempranito a mi hijo al colegio como buena madre que soy. ¡Ah, madre del año! Pero sí, los voy a dejar y aprovechamos a sacar el más peque también para que tome un poquito de vitamina D. Sí, después me fuimos a casa, almorzamos, arroz con albóndiga, duchita.
2: Tranqui. Y nos vinimos a mirar Rincón Posé. Sí, miren, observen esto. Estamos floridos. Estamos floridos.
3: Exactamente. Y no lo dijimos, no lo pensamos. Simplemente hoy tocó esta.
2: Estamos conectados.
3: Sí, es que sí.
2: transmisión de pensamiento. Mira la química que hay.
3: Tenemos
2: somos
3: tanta química.
2: Como el Rodolfo
3: Barili, claro, y la chabona esta.
2: Y la Cristina Pérez.
3: Yo soy Cristina Pérez. Cristina Pérez, wow.
2: Ay, pero sin tanto ácido hialurónico. No. Con la carita menos hinchada.
3: Sí, es hinchazón de que no dormí bien. No. Pero sí, yo siento que yo por vos me vuelvo lesbiana.
2: Obviamente, y yo hombra.
3: Bueno, nos comentan un poquito lo que está pasando del otro lado, gente,
2: sí,
3: cómo nos está
2: cuéntenos.
3: Tratando. Y nosotros arrancamos
2: con las noticias malignas.
3: ¿Cómo tiene que ser? Señor
2: Vamos,
3: productor, por favor.
2: Por favor, señor operador. Ya estoy morido.

0: Y acá empezamos con las noticias malignas. Por favor, señor operador, porque esto va a ser un escándalo. Hoy les prometemos escándalo. Escándalo como nunca antes se ha visto en este programa.
1: Escándalo, es un escándalo. Escándalo, es un escándalo. Y si no es un
0: Bien.
1: Escándalo, ¿qué es?
0: Si no es escándalo, no es nada.
1: Bueno.
0: Que no haya nada, si no hay
1: Si no hay
0: escándalo.
1: escándalo, que no
0: Como
1: haya nada.
0: decía el Papa Francisco, ¿viste?
1: Hagan lío.
0: Hagan lío, bueno,
1: Sí,
0: nosotros
1: sí, sí.
0: decimos hagan escándalo,
1: Hagan escándalo.
0: hagan show, como la del colectivo que vimos ayer.
1: Qué
0: Ay,
1: buen
0: ayer si no lo
1: video,
0: vieron,
1: amigo.
0: vayan al programa
1: Por
0: de
1: favor,
0: ayer
1: miren
0: a
1: el
0: ver
1: programa. No, el de
0: un
1: ayer, el de
0: escándalo
1: ayer.
0: dentro de un
1: Un
0: colectivo.
1: escándalo dentro de un escándalo.
0: El colectivero estaba
1: Prendido
0: engañando a su
1: fuego.
0: mujer con
1: Sí,
0: una
1: sí.
0: chica. Y la
1: Terry,
0: chica fue
1: Terry.
0: al colectivo, se le metió de improviso y le hizo un escándalo. El tipo tenía justo turno de 14 horas y lo agarró a la
1: Ay,
0: entrada,
1: sí,
0: ¿viste?
1: pobre.
0: El tipo prefería chocar el colectivo
1: Y
0: antes de que
1: totalmente,
0: se ponía
1: amigo.
0: el colectivo a las vías del tren.
1: Él insistía con no arrancar el colectivo y la mujer insistía con que no se iba a
0: Pero la tuvieron que
1: bajar.
0: sacar con la policía.
1: Al final,
0: La
1: porque nosotros
0: sacaron
1: no
0: con.
1: miramos
0: No,
1: el
0: no
1: video
0: miramos
1: completo. El
0: los 6
1: video
0: minutos,
1: completo dura 6 minutos.
0: pero llaman de adentro del colectivo porque el hombre pedía que llamen a la policía para que
1: Claro.
0: la saquen.
1: No, es un montón.
0: No, es un
1: Es un
0: montón. Eso
1: montón.
0: sí que es un escándalo. Bueno,
1: Y
0: hoy
1: bueno.
0: tenemos noticias de ese calibre.
1: Ay, me encanta,
0: Me
1: amo.
0: encanta. Tenemos de
1: A
0: todo,
1: ver.
0: para todo, de escandaloso. Vamos a la primer noticia maligna del día. Esto ocurrió en Corrientes. Le dieron 3 años de prisión en suspenso y una multa económica a una docente de la localidad de Colonia, Carlos Pellegrini. La docente era interina, o sea, ya se quedaba para siempre en el puesto.
1: Ah,
0: En el
1: bueno.
0: colegio, escuchá, número 563, Domingo Faustino Sarmiento.
1: Haciéndole honor.
0: A la profesión.
1: Qué bárbaro, qué bárbaro.
0: Le dieron 3 años de inhabilitación para ejercer cargos públicos, es decir, perdió su trabajo durante 3 años, después puede volver.
1: No, qué mal, amigo.
0: Y
1: ¿Y
0: les pedía
1: todo?
0: 150 mil pesos a los chicos para aprobar.
1: ¿En serio? Como la maestra esta que amenazaba a los padres que si no estaban con ella los
0: Lo
1: iba a...
0: iba a fletar,
1: No
0: pero.
1: sé qué es lo que iba a hacer con sus niños, porque estando en un jardín no hay mucho que puedas hacer, ¿viste? Los hijos
0: Claro, no
1: quedarán en
0: puede,
1: sala de
0: nadie
1: tres,
0: repite el
1: sala de tres.
0: jardín,
1: No,
0: no, no,
1: nadie.
0: no, nadie repite
1: En teoría
0: jardín.
1: nadie repite, en
0: No, no.
1: teoría.
0: Ya nadie repite, ni siquiera los otros.
1: Claro, bueno, sí,
0: Ya,
1: ¿verdad?
0: imagínate el jardín. Bueno, esto
1: No, un
0: ocurrió a una
1: montón.
0: maestra. Mirá vos, bueno,
1: Qué fuerte.
0: con lo poco que están cobrando hay que rebuscar un negocio, ¿viste? Capaz que no le da el cuerpo
1: La gente está desesperada,
0: para
1: amigo.
0: Only, ya todo el mundo vende tartitas, cosas dulces, ya nadie te compra nada, ni empanadas, ni
1: Complicado,
0: pizza, nada,
1: complicado.
0: comida, ya no te compra nadie
1: Complicado.
0: más. Y ya Uber, paseador de perro tampoco, así que se la tuvo que rebuscar como podía. ¿Era
1: Nah.
0: con eso o robando plata de la fotocopia, viste, como
1: ¿Sabes qué?
0: hace la
1: Estaba
0: profe de inglés?
1: basado en el mensaje que recibimos con Vane hoy, que lo vamos a estar comentando, se me ocurrió una sección, amigo.
0: A ver.
1: Una sección que se llame Argentinísima.
0: Ay, me encanta, Argentinísima satélite.
1: Claro, ¿me entendés? O sea, más argentinos que nunca, porque yo siento que hay mucho, o sea, con respecto a la noticia de hoy, la viste vos, la mujer esta, la que nos mandó Vane al WhatsApp, que vos dijiste, ¡hola!
0: Sí.
1: Bueno, eso es
0: Sí,
1: eso
0: eso.
1: es
0: Y
1: ser
0: lo de las
1: argentino.
0: uñitas.
1: Exactamente.
0: Lo de las
1: Eso es
0: uñitas.
1: ser argentino.
0: Un mercado de, por las
1: Es
0: dudas,
1: muy
0: si es la primera vez
1: argentino.
0: que están viendo esto,
1: Claro.
0: remitimos a una noticia anterior de en Buenos Aires estaban ofreciendo el servicio rascado
1: Claro, es un
0: de
1: spa de
0: espalda,
1: rascado,
0: una sesión de
1: sí.
0: 40
1: Es
0: minutos.
1: fantástico un spa de rascado. Te agarras y te acostás ahí, como cuando te van a hacer masajes y te empiezan a hacer. Para mí
0: Ay,
1: es
0: vos
1: un
0: me
1: re
0: llegás a
1: negocio,
0: hacer
1: amigo.
0: eso, pero te quedás con las uñas llenas de pelo,
1: Ay,
0: ¿viste?
1: Dios,
0: Como
1: toda
0: que.
1: enredada.
0: Todas
1: No,
0: las
1: pero yo.
0: postizas, en la espalda llena de uñas postizas, ¿viste? Quedaban ahí
1: Claro.
0: enganchadas.
1: No, bueno, puede ser. Entonces, ¿qué pasa? ¿De qué se va a tratar esta sección nueva que vamos a ver si la traemos? Vamos a ver en qué día de la semana lo acomodamos. Ahí lo charlaremos
0: Aparte
1: con la
0: tengo.
1: producción.
0: Sí, lo
1: Pero
0: charlaremos,
1: bueno,
0: pero.
1: para los que están del otro lado viéndonos, si tienen alguna noticia de esa gente que se reinventa de como sea y

0: Fotosíntesis.
1: Sí, sí, sí. Ahora diremos palabras inteligentes.
0: Ay, es muy bueno.
1: Osmiosis.
0: Claro, osmiosis. Paleontología. ¿Te
1: fusión maté? Nuclear.
0: No, no, no. Ay, ¿cómo era la de la otra? No, ya le dijiste osmiosis.
1: Osmiosis. Osmosis. Después también está la palabra
0: osmosis. Bueno. Inversa.
1: Eucariota.
0: Y procariota. Pero bueno, nada. Siento que esto puede ser una sección donde ustedes nos traigan o nos envíen tanto a nuestros perfiles de Instagram, que nos también nos sirve muchísimo. Esos rubros, esos trabajos que vos decís, ¿de dónde sacaron esto? Y ahí sale la palabra y la frase, el que no quiere laburar es porque no quiere.
1: Acá no hace plata el que no quiere.
0: Exactamente.
1: ¿Viste?
0: Así tal cual. Así que bueno, si nos quieren compartir, nos ayuda muchísimo. A mí todo el tiempo me aparecen estas cosas, amigo. Por suerte,
1: por favor, las guardá.
0: Sí, yo te las envío todas. Yo todo lo que tengo te lo envío.
1: Yo tengo una larga lista, un chorizo gigante de mensajes para ver de Dani. Este fin de me tengo que internar a ver.
0: Yo a las 2 de la mañana, 3 de la mañana. Sí, ahí te estoy matando.
1: Si vos no dormí, sos la Drácula.
0: una
1: vampira. Bueno, vamos a la siguiente noticia maligna. ¿Qué
0: delirio?
1: Ay, esto ocurrió en Santa Fe.
0: Ay, lo dijiste como la gazalla.
1: El modo señora, hoy me sale el modo señora. Hoy para dar alguna noticia maligna me tengo que poner en modo señora. Sí, sí. Escuela Penitenciaria de Santa Fe, esto ocurrió con un aspirante al servicio penitenciario. Denuncia que fue abusado en manada por 7 compañeros.
0: No te puedo creer.
1: Hay 2 detenidos y 5 están en investigación.
0: ¡Qué horror!
1: Todos tenían aproximadamente alrededor de 19 años, inclusive la víctima.
0: ¡Qué horror! O sea, como cuando te recién arrancás a iniciar.
1: Sí, cuando recién salió el secundario y se metieron, ¿viste?
0: ¡Qué horror!
1: El peligro, la peligrosidad de esta gente con poder, porque estos son los que por ahí te detienen, que te reprimen una marcha.
0: Sí. Pero viste cómo ha pasado mucho.
1: Porque encima van en grupo, ¿viste? Es todo como...
0: ¡Qué horror!
1: No les importa nada.
0: ¡Qué tipos!
1: ¿No?
0: Qué mal que tienen que estar de la cabeza. En teoría esta gente no.
1: Supuestamente tienen exámenes psiquiátricos y psicológicos antes de entrar, supuestamente, ¿viste?
0: No, horroroso.
1: Sí. Bueno, vamos a la siguiente noticia maligna.
0: A ver, le mandamos un saludito a Cristina Orona, no interina, no, debe ser titular, dice. Hola, mi dúo dinámico, los amo, genios, argentinísima, excelente idea, dice, amo tu blusa. ¿Cuál de los dos?
1: ¿De quién? Mirá que nos enojamos,
0: ¿ella
1: ¿eh?
0: O el mío?
1: Mirá que yo acá tengo un detalle bellísimo. Yo tengo que hacer como la sección
0: de
1: Mirta Legrand.
0: La cámara no le hace justicia a la camisa, a la chomba de... Porque es una chomba lo que tiene puesto mi amigo. Lo mío sí es como una camisita 3/4, ponele.
1: Tiene detalles de serpientes enredadas entre las hojas,
0: ¿cómo
1: entre las flores.
0: Víbora.
1: Como yo, víbora.
0: Mala. sos mala.
1: Sos yegua, Marta, dije.
0: Así le dicen los tipos a las chicas ahora para chamullarla. Qué mala que sos, le dicen. Qué mala, sos tan mala.
1: Qué cris.
0: Ay, Dios mío, son tan básicos.
1: Bien, vamos.
0: De los dos. No se puede estar bien con el dios y con el diablo. Elegí uno, Cristina. Por favor, te lo pido. Te lo pido, por favor.
1: Escúchame.
0: Insoportable.
1: Escúchame, vamos a la siguiente noticia. Esto ocurrió en Córdoba, mi querida Córdoba. Yo nací acá, pero a mí, viste que es como un país aparte.
0: Bueno,
1: viste que cuando yo me fui a los 30 años allá a vivir, te hacen un documento, que con eso, si no tenés ese documento de ciudadano, si no te haces parte de ciudadanía digital y después te dan un carnet onda documento, que lo puedo usar como documento.
0: ¿En Córdoba?
1: No, en Córdoba, no puedes iniciar ningún trámite, ni de alquiler, ni de luz, ni de nada. A veces para turno en el hospital le tenés que estar registrado como ciudadano de ellos.
0: No,
1: así
0: ¿en
1: que
0: serio me estás diciendo, amigo?
1: Oh. Así que yo soy ciudadano cordobés. Soy cordobés.
0: Cordobés y tenés el coso. ¡Ja! ¡Me eligió a mí!
1: Bueno, felicitaciones.
0: ¡Te quiero, Cristina!
1: Bueno, esto ocurrió. Un nene de 2 años llegó al jardín con cocaína.
0: Oh, mi vida, ¿no es el del el que tenía monedero rosado?
1: El monedero rosado, ahí está.
0: Estás repitiendo la historia.
1: ¿Cuándo? Si yo nunca pasamos
0: esta historia. Esta fue ayer.
1: Mentira.
0: Sí, ayer, viste, yo sabía que este estaba en Narnia. Ayer no sé cómo viniste, pero estabas en Narnia. ¡Te lo juro por Dios!
1: No, ayer no pasamos esta noticia.
0: Sí, que la mujer la fue a buscar, que lo llevó al jardín, y cuando el nene llegó, las maestras notaron el monedero rosado con la cocaína. Uy, perdón.
1: Vos lo habrás leído en otro lado.
0: No, te lo juro por la vida de mis hijos.
1: Nos está engañando.
0: Mirá que
1: encima botona, ¿eh?
0: No.
1: Mejor compañera, Dani, el Segovia. Mejor, pará.
0: Yo tengo que ser leal a mis...

0: A mis auspiciantes, a mí.
1: El Segovia. ¿Quién te auspicia? Pelo duro. Escúchame. El Segovia, a mejor compañera, es para Daniela Pedone. Recibilo. Llorá, mostrá lágrimas.
0: No preparé nada, no preparé nada, pero gracias.
1: Bueno, la seguimos contando, la seguimos contando. Un de 2 años llegó al jardín con una sustancia blanca.
0: Mi vida.
1: Yo para mí, no sé, capaz que la mamá guardaba maicena en bolsitas, ¿viste? Vendía por el barrio maicena, ¿viste? Para la salsa, para los flancitos.
0: Se te tiene que escapar el monedero. Se te tiene, realmente, te lo tiene que agarrar el chiquito. ¿En dónde estaba esa cabecita?
1: Y dice la madre. Ay, la madre quedó detenida. Pasamos la siguiente foto.
0: Ay, no me le sigo la garganta.
1: Bien, dice, el jardín llamó al 911 y no, claro, le quisieron devolver.
0: No, no.
1: No le quisieron devolver la
0: el monedero.
1: El monedero, no. Lo que ella pedía, lo que, sí, produjo una situación de mucha tensión.
0: Sí, sí, aparte ella decía de que era algo que con lo que ella
1: daba de comer,
0: sustentaba
1: a su familia,
0: sus hijos.
1: Bueno, ¿viste?
0: Pobre,
1: se entiende, se
0: entiende. Es tremendo.
1: Era como era una ampliación, creo que el barrio, lo vamos a confirmar en la siguiente.
0: ¿Hasta dice el barrio?
1: Sí, ¡ay!, sí, están re escrachados.
0: Pobre, no. Decía pobre, nada que ver.
1: Bueno, pero pobre, ¿sabés cómo se dieron cuenta? Porque las maestras agarró, era un día de comidita del jardín.
0: Ah, porque llevan cosas para compartir.
1: Y pusieron y decía que los chicos mandibuleaban, tan. Parecían la de la llamada.
0: Ay, no, pobre, pobrecitos. Las maestras, sí, ellos, no, mi vida,
1: no.
0: Son tan chiquititos.
1: Por suerte no pasó nada,
0: no
1: solo agregamos
0: mal,
1: humor
0: encima,
1: a la noticia, pero
0: capaz que llegaban a pensar, no sé, que era azúcar, ponele.
1: Ay, no, imagínate, sí, qué peligro. Menos mal que lo encontraron rápido. Sí. Y el nene pasó a tenencia de la abuela de él.
0: Y sí.
1: La madre, pobre, se va a quedar en Canadá un buen tiempo.
0: Canadá,
1: bella. Canadá.
0: Qué manera tan sutil.
1: Que le dice, pero me imagino lo que habrá sido el escándalo en el jardín.
0: Escándalo.
1: Esto sí que habrá sido.
0: Sí, sí, pobre.
1: ¿Qué no me da vos, mi monedero, chotaria?
0: ¿Qué?
1: ¿Qué te venías a hacer vos acá, culiadaza? ¿Qué te venías a hacer que sos vos? ¿Quién sos vos, calle y Evo?
0: Calle.
1: Me lo imagino.
0: Claro,
1: me imagino.
0: No, bueno, sí, puede ser. ¿Así hablan allá?
1: Hablan así.
0: Ah, bueno. Así, hay zonas así donde tienen como más marcado el acento, ¿no?
1: Sí, sí, sí, sí. Y ellos como que a veces yo siento
0: como
1: que
0: el chileno
1: exageran de más.
0: Y bueno, sí, porque es parte,
1: que
0: es propio.
1: No, de ahí ya empiezan a exagerarlo.
0: No, bueno, lo pronuncian mucho más.
1: Pero mucho más.
0: Me gusta a mí el acento cordobés. Me jotea un toque.
1: Es lindo, es lindo, es lindo. Bueno, siguiente noticia maligna. Esto es de un cantante. De Woz. Tenemos una noticia de Woz. De Woz, mirá.
0: ¿Qué le pasó?
1: Está, mirá, vos lo ves en la foto y pobre chico.
0: No,
1: parece, viste.
0: Parece la portada de un disco.
1: Está grabando un videoclip y está en la Puna Jujeña y está. Aprovechó, viste, para vestirse de cura. Si vos lo ves en el siguiente video, está vestido de cura. Vamos al siguiente videito. Estuvo
0: en
1: Casabindo durante el festejo. Casabindo, sí.
0: Ah.
1: Durante un festejo. El del toreo de Vinci. Me encanta porque lo vistieron así. ¿Me podés sacar el graf? Así se le ve la vestimenta completa de cura.
0: La investidura. Sus investiduras. ¿Él es el de rojo?
1: El de rojo, sí, abajo. ¿Ves que tiene?
0: Sí.
1: Una.
0: Y estaba grabando un video.
1: Sí, estaba grabando un video. De paso aprovechó a cumplir milagros, ya que estaba con esa.
0: Ustedes récenme tranquilos.
1: Envergadura eclesiástica. Envergadura. Estaba con todo ese semblante, ya aprovechó, hizo milagros.
0: Iluminado
1: tipo
0: y eterno.
1: Sí.
0: Está bien.
1: Enfurecido y tranquilo.
0: Claro, sí, sí. Qué loca. ¿Qué le habrá pasado por la cabeza a Ricardo Montaner a la hora de escribir eso?
1: Alguna relación complicada, alguna tóxica como la del colectivo que vimos
0: ayer.
1: Claro,
0: hacer. Como porque tenés que estar en esos moods constantes, ¿viste? Enfurecida y tranquila, ¿sabes? Como estás enojada, pero estás tranquila.
1: Era bipolar, era border en su máxima expresión.
0: Nah.
1: Bueno, siguiente noticia maligna, por favor. Esto, una locura en José C. Paz, Buenos Aires.
0: No.
1: Una mujer policía se agarró las piñas con una puestera por haberle robado al novio.
2: Dale, dale,
1: Acá estamos viendo una mujer oficial policía. Testimonios de testigos de
0: comentaristas. Pero reina, alguien tiene que separarlas. El perrito también en mi vida se mete. Como el perrito de ayer.
1: La mujer está vestida de, con el uniforme.
0: De policía.
1: Sí. Está complicadísimo.
0: ¿Por qué las mujeres son tan básicas a la hora de pelear y lo primero que hacen es agarrar las mechas, amigo? Clávate unos combos.
1: Un codazo.
0: Claro, una patada en la
1: una voladora en la ingle,
0: ¿me entendés? Claro,
1: una
0: no
1: voladora
0: los pelos.
1: Acá
0: lo primero que hacen es te agarran los pelos. Ah, oh, qué pesada. Son de manual para pelear, ¿eh? Yo les voy a enseñar un par de trucos. No, sí, cuando a mí me pegaron también, lo primero los pelos. Ah. Oh.
1: Dejaron. Rodillazo a la nariz de una, ¿viste?
0: Una piña, una buena piña en la cara, ¿me entendés? Una buena piña.
1: Una bicicleta algo. Voladora como la de Mortal Kombat.
0: ¿Cómo es esa? ¡Ah, la! ¡Ah!
1: Ay,
0: era ahora demasiado.
1: Era
0: un montón.
1: Era un chino que hacía esa patada.
0: Sí.
1: Que estaba vestido rojo. ¿Cómo se llama producción? Capaz que ¿Cómo? Liu Kang.
0: Me encanta que él sabe.
1: Me encanta porque él la tiene toda. La tiene toda.
0: La tiene
1: bueno,
0: toda.
1: Él era mucho de videojuegos, así que habrá jugado Mortal Kombat.
0: Sí, sí, obvio.
1: De los clásicos.
0: Sí.
1: Bien, así que la policía obviamente se va a comer un sumario de acá a la China.
0: Es que esto no se puede hacer.
1: No, no podés. Y menos con el uniforme puesto.
0: Claro. Decime que estabas de civil. Bueno.
1: Sí, sí, pasó.
0: Pero lamentablemente, amiga, te agarraron con el traje puesto.
1: Sí.
0: Lo sentimos.
1: Bien, vamos a la siguiente noticia maligna.
0: Lo difícil que está conseguir trabajo hoy en día.
1: Sí, tal cual. Esto ocurrió con el futbolista Emanuel Escobar Sosa de Coyotes Tlaxcala FC en México. Durante un streaming dijo, se refirió a las gordas.
0: Ay,
1: era Cris Morena, un poroto al lado de este chico. Que él se cuida, que no es para estar con gordas, que nadie le gustaría, nadie del equipo ni de él le gustaría estar con gordas.
0: Le costaron su salida del equipo.
1: Y lo echaron, lo fueron.
0: Más vale, sí, porque
1: lo fletaron.
0: No puede. Hoy en día hay una ley que ampara que no se habla de los cuerpos, el tema de la...
1: Y lo que se pierde, nos dicen acá de pronto.
0: Mirá, y sí, más vale.
1: Hay más de dónde agarrar, dice. Más de dónde amar.
0: Soy partidaria de que los gustos, o sea, para gustos los colores, ¿me entendés? No tiene por qué. O sea, lo que te guste de una mujer es indistinto. Cada uno tiene...
1: Sí.
0: Qué imbécil. Tomá, para vos.
1: Para vos, se quedó...
0: Peñuco.
1: Se quedó sin laburo.
0: Y sí, se lo merece. Idiota.
1: Imagínate y nos agarran a nosotros, menos mal que no.
0: Bueno,
1: que...
0: por eso estamos solteros, amigo.
1: por eso
0: especialmente
1: no nos
0: vos,
1: quiere
0: porque
1: nadie.
0: Yo no hablo de los cuerpos de nadie.
1: Por eso no nos quiere nadie.
0: No, así a mí sí me quieren. Hoy me van a pasar a buscar y todo.
1: Qué bueno.
0: Estaba re orgullosa.
1: Era colectivero. Era el colectivero no. Que para acá enfrente en la casita.
0: Mi marido, ¿sí? Mi marido. Marido colectivero.
1: Te dijo que iba a dejar
0: a su mí,
1: mujer
0: no
1: para,
0: a la otra.
1: Por vos.
0: No, no, yo soy la mujer y la otra sería el amante.
1: Ah, y lo acepta, ¿viste?
0: Y claro, es de esas mujeres, ¿viste, no? A mí me eligió, siempre. Afuera la picadita, en casa el asado.
1: Como decía Mirtha Legrand.
0: Ay,
1: Mirtha Legrand, yo los otros días justo, mira, mi algoritmo, me saltó un montón. Un video de ella en una entrevista con Jorge Ginsburg. Que a las mujeres ella le aconsejaba que se haga la tonta, ¿viste? Que sean inteligentes.
0: Sí, para pasarla bien.
1: Y se hagan la tonta.
0: Sí.
1: Bueno, pero ella porque estaba en una situación de privilegio, pero, ¿viste? Más de una se hacía la tonta y todo por más que quisiera y...
0: ¿Pero a qué le llama situación de privilegio? ¿A esto de que no, económicamente no le faltaba nada?
1: No, pero no es una... A lo que me refiero que no es una mujer como suele pasar, de que el marido la engaña y encima le pega. O sufre cierto tipo de violencia, como suele
0: claro,
1: pasar,
0: sí, entiendo,
1: como solemos
0: entiendo,
1: ver esos casos. Digamos, ella tenía otra cuestión de que bueno, era...
0: Claro, la
1: no dependía del tipo,
0: no la
1: económicamente, sino, bueno, más que nada era por...
0: ¿Pero su marido no era su productor?
1: El director del programa, sí. Pero ella podía hacer tranquilamente su carrera sin él igual.
0: Sí, sí, seguramente.
1: Sí, sí, ya era Mirtha Legrand. Creo que nació siendo Mirtha Legrand.
0: Y siguió
1: nació
0: con él
1: viejita,
0: hasta...
1: todo. Hasta... Nació con anillito. ¡Qué idiota! Nació con anillito lleno de
0: ella
1: gemas.
0: Ella ya nació y,
1: todo,
0: y era la chiqui.
1: Y ya mostraba, ¿viste? La sabanita era de lentejuelas, ¿viste? Era todo un pelo así, tenía un brushing tremendo.
0: Era fantástica, era fantástica.
1: Era re diva.
0: Y estuvieron juntos hasta que se murió.
1: Hasta que al fallecimiento de Daniel Tiner, ¿cómo se llamaba? ¿Viste cómo se es, farándula? No me sabré la tabla del 3.
0: Claro, pero... sí, pero vos le preguntás sobre la vida de la chiqui y te la
1: de
0: sabe
1: la chiqui, de memoria, de farándula.
0: Qué bárbaro. Mirá, y ahora, bueno, no sé, son distintos tipos,
1: sí,
0: de...
1: Sí, son estereotipos de época.
0: Decisiones,
1: son,
0: ¿viste?
1: Sí, sí, son cuestiones de época. Ay, de época, ¿viste? Yo, en esa época...
0: Hay gente que prefiere eso a que a estar sola.
1: Sí.
0: Es re loco.
1: Qué fuerte.
0: Y
1: qué
0: sí,
1: fuerte.
0: Y sí.
1: Está como la chica esta que vimos ayer. Yo no puedo dejar de referenciar lo que di. Impactado.
0: Impactado. Bueno. Y bueno, es la verdad. Como si fueran... Es muy loco cómo uno pierde la cabeza por una persona. Como si esa persona fuera la única persona en el mundo que te va a mirar.
1: En el mundo. Y que te va a amar. Y que no,
0: claro,
1: hay otro,
0: no hay otra
1: amor
0: persona
1: que vos quieras que sea el de esa persona.
0: Exactamente. Es muy loco.
1: Ay,
0: Andy.
1: Y llorás, y llorás.
0: Sí. Sí. Y a los gritos. Y te rebajás y te ridiculizás.
1: A la almohada.
0: Y
1: tu
0: dignidad.
1: Y tus amigos no te aguantan,
0: no,
1: más. No,
0: no
1: te lo dicen.
0: No te lo
1: soportan. Pero están deseando quedarse sordos.
0: Sí, mira. Sí. Porque ya no te soportan que sigas volviendo una y otra vez.
1: Y que te aconsejás.
0: Si volvés,
1: tu psicólogo, tu psicóloga, sí, también.
0: No quiere que le pagues más el coseguro, déjanos.
1: Ya está, te dice, te da el alta con tal de no escuchar más
0: ya
1: tu
0: está,
1: problema.
0: Sí, sí, te dice que estás bien, que estás bien, que sigas por esa senda, que no te preocupes. Que los golpes sirven para crecer. Arre. Pero bueno, sí, es verdad. Así que, sí, amigo, tenemos 2 minutos y ya nos estamos yendo a la aire.
1: Tenemos 2 minutos. Ya, bueno, sigamos charlando, ¿sí? Porque pasamos las otras, el resto de las noticias malignas después.
0: En la segunda media horita del programa.
1: En la segunda, sí. Bien. Palacio, después confírmeme el número de noticias.
0: Porque, claro, pero, estamos medio ciegos acá.
1: Estamos ciegos, no vemos nada, pero
0: no,
1: bueno, nada. Seguimos charlando.
0: No vemos
1: así
0: nada.
1: Así que... nada, bueno, ahí tenemos otras cuestiones que de
0: que?
1: Proyectos insólitos dentro de nuestra ciudad de señalizado en Costanera y
0: demás.
1: Tenemos ese tipo de noticias para, sí, prevención.
0: Ah, sí,
1: sí,
0: mira.
1: Para prevención.
0: Vos sabés que ayer vi un video muy lindo, amigo, de un grupo de gente que nos subió el creador de contenido y que también trabaja en el otro medio, Rodrigo, de gente que estaba limpiando la ría.
1: Qué bueno. Bueno, ya eso se hace.
0: Eran 5 personas que estaban haciendo el laburo ese.
1: Eso se
0: y
1: hacía.
0: Me pareció...
1: Yo cuando hacía yoga nos invitaban cada tanto, ¿sí? Y iban a hacer...
0: Es que eso sí, supuestamente...
1: Pero está bueno que lo hagan, está bueno, uh-huh, que lo hagan. Más allá de quien sea, está bueno que lo hagan. Vamos, sí, a seguir hablando de esto y más después del corte. Así que volvemos con más...
0: Desorden en la mesa, no te muevas, ya venimos.
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1: Vuelta con más.
0: Desorden en la mesa.
1: Eso tanto pucho, amiga.
0: Ay, Dios, tengo que dejar
1: tanto
0: el mal
1: pucho durante el corte, ¿viste?
0: En los Benson, ¿viste?
1: En los habanos, los cubanos, ¿viste? Ya que andás ganando bien. Ya que tenés tanto sponsor. Claro. Ya con habano cubano anda la chabra.
0: Bueno, muy esponsoreada estoy. Che, le mandamos un saludito a todos los que se van sumando en el chat. A Mauricio, a nuestro querido Següen Gaona,
1: Cristina Orona.
0: Mauricio Eladio Barría, que nos dice, hermosos. Andy, linda chomba. Dani, lindo tatú. Saludos, gracias.
1: Y gracias, está buenísimo. Muchas gracias.
0: Y la chomba de mi amigo con víboras y serpientes.
1: Como soy
0: yo. Y Luquitas, Luquitas de Reconquista. Te amamos, Luquitas, gracias por conectarte siempre y estar.
1: Luquitas Cabral,
0: del otro lado,
1: un saludo.
0: Nosotros.
1: Te queremos.
0: Envíen el video a sus familias, así también se conectan y se ríen con nosotros.
1: Bien, sí, todo. Amigo, gente a la que le debes, todo. Vos,
0: vos mandar más.
1: Grupo de compraventa de animales perdidos, vos mandale el video. Que
0: publíquenos en Facebook.
1: Nos promocionan.
0: Claro, tal cual. Bueno, amigo.
1: Bueno, tenemos ahora, pasamos a la última noticia maligna.
0: A ver,
1: y
0: con qué cerramos.
1: Vamos a tragarme.
0: ¡Tierra!
1: ¡Ay, esto, qué escándalo!
0: Hubo un torso desnudo.
1: Sí,
0: me
1: sí,
0: llama
1: sí,
0: la atención.
1: Sí.
0: ¿Qué dice?
1: Esto es un escándalo. Un director de una escuela de Misiones, en Colonia Paraíso. Se habría, no es que se habría, vamos a decirlo porque ya está recomprobado.
0: Las cosas como son.
1: Las cosas como son. Lo están investigando por defraudación al Estado, porque se tomaba licencias en la escuela mientras él era el director, se tomaba licencias y se iba a trabajar a una empresa de electricidad. Él trabajaba en dos lugares, en un privado, en la compañía de electricidad de Misiones, sociedad anónima, y trabajaba en el público como director. Así que lo están... A este le van a cortar la cabeza. Le aceptaron la renuncia.
0: Sí.
1: El tipo cuando ya se vio cercado. Encima se iba de vacaciones, ¿viste? Hay
0: cosas bastante... Chancha vida, mira.
1: Chancha vida.
0: Mira, 3.363 días de licencia.
1: Está divino ahí en la playa.
0: ¿Vas a acordar a alguien?
1: Que son como 18 años. Dice que son como 18 años.
0: 3.363 días de licencia. ¿Quién pudiera, no?
1: Sí,
0: ¿quién pudiera?
1: Sí, espérate que lo hagan acá en Santa Cruz, a ver cómo saltan varios. Van a rodar varias cabezas acá.
0: Mucha carpetita psicológica.
1: Mucho, o de algunos que son capaces de tirarse en frente de un auto.
0: Ay,
1: con
0: bueno.
1: Tal de no ir a trabajar, ¿viste?
0: Sí, yo me acuerdo la historia del papá de una amiga.
1: ¿Vos contaste una historia que para un seguro?
0: Esa misma. Ah, no sé si se la había contado, mira.
1: Sí, mira, uh-huh. ¿Ves? Que se la puso contaste ahí ayer.
0: Le pidió... No.
1: La contaste ayer.
0: Así, ¡ah! Repicado.
1: Ayer mismo, ¿ves?
0: Ayer, vos estás repitiendo todo. ¿Qué tenés, demencia senil?
1: La cosa...
0: Conmigo el chiste.
1: La cosa que... nada, ¿viste? ¿Sabés que llega a pasar eso? Sonaron todo.
0: No, es un montón, amigos. Un montón.
1: Sonaron todo. Bueno, son 18 años de licencia, más o menos, el cálculo. 18 años. No sé si se los tomó seguidos. ¡Ah! No sé si... Fue intercalado.
0: Pero... ¿Quién se atrevería tanto? 18 años. Hay que ser igual.
1: Hay que no tener cara, ¿eh? Pero... De bueno, si pasaba, pasaba.
0: Si pasa, pasa.
1: Pasa, bueno, no, casi. Pasó.
0: Pero
1: por
0: bueno,
1: 18 años.
0: Todo llega a su final. Nada puede escapar.
1: Sí, bueno, se la mandó igual, no creo que supongo que sea algo escarcelable. O sea, el tipo... por la anécdota.
0: Por la anécdota, tal cual. ¿Quién pudiera?
1: Para... Así que bueno, vamos a, entonces ahora así. Ahora sí.
0: A lo que vinimos.
1: A lo que vinimos. A Trágame Tierra. Tenemos ahora videitos.
0: Otra vez. Trágame
1: Tierra. Bueno, vamos a ver. ¿Qué se compiló acá en este segmento de Trágame Tierra? Primer videito, señor Palacio. No sé con qué me voy a encontrar.
0: Me encanta.
1: Se pudrió todo en McDonald's. Una señora se calentó porque tardó su pedido y empezó a repartir ñapis por todos lados.
0: Ella repartió los verdaderos combos.
1: Ella dio los combos.
0: ¿Con
1: qué lo querés, con papitas?
0: Por la ventanilla de los pedidos ahí.
1: Y eso que era vaquillona, ¿eh?
0: No se habla de los cuerpos, Andy.
1: No se habla de los cuerpos, pero bueno.
0: Yo solo quería su cajita feliz. Andá,
1: acá tengo tu cariñito, le dijo.
0: Sí. Mirá que te burlaste.
1: Y el hombre, mirá que no puede controlarla,
0: Ah, es un body lo que tiene puesto, mirá. A lo que mirá la ropa, nada que ver.
1: Ay, Dios, están pegando con una silla. Alguien le está pegando a esa señora. Con una silla.
0: Es que son maneras de calmarla.
1: Sí, así ya.
0: Cada uno
1: te vas
0: uno
1: a desmayar,
0: sí.
1: O te desmayas.
0: Más o menos. Puede ser.
1: Mirá, sí, hasta en el parking, en, ¿cómo se dice? En el
0: claro,
1: estacionamiento.
0: Sí, es que vos lo pedís por auto. Te quedás ahí, lo pedís en auto y después te coso.
1: Dios mío, qué fuerte.
0: Es, sí. Y bueno.
1: Pero metió piña, troche y moche, ¿eh? Porque no era que contra la cajera fue, metió a la gente que la intentó separar.
0: ¿Y todo esto? ¿Qué dice? ¿Me leíste el titular que nos llegó?
1: Se pudrió todo en un McDonald's. Una señora se calentó porque tardó su pedido y empezó a repartir piñas para todos lados.
0: Ah, mira. Ah, era de verdad entonces.
1: Era de verdad.
0: Pero hay que ponerse así porque se te atrasó el pedido. Es un montón,
1: ¡dame
0: me parece!
1: ¡Hamburguesa!
0: Sí, es como, ¿dónde está mi hamburguesa?
1: Mordía a la gente.
0: ¡Dame mi cuarto de libra! ¡Quiero mi cuarto de libra! Viste que vi una publicidad que decía, ¡dame
1: che,
0: mi cuarto
1: era,
0: de libra!
1: Estaba a dieta, había pedido una ensaladita y le tardaba. Entonces estaba re embroncada. Viste que cuando estás a dieta que no puedes comer lo que antes querías.
0: No, qué garrón, sí.
1: Esta
0: sí.
1: Fue la prueba de
0: sí,
1: fuego.
0: Sí, es como cuando estás dejando de fumar.
1: Ay, sí.
0: Dicen que se ponen muy, muy mal a las
1: prontamente
0: personas.
1: Sí, volveré sí. A esos comportamientos.
0: ¿Volviste a fumar?
1: Sí, te dije, te conté. Ves que nunca me escuchaste. Lo conté cuando estaba Juan Manuel acá.
0: ¿En serio?
1: El chico que corría. Yo te dije. Te conté, mirá.
0: Ay, no me acordaba.
1: ¿Viste? Es no, que... no, nunca
0: ay,
1: me prestás atención.
0: Bueno, por eso nos separamos. No
1: corten.
0: Puede ser. Bueno.
1: Dos programas de diferentes eran.
0: Disculpe, sí, para la audiencia que está del otro lado.
1: Los programas diferentes eran aparte, sí, viste, era, no, no tenían nada, eran cualquier cosa, eran yo daba noticias.
0: Para los que
1: serias.
0: Nos están escuchando, sí, nuestra relación se terminó con Andy porque bueno, eso. Dice que no
1: ella
0: le
1: no me presta atención.
0: Claro, él dice que no le presta atención. Ya sé cómo son las cosas, pero bueno.
1: Bueno, seguimos vamos trabajando. A la siguiente noticia maligna, que tenemos que terminar este segmento
0: a tiempo.
1: El de despedida de los chicos, ¿viste? Es nuestro último, después de nuestra separación.
0: Hasta acá este es
1: hasta
0: nuestro,
1: acá llegamos
0: nuestro,
1: este nuestro,
0: primer,
1: último,
0: nuestro último programa.
1: Trágame tierra, vamos no. Entonces. Esto, le robó final feliz en Buenos Aires, le robaron la moto en Lanús, pero electrocutó al ladrón y frustró el asalto.
0: ¡Ay, qué genio! Todos tendríamos que andar con una picana encima, ¿eh?
1: Lo agarró con un cable, así a los... No, tiene un dispositivo, claro, dentro de la...
11: tres botones
1: sobre el asiento, ahí está, ahí lo están explicando.
11: ¿Y a qué ver produce en la moto ese dispositivo?
12: En la moto no, fantástico. en la cinta que está puesta acá, sí, hace una descarga de 6.000 voltios.
11: ¿6.000 voltios?
12: Sí. Que claramente 6.000 voltios son. Sí. O sea, no son mortales, pero claramente te hace soltar lo que tengas.
0: Claro, que sean mortales, claro, igual
11: y
0: que
11: ahí
0: me
11: es
0: importa.
11: Donde sale,
12: si
11: sale quieren disparado
12: lo activo,
11: el delincuente,
1: es que,
11: ¿no?
1: Si está re bien. Así,
0: ay, que todos los motos, los que
12: sí,
0: andan
12: que
0: en pedido de coso y es eso, que todos los que andan de delivery pongan eso en sus motos. Porque, Dios mío, ¿cómo roban moto allá, amigo?
1: Sí, o bici, roban todo.
0: Todo, que todos tengan esas cosas.
1: Te roban el auto, mira, se te cruzan, sí, con uno adelante y bajan
0: una,
1: un par
0: cinta,
1: y te roban el auto.
0: Arre. Qué pesado.
1: No te van a robar una bici, una moto.
0: No, no, mira, muy bueno. Muy bueno.
1: ¿Viste cómo le dolió? Porque se lo veía ahí entre la sombra al tipo corriendo.
0: Sí.
1: Bien,
0: sí.
1: Siguiente noticia. Perdón, siguiente video de Trágame Tierra. Esto era lo que. Detenido en Brasil, causa furor en redes por su.

0: Parece, viste, una escultura la cara. Parece todo perfilado.
1: Y sonríe él encima porque sabe que es lindo.
0: Sí.
1: Chorro, desgraciado, le decía.
0: Sí, sí, la persona que lo... Pero encima lo entrevistan, viste, él estaba como quería ya.
1: Está divino, mirá lo que es esa cara. Mirá lo que es esa cara, el tatuaje y todo, le queda todo bien. Qué hermoso, en Brasil hay puros hombres así, pareciera.
0: Pero te la regalo bien, gracias, gracias. Te la regalo, viste.
1: Robame, no me importa, sacame todo, tomá.
0: Tomá la llave de mi casa,
1: tomá
0: el débito, la clave de la billetera virtual.
1: No, qué bárbaro, qué cosa linda. No, me encantó. Me encantó.
0: Bien, siguiente video de Trágame Tierra. Esto ocurrió en China.
1: ¿Qué es eso?
0: Que se durante una inundación. Cayeron debajo, se inundó.
1: Ay,
0: igual
1: mirá,
0: un dique, un puente. Y la mujer se resiste a dejar al perro ir. Que se lo lleve la corriente.
1: Bueno, me parece bien.
0: Ambos fueron rescatados, por suerte. Este se los tragaba el agua.
1: Y sí, andás a ver, encima contra todo lo que te podés llegar a chocar cuando va la corriente así, ¿viste?
0: Pobrecito.
1: En medio de una inundación.
0: Pobrecitos los dos.
1: Sí, horrible.
0: Encima la fuerza de la mujer para que tampoco se la lleve a ella, ¿viste? Y tratando de agarrar al perro.
1: Las ganas de vivir, amigo, las ganas de vivir. Qué fuerte. ¿Dónde pasó esto, amigo?
0: En China.
1: China.
0: Ay, ay, ay, el perro, viste que te da una cosa de que hay. Bueno, por suerte lo rescataron a los dos.
1: Mira, buenísimo.
0: Y como es típico de los chinos, los comieron. Ah, se comían al perro y a...
1: Por tradición.
0: Por tradición, se comieron al perro y a la dueña.
1: Por festejo.
0: Por festejo. Al horno.
1: Dios mío.
0: Una lavadita ya está total, ya estaba lavado.
1: No, encima es un border collie.
0: Ya estaba lavado, ya.
1: Ese perro es buenísimo para trabajar. Pastorean fantástico, sí.
0: Sí, son buenos.
1: A mí me encanta verlos trabajar, son hermosos.
0: Acá hay varios border collies.
1: Sí, muchísimo.
0: Sí, ese era el perrito de Lassie.
1: Son muy
0: para
1: inteligentes.
0: Para quienes no saben cuáles son los perritos, el que hacía la serie Lassie.
1: No, eso es un border collie.
0: ¿Y el otro, el de Lassie?
1: Un collie.
0: ¿Ah, sí?
1: Sí. Porque son distintos perros.
0: Parecen iguales.
1: No, porque...
0: Nada más que el otro era...
1: Los border collies son los ovejeros. Son los que arrean a las ovejas, los caballos, los ganados, ¿viste? Todo eso.
0: Sí.
1: Ese es su trabajo. El collie tiene también, pero tiene otra pinta. Creo que el collie incluso hasta sirve más para cazar que otra cosa.
0: Mira, no,
1: su
0: no,
1: trompa,
0: no, no, no.
1: Todo, sí, sí.
0: Yo los veía como muy parecidos. Hasta ahora me tengo que...
1: Sí.
0: Capaz que tengo el recuerdo cambiado, me tengo que fijar en...
1: Sí, pues los borders son más rústicos, el collie
0: en fotos
1: es como
0: de
1: más...
0: Google, a ver si...
1: Ya
0: si,
1: te lo busco,
0: ¿cuál
1: ahora
0: es
1: vas
0: la
1: a ver
0: diferencia?
1: La diferencia bien. Entre border y un collie.
0: Bien, bien, bien. Bueno, siguiente videito de Trágame Tierra.
2: No, ¿para después te voy a decir algo?
0: Esto frenó el carro a un amigo por burlarse de los jóvenes que estudian.
3: Vendería que de vida.
2: Sí, obvio, de vida.
3: O sea, vos me enseñarías a vivir.
2: Amigo, yo a mis 22 años viví más que todos los pies que tenía 22 años están en la facultad ahora.
3: Amigo, vos estás enfadando a la gente que va a la facultad.
0: ¿Le podemos subir un poquito el volumen?
3: A la gente que va a la facultad hay que aplaudirle, amigo.
4: Amigo, yo...
3: Hay que aplaudirle a la gente que va a la facultad, amigo. Lo difícil que es estar todo el tiempo leyendo un libro... Y sí. Sin remuneración.
2: ¿Y los que no?
3: Amigo.
2: ¿Y los que no qué?
3: Es más fácil, amigo.
2: ¿Qué va a ser más fácil, pelotudo?
3: Que te pidan fotos, que las guachas se te acerquen porque estas cosas. Tener plata, tener auto, tener lo que vos quieras. Eso es muy fácil, amigo. Estar en la facultad.
2: Sí, papi,
3: estudiando.
2: Sí, amigo.
3: Sin hacer nada.
2: Papi,
3: es muy difícil, amigo. Es muy difícil. Vos me pones a mí hoy a sentarme y me encantaría poder tener la disciplina de poder estar estudiando y dando materias, pero no puedo. No me da la cabeza, amigo. No me da la cabeza.
2: Terminaste secundario, chaval.
3: Y por eso, ¿por qué no me da? ¿Por qué no me da la cabeza?
2: Sí, te da.
3: Entonces no hay que infravalorar a esa gente. Y encima esa gente tiene que escuchar a Tiago Piccolo diciendo que la vida es fácil, amigo. Y ese tipo está seguramente paseando perro para pagarse la facultad y después teniendo que ir a la facultad, no durmiendo, tomando café todo el día, rindiendo, perdiendo, teniendo que repitiendo el año. Me está jodiendo, amigo.
2: Yo, amigo, se me baja de que va a la facultad. Más.
0: Estos son los que te venden curso, ¿no? Viste que después te dicen en qué tenés que, gracias Palacio, en qué tenés que invertir tu plata, que tenés que comprarles un curso. Viste que esta es la
1: son
0: moda
1: los
0: nueva.
1: Bro.
0: Los cripto bros. Capaz que no sean de cripto, pero viste que siempre tienen algún negocio, algún curso para venderte, alguna tutoría,
1: sí.
0: Mentoría, y de ahí te enganchan, ¿viste? Estos son los que están en auge.
1: Yo siento que está re mal lo que están diciendo los dos. Siento que los esfuerzos son totalmente válidos de ambos lados, porque más allá de que vos no vayas a la facultad, significa que quizás no tenés el nivel de inteligencia que requiere para estar horas sentado leyendo y estudiando, pero tu inteligencia va por otro lado, va más desde el hacer. Yo, por ejemplo, tengo ese tipo de aprendizaje. A mí no me pones frente a un libro y yo como que te lo puedo leer, pero me va a llevar mucho tiempo, de verdad, porque no tengo la práctica del estudio. Es
0: sí,
1: más,
0: no tenés el
1: toda mi vida utilicé la memoria a corto plazo, entonces no tengo esto de, claro, viste, de estudiar para el examen de mañana.
0: Por eso te olvidás lo que te cuento acá. Menos si me equivoco. Eso se lo acuerde, o sea, y te lo cuento.
1: Y memoria selectiva, además. A mí me tiene que gustar interesar algo mucho para que yo me quede y preste atención, si no divago un montón. O sea, tengo también el tema de la desconcentración muy fácil. Ah, mira una iguana. Viste lo mismo. Entonces, pero vos me pones a hacer algo y que yo aprenda desde el hacer, desde la acción, y a mí me es mucho más fácil que ponerme a leer. En cambio, después hay gente que te puede leer un libro en una hora y en una hora se los lee y se lo aprenden y estudian y así les va y rinden sin dificultad y pueden tener esa disciplina de acostarse a dormir dos horas y después seguir. O sea, creo que el esfuerzo es exactamente el mismo y el sacrificio es exactamente el mismo, pero desde distintos lados. O sea, nadie es más que el otro. Por Dios.
0: Sí, bueno, pero no estaba mal el planteo de este chico, del que defendía, que la postura de que no era ningún bobo el que se levantaba
1: a estudiar y laburar. Por eso digo, está mal la discusión, pero los dos se pusieron a medirse a ver cuál la tiene más grande y nada que ver. No viene
0: y como termina cualquier discusión, ¿viste? Bueno. Pasa que el que te vende curso, ¿viste? Te dice que vos sos un nabo por o que estás así porque querés. ¿Viste?
1: Claro, que, sí, que uno es, sí, vos sos pobre porque
0: te
1: por elección.
0: Te mirás desde un pedestal, ¿viste? Porque querés. Sí. Verdad, aunque amigo. Viste que en este país es medio así a veces, porque se busca acá argentinada. ¿Cómo era? Argentinísima.
1: Argentinísima.
0: Bueno, vamos a ver hasta que lo encontremos. A ver, vamos al siguiente videíto. En Mar de Plata pidió un préstamo de 1 millón. Lo fueron a acribillar. Claro. Denuncian amenazas y ahí la policía está haciendo un allanamiento. Ay, mirá con lo le van a tirar la puerta abajo. Ya están preparados. Pidió un préstamo de 1 millón. ¿Podés ponerlo de vuelta así leo bien? ¿O frenarlo? Así leo bien el titular. Pidió un préstamo de 1 millón y le reclamaron 96 millones y le balearon la casa.
1: ¿Qué?
0: Vos pedí a un prestamista. Sí. Le pidieron a un prestamista plata.
1: 1 millón.
0: 1 millón. Y el prestamista les obligó a devolverle 96.
1: Ay.
0: Como no, la persona no podía responder.
1: Obvio que no. ¿Quién puede?
0: Agarró y le valió la casa.
1: Ni un banco te hace eso de tanto.
0: Y mirá que son abusivos,
1: y
0: ¿eh?
1: Sí, mirá que te ponen
0: son mano larga para meter interés.
1: Creo yo que si vos pedís 1 millón, yo como banco te puedo pedir que me devuelvas, no sé, 3, 5 palos.
0: Sí, a veces hasta más,
1: no sé en cuánto
0: capaz
1: está
0: que, creo que ahora no tienen tope para ponerte. O sea, vos pedís plata bajo tu propio riesgo.
1: Obvio, sí, pero claro.
0: Si por eso tuvieron que hacer esos planes de pagos o de financiamiento, refinanciamiento.
1: Refinanciamiento del refinanciamiento.
0: Sí, tal cual, porque estaban bastante, cuanto menos...
1: Sí, usurera. Tal cual, sí, pero bueno, hay gente que está muy desesperada, de verdad.
0: Con los intereses. Así que bueno, mucho cuidado con eso, porque bueno, está habiendo problemas. Pero bueno, vamos a la siguiente siguiente videito de Tragame Tierra. Estoy con noticias malignas, me quedé en el bloque anterior. Vamos. A ver.
1: Me gusta como nos dijo.
0: Esto, saca piojos a domicilio.
1: Argentinísima, señoras y
0: señores.
1: Esto
0: es argentinísima. El emprendimiento de una mamá de Chipoletti.
1: Mira, qué grande. ¿Podés? Si llegás, sos un genio. La verdad que admiro si lees eso.
0: Convirtió una tarea que realiza desde chica en un servicio y ya recibe consultas. Mirá vos.
1: Mira, Damaris, es mamá de 2 chicos y buscando una actividad que pudiera compatibilizar con la crianza, decidió convertir en servicio algo que hace desde pequeña, sacar piojos y liendres. Publicó la propuesta en redes con cierto temor, a las burlas obviamente, pero la respuesta fue otra. consultas, felicitaciones y hasta sugerencias para hacer crecer el emprendimiento. Conocí la historia de Damaris. Ah, mira, está, bueno, ahí después te dice que vayas al enlace para poder conocer la historia. Qué fantástico, ¿eh?
0: Qué lindo. Ahí está, viste, ahí detrás se ve que hay un peine.
1: Sí. Esto es argentinísima satelital, gente. Gente, argentinos que buscan la manera de reinventarse y, como digo, acá el que no hace plata es que no quiere. Sí. Ahí la tenés a Damaris.
0: Ahí la tenés, se la buscó. Bueno, sí, felicitaciones a Damaris. Sí. Ahí se la ve muy contenta con su emprendimiento.
1: Aparte, sí, ahí cada
0: tiene su peine, llenan. Tiene su alcohol,
1: sus cositas,
0: su encendedor. Sí, por aparte, si los piojos se resisten a fuego. Usa diferentes técnicas.
1: Ay,
0: milenarias.
1: Vos sabés que ayer justamente estaba hablando con un amigo sobre piojos y demás, que él no había conocido los
0: ¿Por
1: piojos.
0: ¿Por qué hablan de piojos?
1: Porque somos padres y hablamos de chicos. Sí. Y él me contaba que él conoció los piojos por sus hijas, que si no, no hubiera estado enterado de lo que era un piojo, ¿viste? Mm. Y yo le digo, yo tuve piojos de los 5 años hasta los 13. Gracias a los piojos también conocí a mi mejor amiga, que hasta los días de hoy me acompaña. Ella fue la única que se quedó y se eligió sentarse al lado mío pese...
0: De la piojosa.
1: A que, sí, yo era la piojosa, no, yo pasé por todo, amigo.
0: Ay, eso es... Ay, pobre.
1: Sí, sí, a mí se me veían acá, porque yo usaba colita, ay, entonces a mí se me veían las liendres caminando. Y ella agarraba y, bueno, le estaba sentada al lado mío y de repente me decía, se acercaba, ¿viste? Che, Dani, tenés un piojo, ¿viste? Y yo, ay, sácamelo, dice. Voy a decir que tenés una pelusa, me dice. Ay... Tienes una pelusa. Y me pegaba en la cabeza.
0: Palos, palmazo ahí.
1: Y a ella nadie la bancaba porque formoseña, nada, te amo, amiga, sos genial. Y hacía unos chistes tan pésimos. Gritaba ella en vez de hablar, ¿viste? Porque siempre fue media sorda de oído. Entonces era como a las...
0: Tenías
1: a
0: todas, eran las, sí, marginales.
1: Las marginadas del curso, bueno, nos unimos. Y hoy en día nuestra amistad ya lleva más de 20 años. Y nada, te amo.
0: Qué lindo.
1: Pochi, sos hermosa. Fue un gran plan. Y después, cuando empecé a teñirme, viste que hubo el auge ese que vos te comprabas la tintura y te teñías del color que vos quisieras. Ahí, gracias a la tintura, empezó...
0: Hecho pájaro loco, así, ese rojo pájaro loco.
1: No, yo siempre, ¿cómo era? Castaño rubia. Oscuro cobrizo. Siempre era el mismo color.
0: Quedaba?
1: Castaño oscuro cobrizo, porque yo siempre tuve como tonalidades cobrizas. Entonces, nada, el uso de la tintura me empezó a dejar el pelo... O sea, cada vez los piojos ya no aparecían, por suerte. Y después no me di cuenta cuando desaparecieron del todo.
0: ¿Viste?
1: Fantástico.
0: Que a veces vos te comprás la cajita y terminás rubio catín. Como no, que terminás, sí, pelada.
1: Todo depende del color de pelo que tengas y también de las tonalidades, o sea, de esos, viste, como te da el sol y ves, sí, ves destellos de o rubios o capaz medios cobrizos, bueno, también tiene mucho que ver. Pigmentación, ahí está.
0: La pigmentación,
1: amigos, sí, sí. Entonces, bueno, sos así, no sé, tenés ese color de pelo, castaño oscuro, y te compras una tintura rubia, no pienses que te va a quedar rubio. Te va a quedar
0: colorado,
1: de un rubio en base a tu tono de pelo.
0: Colorado a lo Viviana Canosa, me voy a dejar.
1: Claro, y encima después
0: ¿cómo me vería tribuna?
1: Yo creo que te verías muy bien de colorado.
0: De blanco. De color. Ya me dijiste el pelo blanco.
1: Sí.
0: Así a lo Canoso.
1: A
0: la
1: lo
0: barba
1: canoso,
0: negra,
1: sí.
0: Bien
1: no, platinado. A lo Messi. Como cuando se dejó,
0: sí,
1: la barba,
0: sí,
1: oscura y el pelo platinado.
0: La de X-Men, la Tormenta.
1: La Tormenta, sería Storm. Me encanta que
0: ella... Halle Berry.
1: Me encanta que él busca Halle Berry.
0: Sindel de Mortal Kombat.
1: Sale diciendo Messi, no, ella Halle Berry. Bueno, está bien, Halle Berry.
0: Sí, dale, trolo, ¿verdad?
1: Che, mira, acá te tengo la diferencia entre Collie y Border Collie.
0: A ver.
1: No sé si tengo las imágenes, no, las imágenes no las tengo, mira. El Border Collie, por ejemplo, su origen es de la frontera Escocia e Inglaterra, y el Collie, que es el Rouge Collie, que es el de la serie, el que es bien pomposo, inflado, él es de Escocia. Diferencia es que uno, el otro, el border, que es el blanco con negro, o también viene de marrón con blanco, es mediano y pesa entre 14 y 22 kilos. En cambio, el otro es grande, de mediano a grande, y pesa de 20 a 30 kilos. El otro tiene el pelo largo y abundante, el otro es un corto y semilargo. Mi perrita, la que yo tengo, la Aira,
0: sí,
1: ella también es como una cruza entre border, y el tipo de pelo es así. Y bueno, y la diferencia con el otro, con el de la serie, es que son más tranquilos, insensibles y más familiares, y los otros son bastante intensos y son súper trabajadores y muy atentos. Ellos desarrollan un instinto.
0: Claro, lo que tenía ahí ella.
1: Sí, sí. Y acá me dice, el Border Collie fue seleccionado principalmente para trabajar y controlar rebaños. Es un perro que necesita desafíos, correr, aprender cosas, resolver problemas, entrenar. Si no tiene suficiente actividad física y mental, puede desarrollar conductas problemáticas como un desarrollo de la ansiedad y demás.
0: Sí.
1: Al perro lo tenés que tener picando así. Imagino, son perros de trabajo perros porque de andar, fueron diseñados sí. para eso. Hay una cierta diferencia.
0: No es para un departamento.
1: Claro, en cambio el otro no. El otro es, más, es un perrito como para la serie, ¿viste? Más de campo, más para hacer... para aparentar.
0: Facha, para
1: sí,
0: facha.
1: Realmente, un perro para hacer facha, real. Bien. Sí, sí.
0: Bueno, vamos a un corte y enseguida volvemos con más.
1: Desorden en la mesa, no te muevas, ya venimos, ¿eh?

0: ¡Comenzamos ya! ¡Dale!
1: Y sí, acá estamos de vuelta con más...
2: 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Y hoy es viernes de rancheada, amigo.
1: Sí, así que hoy tenemos una sorpresa muy, muy especial.
2: Grata sorpresa.
1: Uno de los mejores músicos de acá, de Río Gallegos y de toda la región de Santa Cruz. Damas y caballeros, con ustedes, ¡Klaus! ¡Klaus! Arranque, maestruli.

0: Klaus, señoras y señores. Bienvenido a este desorden, Klaus. Gracias por ser parte.
1: No, muchas gracias, chicos, por invitarme.
0: Ahora sí, acércate al micrófono.
1: Gracias por invitarme. Casi se me hace un déjà vu en la letra. Y porque se... Claro, acá mezclo una canción de Pastoral.
2: Sí.
1: Viste que se llaman El Hospicio. Era un mega hit de los 70. Tuvimos la suerte que acá vivió uno de los de Pastoral. Fue la primera, una de las primeras muertes célebres del rock. Mirá. Antes de Federico Moura, de Luca Prodan y de Miguel Abuelo, que murieron casi todos juntos, 85-86. Sí, sí. 83, Pastoral en pleno apogeo. Ya habían hecho Obras Sanitarias, Luna Park. Bueno, uno de sus compañeros tuvieron un accidente.
0: Claro.
1: O sea, así charlando como nosotros, uno dijo, che, chao, esta mañana, y nunca llegó esta mañana.
0: Qué fuerte, mirá.
1: Y ahí se truncó todo. Bueno, y Miguel anduvo girando por Europa, tocaba con... Le hacía luces a Rocío Jurado, que era una artista como Isabel Pantoja, ¿sí?
0: Sí, claro, sí, sí.
1: Y ahí
0: sí,
1: conoce
0: sí.
1: a su esposa, una doctora, tiene su hija en Madrid. ¿Y a dónde vienen a buscar la paz? A Río Gallegos.
0: Chequeate esa.
2: La paz.
0: Mucha gente, ¿eh? Sí, mucha gente busca eso porque somos, o sea, antes incluso era mucho más chico.
2: Estamos en el medio de la nada.
0: Claro, porque no es una vida más tranquila, todo el mundo lo dice. Acá la gente va más lento. Sí. La
1: bueno,
0: gente va más lento.
1: Yo bajo porque si no te decían quién era, vos no sabías, porque él, yo lo descubro.
0: Ay, perdón, te voy a molestar, Klaus,
1: sí,
0: si te acercas al
1: yo
0: mío.
1: Lo descubro cuando era maestro de primaria, sí. De música, Miguel también. Estaba Miguel Ángel Arauz, que

0: gente que partió, Miguel y Papo, ¿viste?
1: Tremenda.
0: Porque él vive en Devoto, o sea, ahora ya no vive acá en Gallegos. Bueno, la cosa es que, bueno, él sale mi canción, que esta la lancé el 17 de abril, y como la canción
2: en
0: es
2: el Cabral, loco, ¿verdad?
0: Ahí la lancé.
1: En el Gran
0: Cabral. Fue con público, Cabral, fue buenísimo.
2: Bueno. Sí.
0: O sea, hicimos toda la cuenta regresiva, todos lloramos, porque claro, la canción es muy mascotera para los mascoteros, habla de la reencarnación de un perro en un ser humano.
1: Mirá qué fuerte.
0: O sea, hago de perro, pero no malvado, ¿no?
1: Claro, sí.
0: Claro, y la historia, fíjate, unes como cinco ciudades, la playa con Río Gallegos, con Monte Hermoso. Es una historia de un perro playero que tiene su amigo, el perro parte, su dueño lo entierra acá en la Patagonia, su dueño también parte, entonces están las dos tumbas juntos, está el videoclip. Y bueno, yo vuelvo el perro reencarnado en una persona y me estoy parado frente a las tumbas, la de mi dueño y la mía, del perrito con mi pelotita. Y bueno, no me acuerdo cómo se llamaba él, nada, sé que era mi dueño. Entonces saco un fibrón y en la lápida le pongo ser humano. Y ahí arranca la canción. Después, obviamente, vuelvo donde era feliz a mi playa, pero como persona. O sea, la historia habla de eso, el que es mascotero.
1: Sí.
2: Sí, le toca bien adentro.
0: Te mata, y es más, el tráiler decía, ¿qué harías si tu mascota que amabas tanto un día regresa?
1: Como la película, ¿viste?
0: Sí.
1: La película del perrito que reencarna y reencarna y reencarna. En perritos.
0: Así que bueno, esto...
2: La razón... De mi vida era
1: la razón de vivir, sí, de la razón vivir. De vivir.
0: Y a su vez, este perro que ahora es humano tiene su propia vida, su propia pareja, su propio perro, sus propias problemas.
2: Es otra cosa, es otro humano.
0: Y acepta,
2: humano.
0: Bueno, quedarse. Así que, bueno, el video está muy bueno, muy película. Lo terminó de editar, tardé 3 años. Lo terminó de editar Ariel Arroyo. Claro, porque entre la vorágine de las giras y todo, de tocar. Y además soy docente, tengo la vida de Indiana Jones. ¿Viste? El tipo de aventura y el lunes a clase.
1: Sí. Claro, y bueno,
0: sí. Por eso trabajo de lunes a jueves, los viernes para viajar, porque acá es todo como la película 300, ¿viste? Que acá es todo cada 300.
1: Sí.
0: Entonces, bueno, tardé 3 años hasta que lo encuentro a Ariel.
1: Divino, Ariel, es un gran artista igual.
0: Me encantó porque yo lo descubrí en un festival de videoclip.
1: Mira.
0: Me gusta la gente de los sureños cuando le ganan a los porteños.
1: Te voy a volver a molestar con el...
0: Perdón. Me gustan los sureños que invaden Buenos Aires y que le ganan a los porteños. Me encanta.
1: Mira qué
0: genial.
1: De hecho,
0: cuando voy a tocar, yo siempre les digo, uno por una, Patagonia libre. Bueno. Y veo que Ariel había ganado un concurso como director de videoclip.
1: Sí, el chabón hace...
0: Y después veo a Ariel Arroyo Santa Cruz. Yo digo, no, pará. Y después veo que era de la cuenca, del Turbio.
2: Claro,
0: y ahí lo descubro a Ariel, y ahí descubro su música y todo, porque él también
1: es cantante, sí.
0: Y bueno, entonces él me hizo la edición final de
2: del video.
0: De Tan Solo Humano, y ahí quedamos ligados, y yo después digo, listo, olvídate, porque en este Tan Solo Humano hice las cámaras, la dirección, el montaje, claro, le quedó a Ariel hacer todo lo que es el color final, viste,
2: los retoques, la postproducción.
0: Pero en este... Yo digo, olvídate, yo delego todo, me encargo de la música en el segundo, en Samba del Canelo.
1: En Samba del Canelo,
0: por
1: claro.
0: El emblemático Canelo de acá de RG.
2: Ah, y el Canelo, mirá, sí, lo vamos a rememorar. Mirá,
1: me encanta, me encanta. No me hubiera imaginado que iba a ser, que la canción trataba
0: claro, hay como
1: de...
0: una historia, viste, de amor que, bueno...
1: Que se desarrolla ahí.
2: Ay, después la quiero escuchar.
0: Lo loco que es una samba, pues yo me dedico al rock, pero también me gusta tocar samba, que es como nuestro blues, viste.
1: Claro.
0: Y entonces tiene una primera vuelta... Pues tradicional, ¿viste? La primera vuelta que está hecho acá en Santa Cruz y la segunda vuelta está en Santa Fe. Entonces, viajamos con Ariel. O sea, es el video más caro. Me mató Ariel, pero es buenísimo.
1: Valió la pena, diría.
0: Si te digo cuánto me salió, bueno, porque aparte tenés que anotar el costo de pasajes, alojamiento.
1: Todo, sí, todo.
0: Comida, todo. Más lo que cobra el trabajo de él.
1: Claro.
0: Pero bueno, él filmó, me dirigió todo, hasta me hizo bailar.
1: Qué fantástico.
0: Así que fue increíble. Bueno, tuvimos que ir hasta Rosario, después tomarnos un colectivo, nos pasamos viajando con Ariel.
2: ¿Cómo fue que eligieron los lugares? ¿Por qué ponerle una parte acá y la otra allá
1: un mate,
2: en otro lado?
1: Klaus?
0: Sí.
1: Dale.
0: Bueno, tiene que ver...
2: acercarte al mic y...
0: Bien, tiene que ver con la historia de la canción. Es una canción así muy particular que... Porque habla bastante contemporáneo. El lenguaje que utiliza, si bien es una samba tradicional, pero en un momento dice, ahora se las voy a cantar igual, pero dice, ¿a dónde están las chicas que escriben primero?
1: Ah, mira.
0: ¿De qué portal cósmico no te vi salir? Claro. Uh-huh. Viste que siempre, como caballeros, tenemos la actitud de nosotros ser los que generemos.
1: En teoría.
0: Iniciar unas relaciones. Pero cuando es al revés, es buenísimo también.
1: Sí.
0: Bueno, me encantó. Sí, bueno, acá es como un caso así. ¿Y de qué portal cósmico no te vi salir? Claro, porque yo la conocí acá, pero no era de acá.
2: Tuviste que ir para allá.
0: Y nació de esa ciudad donde fui yo.
1: Mirá.
0: Y ahí vino. Entonces mezclé toda esta cosa. Por eso que están dos.

0: lugares. Arranco acá en el sur, por la zona de la zona franca.
1: Sí, sí.
0: Está muy lindo el estuario y todo.
1: Mira.
0: Imagínate el piano solo y bueno.
2: No, el video es alucinante. El video. Ay, claro, ¿cómo se llama el video? Para.
0: Zamba del Canelo.
2: Zamba del Canelo.
0: Me buscan Klaus en YouTube y ahí está, tan solo
2: Klaus.
0: Y Zamba del Canelo. Y la red es lo mismo. Buscas tu Klaus en Instagram. Sí. Y bueno, en YouTube me encontrás como Klaus.
1: Mira, qué fantástico.
0: Ahí me rastreás.
2: Y bien, ahora, pero ahora la queremos escuchar, ¿eh? Porque yo dame un adelanto de esto de la Zamba del Canelo, porque de acá no te vas.
1: No, re lindo.
2: Sin cantarla.
1: Aparte es genial que la historia se desarrolle en el emblemático Canelo del que tanto nada uno habla, viste que
2: bueno,
1: la
2: que es popular, por es más popular, que no haya sí, sido, sí. Sabés de qué se trata,
1: sí, sabés,
2: sabés qué pasa ahí.
1: Si sos de Río Gallegos, sabés.
0: El Canelo es increíble.
2: Por más que no haya sido.
0: Y escuché la frase más la frase más marketinera que pude haber escuchado, lo escuché en el Canelo. El animador del Canelo.
1: Ah.
0: Había una banda que tocaban ranchera, paso doble, viste, mexicano, de todo.
1: Porque los dueños del lugar, que no me acuerdo ahora cómo se llaman, ellos tienen una banda y siempre tocan ahí.
0: Claro, hay
1: y
0: un
1: los
0: acordeonista.
1: Papás son los que cocinan.
0: Hay un acordeonista, yo me acuerdo que el que te atendía, tipo el mozo que parecía largo de Los Locos Adams, pálido y alto. Digo, sí, una cerveza. De litro, dice. Bueno, ya está.
1: Bueno. De litro, bueno.
0: Y el animador decía cada rato, pero es para remera. Decía, falta trago. Falta trago, o sea. Es para remera, un grosso. Y en el video, en el tráiler, vas a ver, yo dejé un cuadradito que dice falta trago.
1: Ah.
0: O sea, está lleno de gifs ahí.
2: De guiños.
1: Mirá, qué bueno.
2: ¿Sigue abierto el Canelo?
0: Sí.
2: Sigue.
1: Sí.
0: Le recomiendo a la gente que alguna vez vaya y
1: sí.
0: Es, muy divertido.
1: Es muy divertido.
2: ¿A partir de qué hora se puede ir?
0: Yo no sé si está abierto los sábados.
1: Yo calculo que
2: ¿a qué hora
1: sábado?
2: No me van a matar?
1: Ah.
2: ¿A qué hora si voy no
1: se
2: me van a apuñalar?
1: Claro, porque ahí podés ir a comer y
0: sí.
1: También podés ir a bailar y se baila mucho la música tradicional así de los corridos,
0: sí.
1: Las chacareras.
0: Pasos dobles,
1: rancheras, todo
2: voy
1: esa,
2: a, entonces voy
1: ese
2: a...
1: tipo. Por eso la gente grande generalmente va ahí porque...
2: ¿Todos los días o es solamente fines de semana?
0: Creo que los fines de semana.
1: Sí, fines de semana.
2: Bueno, me tendré que animar.
1: Yo entrevisté a los hijos de los dueños, sí. Que ellos tocan, y me acuerdo... Ay, no me logro acordar su nombre, pero son fantásticos y la verdad que tienen una polenta y una actitud.
0: Sí.
1: Y la mamá, que es la, bueno, obviamente la dueña del Canelo, ella es la que hace las empanaditas. ¿Cómo se le
2: la
1: dice?
2: La clásica.
1: De Chile, sí.
2: Ah,
1: sí,
2: que son
1: sí.
2: Gigantes, si sí. Son de Chile, sí. Son así.
1: Bueno, ¿verdad? Nosotros llegaron empanaditas chiquitas, eran. Ah, fritas, pero estaban exquisitas.
2: Yo probé en Chile, son empanadas gigantes.
1: Sí, sí, las empanadas.
0: No, la verdad que son increíbles. Y bueno, vos hablabas de nombrar lugares de la ciudad. Fíjate que en Tan Solo Humano yo digo, arranco en Jaramillo, que es la calle de mi casa.
2: Sí.
1: Claro.
0: Y voy a caminar. Sigo por Costa Rica, mi árbol está igual. Es un árbol que yo siempre vi toda mi vida, en Jaramillo, Costa Rica.
1: Sí.
0: Está la escuela 46. Fue mi mirá qué loco.
2: ¿Vos sos de acá, de Gallego?
0: Sí, de Regé.
1: Nacido y criado.
0: Fue mi primera... porque terminé muy chico, empecé a dar clases. Fue mi primer trabajo, la escuela 46. Yo me acuerdo que fui con el pelo largo y vincha.
1: Uh-huh.
0: Y la directora me dice, yo me acuerdo de saludo. Me dice, el secundario está enfrente. O sea, ni hola me dijo.
1: Ay.
0: Me mandó a la secundaria, viste que está a la 11.
2: Sí.
0: Digo, no, soy el profe de música. ¡Ah! Oh.
1: Bueno, ¡ay!
0: Así llegaba, viste, lo peor es acá.
1: Claro.
0: Pero bueno, fue mi primer trabajo a media cuadra de mi casa y aún así me quedaba dormido.
2: Bueno, pasa.
1: Yo vivía
2: así. A la vuelta y.
1: Yo vivía a la vuelta, literal.
2: A la escuela
1: sí.
2: O.
1: No
2: o
1: me
2: al
1: gustaba,
2: trabajo,
1: a mí
2: sí.
1: Me gustaba hacer fila, no me
2: pasa,
1: gustaba
2: pasa,
1: todo ese
2: pasa.
1: Protocolo, entonces lo.
2: Suele
1: lo
2: pasar, en casa
1: obviaba.
2: Río cuchillo de palo.
0: Claro. Y ahí tengo. Bueno, sigo por Costa Rica, mi árbol está igual. No hay mejor cosa que pasear con Tru. Tengo una perra salchicha que no le voy a traer acá al programa. Se llama Gertrudis Barton, pero le dicen Tru o Trupitru.
2: Por eso decís mi perra.
0: Sí, tiene nombre y apellido. Claro, y tomar café en lo de Fran, cuando iba a lo de Fran, el de Moma, viste que sí, es Fran.
1: Sí.
0: Y ahora yo no voy tan seguido, pero bueno, antes iba, en esa época que estaba haciendo una canción, iba todos los días ahí a tomar un cafecito.
1: Mirá.
0: Eso, nombrar bien. Personajes.
1: Sí.
0: Pero bueno, no soy el único. Después descubrí. De esto de la gente que nombra historias de RG, a Dolly Flaco. Mirá que en uno de los viajes a Buenos Aires, en Cayo de Corrientes, que hay una disquería, se llama Sibals, pintaron un mural gigante de Clip Moderno, de la tapa de Charlie García,
2: sí,
0: del
2: sí.
0: Emblemático. Entonces vos lo ves ahí, y al lado habían pintado Dolly Flaco. Yo no lo voy a creer, decía Dolly Flaco Spotify, que es acá el Dolly.
1: Claro, sí.
0: El trapero, y bueno, anda muy bien. Después otra banda de Río Gallegos que anda muy bien en Buenos Aires, también pibes de Sub-20,
1: mirá.
0: Dosis de Confianza.
1: Ay, no la he escuchado.
0: Que Tomás Cabral es el que maneja todo, uno musculoso, sí. Que hace calistenia. Sí. Y después está Fugitivos del Tiempo.
1: Ay, ellos sí me encantan.
0: Crack.
1: que se habían separado y habían dejado de tocar un tiempo. Sí, sí. Qué
0: pero
1: lástima.
0: Están tan listos para...
1: Ya arrancaron de vuelta. Sí. Ay, no. La música me encanta.
0: Y después Cheque Factory, que es una banda que produzco, que es como... Es melodía, sonidos y voces de la Patagonia fusionado con electrónica, con disco, con fan.
1: Sí.
0: Es esa parte, es como mi avatar, ¿viste? Se llama Cheque Factory. Cheque. Que hay versiones de Jiménez Agüero, de Guajardo, de Verbel, pero con un toque moderno, ¿viste? Y también hay originales.
1: Mirá qué bien. Me encanta.
2: Bueno, Klaus, bueno, ¿nos tocás Zamba del Canelo?
0: Vamos, Zamba del Canelo.
2: A ver, gente... me agarró la intriga.
1: Sí, no, hermosa, hermosa es.

0: letra, tiene mucha letra, pará. Inexplicablemente y alocadamente tuve acceso a tu corazón.
1: Te la complicaste, pará. Solo, ¿no?
0: Y que re- voy. Y que re-

0: que, ¿de dónde salió? Fuah, que tenía letra, ¿eh?
1: Sí, te la complicaste solito, no, ¿eh?
0: La segunda viene como rapidita, ¿viste?
1: Sí.
2: Muy buena, muy
1: pero
2: buena.
1: Pero no, Klaus, muy bueno, Klaus.
2: Y a la gente, ¿qué va? ¿Va a encontrarse algún lanzamiento? ¿Te verá
0: bien?
1: Ya sabemos que te pueden seguir en YouTube en Klaus.
0: Sí. Klaus o tu Klaus en Instagram. Klaus. En noviembre presento el álbum completo, el disco. Ahora sí viene un lanzamiento nuevo que les voy a tener un adelantito, que es Sur Blues. Sí. Blues sureño, que tiene como un estribillo mantra, remantrero para los sureños o los que viven acá. El viento a mí me da la cara y no me puedo peinar. Bueno, después les toco un rato.
1: Ese está.
0: Ese. Mira, yo te lo tiro ya.
1: Y con esto nos vamos al corte. Vos seguís tocando y nos vamos al corte. Me gusta.
0: Ariel Arroyo. También va a estar a cargo de esta. De hacer este videoclip. Y empieza la canción.
2: Mira qué hermoso. Bien,
1: síganlo a Klaus.
0: Me voy a presentar. Soy Klaus, estoy acá con amigos.

0: dale. Y acá viene el estribillo.
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2: Y nosotros seguimos con más de
3: Sordos en la Mesa.
2: Y no
3: después del corte, Clau sigue tocando. Vamos, vamos.
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3: Y acá estamos de vuelta en la última media horita antes de que empiece nuestro fin de semana. ¡Ay! Para nosotros empieza el fin de semana.
2: Qué lindo.
3: A las 8 empieza el fin de semana. ¿Ustedes qué
2: quiero
3: tal? ¿Siguen bailar todavía en el laburo? Sí, ¿ya salieron? De déjenos comentarios. Seguramente, bueno, la mayoría nos ve on demand, que es sí, después de hora. Así que déjenos comentarios. Igual, un like, no les cuesta nada.
2: No,
3: pero bueno,
2: nos
3: yo
2: ayuda.
3: Espero que puedan verlo antes de que empiece mi show. Yo los invito esta noche a verme a mí. A Wine and Vibes, tenemos ahí la plaquita, los flyers, tenemos ahí un primer flyer, después tenemos otro más. Hoy a las 20, hoy viernes 21 a las 22 horas en Wine and Vibes. Hagan su reserva, llamen al 2966-726132. Repito, 726132 para verme a mí haciendo un show de stand-up a la gorra. Tiene para tomar vinito, para comer sushi, así
2: lindo,
3: que es un lugar chiquito, acogedor, y ojalá sea
2: sí,
3: la A. Dije, acogedor.
2: Polémica,
3: polémica. Es confortable. Ay, yo,
2: cómodo.
3: Eso por ser tan leído. Disculpe mi cultura, por favor.
19: No, es un lugar muy lindo. Aparte vas a estar ánimo, te vas a estar riendo, vas a poder estar tomando un vinito rico, comiendo sushi. Me parece un re plan para el viernes de hoy, amigo.
3: Te matás de risa, sí, charlamos, sí. Te escuchás mi monólogo. Son sí. chistes que acá no se pueden hacer. Así que...
19: es fantástico. Es fantástico. Uno tiene que saber ubicarse, ¿viste?
3: Sí, Entonces, acá de pedo que no nos han corrido, imagínate.
19: Es fantástico. Che, ¿qué les pareció nuestro querido músico? Músico nacido y criado acá en Río Gallegos, que estuvo acá con
3: otro
19: nosotros
3: talento,
19: sentados.
3: Otro talento.
19: Nuestro Klaus. Nada, fantástico. Me parece bastante particular su música. Me gustan sus letras. Son como bastante originales, ¿me entendés? O sea,
3: sí.
19: Se habla de algo personal en cada una de sus letras y está fantástico.
3: Y cómo canta igual, sí, canta sí. bien.
19: Lo
3: canta
19: tiene,
3: bien.
19: Viste la gente que se le da muy fácil y muy...
3: Bueno,
19: es
3: profe
19: así.
3: De música, o sea, está sí. rodeado de todo, digamos, y la está cumpliendo de sí. decir, bueno, tiene proyectos musicales,
19: me
3: viaja.
19: Me dice que viaja una vez al mes a Buenos Aires a tocar.
3: Qué
19: una
3: lindo.
19: Vez al mes,
3: ¿quién
19: pudiera?
3: ¿Eh?
19: ¿Quién pudiera? ¿Quién pudiera? Así que por eso trabaja de lunes a jueves, así los viernes viaja. O sea, qué los lindo. Fines de semana viaja o sea, se dedica a hacer cosas. Eso viaja
3: relámpago.
19: Sí. Sí, sí. Así que, bueno, artistazos de nuestra ciudad para que vean que en esta ciudad hay talento, señores. Vayan a seguirlo a Klaus. Lo encuentran en Instagram como Tu Klaus. Así que vayan a ver sus últimos materiales que está por lanzar. También está trabajando en su último, en su
3: nuevo videoclip para lanzar el álbum completo.
19: Sí, sí. Tremendo. Así que, bueno, ya lo tendremos de nuevo por acá. Y bueno, amigo, estamos en el fin de semana. Además de que vas a hoy hacer tu noche de stand-up en One and Vibes, ¿qué planes tenés para el sábado, domingo? Aparte de levantar la pala, amigo. Se hacía.
3: Ojalá fuera a levantar la pala. Pero hay mucho viento, así que no se trabaja.
19: No.
3: Se decreta asueto.
19: Oh, qué lindo.
3: Hay viento. No, tendría pensado mirar alguna serie, bueno, porque siempre me junto con amigos. O sea, no esperen
19: gusta.
3: A mí verme por el boliche, a lo sumo en una cervecería. Uh-huh. Porque yo soy más señor, ¿viste?
19: Claro, uno ya está grande
3: está,
19: para ciertas cosas.
3: No está para
19: cosas.
3: Andar en los bailes.
19: Es totalmente que sí, totalmente
3: claro,
19: que sí.
3: Claro, ya no estoy para el baile, para andar cuidando que no se me baje la pollera.
19: Ay,
3: que no se me suba la pollera, ¿viste?
19: Claro.
3: Que no se me
19: que
3: suba.
19: Que no se le baje, a él se le bajaba, no se le subía, bueno. A cada uno le pasa
3: no
19: lo que le pasa.
3: Que no se me suba el vestidito, nada, ¿viste? Porque...
19: Vos pensar,
3: no pudiendo subir y bajar escaleras tranquilamente con esa ropa.
19: Qué fuerte. Pensar que uno cuando era
3: ¿qué
19: joven...
3: ¿Qué hacía? ¿Por qué andaba así en la calle?
19: Y bueno, cada uno sale boliche como quiere. Uno cuando era pibe, yo veo a las pibas de ahora que salen de vestidito, mini, botitas,
3: sí,
19: el taco así.
3: Sí, a mí me agarra hipotermia.
19: Y yo digo, wow, uno andaba así y se iba caminando a veces a los boliches.
3: Y ella se creía la diva virtual, ¿viste?
19: Pero vos estabas de taco, querido, claro, vos estabas de taco.
3: Ahora se ponen unos tacos re feos.
19: Yo veo
3: a mí me
19: gente...
3: gusta el taco, la mujer me gusta ver o escucharla, sobre todo escucharla cuando anda con taco aguja.
19: Ay, no, pero en estas calles no se
3: sabes
19: puede.
3: Sabes que te agarra una fractura expuesta.
19: Sí,
3: una.
19: no podés.
3: Te quebras un ligamento.
19: Chao.
3: Un esguince te agarra.
19: Vos sabés que.
3: Con eso llegas a andar, no la contás, tenés que andar en auto.
19: Sí,
3: para,
19: cuando trabajaba para en andar. La 25 de mayo como peluquera, yo todos los días en la tarde veía pasar a una, yo calculo que debe ser una doctora o
3: algo. Una que anda re bien vestida con saco de paño de colores.
19: Pero
3: y
19: ella...
3: todo. Sí, es doctora, trabaja en el hospital. Ya la tenemos fichada.
19: Todos los días la veía pasar. Yo digo, y ella de tacos.
3: Y parece,
19: señores.
3: Viste, sacada del diablo, viste, a la moda. Esa
19: es
3: mujer.
19: Fantástica.
3: Es una doctora.
19: Qué
3: a veces
19: dedicación.
3: Yo la he visto por la de Medisur igual.
19: A mí me tiene estresada esto de tener que maquillarme todos los días, peinarme. Hoy me até el pelo porque el viento hizo desastres con mi cabello. Entonces, listo, pelo atado, chao. Pero es desgastante para mí tener que maquillarme todos los días y todos los días tener que llegar a mi casa y lavarme toda la cara. Es como, es que fui acá. Y ella se viste como si nada y pareciera que no le cuesta.
3: Qué horror ser tan linda.
19: Padezco mi belleza, decía. Pero no, es la miraba y quedaba siempre mirándola
3: sí,
19: como
3: sí,
19: diciendo,
3: sí,
19: wow.
3: Sí, sí, sí, ya sé quién. No le sé el nombre, pero la he visto. La he visto.
19: No sé
3: es muy notable.
19: Sí,
3: es muy notable por cómo se arregla. Bueno, sabe vestirse, tiene buen gusto, tiene clase al vestirse. Bueno, no nada que ver con los tacos que usan ahora, que son dos maderas. Te vas al hiper... Ahí le pedí a los tipos que te corten dos zancos así y te los encintás con cinta aisladora, ¿viste?
19: Claro,
3: y ya te lo pusiste en el pie.
19: La de la época del taco de corcho. de la plataforma con corcho, me acuerdo, sí, esa yo la usé. Y así también se me despegaba la parte, porque bueno, siempre comprando cositas truchitas, ¿viste? Lo barato sale caro, gente, lo barato sale caro.
3: Toda quebrada después.
19: Entonces sí, me acuerdo que una vuelta salí porque era verano, entonces quedaba lindo con lo que tenía puesto en ese momento y me estaba yendo a insistir a un trabajo al que quería trabajar. Y voy caminando y por la anónima no se me despega del taco, se me despega la parte de, claro, que sería como el cuero, por así, cuerina, sí. Se me despega y quedo con medio... Y justo, por las casualidades de la vida, aparece alguien, un samaritano, siempre salvando el
3: un
19: día.
3: Un zapatero. Sí, justo tengo...
19: Un chabón en auto. ¿Qué te pasó? Me decía, ¿viste? Esas cosas que vos te pasas, y decís, no puede ser esto que te pase, que de repente vos se te rompe el zapato,
3: el taco era
19: alguien.
3: Muy cenicienta. Esto sí, una, sí, la sí, cenicienta sí. Versión villera.
19: Y me frena, que te llevo,
3: versión
19: que te alcanzo.
3: Versión Barrio
19: Belgrano. Sí, miedo de... Sí. Y bueno, y yo tenía que llegar
3: te
19: a mi
3: que
19: casa.
3: No era una tráfico blanca no. Con vidrio
19: no,
3: polarizado.
19: Era un auto común, de un tipo común. Pero un tipo muy...
3: Parlanchín. Muy así. No era, o sea, si eso le pasaba a un tipo, sí. No iba a parar no, nadie
19: no,
3: a socorrerlo.
19: No, para nada.
3: Prejuicio, gente.
19: Aparte yo estaba...
3: Prejuicio,
19: era
3: qué feo.
19: Un calor hacía y yo estaba me fui caminando de mi casa, 2:40. Iba por la anónima de la Belgrano, se me rompe el coso. Iba a llegar tarde a la tienda donde quería ir a hablar. Tenía que volver a mi casa, volver a salir.
3: Cambiarte y salir. Sí.
19: Y el chico este, bueno, nada, como me vio en apuro, me dice, te doy una mano, déjame que te alcanzo tu casa. Obviamente después me quiso sacar
3: el número
19: todo, toda la ¿viste? Mar en coche. Yo, no, ya estoy, no estoy para esto. Y bueno, pero nada, me vino de 10. Me vino de 10 porque así me facilitó el camino y él después me dejó en la tienda.
3: Bien, o sea, la doble.
19: No, sí,
3: bueno,
19: sí.
3: La hiciste bien.
19: Muy bien. Me había olvidado de eso, mira, a medida que yo te fui contando me fui acordando lo que fue pasando. Sí,
3: bueno,
19: sí.
3: La hiciste bien, ¿no?
19: Salió. Y después de la semana me tomaron en ese lugar, así que...
3: Mira, sí, te trajo sí. Suerte sí. El langa.
19: Sí, era un chamullero, ¿viste? Sí. Esos con el auto bajo, que viste que en ese tiempo se usaba mucho, el auto bien abajo,
3: las luces abajo,
19: de neón.
3: Sí.
19: Bueno, de esos autos, de esos tipos...
3: Eso te las regalo ahora con las lomas de burro, con la bajada.
19: La huevada de maniobra que tenían que hacer para poder pasar.
3: Es que lo hace, la gente lo hace. Hay calles que la siguen haciendo. Vos anda por la
19: qué ganas.
3: No es la orque, que la Haraway. Vas por ahí, por esas calles de la Ría, por donde está el colegio,
19: sí.
3: Y vas a ver que están los autos planchados y hacen como una curvita.
19: Sí, como que la doblan.
3: Por donde está la plaza hasta del Pirincho.
19: Lo que yo no entiendo es cuando bajan la parte de adelante y la de atrás la dejan así, entonces el auto queda así, queda.
3: Sí, como...
19: ¿Qué chiste tiene eso? ¿Qué te da? Te la hace más grande, no sé.
3: La verdad
19: no sé.
3: Que no sé, una cosa de ego. Porque
19: pero es raro.
3: ¿Sabés lo que estaría bueno? Que vos le haces modificación al auto, pero para que haga esto, para que salte, ¿viste cómo hacen los autos yankee?
19: Es muy bueno.
3: Eso sería una re novedad.
19: Eso es muy
3: ahí
19: bueno.
3: Serías el más capanga.
19: Algunos de cuando vienen que hacen las exposiciones de auto y vienen los de Chile, en un auto de Chile no lo vi eso.
3: De que hace el...
19: Sí, que
3: le pusieron
19: rebotaba adelante.
3: Sí. Resorte.
19: Debe ser resortes, amortiguadores, no
3: resorte.
19: Sé qué sería.
3: ¿Viste esos de plástico que venían antes, que vos lo tirabas por la escalera y hacía... No, le ponen de eso.
19: Era un montón.
3: Le ponen de eso. Con eso los viste que tienen la zona franca, se compran por pack, los importan y van ahí. Mira, todo ahí.
19: Sí. Ahí. Pero bueno, en ese tiempo era como eso, ¿verdad? Salir al tontódromo, el auto bajito, el caño de escape, las luces de neón abajo del auto, adentro del auto y obviamente los parlantes atrás.
3: ¡Ay, los parlantes! Que te escuche todo, que te escuche toda la ciudad, porque todos queremos saber qué estás escuchando.
19: ¿Qué te gusta?
3: ¿Qué es lo que te gusta a vos?
19: ¿Qué escuchás?
3: Toda la Ría quiere saber. Sí. Cuando vos vas pasando, por favor, asegúrate de subir al mango, al taco, porque todos queremos saber.
19: ¿Qué estás escuchando?
3: Se quieren enterar en Río Chico y en Loyola que estás escuchando.
19: Todo
3: por favor, queremos deleitarnos con tu gusto
19: musical.
3: Hacenos el favor, te lo pido.
19: Por favor.
3: Estaba
19: bueno,
3: re malo.
19: En ese tiempo...
3: Veneroso como la víbora que tengo yo por acá por la... Estaba envenenado.
19: Bueno, eran tiempos de nostalgia donde uno era joven, entonces ahí vos salías a la Ría y era una manera de aparearse.
3: De conseguir choma, ¿viste? Ahí conseguías chongo, choma.
19: Qué huevada. Como por ejemplo, también recordando así...
3: Odio los tiros de la moto. Los tiros del caño de escape.
19: Qué horror. Y lo siguen haciendo.
3: Es algo que vos decís,
19: ahora se ve mucho la moto, ¿viste? Porque hoy en día es un medio de trabajo.
3: Con la pobreza que hay, mirá, se van a ver hasta triciclos.
19: Es un medio de trabajo, sí.
3: Los triciclos de los nenes, ya lo van a llevar los padres.
19: Me muero.
3: No solamente la mochilita de Barbie va a andar el obrero con esa mochilita de Barbie, sino que también va a andar con el triciclo.
19: Qué tremendo.
3: La bicicleta con rueditas, ¿viste?
19: Pero bueno, los tipos andan haciendo huevaditas en la Ría, que las... ¿Cómo se le dice cuando andan en una sola rueda?
3: Ah, Willy, haciendo Willy.
19: No sé, es raro, pero bueno. Después también me acuerdo, y me sigo con la nostalgia, ¿no? El BlackBerry, ¿te acordás, amigo?
3: El BlackBerry, que si tenías BlackBerry eras un chetazo.
19: El number one, yo me acuerdo. Yo no tenía BlackBerry, mi hermana sí. Yo quería también, yo tenía un Nokia E5, que también tenía, era como el formato del BlackBerry, pero Nokia. Entonces, ¿qué hacías? Te bajabas la aplicación de BlackBerry para que tu Nokia sea un BlackBerry. Era retrucho, era retrucho.
3: Eran unos truchos, pero porque era viste tan... que el BlackBerry tenía su propio chat.
19: Claro.
3: Tenías que tener un código y lo compartías.
19: Exactamente.
3: Yo, mi viejo nunca me...
19: Es tan hermoso.
3: Mi viejo nunca fue así, siempre muy tranquilo, salvo... Pero nunca estalló conmigo. La única que recuerdo así, siempre viste, yo tenía BlackBerry.
19: Sí.
3: Lo habían traído de, no sé, de Estados Unidos, porque eran originales.
19: Ay.
3: Ahí. O se ensamblaban ahí. Viste que todo
19: claro,
3: se hace en
19: sí,
3: China,
19: bueno,
3: Taiwán.
19: Esas cosas.
3: Y te dicen que hecho en tal lado.
19: Sí,
3: ¿viste?
19: Sí, sí.
3: Bueno. El licensing, la licencia para fabricar en otro lado, como lo que pasó con Hermès y todos esos bolsos de alto lujo que se hacían en China y te lo vendían en Francia para cobrarte vida así, con alma sí, y vida. Sí. Bueno, lo mismo pasó con los BlackBerry. Bueno, mi hijo lo había pedido en Estados Unidos, qué sé yo, un regalo. Y yo me fui de vacaciones a Bariloche. Estaba en Bariloche y me metí, agarré, me fui, me saqué la ropa, la mallita, todo, y me fui y me metí al lago Nahuel Huapi, nadando él en el lago Nahuel Huapi a ver si veía el dinosaurio.
19: No te puedo creer.
3: Y cuando salgo, de golpe siento algo duro y miro para abajo.
19: No es lo que parece, padre.
3: ¿Y qué era? Por Dios, era mi BlackBerry.
19: No te lo puedo creer.
3: Me quedé,
19: amigo.
3: ¿Sabes qué? Mi viejo enseguida me hizo volver. Mi viejo casi tomó el helicóptero para ir a buscarme y de los pelos.
19: Te habrá querido, es que te lo trajo de Estados Unidos, amigo.
3: Sí, pero él nunca fue, él lo mandó a pedir.
19: Ay,
3: ¿viste?
19: Bueno,
3: él se hace pero... como si lo hubiera ido a comprar a la mismísima tienda.
19: Y sí, pero con lo que
3: costaba. Viste que los papás cuando quieren ser exagerados con tal de reclamarte algo, es como la típica, ¿viste? Que cuando vos haces las cosas bien nadie se acuerda, pero cuando haces una mal nadie se olvida. Eso, bueno, mi papá hasta el día de hoy me lo sigue reclamando.
19: Mirá, qué fantástico.
3: Que es de esas personas que no se olvidan, es como Mirta.
19: Sí, sí,
3: memorioso.
19: Sí. Mira, ¿sabes? Te lo voy hablando de memoriosos. Nosotros tendríamos que ser más memoriosos porque acaba de entrar Hugo Ferrer al estudio. Quien por gracias y gloria, gracias a que no, está acá. Nosotros, ¿va a pasar a sentarse o va a quedarse ahí detrás de bambalinas? Bueno, Hugo, gracias.
3: Hugo, muchísimo.
19: Muchas gracias por estar acá, por pasar a saludar. Gracias a este hombre.
3: Vino, en realidad nos vino a despedir en vivo, como se hace, tomó esa modalidad.
19: Porque acá somos así. Acá somos profesionales.
3: Acá están entrando efectivos de la policía. Están desalojándonos, chicos.
19: Bueno, fue un gusto, como le dijimos, era nuestro último programa. ¿Sí?
3: Capaz que el próximo programa sea desde la penitenciaría, si están
19: Dios
3: los policías
19: mío,
3: acá.
19: Me
3: y
19: muero.
3: Están, ahí están, no hace falta las esposas
19: ¿te
3: oficiales.
19: Imaginas? Claro, no, olvídate, mira, ahí está con el...
3: Ahí está, no, nosotros algo nos llevamos de acá, los micrófonos, algo. Y me llevo el Segovia. Me llevo el Segovia que tanto quiero Segovia. Ganar, me lo llevo.
19: Y... ¿Quién te dice que, mira, tarde o temprano...
3: Que venga, y si no, que digan el precio que nosotros lo ponemos, hacemos una vaca acá entre todos.
19: ¿Qué se necesita? ¿Qué se necesita en este mundo? Ay, Dios mío.
3: Claro, ¿qué cuánto querés? ¿Cuánto querés? Una cometa.
19: Qué fantástico. Así que bueno, así con estos, bueno, el viernes de rancheada lo tuvimos a Klaus, bueno, faltó nuestra querida Mar, pero ya la vamos a tener el lunes con nosotros para... ¿Vos sabés qué me hice?
3: ¿Qué?
19: ¿Viste
3: qué
19: que
3: cosa?
19: Ella tiró la de limpiarse...
3: Y que prendiste fuego la casa.
19: Nah,
3: con
19: no,
3: razón
19: no,
3: el incendio
19: faltaba,
3: ese que
19: faltaba.
3: Leí los otros días acá en el diario La Opinión.
19: Me hice la limpieza de huevo, amigo.
3: Ah.
19: No, me la hice.
3: No los rompiste, ¿no? No.
19: Yo sé, me dice Mar, vos sabés, Dani, que yo después le escribí, le digo, mira, vos sabés qué pasó esto. Me dice, yo por eso repito, viste, que ella es muy cautelosa, ella habla mucho, te explica todo despacito,
3: viste,
19: es fantástica. Digo, bueno, yo siento como iba a iniciar mi otro programa también. Digo, bueno, necesito una limpieza para protegerme, bla, bla, bla. Creo totalmente en eso. Listo, agarré mi huevo, llegué a mi casa, me limpié, le hice las cruces, hasta le dibujé las cruces, todo. Me levanto, todo, Padre Nuestro que estás en el cielo, santificado, bueno, todo.
3: Sí, todos los Padres Nuestros, el rosario completo.
19: Vos tenías que agarrar en un frasco, yo en este caso no tenía un vaso y no tenía papel aluminio. Entonces digo, bueno, lo hago en un frasco de vidrio transparente, es lo mismo. Bueno, agarro al huevo, me lo paso, hago toda la cosa, me lo recontra, repaso por todos lados, lo quiebro, lo tiro en el agua con el frasco, cierro el frasco, las tres vueltas que me dijo que le tenía que dar, agarro, lo pongo en un rincón oscuro y me voy afuera para que me dé el viento. Le digo, ay, Mar, te juro que lo hice. Cuando me doy cuenta, ya estaba con mi hijo acá, viste, dándole la teta. Y le digo,
3: ya no, rompiste el hechizo.
19: No le puse la sal y la pimienta.
3: Ay, amiga, ya maldecida. Ahora endemoniada.
19: Estoy maldecida.
3: Maldecida.
19: Claro,
3: ahora
19: no, te juro.
3: Y... ¿Hay fotos? Queremos saber si hay fotos.
19: ¿De lo mío?
3: De vos rompiendo los huevos.
19: No,
3: rompiendo
19: ojalá,
3: el huevo,
19: no.
3: Limpiándote.
19: No me
3: nada.
19: Sale. Bueno, me tuve que haber filmado, sí, me tuve que haber filmado.
3: Para la próxima, lo grabamos.
19: Me dice, no, Dani, dice, no va, ¿sabes para qué? Es porque la pimienta y la sal es para que lo que te sea, que te hayan dicho, hecho, lo que sea, se vuelva.
3: Se les vuelva,
19: claro. Claro, y por eso también ellos
3: se sugieren... te está matando de risa las brujas que te hicieron el hechizo ahí.
19: Por eso también sugiere lo del chile. Bueno, agarré, me dice, mañana lo haces y lo haces de vuelta. Bueno, agarré, tiré lo que había hecho, lo volví a hacer y a ese sí. Y ahora, ¿qué pasó? Que era lo que yo le iba a preguntar ahora si venía. Dejé el frasco y todavía no lo tiré.
3: Y no, dijo tres días y después
19: bueno,
3: que lo tire.
19: Bueno, pero ya va como una semana.
3: Bueno, ya está, tirarlo, liberá ese monstruo.
19: Mar, perdón, lo tengo
3: basta,
19: que liberar el monstruo. Ya. Me da cosa abrir ese frasco igual, te digo.
3: Ya
19: yo te creo que voy a tirarlo así con frasco y todo, así como está,
3: ya
19: lo voy a tirar al
3: techo.
19: Que
3: desaparezca, ¿no?
19: Sí,
3: no,
19: sí,
3: ¿sabes
19: sí,
3: que
19: sí.
3: Tanta maldad?
19: Me da cosita.
3: Tanta...
19: sí. Sí, lo
3: queremos,
19: voy a,
3: queremos
19: voy a sacar,
3: foto, video.
19: Le voy a sacar foto para
3: queremos
19: que vean cómo
3: registro,
19: está.
3: Queremos registro audiovisual de todo.
19: Dale, mañana.
3: Del paso a paso.
19: Me grabo hoy. Hoy lo tiro, pero me voy a grabar antes y voy a mostrar cómo está ese frasco. Ya
3: basta,
19: lleva como una semana, Porque esto lo hice el viernes
3: que
19: pasado,
3: ni se te
19: amigo.
3: Ocurra guay de los que estén en Barrio Belgrano y encuentren un frasquito con un huevo que no.
19: Claro.
3: Pasen hambre. Pasen hambre si quieren, pero eso no lo toquen. Porque
19: claro, no.
3: Como la han invitado a esta, mirá.
19: Nah. Mucha envidia, mucha envidia.
3: Mucha envidia.
19: Envidia. Envidia, me tienen envidia.
3: Vos mandale besitos al pelo. No, besitos,
19: olvidate.
3: En el pelo.
19: No, no, lo hice el sábado pasado. Ya mañana va a ser sábado, va a cumplir una semana el frasco. Hijos tiene.
3: Ya está, ya
19: hizo,
3: se armó un gallinero completo ahí.
19: La
3: osmosis. Por osmosis ya se multiplicó.
19: Sí, ya, o sea, hay un montón de huevitos ahí adentro.
3: El huevito de la sustancia de la película de la sustancia, por otro
19: lado. Yo lo dejé
3: tuyo.
19: Debajo de la escalera, amigo, lo dejé ahí en un rincón oscuro, porque la Mar me dijo en un rincón y en un rincón oscuro lo dejé.
3: Bueno, vayan a ver si quieren saber de qué hechizo estamos hablando. ¿De qué hechizo no? Perdón.
19: No, no, no,
3: me estoy expresando mal.
19: Limpieza
3: yo soy
19: energética.
3: Muy exagerado. Ustedes saben que a mí no me gusta exagerar. Nunca se lo han imaginado siquiera, que
19: claro.
3: Nadie se atreva a sospechar de mí,
19: por
3: que a mí
19: favor.
3: Me gusta exagerar y el escándalo. Y el show. Pero
19: pueden ir a verlo, ahí lo voy a estar
3: subiendo.
19: Pueden ir
3: a verlo a capítulos anteriores donde está Mar Mágica el viernes pasado.
19: El viernes pasado, claro.
3: El viernes pasado,
19: acá y contó todo.
3: Retroceden una vez en la semana, van contando cinco programas
19: tuki.
3: Y lo encuentran. Y estamos con Mar Mágica Tarot, que nos va a estar acompañando el lunes.
19: Que ese día hablamos de gualichos.
3: Contando
19: y hechizos.
3: De gualichos, de cortar con las malas ondas
19: sí,
3: y demás.
19: Sí, sí.
3: Ella todo lo que nos va a traer como para. Atraer la abundancia
19: sí,
3: y la buena
19: fantástica.
3: Onda y el amor todas nuestras vidas.
19: Aparte del viernes pasado lo que trajo fue obviamente tips para limpiezas energéticas y también nos trajo un ritual del amor, ¿te lo acordás
3: del amor,
19: vos?
3: Sí.
19: Para atraer el amor.
3: No me acuerdo, ¿era bañarse en canela?
19: No, mira, que mira, ahí está.
3: Bueno, pero la gente, vayan a ver cinco capítulos más atrás, van a ver. Y de paso, déjenos, sí. A la gente que nos ve on demand después de hora, a las 8, a las 9, a veces me dicen, y no lo pude ver en vivo, y míralo después.
19: No pasa nada, sí.
3: Mirá,
19: nos
3: a
19: miran,
3: esta gente que se le ha cortado la luz. A la gente que se le ha cortado la luz, ¿qué tiene que hacer?
19: Estamos a full con los cortes.
3: Ir a vernos directamente.
19: Sí,
3: totalmente. Irse a un café, ir a la peluquería del barrio, algo a la vecina, pedirle por favor me presta wifi, que tengo que ver Desorden en la Mesa, que me lo perdí por Patagonia TV.
19: Así estuvimos.
3: Que no lo pude escuchar en la 92.9 FM.
19: ¿En qué partido fue que estuvimos nosotros que se cortó la luz y todo el mundo se fue a las cafeterías? Ese día creo que fue un gran día para las cafeterías y
3: para vernos a nosotros
19: y confiterías.
3: Y después vino Messi, después.
19: Y bueno, la gente buscó como desesperados para ver el partido, me acuerdo, estuvo muy bueno. Pero bueno, eso.
3: Me encanta.
19: Bueno.
3: Tenemos.
19: Ay, tómalo.
3: Tenemos, quedó algo de matecito, bien. Tenemos.
19: Sí. No, que está lavado, pero bueno, está.
3: Está lavadito, ya es el último mate, ya nos queda un minutito de programa como para ir despidiéndonos como siempre y como todas las tardes los vamos a estar acompañando de lunes a viernes de 18 a 20 horas por el canal de YouTube de La Opinión Astral, también de Twitch, en Patagonia TV, en la 92.9 FM Láser y en la LU12.
19: Estamos en todos lados.
3: En todos lados.
19: Somos
3: ya,
19: una plaga.
3: Como te digo,
19: hasta, la plaga de desorden en la mesa.
3: Hasta en los allanamientos nos encuentran, ¿viste? Como... En velorio aparecemos nosotros. Es desorden en la mesa.
19: Claro.
3: Te vamos a alegrar el día.
19: Sonaba, ¿viste?, la música de fondo.
3: De fondo, eran re pesados.
19: Sí, Silvia, me acuerdo que la tía Silvia dijo que era un jingle bastante... lo dijo con otras palabras más cordobesas, pero dijo que era un jingle bastante pegadizo.
3: Eso, lo que tenemos que hacer es pagarle a ese al verdulero que dice, de papa, kilo de papa, kilo claro. de batata.
19: ¿Qué pasa desorden
3: en la mesa, 18 a 20 horas. El canal de la Opinión Astral, lunes a viernes. Daniela Pedone, Andy Maligno.
19: Ay, se ve.
3: Bueno, gente, nos despedimos. Que tengan un hermoso fin de semana. Les deseo. Nos vemos el lunes, como siempre, con más
19: desorden en la mesa. Hasta el próximo lunes. Nos vemos.
3: Chao, chao. Que pasen lindo.

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1: 20 horas en la República Argentina, temperatura 9 grados 6 décimas, sensación térmica 8 grados 7 décimas, cielo ligeramente nublado en la ciudad de Buenos Aires, humedad 51%, temperatura en Posadas, Misiones 17 grados. Docentes afirman que perdieron más del 20% del salario.
2: En la calle.
3: Bruno es docente de la Escuela Media de la Ciudad de Buenos Aires y cumple con otros cargos dentro de la institución para poder llegar a fin de mes. Advierte que la reforma que pretende el Estatuto de la Ciudad de Buenos Aires solo complicará su labor, que ya está afectada por los bajos salarios. Por último, advierte que son ellos quienes contienen a los chicos dentro del aula ante la crítica situación que vive nuestro país.
4: La verdad que está atravesando muchas carencias, tanto desde lo material como de lo emocional. El salario viene perdiendo hace bastante tiempo, ¿sí? Hemos perdido, supongamos, un tercio del salario, los docentes. Generalmente los docentes no tenemos un solo cargo. En mi caso yo soy profe de historia, de geografía, soy coordinador de área, pero también soy tutor. Entonces estoy en contacto con familias directamente y nos damos cuenta de la tremenda vulnerabilidad que hay. El aula es totalmente permeable a la situación que hay en general en la sociedad.
3: Mientras tanto, por estos reclamos realizan una marcha de antorchas al obelisco porteño. Para Radio 750, Laura Medina, Derecho a la Información.
1: El hipermercado Libertad cerró en medio de la crisis. La compañía, ubicada en Godoy Cruz, Mendoza, bajó las persianas de forma definitiva y en este marco desvincularon a 75 trabajadores. Tras la venta, los locales que quedan en Rosario, Salta, Córdoba, Tucumán, Santiago del Estero, Posadas y San Juan pasan a llamarse La Anónima.
2: Deportes.
1: San Lorenzo busca estirar su racha frente a Estudiantes de Río Cuarto. El Cuervo se enfrenta con los cordobeses por la sexta fecha del torneo clausura e intentará un resultado que le permita meterse en puestos de clasificación a los playoffs. Valor de dólar oficial, 1.515 pesos. Dólar paralelo, 1.550. Riesgo país, 505 puntos.
2: Tránsito.
1: Quedan demoras aún en la salida de Capital a Provincia por acceso oeste Mano a Luján, mientras está liberada Panamericana y también la arteria 25 de Mayo en la ciudad. Quedan retrasos en los cruces de las arterias Constituyentes, Rivadavia y Juan Manuel de Rosas. Temperatura 9 grados 6 décimas, sensación térmica 8 grados 7 décimas, cielo ligeramente nublado, humedad 51%, temperatura en Posadas, Misiones 17 grados. 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Estas fueron las noticias. Verónica Díaz.
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5: Amigos, tengan ustedes muy buenas noches. Bienvenidos a Música de Motores. Como todos los días, aquí estamos a partir de las 20 para contarles lo que está sucediendo en la actividad en forma permanente. Antes de ir a lo de Trenquelauquen, porque todavía estamos en veremos con la información de Trenquelauquen, porque arranca recién a las 10 de la mañana de mañana. También estamos en condiciones de informarles lo que pasó en Azul, en la provincia de Buenos Aires, precisamente este fin de semana, en el Mar y Sierras Clase A, donde, bueno, Garrafa Ríquez venía cumpliendo una determinada labor cuando venía entre el sexto y el séptimo, el auto se cruza y se lo llevaron puesto. Lamentablemente, un golpe considerable. va a tener que, están trabajando realmente mucho para solucionarlo, sencillamente porque dentro de un mes va a tener que estar corriendo acá, precisamente en la categoría 5000. Por lo tanto, todo una situación complicada para el equipo de Ríquez, que ha sufrido este accidente clásico de una carrera de autos, se lo llevaron puesto, pero bueno, doblaron bastante los fierros, así que el lunes o el martes vamos a estar hablando con Garrafa para ver realmente cómo están las cosas, cómo está él, cómo están el auto y demás. Venía cumpliendo para estar terminando entre los seis primeros y de pronto bombazo. Y bueno, ahí quedaron las ilusiones de Garrafa Ríquez para cumplir justamente con esta labor. Fue en Azul, en la provincia de Buenos Aires. Ustedes saben que Azul está cortando campo, por decirlo de alguna manera, a 5 kilómetros de La Barría. O sea, no. Una vez salimos de Olavarría y en lugar de tomar ese cruce, porque habíamos ido hasta el fondo de la avenida, pasando el autódromo de Olavarría, en lugar de girar por la tierra hacia la derecha, nos fuimos hacia la izquierda para pasar frente a la cárcel y mostrársela a uno que venía con nosotros en el auto, y resulta que ahí agarramos otro camino, no desviamos, y Dios sabe dónde fuimos a salir. Salimos hasta Palqué, para contarles la historia. Anduvimos como una hora y media por la tierra, en fin. Aventuras que hemos vivido en otras oportunidades. Si uno sale del autódromo de La Barría, en lugar de ir hacia el centro de la ciudad, va hacia el otro lado, hacia la derecha, y hay un camino de tierra que sale justo doblando cuando termina el autódromo, son 5 kilómetros de tierra y sale directo a la ruta antes de la estación de servicio de Azul. Así que miren ustedes qué cerquita que está, ¿no? Pero bueno, así son las cosas. Aventuras que uno se acuerda de haber andado por esos caminos. Como les decía, ahí en Azul entonces se produjo este choque en la carrera donde Garrafa Ríquez se llevó la peor parte. Así que están trabajando justamente para tenerlo solucionado lo antes posible este bendito accidente que complicó las cosas en el auto de Ríquez. 3 Arroyos, Trenkelauken. En Trenkelauken, la segunda fecha del Nacional de Karting, que tiene lugar precisamente allí, donde, bueno, está nuestro piloto Martín Ojeda. Llegan a Trenkelauken con, Diego Brunzer Sanz al frente de la categoría Mini, Francisco Morgenstein en la Cadetes, Horacio Díaz Cuaglia encabezando la OKM Junior, Juan Ignacio Alessi en la OKN Estándar, que es donde participa Martín. Después está la ProAm 82 y la Sudán 125. Así que en la OKN, donde está Martín, estarán saliendo mañana precisamente. Se estima una temperatura entre 12 y 14 grados aproximadamente. Está lindo, no hay viento, así que está realmente bueno. No se anuncian lluvias para el fin de semana, así que está todo bien ahí en Trenkelauken para vivir esta segunda fecha del Nacional de Karting con todo lo que significa y representa estar en esta carrera, el Nacional de Karting. Algún día si Dios quiere, podremos llegar a tener un nacional acá. Este autódromo, este cartódromo estaría en condiciones de poder recibir un nacional de karting. Habría que ver. Habría que ver un montón de cosas. Pero bueno, no está tan lejana la idea. Así que bueno, así la cuestión entonces con la cuestión del karting. Vamos, Ríquez en la Mar y Sierras clase A, el karting. Y ahora voy a repetir el listado que di ayer porque me lo pidieron muy especial, muy expresamente. Nos han llamado, nos han pedido muy expresamente que repitamos nuevamente el listado que dimos ayer de los posibles partícipes de la la cuarta fecha de la temporada para precisamente la categoría 1600 con los pilotos invitados, de quien estamos hablando precisamente. Bueno, recién le decíamos y hacíamos relación a Martín Ojeda. Martín Ojeda va a ir con Agustín Verón, una pareja realmente creemos que considerable, importante para esta carrera. Martín Ojeda, que es el campeón de la categoría, con Agustín Verón, que es un piloto a tener muy en cuenta. Así que bueno, ahí están los dos, precisamente para participar, titular e invitado. El último, otra pareja a tener en cuenta es la que está anotada allí en segundo lugar, que es precisamente la figura de Willie Clark, que es el ganador de la carrera de septiembre. No hay que olvidarse de ese hecho. Es el ganador de la carrera de septiembre. Y bueno, ahí lo tenemos precisamente a Willie, que lleva nada más y nada menos que como invitado a Juan José Juanjo Gallardo. Otra pareja a tener en cuenta, sencillamente porque, bueno, sabemos de la valía tanto de Juanjo como de Willie Clark en este tipo de cosas. Están los dos allí preparaditos entonces para ver qué va a pasar. Lo tenemos en línea a Carlos Ríquez y también queríamos averiguar si Carlos va a estar presente con el Ford Falcon en la carrera de septiembre. Algo que vamos a tratar de averiguar de todos modos en los próximos días. Y si no, que nos ponga un mensajito en el teléfono y vamos a estar sabiendo justamente esto. Pero por ahora en la categoría 1600, estas dos parejas. Y también Marcos Ortiz, Marcos que se ha incorporado este año a la categoría y que viene con uno de los autos que le pertenecen a César Yapura. El otro auto de Yapura, recordamos que lo tiene contratado Pablo Monte, que también va a estar presente en esta carrera. Pero vamos a hablar esencialmente de Marcos.

20 días. Estamos preparándolo todo para que así sea. Fernando Belmonte, que va a estar presente también en la carrera con su auto, pero lleva como invitado nada más y nada menos que al campeón de la categoría TC5000. Estamos hablando de Jerónimo Núñez. Jerónimo Núñez va a ser la primera vez que va a estar presente en la categoría 1600. Así que vamos a ver cómo le va a esta dupla en esta nueva presentación. El Poli Oyarzún, José Luis, con el que ayer estuvimos intercambiando algunos mensajes, el Poli Oyarzún decía lleva a el vicepresidente de la categoría, a Gerardo Castro, al Gera, como invitado en esta presentación. Una buena pareja también a tener en cuenta. Y después tenemos dos campeones ahí. Tenemos a Facundo Rodríguez, que fue campeón de la categoría 1300 el año 2025, que ahora está pasado ahora a la 1600, y lleva como invitado a otro ex campeón de la categoría 1300, como Agustín Vargas, que también va a estar completando este listado, por supuesto. Leonardo París lleva a Gianluca Acosta. Gianluca Acosta, del que no tenemos muchos antecedentes, pero calculamos que es un invitado especial para Leo París. Y Carlos París lleva como piloto invitado a un veterano de la categoría como es Aner Clark. Aner Clark también va a estar presente en esto. También está Pablito Fernández. Por supuesto, Pablo no se iba a quedar atrás en esta cuestión. Y tiene como invitado a un piloto de proyección, un piloto en ascenso, un futuro piloto de la categoría. Matías Mati Rodríguez, el nieto de Luis, el piloto de Puerto Santa Cruz, que va a estar presente precisamente con Pablito Fernández en la categoría. Después, desde Calafate, ya tenemos confirmados los Cárcamos. Viene Rodrigo, hijo, Enrique, padre. Padre e hijo vienen con el auto. Creo que, si no me equivoco, va a ser el auto que hoy está conduciendo Enrique. ¿Por qué? Porque tenemos tres autos con los Cárcamos. Está el auto del menor, que va a quedar, que es el auto que tiene Rodrigo ahora, con el que está corriendo en Calafate. Con ese auto se iba a quedar precisamente el menor de los Cárcamos. El auto que está corriendo Enrique ahora se lo iba a quedar Rodrigo. Y el auto que están terminando de construir en los talleres de Hierromec iba a ser realmente para Enrique. Así que con esta variedad de autos, los Cárcamos vienen, por lo menos con uno, vienen los dos pilotos a participar aquí a Río Gallegos. Por ahí nos estaba poniendo un mensaje Willy Clark, que me parece que tenemos otra dupla más. Pero bueno, vamos a ver. Horacio Fernández, Fernández padre, que va con Federico Luquez, nada más y nada menos, a tener en cuenta, porque Horacio Fernández es un tipo muy parejo y Federico Luquez es un piloto de mucha experiencia actualmente, piloto nacional, así que sabe bastante de todas estas cuestiones. Bueno, de Tierra del Fuego también tenemos una dupla, o sea, una dupla que viene de Calafate, los Cárcamos. De Tierra del Fuego viene Pablo Romero con Lautaro Saavedra. Lautaro Saavedra ya es un viejo conocido, ya ha venido en otras oportunidades. Así que bueno, va a estar Saavedra acá con Pablo Romero, con otro Fiat Uno participando de esto. Por supuesto, la pareja de siempre, Jesús Leguizamón y el Chelo Sebastianelli, con el auto del Chelo Sebastianelli, el auto que habitualmente el Chelo está corriendo allá en Calafate, en el Quique Freyle, ¿no? Bueno, con ese auto va a estar presente aquí. Está también Leandro Almonacid, el Messi Almonacid, que va a tener como invitado, en este caso, a Chucky Mayorga.
una pareja contundente.

0: También hay muchas buenas parejas en esta carrera, ¿eh? Bueno, Poroto Fernández, no lo podemos dejar afuera, Poroto Fernández, por supuesto, Leandro Poroto Fernández, que tiene como invitado a Ignacio de Urquiza, al Nacho, ¿eh? Así que el Nacho de Urquiza viene con Poroto Fernández también para participar del evento. Tenemos dos pilotos que todavía no sabemos quiénes son los invitados. Uno es Pablo Monte, que va con el tercer auto de César Yapura, por un lado. Y por el otro lado, Brian Alvorsen, que tampoco sabemos quién lo va a acompañar, pero estimamos, por supuesto, que tendrá también un piloto de consideración. Hasta acá los 17 autos que teníamos, de los que hablamos ayer, precisamente que van a estar presentes en esta competencia con pilotos invitados, ¿eh? Ahora entró Rodrigo Cárcamo al listado. Vamos a ver, hasta ahora es uno solo de Calafate, son los Cárcamo nada más. Y el auto de Tierra del Fuego son los dos autos que vienen de afuera para esta carrera por ahora. Pero bueno, falta todavía un lote, faltan 20 días, así que tenemos muchas novedades todavía que pueden surgir a lo largo de estos días en la categoría 1600. Este es el panorama que se nos presenta para la carrera de septiembre. Vamos a recordar que también van a estar las otras categorías locales, va a estar los FIA 128, va a estar la Fórmula, va a estar el Stock, y la presencia de la TC5000 de Chile, conjuntamente con la Hyundai Accent, la monomarca que trae carrera con pilotos invitados, donde el titular de la categoría, el bicampeón precisamente, Samuel Sammy Millao Díaz, tiene como invitado nada más y nada menos que a mi amigo Ernesto Tincho Gómez. Así que tenemos todas las figuras adecuadas para lo que va a ser una fiesta que vamos a vivir precisamente en el mes de septiembre. Vamos a hacer un corte porque hablamos un montón, ya estamos de vuelta en un ratito nada más, venimos con la Fórmula 1.
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0: Bueno, le damos continuidad. Y ahí nos contaba Carlitos Ríquez, que dice, hola Carlos Zapico, buenas noches, estamos tratando de hacer lo posible para participar en el mes de septiembre, te mando un abrazo, etcétera, etcétera. Así que bueno, esperemos que Carlos tenga la oportunidad de poder estar también en la categoría TC5000, así que están haciendo el esfuerzo, están haciendo el trabajo para estar presente Carlos Ríquez también en esta competencia, en esta carrera, ¿eh? Así que bueno, ojalá puedas, Carlitos, hay otro Ríquez más, otro auto más, en fin, todo un poco, ¿eh? Y te deseamos toda la suerte del mundo en esta presentación del mes de septiembre. Bueno, como les decíamos, estábamos apuntándole a la Fórmula 1. Con respecto a la Fórmula 1, cabe señalar que este mes, este impasse de un mes, que se da precisamente en plena temporada estival en Europa, o sea, en pleno centro del verano europeo, se toma un descanso de prácticamente 30 días y se vuelve ahora en Zandvoort, en el Gran Premio de los Países Bajos, precisamente este fin de semana. Carrera que va con carrera sprint de presentación previa, ¿eh? Bueno, ¿a qué hora? Ya te lo digo. Todo quiere saber él, todo quiere saber. Bueno, ahora lo vamos a contar. A las 10 de la mañana, a las 11 de la mañana en la clasificación, mañana. Bueno, George Russell, el inglés, se quedó con la pole, precisamente en esta carrera, con la pole de la carrera sprint, que tiene lugar esta noche. Pierre Gasly, el compañero de Colapinto, quedó octavo y Colapinto quedó décimo tercero, casi a un segundo. ¿Cuál es el planteo o cuál es la diferencia? Muy sencilla. Todas las novedades de acomodamiento de la categoría para los autos de Colapinto y de Gasly, bueno, se aplicaron en el auto de Gasly. Lo que dijo el equipo, lo que dijo Alpine fue que, bueno, que realmente no podían acomodar para los dos autos todas las actualizaciones que habían logrado, por lo tanto, se tomaban el tiempo y para esta carrera de Zandvoort Las actualizaciones van para el auto de Pierre Gasly, que tuvo casi un segundo de diferencia más que Colapinto en esta clasificación para el sprint. Y ¿cuándo se actualiza el auto de Colapinto? Para la próxima, que es nada más y nada menos que una de las carreras más emblemáticas del campeonato de la Fórmula 1, como es el Gran Premio de Monza, el Gran Premio de Italia. Así que está todo preparándose para esto, está todo acomodándose para esto y esperamos entonces que en el Gran Premio de Italia sea precisamente Franco Colapinto el que tenga las actualizaciones que le permitan estar más adelante de lo que está hoy. Vamos a ver de todos modos cuánto logra con el auto que tiene desde la carrera anterior, para ver cómo puede llegar a acomodar. Está a un segundo del francés. Vamos a ver qué pasa en la carrera sprint primero y después qué va a pasar mañana con la otra clasificación. En la Q1 estuvo Charles Leclerc en el tercer lugar, Lando Norris y Oscar Piastri. El año pasado ganó Piastri acá en los Países Bajos, en Holanda. Así que vamos a ver cómo le va realmente en esta oportunidad precisamente a Colapinto. No pudo entrar en la Q2 de la categoría, quedó afuera por, bueno, poca diferencia, pero quedó afuera. Así que a la expectativa de lo que pase mañana y pasado. Gasly quedó décimo, el argentino no le alcanzó para llegar a la Q3. Largará décimo tercero en la categoría sprint de este sábado, de esta madrugada, a las 7 de la mañana. Y a las 11 de la mañana, para Lucho que estaba consultando hace un ratito, a las 7 de la mañana, a la madrugada, se corre la carrera sprint, hora de Argentina, y por supuesto, a las 11 de la mañana de Argentina, la clasificación para la carrera del día domingo. Así que vamos a ver cómo le va a Colapinto en esta segunda clasificación del fin de semana, porque realmente sin los aditamentos nuevos que han introducido en el auto de Gasly, evidentemente hay una diferencia de auto y auto. Así que le mandamos un besito inmenso a Lady Victoria, que está mirando el programa. Beso grandote. Pronto lo vamos a tener de visita por acá, así que bueno, mejor todavía. Y por supuesto, nosotros a la expectativa de lo que pase con toda esta cuestión, fundamentalmente con la Fórmula 1 este fin de semana, porque la próxima fecha de la Fórmula 1, que es precisamente el mítico y tradicional Autódromo de Monza, sin la parabólica, y se preguntan la que dijo, y entonces yo les tengo que contar que Monza se hizo famoso durante muchos años en la Fórmula 1 por ser un circuito tradicional que tenía una curva endiablada, una curva que tenía casi 600 metros de recorrido y que llegaba a un peralte de 11 grados, prácticamente así, se llamaba la parabólica y doblaba todo en derredor. Hoy se ha anulado todo ese sector y no se va por allí, pero la parabólica fue famosa durante muchísimos años, hasta los años 90 de la Fórmula 1, precisamente una de las curvas más endiabladas que tenía la Fórmula 1 Internacional, como era la parabólica de Monza. Bueno, no se corre más por ahí, ahora se va todo plano, así que ahí estamos a la expectativa de lo que va a ser el Gran Premio de Italia dentro de pocos días. Vamos a recordar que también se utilizó San Marino para correr el Gran Premio de Italia. San Marino, donde se mató a Ayrton Senna, también lo recordamos. Pero bueno, todo el tema pasa justamente por la parabólica, por el trazado de Monza que se viene para la próxima. En esta Colapinto intentará estar entre los 10. Esperemos que lo logre, esperemos que aunque sea termine 10 por un puntito, esperemos que tenga toda la suerte que se merece nuestro piloto en la Fórmula 1 Internacional. Hasta acá llegamos hoy, nos vamos, volveremos el lunes con la suerte de haber participado junto con ustedes, ahí Werner Gering, salud, amigo, ¿cómo estamos? Lady Victoria, hola. Y por supuesto todos los amigos que comparten con nosotros, Carlitos Rigue que nos ponía mensajes, Rodrigo Cárcamo desde Calafate, en fin, todos los que comparten habitualmente música de motores todos los días. Por haber participado con nosotros, muchísimas gracias. Volvemos el lunes, otra vez, a la misma hora, con ustedes y más de esto que es automovilismo deportivo. Gracias. Que pasen un buen fin de semana.

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1: Los fundamentos de la sentencia del juicio de Lara San Juan. Ayer se conoció finalmente el contenido de la resolución que explica por qué el Tribunal Oral Federal de Santa Cruz decidió condenar a Claudio Villamide y absolver a los otros tres imputados. Ya tenemos a la doctora Valeria Carreras, abogada querellante y representante además de las familias de los tripulantes de Lara San Juan.
7: No coincido con las resoluciones, pero quiero tomarme el tiempo, sin adelantarme, armar perfectamente y evaluar cuál va a ser el argumento recursivo, es decir, cómo vamos a plantear que seguimos sosteniendo, que la totalidad resultaba responsable de los delitos imputados. Otra cuestión que quedó plasmada por el tribunal y tomada como probada, algo que veníamos arengando y diciendo durante estos casi 9 años, es que el submarino también padeció el recorte presupuestario porque no tenía un montón de pertrechos desde no tener los filtros de cal soda para convertir el dióxido de carbono en respirable, no tener candelas de oxígeno, no tener la totalidad del equipamiento de seguridad. Esto también habla de un recorte del presupuesto, lo dice literal, ¿no? Lo dice explícitamente. El fallo tiene apenas unas horas, lo tenemos que revisar.
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1: Horas en la República Argentina, temperatura y sensación térmica 8 grados, cielo despejado en la ciudad de Buenos Aires, humedad de 55%, temperatura en San Miguel de Tucumán 18 grados. Javier Milei volvió a minimizar la grave situación de los morosos. Ante la Bolsa de Comercio de Rosario, el presidente eligió relativizar que los números no son tan distintos a los de Estados Unidos.
2: ¿Por qué tanto debate? La pregunta es ¿por qué tanto debate? Después los vamos a ver en los números que estamos enfrentando. No son distintos, los que tiene Estados Unidos en morosidad. Y ni siquiera, ni como Chile, ni como, o nuestros vecinos, o Brasil, o algo por el estilo. Entonces la pregunta, ¿por qué tanto ruido?
1: El vicepresidente de Bolivia acusó a Cerimedo de querer retirarlo. Edman Lara afirmó que el asesor libertario tuvo la idea de delegarlo de sus funciones y señaló que es el mismo modus operandi que Javier Milei.
3: Nadie me saca de la cabeza que el que tuvo la idea de quitarme atribuciones, presupuesto, sacar un decreto inconstitucional, relegando mis funciones a la mínima expresión. A mí nadie me saca de la cabeza que fue Fernando Cerimedo, porque da la casualidad que en Argentina Milei hace lo mismo con su vicepresidenta. Está aplicando prácticamente lo mismo. Incluso si el presidente sale del país, yo no puedo asumir la presidencia en su ausencia, que constitucionalmente me corresponde. Inventaron un decreto para que él tenga gobernanza digital y todo eso fue maquinado por Cerimedo. Yo tenía la razón. Cuando yo he denunciado los hechos de corrupción de mi propio gobierno, al principio me decían loco, me decían que no dejaba gobernar a mi presidente, pero creo que ahora el tiempo me está dando la razón.
1: Murió el genocida Juan Miguel Wolk. El jefe del centro clandestino Pozo de Banfield, procesado por apropiación de niños, privación ilegítima de la libertad y torturas cometidas durante la última dictadura militar, falleció a los 92 años. El represor cumplía prisión domiciliaria en un dúplex de Punta Mogotes, custodiado por prefectura por violar el confinamiento. Valor de dólar oficial, 1.515 pesos, dólar paralelo, 1.550, riesgo país, 505 puntos.
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1: Quedan leves demoras en los cruces de Capital a Provincia por arterias Constituyentes, Avenida San Martín, Rivadavia y Juan Manuel de Rosas, como así también por la de Lepiane. Temperatura y sensación térmica 8 grados, cielo despejado, humedad 55%, temperatura en San Miguel de Tucumán 18 grados. 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Estas fueron las noticias. Verónica Díaz.
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